Mi árido jardín, él hizo su morada. Con perlas de rocío cubrió en mi cabeza. Mi alma está

0: En el nombre del Padre, y del Hijo, y del Espíritu Santo. El Señor esté con ustedes. El invierno ya pasó, decía el canto. No exactamente. Pero aquí estamos en un jardín en donde el Señor nos da su luz y su calor. Vamos a ofrecer la Santa Misa por el eterno descanso de Claudia Poblete y en sus aniversarios por Domingo Montenegro, Domingo Silva, Eduardo Calvo, Claudio Díaz y Pablo Silva. Para celebrar dignamente estos sagrados misterios, reconozcamos nuestras faltas. Señor, ten misericordia de nosotros. Muéstranos, Señor, tu misericordia. Dios Todopoderoso, tenga misericordia de nosotros. Perdone nuestros pecados y nos lleve a la vida eterna. Señor, ten piedad. Cristo, ten piedad. Señor, ten piedad. Oremos. Dios nuestro, que por la gracia de la adopción quisiste hacernos hijos de la luz, concédenos que no seamos envueltos en las tinieblas del error, sino que permanezcamos siempre en el esplendor de la verdad. Por nuestro Señor Jesucristo, tu Hijo, que contigo vive y reina la unidad del Espíritu Santo y es Dios por los siglos de los siglos.
1: Lectura de la profecía de Amós. Busquen el bien y no el mal, para que tengan vida, y así el Señor, Dios de los ejércitos, estará con ustedes, como ustedes dicen. Aborrezcan el mal, amen el bien, y hagan triunfar el derecho en la puerta. Tal vez el Señor, Dios de los ejércitos, tenga piedad del resto de José. Yo aborrezco, desprecio sus fiestas, y me repugnan sus asambleas. Cuando ustedes me ofrecen holocaustos, no me complazco en sus ofrendas, ni miro sus sacrificios de terneros cebados. Aleja de mí el bullicio de tus cantos, no quiero oír el sonido de tus arpas. Que el derecho corra como el agua y la justicia como un torrente inagotable. Palabra de Dios.
2: Salmo responsorial. Repetimos. El justo gozará de la salvación de Dios. Escucha, pueblo mío, yo te hablo, Israel. Voy a alegar contra ti. Yo soy el Señor, tu Dios. El justo gozará de la salvación de Dios. No te acuso por tus sacrificios. Tus holocaustos están siempre en mi presencia. Pero yo no necesito los novillos de tu casa, ni los cabritos de tus corrales. El justo gozará de la salvación de Dios. Porque son mías todas las fieras de la selva, y también el ganado de las montañas más altas. Yo conozco los pájaros de los montes, y tengo ante mí todos los animales del campo. El justo gozará de la salvación de Dios. Si tuviera hambre, no te lo diría, porque es mío el mundo y todo lo que hay en él. ¿Acaso voy a comer la carne de los toros o a beber la sangre de los cabritos? ¿Cómo te atreves a pregonar mis mandamientos y a mencionar mi alianza con tu boca, tú que aborreces toda enseñanza y te despreocupas de mis palabras? El justo gozará de la salvación de Dios.

El Señor esté con ustedes. Evangelio de nuestro Señor Jesucristo según San Mateo. Cuando Jesús llegó a la otra orilla del lago, a la región de los Gadarenos, fueron a su encuentro dos endemoniados que salían de los sepulcros. Eran tan feroces que nadie podía pasar por ese camino. Y comenzaron a gritar: ¿Qué quieres de nosotros, Hijo de Dios? ¿Has venido aquí para atormentarnos antes del tiempo? A cierta distancia había una gran piara de cerdos paciendo. Los demonios suplicaron a Jesús: Si vas a expulsarnos, envíanos a esa piara. Él les dijo: Vayan. Ellos salieron y entraron en los cerdos. Estos se precipitaron al mar desde lo alto del acantilado y se ahogaron. Los cuidadores huyeron y fueron a la ciudad para llevar la noticia de todo lo que había sucedido con los endemoniados. Toda la ciudad salió al encuentro de Jesús y al verlo le rogaron que se fuera de su territorio. Palabra del Señor. Un pensamiento, queridos hermanos y hermanas. La primera lectura hemos traído la palabra del profeta Amós, una palabra muy dura, porque él era un profeta que no buscó ser profeta. Él se sintió sorprendido por el Señor cuando tenía una vida muy cómoda, muy bien, y de pronto se siente como llamado y siente que Dios lo llama a predicar, a profetizar en un ambiente muy distinto al donde él se había criado, y se encuentra con una situación de injusticia social muy fuerte, muy profunda. Y como hombre de Dios, clama al cielo, se pregunta cómo esto es posible. Y es algo que es propio de quien ha tenido una experiencia profunda de Dios. Nos rechazamos nosotros la injusticia, y él la ve por doquier. Pero lo que más le duele es que aquella gente que va al templo, que ofrece sus sacrificios al Señor, van al templo, hacen todo perfecto, pero luego en su vida hacen trampa, son deshonestos. Y eso le hace hervir de rabia, se podría decir, a este profeta. ¿Se ha fijado cuando el agua hierve? Así estaba Amós ante eso. Legítimo, legítimo. Creo que para nosotros como cristianos también no podemos decir es normal que haya injusticia social, menos cuando hemos conocido al Señor. Y él dice algo muy fuerte, dice que Dios aborrece las fiestas, aborrece esos sacrificios, esos holocaustos, los detesta. No quiere oír el canto de la liturgia, no lo quiere oír, porque es falso. Y el Señor exige un culto honesto. Quizás nosotros podríamos decir que estamos en una situación muy distinta porque nuestra liturgia está presidida por Jesús y es perfecta, ¿sí? Es perfecta. Por lo tanto, alguien podría decir a nosotros no nos va a pasar eso. O quizás podríamos decir, bueno, pero en esa época los sacrificios eran solamente hacer un holocausto de un animalito y ni una sola palabra de Dios. En cambio nosotros, y una maravilla, la liturgia cristiana siempre incorpora la voz del profeta. Y escuchamos algo que a veces no nos gusta escuchar. Sí, en realidad todo está para que no nos pase esa indolencia, esa insensibilidad ante la injusticia. Pero ante los hechos no valen los argumentos. Ocurre, ocurre. Y puede pasarnos que la voz de este profeta, tan incisivo, tan fuerte, lo convirtamos en la música ambiental, esa música de supermercado, que está como por ahí, pero no la escuchamos. Hoy día el Señor nos está diciendo que el dinero,
porque él realmente, este profeta, tiene una palabra muy fuerte a aquella gente, no que tiene dinero, sino que es poseída por el dinero, que es muy distinto. Uno puede tener dinero, hacer buen uso de él, sin embargo, otra cosa distinta es que el dinero sea el criterio de juicio para ordenar mi vida. ¿Cómo no caer en esa trampa, en ese pulpo? Pues yo creo que un gran amor, desplaza los amores pequeños. El amor de Dios es capaz de hacer desplazar ese amor pequeño, egoísta, que es la madre de tantas injusticias. Pasemos al Evangelio, que ustedes se estarán preguntando cómo pudo hacer esto el Señor, ¿no? Sale a su paso estos endemoniados y Jesús, para librarlos a ellos, bueno, saca al demonio de esa pobre gente y los introduce en estos pobres cerdos, y estos cerdos, enloquecidos por el demonio, se tiran precipicio abajo. Bueno, no soy capaz de explicar esto completamente, hay que ver el contexto, ellos no tenían la sensibilidad de nosotros con los animalitos, por lo tanto no le podemos culpar. En todo caso, sabemos que en esa época, sobre todo el pueblo de Israel, el cerdo era el animal más despreciado. Pero yo me quiero detener en lo último. Después de que el Señor hace un milagro, libera del demonio a esta gente, lo cual podría ser para hacer una fiesta, porque es algo muy lindo. Pero estos señores le ruegan a Jesús que se vaya. Que no se quede mucho, tiene un poco de temor. Pero más que eso, le rogaron que se fuera, porque el Señor, haciendo lo que hizo, arruinó su negocio. Ellos tenían el negocio de los cerdos. Que no nos escucha aquí AgroSúper o esa buena gente que trabaja, o el súper cerdo, no tengo idea, ¿no? Le arruinó el negocio. Y por eso le dice a Jesús, ándate. Es la peor respuesta. Lo que hay que hacer es, de nuevo, ordenar. Con el amor grande, el amor de Dios, ordenar el negocio. Y así dejar que Jesús sea la verdad que nos haga cantar su bondad y la justicia entre nosotros. Hay muchos detalles que podríamos aquí comentar y para matizar lo que acabo de decir, pero creo que se comprende. El amor del Señor es lo primero. No anteponer nada a Cristo. Ser señores de la vida y no ser poseídos por quien no tiene derecho a hacer de ti un cautivo, un esclavo. Al Señor el honor y la gloria por los siglos de los siglos.

Orad, hermanos, para que este sacrificio mío y vuestro sea agradable a Dios Padre Todopoderoso. Dios de bondad, que das eficacia a los misterios, concede que nuestro culto resulte digno de estos sagrados dones. Por Jesucristo nuestro Señor. El Señor esté con ustedes. Levantemos el corazón. Demos gracias al Señor nuestro Dios. En verdad es justo y necesario darte gracias y cantarte un himno de gloria y de alabanza, Señor Padre de infinita bondad. Porque has reunido por medio del Evangelio de tu Hijo a hombres de todo pueblo, lengua y nación, en una única iglesia. Y por ella, vivificada por la fuerza de tu Espíritu, no dejas de congregar a todos los hombres en la unidad. Ella manifiesta la alianza de tu amor, ofrece incesantemente la gozosa esperanza del reino y resplandece como signo de la fidelidad que nos prometiste para siempre en Jesucristo, Señor nuestro. Por eso, con los ángeles del cielo y con toda la iglesia, te aclamamos en la tierra, diciendo a una sola voz:

Eres en verdad y digno de gloria, Dios que amas a los hombres, que siempre estás con ellos en el camino de la vida. Bendito es en verdad tu Hijo que está presente en medio de nosotros, cuando somos congregados por su amor. Y como hizo en otro tiempo con sus discípulos, nos explica las Escrituras y parte para nosotros el pan. Por eso te rogamos, Padre misericordioso, que envíes tu Espíritu Santo para que santifique estos dones de pan y vino, de manera que se conviertan para nosotros en el cuerpo y la sangre de Jesucristo nuestro Señor. Él mismo, la víspera de su pasión, en la noche de la última cena tomó pan, te bendijo, lo partió y lo dio a sus discípulos, diciendo: tomen y coman todos de él, porque esto es mi cuerpo que será entregado por ustedes. Del mismo modo, acabada la cena, tomó el cáliz, le dio gracias y lo pasó a sus discípulos diciendo: tomen y beban todos de él, porque este es el cáliz de mi sangre, sangre de la alianza nueva y eterna, que será derramada por ustedes y por muchos para el perdón de los pecados. Hagan esto en conmemoración mía.

Este es el misterio de la fe. Por eso, Padre Santo, al celebrar el memorial de Cristo, tu Hijo, nuestro Salvador, a quien por su pasión y muerte en cruz llevaste a la gloria de la resurrección y lo sentaste a tu derecha, anunciamos la obra de tu amor hasta que Él venga y te ofrecemos el pan de vida y el cáliz de bendición. Mira con bondad la ofrenda de tu Iglesia, en la que se hace presente el sacrificio pascual de Cristo que se nos ha confiado. Y concédenos por la fuerza del Espíritu de tu amor, ser contados ahora y por siempre entre el número de los miembros de tu Hijo, cuyo cuerpo y sangre comulgamos. Renueva, Señor, a tu Iglesia con la luz del Evangelio, consolida el vínculo de unidad entre los fieles y los pastores de tu pueblo, con nuestro Papa León, nuestro Obispo Fernando y todo el orden episcopal, para que tu pueblo brille en este mundo dividido por las discordias como signo profético de unidad y de paz. Acuérdate de nuestros hermanos que se durmieron en la paz de Cristo y de todos los difuntos, cuya fe solo tú conociste. Admítelos a contemplar la luz de tu rostro y dale la plenitud de la vida en la resurrección. Y terminada nuestra peregrinación por este mundo, concédenos también llegar a la morada eterna, donde viviremos siempre contigo, y allí, con Santa María la Virgen, Madre de Dios, con los apóstoles y los mártires, y en comunión con todos los santos, te alabaremos y te glorificaremos por Jesucristo, Señor nuestro. Por Cristo, con Él y en Él, a ti Dios Padre omnipotente, la unidad del Espíritu Santo, todo honor y toda gloria por los siglos de los siglos. Fieles a la recomendación del Salvador y siguiendo su divina enseñanza, nos atrevemos a decir, Padre nuestro.

Líbranos de todos los males, Señor, y concédenos la paz en nuestros días, para que, ayudados por tu misericordia, vivamos siempre libres de pecado y protegidos de toda perturbación, mientras esperamos la gloriosa venida de nuestro Salvador Jesucristo. Señor Jesucristo, que dijiste a tus apóstoles: la paz les dejo, mi paz les doy. No tengas en cuenta nuestros pecados, sino la fe de tu Iglesia, y conforme a tu palabra, concédele la paz y la unidad. Tú que vives y reinas por los siglos de los siglos, la paz del Señor esté siempre con ustedes. Démonos fraternalmente la paz.

Este es el Cordero de Dios que quita el pecado del mundo. Dichosos los invitados a la cena del Señor. No soy digno.

0: Oremos.
1: Que la víctima divina que hemos ofrecido y recibido nos llene de vida, Señor, para que unidos a ti por el amor, demos frutos que permanezcan eternamente. Por Jesucristo nuestro Señor. El Señor esté con ustedes. La bendición de Dios Todopoderoso, Padre, Hijo y Espíritu Santo, descienda sobre ustedes y les acompañe siempre. Vamos en la alegría y en la paz del Señor.

El encuentro con Jesús en la Eucaristía se hizo patente a través de todas nuestras estaciones. 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
1: Muy buen miércoles a todos. Ven, Señor Jesús, e ilumina nuestra vida con tu palabra. En este Evangelio hay una cosa que queda muy clara. Jesús vence a los demonios. A veces en nuestro mundo, entre racionalista y escéptico, entre tantas cosas que creemos saber, entre que pareciera que la ciencia lo logra todo, podríamos pensar que el demonio es un invento para asustar a los niños, que es parte de las leyendas, que es de otra época y es una caricatura algo simpática con un par de cuernos. Pero el mal es muy real y lo vemos todos nosotros en las noticias, en nuestro día a día. Aunque no exista el dios del mal, el demonio sí existe. Es una criatura caída. Lucifer era la mayor creación de Dios que por soberbia dijo que no serviría a la voluntad de Dios, sino que quería su propio bien y su propia voluntad. Y es por eso que además hace un daño enorme en nuestras vidas, arrastrándonos, llevándonos lejos de Dios. Que hagamos lo mismo que hizo él. Está presente en nuestras vidas y existe un combate. Vemos que el mal a veces crece, experimentamos también interiormente que nuestro pecado no es fácil de sacar y que estamos sometidos a su herramienta más común y sin embargo la más peligrosa, la tentación. Esta voz que nos lleva a alejarnos de Dios, a hacer el mal, a hacerlo cómodo, a no esforzarnos por la caridad, sino que por el placer, el éxito, abandonando el camino que nos pone Dios delante. Es por eso que tenemos que dejar actuar a Jesús en nosotros. Y como hoy Él mismo libera a estos endemoniados, Él también nos libera. Es esencialmente liberador Jesucristo y su gracia. La Eucaristía, la Palabra de Dios, la comunidad y todos los lugares de encuentro con Jesús son medios a través de los que Él se hace presente. Expulsa el mal de nosotros, expulsa a los demonios y los aleja también de nosotros, de nuestro corazón. Él forma a través de estos medios sencillos una barrera con su gracia que nos protege y que se construye cada día optando por Dios y por hacer su voluntad y por seguir las enseñanzas que nos ha dejado Jesús. Pero él además no nos deja solos en esta batalla, que es una verdadera batalla contra el mal y contra el demonio, sino que nos ha dejado medios, armas y compañeros en ella. Nos deja primero que nada a nuestra madre, a su madre, la Virgen María, ella que pisa la cabeza de la serpiente. También el arcángel Miguel, que es el primer vencedor del enemigo. A San José y a todos los santos que nos ayudan, que son compañeros, que nos animan, que nos fortalecen. No seamos ingenuos ante un combate que si olvidamos que existe, perdemos, pero en el que ya entramos con alegría y esperanza porque Jesús ha vencido. Que el Señor los bendiga en el nombre del Padre, del Hijo y del Espíritu Santo. Amén.
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0: 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Radio María te indica la hora.
1: Son las 21 horas en punto.
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4: Muy buenos días, querida familia de Radio María, a lo largo de nuestra querida patria.

Un saludo a los que a lo mejor me están viendo por streaming. Pueden también acceder a YouTube, pueden también seguir la transmisión. Estamos iniciando este hermoso mes de julio y quisiera decirle que vamos a iniciarlo teniendo como una pequeña reflexión en torno a la Virgen del Carmen, Madre y Reina de Chile. Ella cubre con su manto a nuestra querida patria. Quiero saludarlos con cariño a ustedes. ¿Cómo están enfrentando este invierno? Y posiblemente también muchos de ustedes que han tenido que enfrentar alguna enfermedad, vaya mi saludo cariñoso. Quiero decirles que estamos con la alegría de saber que este mes de julio tiene momentos y acontecimientos muy lindos. El día de ayer fue el Día Nacional del Bombero y quiero saludar a todos los que son colaboradores de nuestra orgullosa compañía de bomberos que a lo largo de Chile, una de las pocas organizaciones que mantienen un prestigio tan grande y que están viviendo, ¿no es cierto? No es, ellos no viven de un sueldo, sino que es son servidores que prestan un servicio así, sin remuneración, y que debemos, ojalá, apoyarlos siempre. El Cuerpo de Bomberos, vaya mi saludo a todos los que prestan este hermoso servicio de apoyo a la comunidad, y que Dios los bendiga mucho a lo largo de todo el país. En todos los lugares ha crecido un cuerpo de socorro, de ayuda. Hoy quiero entonces darle este saludo y este homenaje al Cuerpo de Bomberos de Chile y a todos sus integrantes. He querido, queridos amigos, no pasar así de largo en este mes de julio, porque miren, hace 100 años, en este año cumplimos 100 años de la coronación de la Virgen del Carmen como Madre y Reina de Chile. Esto fue el 19 de diciembre de 1926. Entonces comenzamos, y es lo que quiero hacer en esta pequeña reflexión, comenzamos un mes que tiene un significado muy especial para el corazón creyente de Chile. Julio, para que ustedes vean, no es un mes cualquiera, es el mes en que nuestro pueblo vuelve su mirada hacia una madre en medio del invierno, cuando el frío nos invita a buscar abrigo. La iglesia nos recuerda que existe un manto bajo el cual todos podemos refugiarnos, el manto de la Virgen del Carmen, Madre y Reina de Chile. Y este año, como decía, la celebración adquiere un significado aún más profundo. Conmemoramos los 100 años de la coronación de la Virgen del Carmen. Hace ya un siglo, el pueblo chileno quiso expresar públicamente lo que ya vivía en lo más hondo de su alma, que María era su madre, su protectora y su reina. No fue solamente una hermosa ceremonia, fue una profesión de fe, un acto de confianza y una entrega de toda una nación a la protección de la Madre de Dios. ¿En qué lugar no está la imagen del Carmen? En nuestra casa, en nuestra gruta, en los rincones y en los caminos está la imagen del Carmen. Por eso quisiera que durante este programa nos dejáramos conducir por una pregunta muy sencilla, pero profundamente actual. ¿Qué significa hoy vivir bajo el manto de María? ¿Qué significa hoy vivir bajo el manto de la Virgen María? ¿Qué puede enseñarnos la Virgen del Carmen en este momento que vive Chile? ¿Qué necesitamos renovar para que esta devoción no sea solo una tradición del pasado,
sin una fuerza que transforme nuestro presente y abra caminos de esperanza para el futuro? La historia de la Virgen del Carmen comienza muy lejos de nuestra patria, en una montaña de Tierra Santa llamada Monte Carmelo. Su nombre significa Jardín de Dios o Viña Fecunda. Allí vivió el profeta Elías, aquel hombre apasionado por Dios, profeta, que tuvo la valentía de recordar al pueblo que solo el Señor podía ocupar el primer lugar en el corazón. Pero hay un episodio muy hermoso de la vida de Elías que muchas veces olvidamos. Elías esperaba la presencia de Dios y pasó un viento huracanado, un terremoto y un fuego. Sin embargo, Dios no estaba allí. Finalmente llegó una brisa suave y en esa brisa el profeta descubrió la presencia del Señor. ¿Qué enseñanza tan actual para nosotros hoy día? Porque todos vivimos rodeados de ruido, del celular que no deja de sonar. Las noticias cambian a cada instante y las redes sociales nos llenan de información. Y dígame si estoy equivocado o no, muchas veces terminamos agotados. Sin embargo, Dios sigue hablando de la misma manera que con el profeta Elías, en el silencio del corazón. Quizás uno de los grandes regalos que la espiritualidad del Carmelo puede ofrecerle al Chile de hoy sea precisamente volver a descubrir el valor del silencio. No el silencio vacío, sino ese silencio que permite escuchar la voz de Dios y también escuchar el corazón de quienes tenemos a nuestro lado. Siglos más tarde, un grupo de cristianos decidió vivir precisamente en esa montaña del Monte Carmelo, llevando una vida de oración, de trabajo, de contemplación. El Carmelo, los carmelitas. Ellos escogieron a María como su madre y modelo y comprendieron que nadie había vivido una relación tan profunda con Dios como ella. María escuchaba, meditaba, esperaba y confiaba. No buscaba protagonismo. Todo en su vida, en la vida de María, apuntaba hacia Jesús. Esa es la esencia de la espiritualidad carmelitana: aprender de María a vivir en la presencia de Dios. Con el paso de los siglos, esta devoción llegó a América y también a Chile. Los primeros misioneros trajeron consigo el amor a la Virgen del Carmen. Y poco a poco, ella fue entrando en el alma de nuestro pueblo. Los campesinos aprendieron a invocarla. Los pescadores la llevaron en sus embarcaciones. Los soldados la saludaban antes de partir al combate. Las madres enseñaban a sus hijos a rezarle. Y los abuelos transmitían esta devoción de generación en generación. María comenzó a formar parte de la historia cotidiana de Chile, mucho antes de que existiera nuestra república. Y cuando llegó el momento decisivo de nuestra independencia, ocurrió un hecho que revela la profunda fe
de quienes soñaban un país libre. Antes de la batalla de Chacabuco, Bernardo Higgins y San José, perdón, Bernardo Higgins y José de San Martín hicieron un voto solemne. Si Dios concedía la libertad de Chile, levantarían un templo en honor de la Virgen del Carmen y la proclamarían patrona de la nueva nación. Aquellos hombres entendían que la libertad no consistía solamente en romper cadenas políticas. Una patria necesita también fundamentos espirituales, necesita valores. La patria necesita una conciencia moral, necesita aprender a mirar hacia el bien común. Aquella promesa fue cumplida y desde entonces la Virgen del Carmen quedó unida para siempre a la historia de Chile. Ella acompañó nuestras alegrías y nuestras lágrimas. Estuvo presente en tiempos de paz y también en los momentos más difíciles. Acompañó a nuestros antepasados y sigue caminando junto a nosotros. Y hace 100 años, un 12 de diciembre de 1926, ocurrió un acontecimiento que marcó profundamente la vida religiosa de nuestra patria. En este día, la Virgen del Carmen fue solemnemente coronada como reina de Chile. Al contemplar aquella ceremonia, podríamos pensar que todo consistió simplemente en colocar una corona de oro sobre una imagen. Pero el verdadero significado es mucho más profundo. Miren, cuando la Iglesia corona una imagen de María, no le está dando un poder que antes no tenía. María ya reina junto a su Hijo resucitado. Somos nosotros quienes reconocemos públicamente que queremos que ella ocupe un lugar privilegiado en nuestra vida. La corona no cambia a María. La corona cambia nuestro corazón, porque nos recuerda quién queremos que guíe nuestros pasos. Queremos que ella nos guíe. Quizás hoy conviene hacernos una pregunta muy personal. Les hago la pregunta a ustedes que me están escuchando. ¿Quién reina realmente en mi vida? ¿Qué ocupa el primer lugar en mis decisiones? ¿Qué gobierna mis pensamientos? Porque podemos decir que María es reina de Chile, pero la verdadera pregunta es si ella reina también en nuestro corazón. Y María reina de una manera muy distinta a cómo entiende el mundo el poder. Ella no domina, ella sirve. No impone, María, propone. No busca ser admirada, conduce hacia Jesús. Toda su existencia cabe en aquella frase pronunciada en las bodas de Caná: hagan todo lo que Él les diga. Miren, esa siempre, esto sigue siendo su misión. No atraer las miradas hacia ella, sino llevarnos hasta Cristo. Por María a Jesús. ¿Cuánto necesita Chile volver a escuchar esta invitación? Vivimos, hermanos, tiempos de profundas transformaciones. Muchas familias a lo largo de todo el país experimentan incertidumbre.
y lo hemos repetido muchas veces, pero hay una enorme cantidad de jóvenes que sienten miedo del futuro. Muchos adultos viven agobiados por el trabajo. Y hay personas mayores que sufren la soledad. Nos preocupa, pero enormemente, la violencia, el debilitamiento de la confianza, la dificultad para dialogar y la tentación de enfrentarnos unos con otros. Creo que nos hemos convertido casi todos siempre en expertos en hacer un diagnóstico. Pero en medio de todo esto, María, nuestra Madre del Carmen, no viene con discursos complicados. Viene con la sencillez de una mamá que toma de la mano a sus hijos y les dice: no tengan miedo, permanezcan unidos, vuelvan a Jesús. La espiritualidad del Carmelo tiene una sorprendente actualidad. Nos invita a recuperar el silencio, como les había dicho al comienzo. Porque quien no hace silencio, difícilmente podrá escuchar la voz de Dios. Eso creo que es una característica muy importante a recuperar. La espiritualidad carmelitana nos invita a descubrir el valor de la oración, entendida no como una obligación, sino como un encuentro de amistad con el Señor. Santa Teresa de Jesús, la reformadora del Carmelo, decía que orar es tratar de amistad con quien sabemos que nos ama. ¿Qué distinta sería nuestra vida si cada día encontráramos algunos minutos para simplemente estar con Dios? La espiritualidad carmelitana también nos enseña a vivir con esperanza. San Juan de la Cruz, quien acompañó en este camino de reforma del Carmelo, San Juan de la Cruz experimentó profundas noches interiores y, sin embargo, descubrió que Dios nunca abandona a quien confía verdaderamente en Él. ¿Cuántas personas viven hoy noches semejantes? Noches como las enfermedades, como las pérdidas de familiares o amigos, de preocupaciones económicas o problemas familiares. Claro, podemos estar en esa noche oscura como la de San Juan de la Cruz, pero el Carmelo nos recuerda que ninguna oscuridad tiene la última palabra cuando caminamos con el Señor. Y Santa Teresa del Niño Jesús nos dejó quizás una de las enseñanzas más revolucionarias del Evangelio: hacer extraordinariamente bien las cosas ordinarias. No todos estamos llamados a realizar grandes obras, pero todos podemos hacer con amor aquello que Dios nos confía cada día. Ahí comienza la santidad, en lo cotidiano, en lo de cada día. Ahí también comienza la renovación de un país. Hay otro signo profundamente unido a la Virgen del Carmen, y es el escapulario, que ojalá podamos recibir o renovar el día 16 de julio, que gracias a Dios es un día feriado. Muchísimos chilenos lo llevan al cuello. A veces olvidamos su verdadero significado. El escapulario no es un amuleto, ni una protección mágica. Es un compromiso de vida. Es recordar cada mañana que queremos revestirnos de Cristo, con la ayuda de María. Es dejar que ella nos enseñe a amar como amó.
a servir como ella sirvió y a confiar como nuestra querida madre confió. Pienso que este centenario llega en un momento providencial para Chile. Tal vez la Virgen María del Carmen nos está invitando a volver a lo esencial. Hemos avanzado muchísimo en tecnología, en comunicaciones y en tantos aspectos de la vida moderna, pero también experimentamos una profunda sed de sentido. Hay una soledad que no se resuelve con más conexiones digitales. Hay heridas que solo sana el amor. Y hay preguntas que únicamente Dios puede responder. Nuestra querida Madre, la Virgen María, no viene a resolver mágicamente nuestros problemas. Ella viene a enseñarnos un camino. El camino de la humildad, de la confianza, el camino del servicio y de la esperanza. Le decía que pienso en tantas imágenes de la Virgen del Carmen recorriendo nuestro país. La vemos entrar en pequeñas capillas rurales y del norte, caminar entre los cerros del norte, navegar con los pescadores del sur, visitar hospitales, acompañar procesiones, entrar en las cárceles, llegar a los hogares más sencillos. Allí donde está María, nadie se siente olvidado. Y eso es precisamente lo que Chile necesita recordar. No somos un pueblo abandonado. Tenemos una madre que ha caminado con nosotros durante siglos. Ella estuvo presente cuando nació nuestra patria y sigue presente hoy acompañando nuestros desafíos. Qué hermoso sería que durante este mes de julio cada familia pudiera hacer un pequeño gesto, rezar el rosario una vez a la semana, enseñar a los niños quién es la Virgen del Carmen, visitar un santuario mariano, colocar una imagen de la Virgen en un lugar visible del hogar, recuperar esas tradiciones sencillas que durante generaciones mantuvieron viva la fe de un pueblo. Porque un país no pierde su identidad de un día para otro. Lo va perdiendo cuando olvida su historia y cuando deja de transmitir sus valores y cuando rompe el diálogo entre las generaciones. María, en cambio, siempre une. Une a los abuelos con los nietos. Une la fe de ayer con la esperanza del mañana. Une la tierra con el cielo. Quizás la mejor manera de celebrar este centenario sea volver a coronar a María, no con una corona de oro, sino con una vida más cristiana. Ojalá con familias más reconciliadas, con jóvenes que puedan descubrir el sentido de su vocación, con adultos que vivan honestamente su trabajo, con ancianos, ojalá acompañados, con comunidades donde vuelva a florecer la fraternidad. La corona más hermosa que podemos ofrecerle es un corazón donde reine Jesucristo. Queridos amigos, en este punto de encuentro, al comenzar este hermoso mes de julio, quisiera terminar recordando unas palabras de nuestra querida Gabriela Mistral, mujer profundamente creyente, que escribió esta hermosa oración dirigida a la Virgen. Virgen María, lima durezas, quítanos peso, permea el cuerpo, aupa el alma. Virgen María, gracia y doctrina, callando, límpianos, sin gestos, múdanos. Qué oración tan profundamente chilena, pareciera escrita para este tiempo. También nosotros necesitamos que María
lime nuestras durezas, alivie nuestros pesos, sane nuestras heridas y levante nuestra esperanza. Al comenzar este mes de julio, pongamos una vez más a Chile bajo su manto. Confiémosle en nuestras familias, nuestros niños, nuestros jóvenes, nuestros enfermos, quienes buscan trabajo, quienes han perdido la esperanza y también a quienes tienen la hermosa responsabilidad de servir al país. Pidámosle que nos regale el milagro de volver a encontrarnos como hermanos, de aprender nuevamente a dialogar, de cuidar la vida, de fortalecer nuestras familias y de caminar unidos hacia Jesucristo. Y que al celebrar estos 100 años de su coronación, podamos decir con la misma fe de nuestros antepasados, Virgen del Carmen, Madre y Reina de Chile, bajo tu manto ponemos nuestra patria. Enséñanos a escuchar a Dios, a servir con alegría, a vivir con esperanza y a seguir siempre a tu Hijo Jesús. Dios te salve María, llena eres de gracia, el Señor es contigo. Bendita eres entre todas las mujeres y bendito es el fruto de tu vientre Jesús. Santa María, Madre de Dios, ruega por nosotros pecadores, ahora y en la hora de nuestra muerte. Amén. Virgen del Carmen, Reina de Chile, salva a tu pueblo que clama a ti. Virgen del Carmen, Reina de Chile, salva a tu pueblo que clama a ti. Virgen del Carmen, Reina de Chile, salva a tu pueblo que clama a ti. Queridos amigos y amigas, queridos hermanos y hermanas, qué alegría poder iniciar este mes de julio de esta manera. Pongamos nuestra oración por nuestros queridos hermanos venezolanos que han visto partir a muchos seres queridos. Son miles y miles de muertos que en algún momento van a ser reconocidos como fallecidos. Así que pongamos en oración. Qué alegría el tener a tantos socorristas que son los que han brindado el apoyo para salvar vidas. Qué orgullosos estamos de que todavía la humanidad no ha perdido su capacidad de solidarizar y de fraternizar. En la tierra de Venezuela ya no hay fronteras de Jordania, de Israel, de Brasil, de Estados Unidos, de Chile, de México. Muchos socorristas han estado brindando esa ayuda. Quiero recordarles que en esta primera semana de julio tenemos esta semana de recaudación. 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Vamos a escuchar posiblemente el himno más lindo de la Virgen del Carmen, cantado por esta agrupación de los Guasos Quincheros. Y a lo largo de este día vamos a escuchar a la Virgen del Carmen, Rocío de la Pampa, a la Virgen del Tamarugal de la Tirana. Decirles que vamos a transmitir la fiesta de la Tirana y un saludo cariñoso a los hermanos de Iquique que están preparando a lo largo de Chile, porque viajan, sé que de todo Chile, a celebrar a la Virgen del Carmen, a la Carmelita. Que Dios me los bendiga mucho y que sea un mes maravilloso junto a la Virgen del Carmen. Que Dios me los bendiga.

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1: Son las 21 horas, 34 minutos.
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3: 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Hoy, 1 de julio, recordamos a Padre Damián de Molokai. Lo han llamado el leproso voluntario, porque con tal de poder atender a los que padecían esta terrible enfermedad y que estaban en total abandono, aceptó volverse leproso como ellos. El padre Damián nació el 3 de enero de 1840 en Tremelu, Bélgica. A los 20 años, escribió a sus padres pidiéndoles permiso para entrar de religioso en la comunidad de los Sagrados Corazones. Muchas veces se arrodillaba ante la imagen del gran misionero San Francisco Javier y decía al santo: «Por favor, alcánzame de Dios la gracia de ser un misionero como tú». Y sucedió que a otro religioso de la comunidad le correspondía irse a misionar a las islas Hawái, pero se enfermó, y los superiores le pidieron a Damián que se fuera él de misionero. Eso era lo que más deseaba. Poco después de llegar a Honolulu, fue ordenado sacerdote y enviado a una pequeña isla de Hawái. Como en las islas había muchos leprosos, los vecinos obtuvieron del gobierno que a todo enfermo de lepra lo desterraran a la isla de Molokai. Esta isla se convirtió en un infierno de dolor sin esperanza. Al saber estas noticias, el padre Damián le pidió al señor obispo que le permitiera irse a vivir con los leprosos de Molokai. A Monseñor le parecía casi increíble esta petición, pero le concedió el permiso. El padre Damián empezó a crear fuentes de trabajo para que los leprosos estuvieran distraídos. Para no demostrar desprecio a sus queridos leprosos, aceptaba fumar en la pipa que ellos habían usado. Los saludaba dándoles la mano. Compartía con ellos en todas las acciones del día. Un día metió el pie en una vasija que tenía agua sumamente caliente y él no sintió nada. Entonces se dio cuenta de que estaba contagiado. Enseguida se arrodilló y ante un crucifijo y exclamó: «Señor, por amor a ti y por la salvación de estos hijos tuyos, acepté esta terrible realidad. La enfermedad me irá carcomiendo el cuerpo, pero me alegra el pensar que cada día en que me encuentre más enfermo en la tierra, estaré más cerca de ti para el cielo». El 15 de abril de 1889, el leproso voluntario, el apóstol de los leprosos, voló al cielo a recibir el premio tan merecido por su admirable caridad. El padre Damián de Molokai fue beatificado por el Papa Juan Pablo II en 1994.
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1: Son las 21 horas,
2: 47 minutos.
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0: tardes, queridos amigos. Estamos en otra Voz del Atardecer, hoy miércoles. ¿Cómo estás, Tere Domínguez?
1: Feliz, una vez más, mitad de semana. Es una oportunidad para decir, oye, ¿cómo has estado esta semana?
0: Si estoy con la parte izquierda. Tengo una pregunta hoy día. ¿Eres libre?
1: Si yo soy libre,
0: sí.
1: Cada vez más. Mis años me han hecho cada vez más libre.
0: Tienes como libertad de espíritu.
1: Es que hay una frase que me ha calado mucho este año, de Teresita Lisier, que dice, yo elegí todo. Porque en mis 43 años me he encontrado con cosas que no me han gustado, que no hubiese querido, una casa más grande, o qué sé yo, ser más alta, estoy inventando ya, pero... Y como que Teresa Lisier dice, frente a esto, yo elegí todo porque el Señor está detrás. Pero fíjate que lo estaba descubriendo recién en los 40 años.
0: Mira, qué buen descubrimiento. Y quizá usted que nos está escuchando, ya, también se podría hacer la pregunta, ¿no? ¿Qué es la libertad? ¿Y usted se siente libre? Porque para hablar de eso, hoy día tenemos unos grandes invitados.
1: Vamos con los invitados. Uh-huh. Álvaro Ibáñez, de la Fundación Partamos por Casa. Él es educador, gran experiencia como educador de alumnos en colegio, ¿no?
2: Exactamente, sí.
1: Y de comunidades. Y Margarita, tu segundo apellido.
0: Ita.
1: Bueno, la Ita. ¿Ya?
0: Isabel Margarita.
1: Isabel Margarita.
3: González,
1: ella es mediadora.
0: Coaching.
1: De,
0: los dos hacen coaching.
1: Exactamente, de matrimonio, familia, y obviamente que el matrimonio involucra hijos. Y la pregunta es, ¿cómo educamos en libertad hoy en día? En un mundo que confunde lo que es la libertad, en el fondo, que no se sabe o...
3: Es que hoy día, no sé cómo lo ven ustedes, pero en la cultura contemporánea, ser libre significa sobre todo poder decidir por uno mismo sin interferencias externas.
1: Exactamente, ¿cierto? Capacidad de elección.
3: La persona quiere elegir de alguna manera su trabajo, su estilo de vida, sus relaciones, su identidad. Hemos llegado hasta eso, ¿no?
2: Sí.
3: Elegir si quiero ser un perro, un gato... ¿Cierto? Hay gente que...
1: Elijo incluso si soy hombre o mujer, perro o gato, básicamente.
3: Como que hemos visto cosas que son un poco como burlescas, sí, pero claro, que en verdad hemos llegado a un extremo, ¿cierto? Entonces, hablemos de libertad.
4: Para hablar de la libertad, primero partamos... ¿Qué es la libertad?
3: ¿Qué es?
4: ¿Qué es la libertad?
2: Uh-huh. ¿Ah? Claro, porque yo pensaba mientras escuchábamos a la Magu, a la Tere, no es que no sea cierto, ¿verdad?, que es parte de la libertad
4: elegir,
2: ¿cierto? Sí. Pero claro, no lo es todo, ¿cierto? Entonces, Ita, ¿cómo lo definirías tú? ¿De dónde viene esto?
4: Yo creo que para... Vayamos como más al punto de partida, y yo creo que para que podamos decir libre, tenemos que decir a dónde vamos. Un libre es para. Somos libres cuando podemos ser nosotros mismos. Y por eso que se entiende ese yo elijo. Uh-huh. Cuando podemos ser nosotros mismos. Pero, ¿qué es ser uno mismo? Y ahí viene, nosotros que estamos en Radio María lo vamos a entender bien, si ponemos la iluminación de la fe, es el para qué fuimos hechos, ¿ya? ¿Por quién fuimos hechos? O sea, no existe esa libertad, sino... existe esa búsqueda del ser feliz. O sea, somos libres porque queremos ser más humanos, mejores, sentirnos más plenos, más satisfechos. Eso es lo que queremos elegir. Cuando decimos, es porque quiero elegir, ¿por qué? ¿Para qué? ¿De qué me sirve elegir? Y es porque quiero ser más feliz.
1: Claro, quiero sentirme mejor.
4: Y qué es lo que, y ahí entra entonces, y qué es la felicidad, y por eso que entramos al ser yo mismo, que es esa huella de Dios que hay en cada uno de nosotros, si lo miramos en cristiano, y es lo que te hace más pleno como persona, más persona. Si escucharon el discurso del Papa ante el Congreso en España,
2: escuché parte.
4: Es tremendo cómo explica esto, ¿no? Pero es la dignidad humana, en el fondo. Mm. Entonces, elegir está bien, pero elijo para ser mejor persona, para sentirme más plenamente persona, más plenamente humano. Y eso reconoce una verdad. O sea, tengo que reconocer una verdad del ser humano, un bien superior, un bien del ser humano al que aspiro, al que tengo que dirigir mis elecciones para poder ser feliz, porque no me sirve de nada elegir si no me hace feliz.
2: Claro, si no me diriges a un bien, ¿verdad? Sí. Y ese bien que efectivamente me ha pasado mucho, ¿verdad?, conversando con alumnos, pero yo, la felicidad para mí es tal cosa, para mí es esta otra, pero no sé, quizá lo que voy a decir no es tan importante, pero me ha llamado la atención en niños chicos, estoy pensando en niños, mujeres de 11, 12 años, que les he preguntado, pero define un momento en el que ha sido plenamente feliz, y entonces ha sido súper contraintuitivo para mí, porque lo que yo me esperaba de eso era cuando fui a Fantasylandia, cuando me invitaron al McDonald's, cuando me regalaron el PlayStation, y lo que sale es cuando comemos todos juntos, cuando voy a la casa de mi abuelo, cuando mi papá me cuenta chistes. Y entonces la reflexión que he logrado al final con el niño es, en la medida que tú amas y te sientes amado, eres verdaderamente feliz. Y entonces, claro, eso incluso para a nivel humano, te digo, o sea, es verdad, nosotros sabemos que vamos hacia quien nos ama, ¿verdad? Uh-huh. Y que es quien nos creó por amor. Entonces, claro,
3: se cierra el círculo.
2: Se cierra perfecto. Pero incluso a nivel humano, para alguien que quizás está con dudas de fe, bueno, él mismo lo ha vivido, ella lo ha vivido, de que cuando se da, ¿verdad?, cuando se entrega, cuando se olvida un poco de sí mismo, de sí misma, es más feliz, porque ama y es amada. Uh-huh. O amo, ¿verdad?
1: Sí, hoy en día, perdón que interrumpa, pero hemos identificado la felicidad con lograr metas, con lograr objetivos y como de éxito, digámoslo así. Entonces, soy feliz en cuanto voy a viajar, en cuanto que soy tengo la super carrera profesional, o tengo la super...
3: Tú dices que eso es como una visión contemporánea, porque no es lo que hemos hablado acá.
1: No, para nada. En este contexto, en el fondo, yo creo que sí, que porque uno dice ya la libertad es dirigirse al bien, hace ser feliz. ¿Qué es lo que me hace feliz? Entonces, muchas veces esa felicidad está identificada con metas alcanzables de éxito, por ejemplo. Pero en el fondo, yo creo que también es interesante a la hora de definir la libertad, es dirigirse hacia el bien y hacia lo que me hace feliz, pero que esa felicidad no esté apoyada necesariamente en estos propósitos tan mundanos de repente, que son muy buenos, pero no sé cómo explicármelo.
4: Lo que pasa es que la felicidad... Es necesaria definir la felicidad para poder definir la libertad. Y la felicidad, en el fondo, no es lo que me pone contento.
1: Que eso es importante.
4: Sino es lo que me hace, por eso que yo decía lo de lo que me hace más plenamente persona, lo que me hace sentir más, claro. y ahí toca también los afectos, porque uno asemeja la felicidad con un sentimiento como de gozo,
1: sí. Uh-huh.
4: ¿Te fijas? Y por eso es que se confunde la felicidad con el ponerse contento, el estar contento. Y se confunde porque yo me puedo poner muy contento, no sé, molestando a un amigo, si soy niño, claro. molestando a un amigo y riéndome, molestando a un amigo. Uh-huh. Me pone contento. Eso no significa que eso me haga feliz.

0: plenamente persona, más
1: Ahora,
0: plenamente
1: perdona que
0: humano.
1: te interrumpa, Aita. Lo que pasa es que, sobre todo para los que nos están escuchando, estamos hablando, por si usted se está ingresando y recién
2: Al dial.
1: en el dial, ya en Radio María, estamos acá hablando sobre la libertad y para poder hablar sobre cómo educar la libertad, qué es la libertad. Y porque hay veces que usted en su casa, a veces creemos que somos más libres, ya en cuanto podemos elegir más cosas. Como que hay como una perversión de este concepto y no sé si ustedes están de acuerdo, pero hoy día el ser humano, hasta la persona más pobre que hay hoy día en Chile, todo eso tiene una vida a veces mejor que hace 300 años atrás. O sea, nunca hemos tenido como sociedad,
2: Más bienes,
1: te
2: digamos,
1: fijáis,
2: más confort.
1: más comodidad, más techo, más posibilidad de calentarnos, de comprarnos ropa, o sea, de comer, o sea, hay infinitas posibilidades que no existían. Y sin embargo, las tasas de ansiedad, de suicidio, de infelicidad, como decías tú, nunca han sido más altas, ¿cierto? O sea, entonces ahí pasa que veo yo que hay como una ignorancia del verdadero sentido de la libertad que tiene que ver también con poder elegir cosas que te hagan más persona, más humano, como decía el Papa. ¿Y quién enseña esto? ¿Quién enseña a usar la libertad bien? ¿Quién es el llamado a hacer esto? Esa es mi
2: Enseñar a
1: pregunta.
2: vivir en el
3: Sí, qué
2: fondo.
3: interesante, porque de alguna manera, si uno piensa que lo que educamos en nuestros hijos, bueno, y en nosotros mismos también nos estamos educando, ¿eh?, constantemente, es un proceso, esto no termina por si acaso, ¿eh? O sea, no, nada de bajar los
1: Eso lo
3: brazos
1: encuentro súper
3: el
1: interesante, que
3: desordenado, el
1: uno no es,
3: enojón,
2: el
3: ah, que
2: adulto
3: no.
2: también tiene que educarse, tiene que,
3: Exactamente,
2: sí.
3: y todavía podemos, todavía podemos. Entonces, claro, de alguna manera lo que nos permite esa como distancia que tenemos entre lo que sabemos que nos conviene y realmente lo que hacemos, muchas veces son virtudes, ¿eh? O, bueno, en realidad podríamos decir siempre, casi siempre, ¿eh? O sea, porque claro, ¿qué es lo que me hace que yo siempre hago un ejercicio con alumnos o incluso con apoderados de que piensen por un momento en qué problema tienen en este instante? ¿Qué te preocupa? ¿Qué te inquieta?
1: Lo
3: ¿Qué
1: voy a
3: te
1: hacer,
3: aqueja? ¿Eh?
1: ya.
3: Y entonces, no sé, ya en un segundo, ¿verdad? Pero suele ser. Porque alguna vez he hecho que el que quien quiera lo comparta, que es difícil, bueno, hay que ser, pero en círculos como así como más íntimos se ha dado, en comunidades como bien, no sé, como cercanas. Y entonces, claro, pucha, me tiene mal esto de que el jefe me está retando. ¿Y por qué te reta? Por mi impuntualidad. Y no sé, es que tengo muchos problemas con mi señora, porque igual, pucha, la verdad es que, claro, tiendo a mentir. No, es que con mi hijo no estamos llegando mal, porque es verdad, claro, se me pasa la mano, me enojo mucho. Entonces, claro, enojo, desorden, son virtudes. O sea, lo que nos distancia de ese bien que quisiéramos hacer suele ser alguna virtud que nos está faltando. Entonces, claro, lo que intentamos hacer con nuestros hijos es capacitarlos para amar, ¿verdad? Para poder darse también. Y eso son, ¿verdad?, virtudes, ¿verdad? Y por eso es tan importante educar eso, o sea, que practiquemos poco a poco, con mucha comprensión, la sinceridad, el orden, la obediencia, ¿verdad? En los más chiquititos, por ejemplo, de partida, porque eso te capacita para realmente ser libre.
1: Que
2: Es buena pista porque estamos
1: esa es
2: terminando
1: una
2: este
1: muy buena vista
2: primer
1: para
2: bloque.
1: retomar en el siguiente bloque. No nos deje
2: Exactamente,
1: acá por Radio María.
2: sí, vamos a una pausa y qué buena pista. Virtudes para ser verdaderamente libres. Vamos para allá.

0: Y ahora estamos de vuelta, después de que vimos esta pista, ¿no? ¿Cómo enseñamos, educamos en la libertad cuando estamos confundidos respecto a lo que es la libertad? Y nos dijo Álvaro, estamos con Álvaro Vilaíta de la Fundación Partamos por Casa, de que había que enseñar en virtudes para elegir educar en libertad, para que nuestros hijos después pudiesen libremente, sin que estemos nosotros encima, dirigirse hacia el bien, ¿no?
1: O sea, yo veía ahora que hablamos de la gente joven y también de uno mismo, que uno nunca termina de educarse. Ya pensaba, ¿no?, en esto que hace un par de semanas hubieron estos ya desórdenes después de la cuenta
0: pública
1: y volvemos a las marchas y volvemos... Entonces uno dice, a mí me interesa saber, por ejemplo, cómo se contrapone, ya, porque veo que hay una relación entre la libertad y el buen uso de la libertad y la impulsividad.
0: Es una buena pregunta.
2: Mira, cuando hablamos de libertad, volviendo a hacer todo el dibujo, en el fondo tenemos que unir, o sea, que el desarrollo, digamos, de la libertad, la puesta en práctica, es que la inteligencia, las facultades del ser humano, en el fondo, la inteligencia y la voluntad, las ponemos al servicio del amor, o sea, de la decisión por el bien, ¿ya? Y eso pasa, y ahí tomando lo de las virtudes, pasa por incorporar toda nuestra afectividad, ¿ya? Porque
1: cuando tú hablas de voluntad, perdona que te pregunte, para nuestros auditores, ¿a qué te refieres? Porque voluntad es un término muy etéreo.
2: El hacer. En el fondo, la decisión, el poner en práctica.
3: Ya. El moverse es
2: el movimiento. Claro.
1: Es cuando tú te mueves hacia
2: algo.
1: Claro,
2: la voluntad
1: es el refrigerador.
2: Es el querer hacer.
1: Ya.
2: Querer hacerlo.
1: Cuando tú quieres hacer
2: es el movimiento
1: algo.
2: Hacerlo.
1: Ya.

0: es el movimiento hacerlo.
1: ¿Determinada determinación? ¿Eso es la voluntad?
0: Sí, ¿cómo sí, la determinación, sí, tal cual. Y en el fondo, para que esa determinación, primero tengo que conocer, con la inteligencia tengo que conocer qué es lo bueno, ¿ya? Con la voluntad tengo que tener la determinación de hacerlo. Pero si yo no tengo incorporado, en el fondo, toda la parte de la afectividad, va a ser muy difícil que esa determinación efectivamente la lleve a cabo, en el fondo, que las virtudes las ponga en práctica.
1: ¿En qué sentido no le veo la relación, no lo termino de ver?
0: Por eso, deja explicarte, porque cuando tú el deseo, si tú quieres.
1: Uh-huh. El deseo de querer algo.
0: El deseo, el querer hacerlo, es muy importante, porque si te fijas, los jóvenes a veces lo saben. Toman la determinación de hacerlo, pero aún así no lo hacen porque le da lata. Uh-huh. Porque no, y eso le
1: claro,
0: gana,
1: estudió el prepararse le la gana, paz,
0: claro, y le gana la parte como los afectos, todo lo que es como la sensibilidad le gana, ¿ya? Entonces, para educar a la libertad no nos podemos quedar simplemente con la inteligencia y la voluntad, que son
1: la clave, deseos de alguna manera,
0: porque nos podemos quedar,
1: que es bueno.
0: Justo, nos podemos quedar en los puros deseos. En el fondo, los afectos juegan un papel muy importante, y ahí la familia tiene un rol trascendental, porque en la familia vivimos, ¿ya? Damos la atmósfera para que esos afectos positivos que me llevan a actuar bien, a vivir las virtudes, se vivan. Yo, en una familia donde todos practican, en el fondo, la ayuda,
1: la cooperación uno y otro.
0: Porque se quieren, porque sale muy fácil en la familia, porque como nos queremos, uh-huh, ayudar al otro resulta mucho más fácil. Uh-huh. Entonces, en una familia donde un niño que ha vivido en la práctica del ayudar al otro porque le sale natural, porque lo quiere, o sea, lo ama, digamos, no le cuesta nada traspasar eso en el colegio y ver que uno se necesita ayuda, que está urgido, y ayudarlo, porque naturalmente lo ha aprendido. Entonces,
1: Genera mejor actos libres, usa mejor la libertad.
0: Usa mejor la libertad.
1: Porque de alguna manera tú en la familia, a ver si te leo, ¿sí?, lo has codificado, así como hay una alfabetización.
0: Exacto.
1: Un poco en el lenguaje, para que aprenda a escribir y hablar, uh-huh, ¿ya? También hay una alfabetización en poder propiciar tu libertad a través de ciertos hábitos.
0: Y atmósfera, no solo hábitos. Claro. O sea, de una atmósfera que te permite desarrollar esos hábitos, claro, esas prácticas.
2: Sí, estaba pensando porque, claro, es cuando uno se da cuenta que tenemos que potenciar como ese placer de actuar bien.
0: Exacto.
2: ¿No? O sea, ese gozo.
0: Exacto.
2: Es como cuando uno dice, ¿por qué en el jardín, y siempre pongo el mismo ejemplo, pero por qué las tías del jardín cantan a ordenar, ordenar?
1: Sí, cada cosa
2: y ellas, claro, también ordenan. Uh-huh. Y no dicen, niños, ordenen, tienen 2 minutos. ¿Te ve? Pero que claro, eso es hacer amable la virtud. Claro. Y después, si tú ya habiendo ordenado, uh-huh, todos juntos, cantando, porque algo simpático, uh-huh, amable, ¿te fijas? Decimos, miren qué bien cómo nos quedó. Uh-huh. Disfruta en el fondo de esto.
1: O sea, convocando un refuerzo positivo.
2: Exactamente, porque claro, porque es ese placer sensible.
0: Claro.
2: Porque actuar bien no es solamente porque el rigor y esto que hay que hacerlo, no sé qué.
0: Por
2: el
0: deber.
2: Gózatelo.
1: Claro, yo creo que también eso de actuar bien da como fruto mejores ambientes, mejores atmósferas, calidez de hogar,
0: generosidad. Justo se genera un círculo virtuoso.
2: Exactamente.
1: Solo el rigor siempre que sea con lo que dice Álvaro, que yo creo que esto es una conversación acá en Radio María, de que no sea con la amenaza del miedo. Yo creo que aquí también se nos puede meter, porque muchas veces, claro, se adquieren buenos hábitos por miedo.
0: No, pues yo a eso me refería cuando te decía que
1: la atmósfera importa.
0: Lo fundamental es incorporar lo afectivo y no dejarlo simplemente a la inteligencia y a la voluntad
1: y en
0: olvidar
1: buenas prácticas.
0: Lo otro, porque claro, se transforma un deber ser que cuando me están mirando lo hago y cuando no me están mirando, chao, me muero de la lata, no.
3: Claro,
0: lo hago.
3: un rigorismo, si se quiere. Y que eso pasó mucho en las culturas anteriores, quizás de repente, que se veía una cosa muy del rigor.
2: Y claro, y esta creencia de que todo está en mí, te fijas, yo soy capaz de todo. O sea, claro, tenemos que dejarnos ayudar por los sentimientos, por las emociones, y al mismo tiempo, bueno, estoy aquí adelante, pues solemos hacer como un cierre al final más sobrenatural, pero no nos olvidemos que solos no podemos. Ah, entonces ya, si estamos hablando en Radio María, tenemos
3: sí,
2: que
3: decirlo, o sea, ¿verdad? Obvio.
2: O sea, de hecho, no sé, como hashtag, ¿ah? No podemos solos. ¿Ah? Yo creo que es una cuestión como que hay que grabarse en la cabeza.
3: O sea que
2: necesitamos de la ayuda de Dios.
3: Claro, o sea, Señor, ayúdame para siempre inclinarme hacia lo que tú consideras bueno y vivir como tú quieres que yo viva. Yo creo que eso también es
1: porque lo que decía la idea de que
2: San Pablo decía, ¿cierto? No hago el bien que quiero, sino el mal que no quiero hacer. Y igual ya estaba bien avanzado en su fe y en su vida de relación con Jesús, digamos, y así todo. Y ahí es lo mismo que nos pasa a ti y a mí, ¿sí? ¿Para qué he venido con ustedes? Entonces, claro, es porque yo no puedo, él sí puede. Siempre, ¿verdad? Pero en fin, y ahí nos fuimos como.
0: Sí. y un poco como volviendo al tema de educar en libertad, que era lo que como que nos convocó. Creo que es súper importante también que hablemos, porque yo creo que hay muchos auditores que quisieran decir, bueno, pero ¿cómo se educa en la libertad? Y yo creo que aquí podríamos decir así como un par de cosas que para mi manera de pensar son muy importantes, que para educar la libertad, o sea, hay que confiar, o sea, hay que dar libertad.
1: O sea, para educar la libertad con tus hijos, estamos hablando con tus hijos.
0: Estoy pensando en los auditores que son padres y que dicen, sí, tengo que educar en libertad y a la libertad, o sea, para que puedan elegir y qué sé yo. Bueno, la única manera de educar a la libertad es educando en libertad.
1: O sea, yo creo que hoy día es súper difícil porque aunque somos más libres que nunca, también estamos más monitoreados que nunca. O sea, este aparatito que se llama celular sabe lo que te gusta, lo que no te gusta, sabe dónde estás, dónde no estás. O sea, como que hoy hay un tema del control. La gente tiene poco espacio, además, porque muchas veces, no sé si a ustedes les pasa, pero uno ha sido, cuando chico, uno era más libre y uno se equivocaba y lo sabía solo uno. Hoy día tú te equivocás y lo sabes, estás súper expuesto.
3: Medio mundo, claro.
1: Claro, pero como que igual
2: hasta
1: creo
2: un
1: que.
2: Video
3: pero claro, yo creo que lo que se refiere a la ITA es esto de que los padres puedan soltar, podamos soltar como padres los hijos y también el ángel de la guarda que los cuide. En fondo, Señor, ayúdame, pero
1: ¿y tú ves que hoy día los papás no soltamos a los hijos?
0: No, yo encuentro que mucho menos que antes. O sea, y sabes que a mí me preocupa porque en el fondo es muy como materialista la visión, porque los. Es un cuidado de que no se equivoquen. Tienen, lo veo como pánico un poco en los padres a que los hijos sufran. Pánico a que se equivoquen. Cuando educar en libertad, o sea, a la libertad, para que sean libres verdaderamente, que es lo que de verdad nos hace feliz, y todos los padres queremos que nuestros hijos sean felices, la única manera es educando en libertad. Y en libertad significa permitiéndole que escoja lo que no quiero que escoja. Y a veces incluso lo que tú sabes que no le hace bien que escoja.
2: Exactamente.
0: Y morderse para permitirle que se caiga, que pase por ese error y que viva ese proceso, es muy difícil, porque en el fondo sabemos también que no está bien y no queremos que lo haga. Entonces, en nosotros mismos se genera. Pero ahí creo que está el tema de la confianza. O sea, confiar que Dios mismo confía en él. Dios mismo confía en mí y me dio la libertad a mí. Y yo tampoco la uso tan bien siempre.
1: Sí, entonces, eso es lo que yo digo, si Dios, que uno se equivoca.
0: Si Dios confió en mí y Dios confía en él, porque nos otorgó a cada uno, a él también, o sea, a mi hijo, a mi hija también. Entonces, ¿por qué yo no se la doy? ¿Por qué yo lo monitoreo? ¿Y por qué yo no le permito caerse? ¿Por qué yo no le permito hacer ese aprendizaje? Y no tapar el hoyo. Y no estudió. Y se saca mala nota. Que se saque la mala nota.
2: Que ahí es lo que yo siempre le explico a los papás. Y me lo digo a mí mismo. Porque es verdad que esto es un desgarro, el que se produce. Pero claro, lo que siempre pienso es, a ver, el mundo, o sea, cuando yo ya no esté, es mucho más cruel que lo que puede pasar a nivel escolar, incluso universitario.
0: Tal cual,
2: O sea, que te, pucha, perder un trabajo, perder una relación, perder la relación con tus hijos, ¿te fijas? Porque, claro, no lo aprendiste a tiempo, eso sí que es duro.
0: Tal cual.
2: Entonces, dejar estas pequeñas caídas, o grandes caídas, sí, porque es verdad que en la adolescencia sí, o
3: hay
2: en la
3: etapa ya universitaria, puede ser. También hay grandes caídas. Grandes caídas, sí.
2: Pero, y lo otro, claro, es quizá entender esto, que no soy yo, no es mi apéndice, no es una prolongación de mi yo.
1: Exacto. El hijo
0: no
2: es otro.
0: A mí, y confiar en ese otro, ver que ese otro vale toda la sangre del Señor en buenas cuentas, o sea, es un otro
2: gran precio.
0: Tal cual, es un otro completo, que mi función como papá es lograr conocerlo primero y darme el tiempo con seriedad de conocerlo para poder potenciarle y ayudarlo a conocerse para descubrir todas esas potencialidades que tiene y esa capacidad que tiene de pararse cuando se caiga, de enmendar el camino cuando lo ha tomado equivocado, pero no hacerlo tomar el camino, sino que ayudarlo a aprender por dónde va el camino, y si no lo escojo bien, digamos, es ¿cómo hago para volver? Y eso es lo que tenemos que hacer como papá, que nos necesiten. Yo siempre digo, ojalá, o sea, ¿cuándo hemos sido exitosos como papá? Cuando nuestros hijos no nos necesitan.
3: Sí, yo creo que al final había una autora que decía que lo mejor era que los padres quedaran solos y felices, como después de que la adultez mayor, y no, digamos, como siempre, como si estuvieran como 30 años con los hijos pequeños cuando los hijos tenían 40 años en la casa, sino que solos y felices. O sea, como
0: qué buena frase.
2: Porque además hay otra consecuencia de esto, ¿ah? Porque nos hemos quedado en el tema del desgarro que produce, del dolor, ¿ah? De ver que va a llegar sin el trabajo al colegio, ¿cierto? Que, en fin, digamos, no sé, tuvo este desencuentro con los amigos. Pero al mismo tiempo, para un hijo, sentir la confianza de su papá, de su mamá en él, y que se lo dejan a él, y que él lo decida, porque confiamos que lo vas a hacer bien, y si no, aquí estaremos para apoyarte, es una señal también potentísima. Porque de lo contrario, la señal que estamos dando es: no eres capaz.
0: Eso, eres claro, incapaz.
3: Tú no
0: eres
3: de capaz.
0: Yo te lo tengo que hacer.
2: Exactamente.
0: Te tengo que ayudar.
2: Sí. ¿Te fijas?
3: Sí, vámonos a una pausa musical, ¿les parece?
0: Sí.
3: Parece. El último bloque, aprovechando.
1: Está muy bueno el tema, sí, porque nos llama, a todos nos convoca, en el fondo, el tema de la libertad hoy día, porque tenemos, como dicen ustedes, a veces como guaguas de 30 años, y de 40 también.
3: No es lo ideal, es para matar a los papás.
1: No, vamos a una pausa.

0: Estamos de vuelta en La Voz del Atardecer, Tere, aquí en el último bloque con la Fundación Partamos por Casa, Ita González. Álvaro, estamos hablando de un tema apasionante, que es cómo darle herramienta a los hijos para que sean personas cada día más libres. Y me encantó esa frase con que cerramos el bloque anterior, ¿no? Que un indicador que lo has hecho bien como padres cuando tus hijos no te necesitan.
1: Sí, ¿cierto? Esto de quedar solos y felices como matrimonio en la adultez mayor es un ideal.
2: Exactamente.
1: Y no una carga, sino que qué bueno que no tengas hijos mamones, digámoslo así.
2: Sí, nada más, a ver, siempre vamos a ser papás y van a seguir necesitando de quizá un consejo y de quizá, no sé, de nuestra ayuda, y vamos a estar felices de ir a atender a los nietos, ¿verdad? Pero gozando de la autonomía que ha logrado él, ella. Eso
0: ¿Para qué ven ustedes que lo hace adverso esto?
3: Yo te, te podría decir que hay un tema que creo que es para que nos hace romper, si tú quieres, esta posibilidad que tenemos los padres de educar en libertad y a la libertad de los hijos. Y lamentablemente es un tema que es muy difícil de saldar, que es la coherencia. O sea, los hijos, cuando creen, si tú quieres, en lo que los papás le muestran como bien, como un bien superior, ¿cuándo creen? Cuando mi papá, mi mamá, me es creíble. No cuando el hecho mismo que me están transmitiendo, o sea,
0: por la boca, no, digamos, es, no es el relato.
3: No es lo que me están transmitiendo, sino que es cómo me lo han transmitido.
1: Cómo viven.
3: Cómo lo viven. Cómo me lo han hecho ver a mí. Cómo me lo han transmitido, cómo me lo han hecho conocer. Porque los hijos conocen el bien, no solo, y mucho más, o sea, en muy poca parte, si tú quieres, en cuanto al relato de los papás. O sea, esto es el bien. Sino, ¿cómo actúa mi papá? ¿Cómo actúa mi mamá? Y esto parece como de perogrullo, pero verdaderamente es lo más difícil, porque es lo que hace que el hijo de verdad, cuando yo le digo... no se miente. Chico, no se miente. Cuando me ha dicho una mentira, yo tengo autoridad para decirle eso si yo de verdad me esfuerzo, y aquí, ojo, me esfuerzo en no mentir. No que yo sea perfecto, porque eso también engaña.
2: Es imposible.
3: Y está lleno de papás que tratan de mostrarse a los hijos como perfecto.
2: Eso sí es una mentira.
3: Y es un engaño. Y sabes que es terrible, porque los hijos más dicen, a ver, esta cuestión no me cuadra, ¿ya? O yo tengo que ser perfecto. Y como no soy perfecto, entonces, chao. Y tampoco. En el fondo es creíble cuando ven que mi papá y mi mamá se esfuerzan verdaderamente.
2: Lo intentan.
3: Verdaderamente. Por eso que me piden. Y si se esfuerzan, a pesar de que les cuesta... Quiere decir que esto debe valer la pena.
2: Exactamente.
1: Cuando tú ves a tus papás como de esfuerzo, digamos así, es un gran valor entonces.
3: De esfuerzo en la virtud, en el bien. De esfuerzo por el bien.
0: Una vida buena y una vida humana. Ahora, yo sí creo que como vivimos en medio del mundo, que es lo propio nuestro, vivimos en una cultura ya que de alguna manera ha puesto como los ejes en cosas materiales. Ya también ahí yo lo veo en los colegios, acá lo he entrevistado. También hay una cultura de sobreprotección. No hemos pasado como hacia el otro, el péndulo se ha ido al otro lado. Desde que en el 1900 los niños no valían nada, que nadie les preguntaba, que nadie nada, a vivir hoy día lo que tú decías, no hay como un traspaso de autoridad, que hoy día los niños son los que mandan, los que quieren, los quieren proteger, que no tenga hambre, que esté calentito. Es una vida cómoda, un poco los papás habían esclavizado de los niños y no permiten que vivan con las consecuencias de sus actos. ¿Cierto?
2: Exacto.
0: Y eso yo creo que es súper peligroso a nivel social, porque estás teniendo hoy día generaciones de adultos y jóvenes
1: que no viven consecuencia y que no reconocen bien narcisos, súper narcisos.
2: Sí. Yo creo que ahí también, no sé, pero por ejemplo, he conocido el testimonio de mamás solas en barrios que están bien
0: complicados,
2: donde hay balacera. Y entonces, claro, efectivamente lo han llevado, ¿cierto?, al colegio, lo han llevado a la universidad incluso, porque lo protegen en la salida del metro, ¿te fijas? Entonces, y le han impedido salir de noche. Entonces, claro, como que prácticamente no ha podido cultivar amistades porque es mejor que esté en la casa, ¿cierto? Y ya
0: sí,
2: importa
0: también lo
2: el
0: hemos
2: play,
0: visto,
2: la
0: claro.
2: tele. Pero claro, por lo menos está a resguardo. Entonces, claro, yo entiendo que en algunas circunstancias entender esto es difícil, pero recordar esto, ¿te fijas? O sea, que primero tenemos que tener una visión, ojalá dentro de la situación en la que estemos, pero lo más como optimista de la vida. Porque si en el fondo nuestro principio rector es el miedo, claro, es una manera de vivir muy, muy pobre, muy, muy poco atractiva. Uh-huh. ¿No? O sea, de alguna manera, es cierto, la situación es difícil, en fin, ya, pero más vale vivir, ¿te fijas? O sea, uh-huh. como salir, a darse y apostar por el futuro, que simplemente resguardarse. Entonces, no... Y además porque en algún momento no vamos a estar. Eso es una realidad.
1: No, hay que nadar mar adentro.
2: Exactamente.
1: Estar así como con los pies en la orillita, solamente viendo que la temperatura esté adecuada para lanzarme o que las olas estén perfectas. No se puede vivir así.
2: Yo sé que es difícil, ¿eh?
3: O sea, lamentablemente se puede vivir así.
2: Pero es muy duro. O sea, estamos hechos para darnos a los demás y... para salir.
3: Y en ese sentido lo que acabas de decir, o sea, si no hay ese fin como padre, si no tenemos ese fin de que mi hijo, mi hija va a ser más feliz en la medida que más ame. O sea, en la medida que más ame, y yo no sé cómo ama más, si cuidándolo a que no haga nada, a que no se exponga a nada que le genere algún peligro, o permitiéndole que se exponga por otros y que sienta esa satisfacción que todos aquí sabemos, que cuando hemos mostrado el amor a alguien y ese alguien se ha sentido
0: ha recibido
3: ese amor, pucha, uno siente ese gozo que del que hablábamos al comienzo.
2: Sí.
3: Entonces, si queremos traspasarle ese verdadero gozo que da la libertad de la elección, tiene que ser en esa confianza, en esa libertad.
0: Yo eso quería volver a preguntar, que creo que es un tema apasionante, el tema del error y los procesos, porque da mucho miedo. Porque en el error...
1: Pierde fama de repente, por eso te digo, consecuencias serias.
0: La vida es seria, la vida se vive de verdad. Sí,
2: exactamente.
3: Claro.
0: Entonces, claro.
3: ¿Hasta dónde poner el límite? Porque en el fondo, claro, uno dice, dejamos que haya, y a ver, hablemos súper...
0: A calzón quitado.
3: O sea, ¿dejamos que mi hijo peque?
0: Por ejemplo.
3: ¿Dejo que peque?
1: Eso es una buena pregunta, porque a uno le duele mucho. Pienso yo en Santa Mónica. ¿Cómo nos puede iluminar Santa Mónica con San Agustín?
2: Y dejó que hiciera, digamos. O sea, no lo encerró.
3: Y la pregunta que podríamos... Real. Eso es lo que te iba a decir. Claro. Y la pregunta que yo le haría, en el fondo, tú, papá, mamá, que no quieres que... O sea, que peque, digámoslo así, como pensándolo como en cristiano, que podría ser como lo que dificultaría esto de la libertad, ¿no es cierto? Tú que no quieres que peque porque tú le impides que lo haga, ¿va a librarlo del pecado?
2: Claro. ¿Es real eso?
3: ¿Es real?
2: Porque claro, esto también me lo he encontrado mucho, Ida. O sea, niños que hasta los 18 años, es verdad que han vivido una vida, en apariencia al menos, como muy correcta. Porque
3: claro.
2: Han hecho tal cual... lo que esos papás,
0: el libreto,
2: con
0: el
2: autoridad
0: libreto.
2: Fuerte, un poquito autoritarios, quizá no la verdadera autoridad, ¿verdad? Lo han hecho, ¿sabes? Porque está obligado.
3: Lo han obligado a hacer.
2: ¿Pero qué pasa después de los 18 años?
3: Claro.
2: O sea, cuando verdaderamente ya toma él sus propias decisiones. Claro. O sea, en general he visto que justamente hay una rebeldía enorme frente a eso, que se impuso porque no lo acogió libremente.
3: Claro. Claro, y no estamos diciendo por esto que nosotros queramos que los papás eduquen a que hagan lo que quieran y que no es mostrando el camino, mostrando dónde está el bien, apuntando hacia el bien supremo, que es esto que decíamos al comienzo, ¿no es cierto? De lo que hace más persona a la persona,
1: más persona a la persona,
3: del bien, de lo bueno, enseñando eso, mostrándolo con la vida, eso, dejar que el niño
2: enseñar
3: vaya
2: a que ejerza su libertad.
3: Ejerciendo la libertad. Y desde chico, o sea, desde muy chiquitito, desde la cunita, uno empieza a ir dando lo que paulatinamente, progresivamente, como se dice en derecho, ¿no es cierto?, progresivamente puede ir captando el menor.
1: Claro, yo creo que, y también es bueno como eso de las consecuencias. Creo que cuando uno educa en libertad, también asumiendo las consecuencias, es un buen ejercicio eso.
2: Sí, poniendo siempre a salvo, lo único que diría, poniendo siempre a salvo mi relación con él. ¿Ah? Como
3: toda
2: papá,
3: la razón.
2: Digo, mamá.
3: Muy cierto,
2: o sea,
3: lo que
2: nunca. Eso no está.
1: El amor no está en cuestión.
2: Exactamente, sí, exactamente. Sí, claro, sí, esto que yo creo que también para relativizar la importancia del error, igual como lo hace Dios. Uh-huh. Si tú piensas, o sea, sí. Dios, sí. más que no te equivoques, lo que dice es equivócate y vuelve a mí, uh-huh. ¿Verdad? Y el papá y la mamá pienso que deben actuar en el mismo sentido. O sea, yo voy a estar aquí siempre. De hecho, si acaso puede que te llegue a querer incluso más si uh-huh. te equivocas mucho, o sea, puede ser, típica, ¿eh? Pero nunca menos. Esto no es, yo no te pongo nunca una condición para quererte. Yo no quiero más al hijo que se porta bien y tiene buenas notas, además, porque eso, ojo con los resultados, ¿eh? Uh-huh. También, ¿eh? O sea, a mí me encantó una anécdota que con esto no sé si, pero me encanta cómo mi abuelo materno revisaba las notas de mi mamá. Y ella llegaba con sus notas, era la mayor, además, y entonces mi abuelo ponía una mano encima de las notas, no las abría y le preguntaba si ella se había esforzado. Y si ella decía que se había esforzado, se celebraba con una Coca-Cola. Nunca se vieron las notas. Las notas quedan ahí. Decía, a mí lo único que me importa es el esfuerzo. O sea, claro, eso es confiar. ¿Te fijas?
1: Yo creo que con esta reflexión bonita, ¿cuánto te esforzaste? Terminamos este programa maravilloso de Educar en Libertad. Mucho tema, la verdad es que viene intenso.
0: Hay que ir decantándolo. Sí, yo me fui con varias tareas. Espero que usted que nos está escuchando en su casa, ya ahora volviendo quizá al hogar, o tú en regiones, que también, tú también que tienes niños chicos, tú que eres abuela, que una buena conversación con tus hijos, ya como da que pensar, ¿cierto? Sí. Así que les agradecemos como siempre acá en Partamos por Casa por La Voz del Atardecer. Por Radio María, una buena señal para Chile.
1: Chao, chao.
2: Chao, gracias. Chao.
1: Gracias.
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1: Son las 22 horas, 50 minutos.
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3: Lectura de la primera carta del apóstol San Pablo a los Corintios. Hermanos, así como el cuerpo es uno y tiene muchos miembros, todos los miembros del cuerpo, aun siendo muchos, no forman más que un solo cuerpo. Así también Cristo. Pues bien, ustedes son el cuerpo de Cristo y cada cual uno de sus miembros. Palabra de Dios.
4: Queridos hermanos y hermanas, retomamos hoy el ciclo de catequesis dedicadas a los documentos del Concilio Vaticano II, en particular sobre la Constitución Sacrosanctum Concilium, que trata de la liturgia. Con un acento agustiniano, este texto conciliar invita a los cristianos a que sean instruidos con la palabra de Dios, se fortalezcan en la mesa del cuerpo del Señor y den gracias a Dios. Cuando recibimos al Señor en su palabra y en la Eucaristía, nos convertimos en aquello que hemos recibido. De esta forma, la Eucaristía es anticipo del sacramento del reino que está por venir y a la vez nos enseña a adoptar el estilo de la vida de Cristo, entregando la propia vida. Por otra parte, la palabra edifica también nuestra relación con el Señor, haciéndonos pasar de la decadencia del pecado a la vida nueva en Cristo. Acudamos con fe a esta fuente de vida divina, que son los sacramentos, y dejémonos transformar por aquello que celebramos. Saludo cordialmente a los peregrinos de lengua española. Recibamos con fe los sacramentos y pidamos al Señor que se nos da en la Eucaristía y en la Palabra, que transforme nuestra vida en Cristo y nos haga suyos, que Él nos enseñe a participar cada día con más fruto de su presencia real, signo de unidad y vínculo de caridad. Que Dios les bendiga siempre. Muchas gracias.
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2: Son las 23 horas, 30 minutos.

0: Al entrar en el silencio y en el descanso de la noche, te invitamos, con la oración de completas, a reconocer todos los momentos donde hoy te experimentaste profundamente amado por la misericordia del Padre y nos volvemos a entregar a Él llenos de confianza filial.
1: Dios mío, ven en mi auxilio.
2: Señor, date prisa en socorrerme.
1: Gloria al Padre, y al Hijo, y al Espíritu Santo.
2: Como era en el principio, ahora y siempre, por los siglos de los siglos. Amén.
1: Hermanos, habiendo llegado al final de esta jornada que Dios nos ha concedido, reconozcamos sinceramente nuestros pecados. Tú que has sido enviado a sanar los corazones afligidos, Señor, ten piedad de nosotros.
2: Señor, ten piedad de nosotros.
1: Tú que has venido a llamar a los pecadores, Cristo, ten piedad de nosotros.
2: Cristo, ten piedad de nosotros.
1: Tú que estás sentado a la derecha del Padre para interceder por nosotros, Señor, ten piedad de nosotros.
2: Señor, ten piedad de nosotros.
1: El Señor Todopoderoso tenga misericordia de nosotros, perdone nuestros pecados y nos lleve a la vida eterna.
2: Amén. Cuando la luz del sol esté a poniente, gracias Señor es nuestra melodía. Recibe como ofrenda amablemente nuestro dolor, trabajo y alegría.
3: Si poco fue el amor en nuestro empeño de darle vida al día que fenece, convierte en realidad lo que fue un sueño, tu gran amor que todo lo engrandece.
2: Tu cruz, Señor, redime nuestra suerte de pecadora injusta e ilumina la senda de la vida y de la muerte del hombre que en la fe lucha y camina.
3: Jesús, Hijo del Padre, cuando avanza la noche oscura sobre nuestro día, concédenos la paz y la esperanza de esperar cada noche tu gran día. Amén.
1: Salmo 30. Súplica confiada y acción de gracias.
4: Sé tú, Señor, la roca de mi refugio, un baluarte donde me salve.
3: A ti, Señor, me acojo, no quede yo nunca defraudado. Tú que eres justo, ponme a salvo, inclina tu oído hacia mí.
2: Ven a prisa a librarme, sé la roca de mi refugio, un baluarte donde me salve. Tú que eres mi roca y mi baluarte.
3: Por tu nombre dirígeme y guíame. Sácame de la red que me han tendido, porque tú eres mi amparo.
2: En tus manos encomiendo mi espíritu. Tú, el Dios leal, me librarás.
3: Gloria al Padre, y al Hijo, y al Espíritu Santo.
2: Como era en el principio, ahora y siempre, y por los siglos de los siglos. Amén.
3: Sé tú, Señor, la roca de mi refugio, un baluarte donde me salve.
1: Salmo 129. Desde lo hondo a ti grito, Señor.
4: Desde lo hondo a ti grito, Señor.
2: Señor, escucha mi voz, estén tus oídos atentos a la voz de mi súplica.
3: Si llevas cuenta de los delitos, Señor, ¿quién podrá resistir? Pero de ti procede el perdón, y así infundes respeto.
2: Mi alma espera en el Señor, espera en su palabra. Mi alma aguarda al Señor, más que el centinela la aurora.
3: Aguarde Israel al Señor, como el centinela la aurora, porque del Señor viene la misericordia, la redención copiosa, y Él redimirá a Israel de todos sus delitos.
2: Gloria al Padre, y al Hijo, y al Espíritu Santo,
3: como era en el principio, ahora y siempre, por los siglos de los siglos. Amén.
2: Desde lo hondo a ti grito, Señor.
1: De la carta a los Efesios.
5: No lleguéis a pecar, que la puesta del sol no os sorprenda en vuestro enojo. No dejéis lugar al diablo.
1: En tus manos, Señor, encomiendo mi espíritu.
2: En tus manos, Señor, encomiendo mi espíritu.
1: Tú, el Dios leal, nos librarás.
2: Te encomiendo mi espíritu.
1: Gloria al Padre, y al Hijo, y al Espíritu Santo.
2: En tus manos, Señor, encomiendo mi espíritu.
1: Cántico de Simeón. Cristo, luz de las naciones y gloria de Israel.
4: Sálvanos, Señor, despiertos, protégenos mientras dormimos, para que velemos con Cristo y descansemos en paz.
3: Ahora, Señor, según tu promesa, puedes dejar a tu siervo irse en paz.
2: Porque mis ojos han visto a tu Salvador, a quien has presentado ante todos los pueblos.
3: Luz para alumbrar a las naciones y gloria de tu pueblo Israel.
2: Gloria al Padre, y al Hijo, y al Espíritu Santo.
3: Como era en el principio, ahora y siempre, por los siglos de los siglos. Amén.
2: Sálvanos, Señor, despiertos, protégenos mientras dormimos, para que velemos con Cristo y descansemos en paz.
1: Oremos. Señor Jesucristo, tú que eres manso y humilde de corazón, ofreces a los que vienen a ti un yugo llevadero y una carga ligera. Dígnate, pues, aceptar los deseos y las acciones del día que hemos terminado, que podamos descansar durante la noche, para que así, renovado nuestro cuerpo y nuestro espíritu, perseveremos constantes en tu servicio. Tú, que vives y reinas por los siglos de los siglos.
2: Amén.
1: El Señor Todopoderoso nos conceda una noche tranquila y una santa muerte.
2: Amén. Dios te salve, Reina y Madre de Misericordia, vida, dulzura y esperanza nuestra, Dios te salve. A ti llamamos los desterrados hijos de Eva, a ti suspiramos gimiendo y llorando en este valle de lágrimas. Ea pues, Señora abogada nuestra, vuelve a nosotros tus ojos misericordiosos y después de este destierro, muéstranos a Jesús, fruto bendito de tu vientre.

Con la oración de completas, hemos puesto nuevamente toda nuestra vida en el corazón del Señor y le pedimos a Él y a la Santísima Virgen María que bendigan nuestro descanso.

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0: La hora en Radio María.
1: En punto. Un minuto.
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Que la Santísima Virgen nos implore el don del Espíritu de Cristo resucitado, para que Él nos enseñe a caminar juntos como el pueblo de Dios.

0: Espíritu Santo.
1: Amén.
0: Meditemos juntos los misterios luminosos, acompañando a Jesús a lo largo de su vida pública. A través de estos misterios, María nos enseña que nuestra vida se vuelve luminosa si escuchamos a su Hijo y hacemos lo que Él nos dice. 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
2: Primer misterio luminoso, el bautismo de Jesús en el Jordán.

0: Del Evangelio de San Mateo. Apenas fue bautizado, Jesús salió del agua. En ese momento se le abrieron los cielos y vio al Espíritu de Dios descender como una paloma y dirigirse hacia él. Y se oyó una voz del cielo que decía: Este es mi Hijo muy querido, en quien tengo puesta toda mi predilección.
1: Padre nuestro que estás en el cielo, santificado sea tu nombre. Venga a nosotros tu reino. Hágase tu voluntad en la tierra como en el cielo.
2: Danos hoy nuestro pan de cada día. Perdona nuestras

0: Amén.
1: Dios te salve María, llena eres de gracia, el Señor es contigo. Bendita tú eres entre todas las mujeres, y bendito es el fruto de tu vientre, Jesús.
0: Santa María, Madre de Dios, ruega por nosotros pecadores, ahora y en la hora de nuestra muerte. Amén.
1: Dios te salve María, llena eres de gracia, el Señor es contigo. Bendita tú eres entre todas las mujeres, y bendito es el fruto de tu vientre, Jesús.
0: Santa María, Madre de Dios, ruega por nosotros pecadores, ahora y en la hora de nuestra muerte. Amén.
1: Dios te salve María, llena eres de gracia, el Señor es contigo. Bendita tú eres entre todas las mujeres, y bendito es el fruto de tu vientre, Jesús.
0: Santa María, Madre de Dios, ruega por nosotros pecadores, ahora y en la hora de nuestra muerte. Amén.
1: Dios te salve María, llena eres de gracia, el Señor es contigo. Bendita tú eres entre todas las mujeres, y bendito es el fruto de tu vientre, Jesús.
0: Santa María, Madre de Dios, ruega por nosotros pecadores, ahora y en la hora de nuestra muerte. Amén.
1: Dios te salve María, llena eres de gracia, el Señor es contigo. Bendita tú eres entre todas las mujeres, y bendito es el fruto de tu vientre, Jesús.
0: Santa María, Madre de Dios, ruega por nosotros pecadores, ahora y en la hora de nuestra muerte. Amén.
1: Dios te salve María, llena eres de gracia, el Señor es contigo. Bendita tú eres entre todas las mujeres, y bendito es el fruto de tu vientre, Jesús.
0: Santa María, Madre de Dios, ruega por nosotros pecadores, ahora y en la hora de nuestra muerte. Amén.
1: Dios te salve María, llena eres de gracia, el Señor es contigo. Bendita tú eres entre todas las mujeres, y bendito es el fruto de tu vientre, Jesús.
0: Santa María, Madre de Dios, ruega por nosotros pecadores, ahora y en la hora de nuestra muerte. Amén.
1: Dios te salve María, llena eres de gracia, el Señor es contigo. Bendita tú eres entre todas las mujeres, y bendito es el fruto de tu vientre, Jesús.
0: Santa María, Madre de Dios, ruega por nosotros pecadores, ahora y en la hora de nuestra muerte. Amén.
1: Dios te salve María, llena eres de gracia, el Señor es contigo. Bendita tú eres entre todas las mujeres, y bendito es el fruto de tu vientre, Jesús.
0: Santa María, Madre de Dios, ruega por nosotros pecadores, ahora y en la hora de nuestra muerte. Amén.
1: Dios te salve María, llena eres de gracia, el Señor es contigo. Bendita tú eres entre todas las mujeres, y bendito es el fruto de tu vientre, Jesús.
0: Santa María, Madre de Dios, ruega por nosotros pecadores, ahora y en la hora de nuestra muerte. Amén.
1: Gloria al Padre, y al Hijo, y al Espíritu Santo,
0: como era en el principio, ahora y siempre, por los siglos de los siglos. Amén.
1: Segundo misterio luminoso, la autorrevelación de Jesús en las bodas de Caná.

0: Del Evangelio de San Juan. Tres días después se celebraron unas bodas en Caná de Galilea, y la madre de Jesús estaba allí. Jesús también fue invitado con sus discípulos. Y como faltaba vino, la madre de Jesús le dijo: «No tienen vino». Jesús le respondió: «Mujer, ¿qué tenemos que ver nosotros? Mi hora no ha llegado todavía». Pero su madre dijo a los sirvientes: «Hagan todo lo que él les diga».
1: Padre nuestro que estás en el cielo, santificado sea tu nombre, venga a nosotros tu reino, hágase tu voluntad en la tierra como en el cielo.
2: Danos hoy nuestro pan de cada día, perdona nuestras ofensas, como también nosotros perdonamos a los que nos ofenden. No nos dejes caer en la tentación y líbranos del mal.
1: Dios te salve María, llena eres de gracia, el Señor es contigo. Bendita tú eres entre todas las mujeres y bendito es el fruto de tu vientre, Jesús.
2: Santa María, Madre de Dios, ruega por nosotros pecadores, ahora y en la hora de nuestra muerte. Amén.
1: Dios te salve María, llena eres de gracia, el Señor es contigo. Bendita tú eres entre todas las mujeres y bendito es el fruto de tu vientre, Jesús.
2: Santa María, Madre de Dios, ruega por nosotros pecadores, ahora y en la hora de nuestra muerte. Amén.
1: Dios te salve María, llena eres de gracia, el Señor es contigo. Bendita tú eres entre todas las mujeres y bendito es el fruto de tu vientre, Jesús.
2: Santa María, Madre de Dios, ruega por nosotros pecadores, ahora y en la hora de nuestra muerte. Amén.
1: Dios te salve María, llena eres de gracia, el Señor es contigo. Bendita tú eres entre todas las mujeres y bendito es el fruto de tu vientre, Jesús.
2: Santa María, Madre de Dios, ruega por nosotros pecadores, ahora y en la hora de nuestra muerte. Amén.
1: Dios te salve María, llena eres de gracia, el Señor es contigo. Bendita tú eres entre todas las mujeres y bendito es el fruto de tu vientre, Jesús.
2: Santa María, Madre de Dios, ruega por nosotros pecadores, ahora y en la hora de nuestra muerte. Amén.
1: Dios te salve María, llena eres de gracia, el Señor es contigo. Bendita tú eres entre todas las mujeres y bendito es el fruto de tu vientre, Jesús.
2: Santa María, Madre de Dios, ruega por nosotros pecadores, ahora y en la hora de nuestra muerte. Amén.
1: Dios te salve María, llena eres de gracia.

0: Madre de Dios, ruega por nosotros pecadores, ahora y en la hora de nuestra muerte. Amén.
1: Dios te salve María, llena eres de gracia, el Señor es contigo. Bendita tú eres entre todas las mujeres, y bendito es el fruto de tu vientre, Jesús.
0: Santa María, Madre de Dios, ruega por nosotros pecadores, ahora y en la hora de nuestra muerte. Amén.
1: Dios te salve María, llena eres de gracia, el Señor es contigo. Bendita tú eres entre todas las mujeres, y bendito es el fruto de tu vientre, Jesús.
0: Santa María, Madre de Dios, ruega por nosotros pecadores, ahora y en la hora de nuestra muerte. Amén.
1: Dios te salve María, llena eres de gracia, el Señor es contigo. Bendita tú eres entre todas las mujeres, y bendito es el fruto de tu vientre, Jesús.
0: Gloria, Santa María, Madre de Dios, ruega por nosotros pecadores, ahora y en la hora de nuestra muerte. Amén.
1: Gloria al Padre, y al Hijo, y al Espíritu Santo.
0: Como era en el principio, ahora y siempre, por los siglos de los siglos. Amén.
2: Tercer misterio luminoso. El anuncio del reino de Dios invita

0: Del Evangelio de San Marcos. Después que Juan fue arrestado, Jesús se dirigió a Galilea. Allí proclamaba la buena noticia de Dios, diciendo: «El tiempo se ha cumplido, el reino de Dios está cerca. Conviértanse y crean en la buena noticia». Padre nuestro que estás en el cielo, santificado sea tu nombre. Venga a nosotros tu reino, hágase tu voluntad en la tierra como en el cielo.
1: Danos hoy nuestro pan de cada día, perdona nuestras ofensas, como también nosotros perdonamos a los que nos ofenden. No nos dejes caer en la tentación y líbranos del mal. Amén.
0: Dios te salve María, llena eres de gracia, el Señor es contigo. Bendita tú eres entre todas las mujeres y bendito es el fruto de tu vientre, Jesús.
1: Santa María, Madre de Dios, ruega por nosotros pecadores, ahora y en la hora de nuestra muerte. Amén.
0: Dios te salve María, llena eres de gracia, el Señor es contigo. Bendita tú eres entre todas las mujeres y bendito es el fruto de tu vientre, Jesús.
1: Santa María, Madre de Dios, ruega por nosotros pecadores, ahora y en la hora de nuestra muerte. Amén.
0: Dios te salve María, llena eres de gracia, el Señor es contigo. Bendita tú eres entre todas las mujeres y bendito es el fruto de tu vientre, Jesús.
1: Santa María, Madre de Dios, ruega por nosotros pecadores, ahora y en la hora de nuestra muerte. Amén.
0: Dios te salve María, llena eres de gracia, el Señor es contigo. Bendita tú eres entre todas las mujeres y bendito es el fruto de tu vientre, Jesús.
1: Santa María, Madre de Dios, ruega por nosotros pecadores, ahora y en la hora de nuestra muerte. Amén.
0: Dios te salve María, llena eres de gracia, el Señor es contigo. Bendita tú eres entre todas las mujeres y bendito es el fruto de tu vientre, Jesús.
1: Santa María, Madre de Dios, ruega por nosotros pecadores, ahora y en la hora de nuestra muerte. Amén.
0: Dios te salve María, llena eres de gracia, el Señor es contigo. Bendita tú eres entre todas las mujeres y bendito es el fruto de tu vientre, Jesús.
1: Santa María, Madre de Dios, ruega por nosotros pecadores, ahora y en la hora de nuestra muerte. Amén.
0: Dios te salve María, llena eres de gracia, el Señor es contigo. Bendita tú eres entre todas las mujeres y bendito es el fruto de tu vientre, Jesús.
1: Santa María, Madre de Dios, ruega por nosotros pecadores, ahora y en la hora de nuestra muerte. Amén.
0: Dios te salve María, llena eres de gracia, el Señor es contigo. Bendita tú eres entre todas las mujeres y bendito es el fruto de tu vientre, Jesús.
1: Santa María, Madre de Dios, ruega por nosotros pecadores, ahora y en la hora de nuestra muerte. Amén.
0: Dios te salve María, llena eres de gracia, el Señor es contigo. Bendita tú eres entre todas las mujeres y bendito es el fruto de tu vientre, Jesús.
1: Santa María, Madre de Dios, ruega por nosotros pecadores, ahora y en la hora de nuestra muerte. Amén.
0: Dios te salve María, llena eres de gracia, el Señor es contigo. Bendita tú eres entre todas las mujeres y bendito es el fruto de tu vientre, Jesús.
1: Santa María, Madre de Dios, ruega por nosotros pecadores.

0: Del Evangelio de San Lucas. Sucedió que unos 8 días después de decir esto, Jesús tomó a Pedro, Juan y Santiago y subió a la montaña para orar. Mientras oraba, su rostro cambió de aspecto y sus vestiduras se volvieron de una blancura deslumbrante. Y 2 hombres conversaban con él. Eran Moisés y Elías, que aparecían revestidos de gloria y hablaban de la partida de Jesús, que iba a cumplirse en Jerusalén.
1: Padre nuestro que estás en el cielo, santificado sea tu nombre, venga a nosotros tu reino, hágase tu voluntad en la tierra como en el cielo.
0: Danos hoy nuestro pan de cada día, perdona nuestras ofensas, como también nosotros perdonamos a los que nos ofenden. No nos dejes caer en la tentación y líbranos del mal.
1: Dios te salve María, llena eres de gracia, el Señor es contigo. Bendita tú eres entre todas las mujeres y bendito es el fruto de tu vientre, Jesús.
0: Santa María, Madre de Dios, ruega por nosotros pecadores, ahora y en la hora de nuestra muerte. Amén.
1: Dios te salve María, llena eres de gracia, el Señor es contigo. Bendita tú eres entre todas las mujeres y bendito es el fruto de tu vientre, Jesús.
0: Santa María, Madre de Dios, ruega por nosotros pecadores, ahora y en la hora de nuestra muerte. Amén.
1: Dios te salve María, llena eres de gracia, el Señor es contigo. Bendita tú eres entre todas las mujeres y bendito es el fruto de tu vientre, Jesús.
0: Santa María, Madre de Dios, ruega por nosotros pecadores, ahora y en la hora de nuestra muerte. Amén.
1: Dios te salve María, llena eres de gracia, el Señor es contigo. Bendita tú eres entre todas las mujeres y bendito es el fruto de tu vientre, Jesús.
0: Santa María, Madre de Dios, ruega por nosotros pecadores, ahora y en la hora de nuestra muerte. Amén.
1: Dios te salve María, llena eres de gracia, el Señor es contigo. Bendita tú eres entre todas las mujeres y bendito es el fruto de tu vientre, Jesús.
0: Santa María, Madre de Dios, ruega por nosotros pecadores, ahora y en la hora de nuestra muerte. Amén.
1: Dios te salve María, llena eres de gracia, el Señor es contigo. Bendita tú eres entre todas las mujeres y bendito es el fruto de tu vientre, Jesús.
0: Santa María, Madre de Dios, ruega por nosotros pecadores, ahora y en la hora de nuestra muerte. Amén.
1: Dios te salve María, llena eres de gracia, el Señor es contigo. Bendita tú eres entre todas las mujeres y bendito es el fruto de tu vientre, Jesús.
0: Santa María, Madre de Dios, ruega por nosotros pecadores, ahora y en la hora de nuestra muerte. Amén.
1: Dios te salve María, llena eres de gracia, el Señor es contigo. Bendita tú eres entre todas las mujeres y bendito es el fruto de tu vientre, Jesús.
0: Santa María, Madre de Dios, ruega por nosotros pecadores, ahora y en la hora de nuestra muerte. Amén.
1: Dios te salve María, llena eres de gracia, el Señor es contigo. Bendita tú eres entre todas las mujeres y bendito es el fruto de tu vientre, Jesús.
0: Santa María, Madre de Dios, ruega por nosotros pecadores, ahora y en la hora de nuestra muerte. Amén.
1: Dios te salve María, llena eres de gracia, el Señor es contigo. Bendita tú eres entre todas las mujeres y bendito es el fruto de tu vientre, Jesús.
0: Gloria, Santa María, Madre de Dios, ruega por nosotros pecadores, ahora y en la hora de nuestra muerte. Amén.
1: Gloria al Padre y al Hijo y al Espíritu Santo.
0: Como era en el principio, ahora y siempre, por los siglos de los siglos. Amén.
2: Quinto misterio luminoso, la institución de la Eucaristía.

0: Del Evangelio de San Lucas. Luego tomó el pan, dio gracias, lo partió y lo dio a sus discípulos, diciendo: Esto es mi cuerpo, que se entrega por ustedes. Hagan esto en memoria mía. Después de la cena, hizo lo mismo con la copa, diciendo: Esta copa es la nueva alianza sellada con mi sangre, que se derrama por ustedes.
1: Padre nuestro que estás en el cielo, santificado sea tu nombre. Venga a nosotros tu reino. Hágase tu voluntad en la tierra como en el cielo.
2: Danos hoy nuestro pan de cada día. Perdona nuestras ofensas,

0: mal. Amén.
1: Dios te salve María, llena eres de gracia, el Señor es contigo. Bendita tú eres entre todas las mujeres, y bendito es el fruto de tu vientre, Jesús.
0: Santa María, Madre de Dios, ruega por nosotros pecadores, ahora y en la hora de nuestra muerte. Amén.
1: Dios te salve María, llena eres de gracia, el Señor es contigo. Bendita tú eres entre todas las mujeres, y bendito es el fruto de tu vientre, Jesús.
0: Santa María, Madre de Dios, ruega por nosotros pecadores, ahora y en la hora de nuestra muerte. Amén.
1: Dios te salve María, llena eres de gracia, el Señor es contigo. Bendita tú eres entre todas las mujeres, y bendito es el fruto de tu vientre, Jesús.
0: Santa María, Madre de Dios, ruega por nosotros pecadores, ahora y en la hora de nuestra muerte. Amén.
1: Dios te salve María, llena eres de gracia, el Señor es contigo. Bendita tú eres entre todas las mujeres, y bendito es el fruto de tu vientre, Jesús.
0: Santa María, Madre de Dios, ruega por nosotros pecadores, ahora y en la hora de nuestra muerte. Amén.
1: Dios te salve María, llena eres de gracia, el Señor es contigo. Bendita tú eres entre todas las mujeres, y bendito es el fruto de tu vientre, Jesús.
0: Santa María, Madre de Dios, ruega por nosotros pecadores, ahora y en la hora de nuestra muerte. Amén.
1: Dios te salve María, llena eres de gracia, el Señor es contigo. Bendita tú eres entre todas las mujeres, y bendito es el fruto de tu vientre, Jesús.
0: Santa María, Madre de Dios, ruega por nosotros pecadores, ahora y en la hora de nuestra muerte. Amén.
1: Dios te salve María, llena eres de gracia, el Señor es contigo. Bendita tú eres entre todas las mujeres, y bendito es el fruto de tu vientre, Jesús.
0: Santa María, Madre de Dios, ruega por nosotros pecadores, ahora y en la hora de nuestra muerte. Amén.
1: Dios te salve María, llena eres de gracia, el Señor es contigo. Bendita tú eres entre todas las mujeres, y bendito es el fruto de tu vientre, Jesús.
0: Santa María, Madre de Dios, ruega por nosotros pecadores, ahora y en la hora de nuestra muerte. Amén.
1: Dios te salve María, llena eres de gracia, el Señor es contigo. Bendita tú eres entre todas las mujeres, y bendito es el fruto de tu vientre, Jesús.
0: Santa María, Madre de Dios, ruega por nosotros pecadores, ahora y en la hora de nuestra muerte. Amén.
1: Dios te salve María, llena eres de gracia, el Señor es contigo. Bendita tú eres entre todas las mujeres, y bendito es el fruto de tu vientre, Jesús.
0: Santa María, Madre de Dios, ruega por nosotros pecadores, ahora y en la hora de nuestra muerte. Amén.
1: Gloria

0: Querida familia de Radio María, hemos rezado el Santo Rosario. Que la Santísima Virgen nos implore el don del Espíritu de Cristo resucitado para que Él nos enseñe a caminar juntos como pueblo de Dios.
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3: En punto. 33 minutos.
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1: Te doy gracias, Señor, por la grandeza del perdón. Te pido que a través de estas palabras muchos corazones se abran a Él y puedan experimentar tu amor, tu liberación.

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1: La hora en Radio María. Es la 1:01.

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2: La paz esté con ustedes, amigos. Esta semana estamos leyendo, al igual que la semana pasada, del capítulo 10 del Evangelio de Mateo. Y mencioné la semana pasada que aunque el énfasis principal en los Evangelios está en quién es Jesús, miren nuestros grandes credos, no hablamos de su enseñanza en absoluto, sino de quién es Él. Dije, y lo diré de nuevo, que eso no significa que ignoremos su enseñanza. Al contrario, es debido a quién es Él que tomamos su enseñanza con tanta seriedad. Y su enseñanza es, como siempre, asombrosa. Decir, simplemente repite lo mismo que todos los grandes maestros espirituales. Bueno, hay puntos de contacto, por supuesto. Hay puntos en común, pero la enseñanza de Jesús, amigos, es extraña. Y si no entendemos eso, si decimos, la enseñanza de Jesús es que es lindo ser bueno, o sea amable con la gente, ama a tu prójimo, bueno, eso es bastante superficial. A menos que su enseñanza les quite el aliento, probablemente no la estén entendiendo de verdad. Así que la semana pasada lo escuchamos decir a sus discípulos, no teman a nadie, y sugerí, ¿quién se tomaría eso en serio? ¿Cómo sería posible ir por la vida sin temer a nadie? El miedo es una parte importante de la vida humana y la gente usa nuestros miedos para manipularnos. Por eso son temibles. Bueno, puedo decir eso si he hecho una conversión, una metanoia, una transición del cuerpo, la dimensión relativamente superficial de mi vida, al alma, la dimensión profunda. Estando allí, mencioné la semana pasada, uno podría decir, como Martin Luther King, al final de su vida, no le temo a nadie, he estado en la cima de la montaña. Podrían estar en el castillo interior de Teresa de Ávila, el lugar seguro. Incluso mientras se desata el caos a su alrededor, ustedes están en el castillo interior. Esa fue la enseñanza de la semana pasada. Algo que quise mencionar entonces, y lo haré ahora. Miren qué gran parte de nuestra cultura se basa en la seguridad. Estar seguros, los espacios seguros, sentirse amenazados y el no poder permitir que nadie nos desafíe, el tener que retirarnos a nuestro lugar seguro. No teman a nadie, dice Jesús. Vivir en este tipo de miedo constante es una actitud antiespiritual. Significa que estamos preocupados por los bienes del cuerpo que podríamos perder. Metanoia significa que te mueves a un lugar más profundo. Bien, eso es realmente lo que dije la semana pasada. Lo traigo a colación de nuevo porque en muchos sentidos la enseñanza de hoy apunta a lo mismo, pero usando una especie de enfoque diferente o una imagen diferente. La semana pasada fue el miedo, las cosas que temo perder. Esta semana es el desapego. Es cuál es mi relación con los bienes del mundo a los que quizás me apego de manera desordenada. Ahora bien, quiero ser muy cuidadoso al comenzar esto, porque, como les he dicho muchas veces, el cristianismo auténtico no es puritano. No opone drásticamente el alma y el cuerpo. No opone drásticamente lo espiritual y lo material. No, no. Todo lo que Dios hizo es bueno. El conjunto de lo que hizo es muy bueno. Y eso incluye los árboles, el agua, las montañas, el cielo, los planetas y el sol. Incluye el cuerpo, sí, de hecho, incluye hasta los insectos que se arrastran sobre la tierra. El Génesis se esmera en decir que todas estas cosas son buenas. ¿Por qué? Porque muchos sistemas espirituales y religiones juegan al juego dualista de si estas cosas materiales, incluido mi cuerpo, son reales, pero son malas. Son solo una fuente de tentación y la idea es escapar de eso. Eso no es bíblico, así que no estoy defendiendo eso en absoluto. Más bien, piensen en términos de dimensiones. El alma es una especie de dimensión profunda de la persona que incluye al cuerpo. Tomás de Aquino, de hecho, dijo eso. El alma está en el cuerpo, no como contenida por él, sino más bien conteniéndolo. Esa es la dimensión profunda del ser que llamamos el alma. La conversión es moverse de esta dimensión superficial del cuerpo a este lugar más profundo. Bien, así que no somos antimateria, no estamos en contra del cuerpo ni en contra del mundo. ¿En contra de qué estamos entonces? De convertir cualquier cosa del mundo en el sumum bonum, frase en latín para el bien supremo. ¿Es bueno el mundo? Sí. ¿Es muy bueno? Sí. ¿Es el sumum bonum? No. Así que ahí está la tensión en el corazón del Génesis. Todas estas cosas que surgen en esta hermosa procesión, yo la llamaría litúrgica, desde Dios, son en verdad buenas. Pero observen, son criaturas. Todas estas cosas mencionadas en el Génesis, desde la luna, las estrellas, los planetas, hasta la tierra, las montañas, los animales, fueron todas en diferentes culturas de aquella época adoradas como dioses. El Génesis insiste en decir, no, no, no, no, no. Estas cosas no son Dios. Hermosas, buenas, muy buenas, pero no el sumum bonum. Entonces, ¿cuál es el problema? Bueno, así es como San Agustín lo expresó con su típica brevedad. Cuando confundo a una criatura con el Creador, sobrevienen los problemas. Miren, llevo mucho tiempo en esto como predicador, como consejero, como director espiritual. Esa es una de las reflexiones más básicas que se pueden encontrar. Cuando estás trabajando con alguien y estás sufriendo, está luchando, busca el lugar donde ha convertido algo creado en el Creador. Han tomado algo bueno del mundo y lo han convertido en el sumum bonum. Allí es donde siempre está el problema, espiritualmente hablando. Bien, ¿cómo expone Jesús este punto? Escuchen ahora su enseñanza y prepárense para que les quite el aliento. Jesús dijo a sus apóstoles, «El que ama a su padre o a su madre más que a mí, no es digno de mí. Y el que ama a su hijo o a su hija más que a mí, no es digno de mí». Nuevamente, yo diría aquí, comparen esto con las grandes enseñanzas religiosas del mundo. No hay nada parecido a esto. No hay nada parecido a esto. ¿Qué está eligiendo a propósito? De los grandes bienes del mundo, está eligiendo los más altos y los mejores. Piensen en el amor de un hijo por sus padres. Piensen en el amor de un padre o una madre por sus hijos. Esos son los vínculos más intensos que se pueden encontrar. Entre los bienes del mundo son el bien supremo. Nuestras familias, las personas que más amamos. Uno dice, de acuerdo, lo perderé todo, no me importa. Quítenme la casa, quítenme la ropa, quítenme mi trabajo, pero déjenme a mi familia y estaré bien. Reconocemos que entre los bienes del mundo, ellos son lo máximo. Pienso en cuán a menudo celebramos esto en películas, historias y leyendas. Miren una película como La vida es bella, trata por completo del increíble e intenso amor de un padre por un hijo. Qué bello es vivir, o incluso una película como Todo en la familia. Vi eso no hace mucho en la televisión, es una película extraña, peculiar, pero en ciertos aspectos trata sobre estos amores intensos que se dan entre padres e hijos. Piensen en un libro como Matar a un ruiseñor. Espero que la gente todavía lo lea, aún no ha sido cancelado. Lo leemos, por supuesto. Todo el mundo leyó ese libro y trata sobre un padre y un hijo. Vayan a un nivel más alto. Piensen en el amor de Cordelia por su padre en El Rey Lear. Quiero decir, estos vínculos intensos entre padres e hijos, no hay nada más fuerte. De acuerdo, volvamos a repasarlo. El que ama a su padre o a su madre más que a mí, no es digno de mí. El que ama a su hijo o a su hija más que a mí, no es digno de mí. ¿Qué? ¿Qué está diciendo? ¿Qué está diciendo él? hay un sumum bonum, hay un bien supremo que va más allá, escuchen, de cualquiera de los bienes del mundo, incluso los más grandes, incluso los más altos. Y la vida espiritual trata por completo de hacer la transición hacia ese amor al Señor. El Deuteronomio 6, la oración del Shema, escuche Israel, el Señor nuestro Dios es el único Señor. Por tanto, amarás al Señor tu Dios con todo tu corazón, con toda tu mente, con toda tu alma. Un solo Dios. Hablamos del monoteísmo del judaísmo. Lo afirmamos cada vez que recitamos el credo. Credo in unum Deum. Creo en un solo Dios. ¿Ven, amigos, cuán importante es eso espiritualmente? La palabra clave allí es un solo Dios. Hay solo un sumum bonum, un bien supremo. Hay muchos bienes en el mundo. Están los bienes mundanos más altos, como mi amor por mis padres y mis hijos. Pero hay un bien más allá de todos ellos. Y ese debe ser el centro de mi alma. Amarás al Señor tu Dios con todo tu corazón, con toda tu alma, con toda tu mente. ¿Qué tal en el Génesis o en el Éxodo? Yo, el Señor tu Dios, soy un Dios celoso. Eso no significa que Dios esté cayendo en un berrinche emocional. Está señalando este punto. No es posible ninguna rivalidad. Oh, espera un minuto. Quiero decir, yo amo a mi familia más de lo que amo a Dios. No, no. A menos que me ames más que a tu madre y a tu padre, más que a tus hijos, no eres digno de mí. ¿Ven cuán extraordinario es esto? A la luz de esto, vuelvan a visitar esta terrible historia del libro del Génesis sobre el sacrificio de Isaac. Abraham, sí, Señor, aquí estoy. ¿Conoces a Isaac, tu hijo, tu amado, el hijo de tu vejez que llevará la promesa? ¿Conoces a Isaac? Sí, sí, sí. Me gustaría que me sacrificaras a Isaac. Ahora bien, como sabemos, el Señor envía al ángel para detener el sacrificio, pero ¿qué está haciendo allí? Está probando. ¿Ama Abraham al Señor incluso más de lo que ama a su hijo? Y ustedes dirán, terrible, qué dilema tan terrible. Sí, lo es. Pero miren, esa historia es un caso de prueba. Nos está empujando a ese espacio donde tenemos que tomar esa decisión. A menos que me ames más que a tu madre y a tu padre, más que a tus hijos, más que a tu propia vida, no eres digno de mí. Y esta es toda la idea, amigos. La ven en las grandes tradiciones espirituales del cristianismo, del desapego. No significa que odiemos las cosas del mundo, no, no. No significa que odiemos a nuestra familia, por supuesto que no. Significa que estamos lo suficientemente desapegados de esos bienes relativamente inferiores como para poder estar completamente apegados al sumum bonum, a lo que Dios quiere. ¿Una lección difícil? Sin duda. Y miren, llevo mucho tiempo en esto y es el corazón del desafío espiritual. Es con lo que cada uno de nosotros, pecadores, tiene que luchar. ¿Hemos convertido a las criaturas en el Creador? Cuando haces eso, sobrevienen graves males. Eso es absolutamente básico en la vida espiritual. Y entonces, ¿cómo limpiamos y purificamos nuestras almas para que el amor al sumum bonum pueda ser verdaderamente lo primero? Todo depende de eso. Unan ahora estas dos enseñanzas de estas dos semanas. No teman a nadie, no tengan miedo de esos tigres de papel que solo pueden afectar los bienes del cuerpo. Más bien, se han movido a un nivel más profundo. Teman de verdad a aquel que puede destruir tanto el cuerpo como el alma. De nuevo, tengan temor del Señor. Lo mismo aquí, no se apeguen ni siquiera a los mejores bienes del mundo. Más bien, apéguense solo a Dios. Escucha, Israel, el Señor nuestro Dios es el único Señor. Amarás al Señor tu Dios con todo tu corazón, con toda tu alma, con toda tu mente. Ese es el mandamiento más grande. Y esa es la reflexión que más nos limpia y purifica en la vida espiritual. Y que Dios los bendiga.
1: Hemos escuchado una interesante reflexión del obispo estadounidense Robert Emmett Barron. Gracias por acompañarnos. 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
1: Hoy quiero invitarte a hacer silencio, a disponerte a escuchar no solo una canción, sino un mensaje que toca lo más hondo del corazón. Vamos a dejarnos acompañar por una obra muy especial de la película Los Coristas. Vía sur ton chemin, que significa mira en tu camino. Esta canción nace en el año 2004, compuesta por Bruno Coulais, para una película que narra la historia de niños marcados por el abandono, la dureza de la vida, la falta de cariño. Niños que, poco a poco, a través de la música, comienzan a reencontrarse con su propia dignidad. Vois sur ton chemin significa mira tu camino. Pero no es solo una invitación a mirar. Es una súplica silenciosa. Mira a los que van perdidos, a los que han quedado atrás, a los que ya no creen. La canción dice en el fondo, no dejes solo al que sufre. No ignores al que ha perdido la esperanza. Y aquí aparece algo profundamente pascual, porque este canto nos recuerda el Evangelio de los discípulos de Emaús. Dos hombres que caminaban tristes, desanimados, con el corazón herido, y Jesús se les acerca, camina con ellos, los escucha y los levanta. El resucitado hace exactamente eso. Sale al encuentro de los que están caídos. Esta canción parece describir ese paso de Dios por la vida. Suave, respetuoso, silencioso, pero profundamente transformador. No grita, no impone, pero toca el corazón y lo vuelve a hacer latir. ¿Cuántas veces nosotros también hemos estado así? Perdidos en el camino, con dudas, con heridas, con cansancio interior. Y sin darnos cuenta, alguien nos habló. Una palabra nos sostuvo, una canción nos levantó. Y ahí estaba Dios. Por eso, al escuchar esta canción, podemos hacer una oración muy sencilla. Señor, pasa también por mi camino, mira mi corazón, levanta lo que está caído en mí y hazme también capaz de mirar y acompañar a otros. Ahora te invito a escucharla con el corazón abierto, dejando que cada nota sea como un susurro del resucitado. Escuchemos.

0: Al terminar, quédate un momento en silencio, porque Dios muchas veces habla así, en lo simple, en lo suave. Y que hoy puedes descubrir que no estás solo, que hay alguien que camina contigo y que la vida, aunque a veces cueste, siempre puede volver a florecer. Porque Cristo ha resucitado y sigue caminando por nuestros caminos.
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1: Son las 2 en punto.
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1: Son las 2:15 minutos.
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1: Son las 3 en punto.

0: del Hijo y del Espíritu Santo. Amén.
1: Expiraste, Jesús, pero la fuente de vida brotó para las almas y el mar de misericordia se abrió para el mundo entero. Oh fuente de vida, insondable misericordia divina, abarca el mundo entero y derrámate sobre nosotros.
0: Padre nuestro que estás en el cielo, santificado sea tu nombre. Venga a nosotros tu reino. Hágase tu voluntad en la tierra como en el cielo.
2: Danos hoy nuestro pan de cada día. Perdona nuestras ofensas como nosotros perdonamos a los que nos ofenden. No nos dejes caer en la tentación y líbranos del mal. Amén.
0: Dios te salve María, llena eres de gracia. El Señor es contigo. Bendita tú eres entre todas las mujeres. Y bendito es el fruto de tu vientre, Jesús.
2: Santa María, Madre de Dios, ruega por nosotros pecadores, ahora y en la hora de nuestra muerte. Amén.
3: Creo en Dios Padre, Todopoderoso, Creador del cielo y de la tierra. Creo en Jesucristo, su único Hijo, nuestro Señor, que fue concebido por obra y gracia del Espíritu Santo. Nació de Santa María Virgen, padeció bajo el poder de Poncio Pilatos, fue crucificado, muerto y sepultado, descendió a los infiernos, al tercer día resucitó de entre los muertos, subió a los cielos y está sentado a la derecha de Dios Padre Todopoderoso. Desde allí ha de venir a juzgar a vivos y muertos. Creo en el Espíritu Santo, en la Santa Iglesia Católica, en la comunión de los santos, en el perdón de los pecados, en la resurrección de la carne y en la vida eterna. Amén.
0: Padre eterno, te ofrezco el cuerpo y la sangre, el alma y la divinidad de tu amadísimo Hijo, nuestro Señor Jesucristo, como expiación de nuestros pecados y los del mundo entero. Por su dolorosa pasión,
2: ten misericordia de nosotros y del mundo entero.
0: Por su dolorosa pasión,
2: ten misericordia de nosotros y del mundo entero.
0: Por su dolorosa pasión,
2: ten misericordia de nosotros y del mundo entero.
0: Por su dolorosa pasión,
2: ten misericordia de nosotros y del mundo entero.
0: Por su dolorosa pasión,
2: ten misericordia de nosotros y del mundo entero.
0: Por su dolorosa pasión,
2: ten misericordia de nosotros y del mundo entero.
0: Por su dolorosa pasión,
2: ten misericordia de nosotros y del mundo entero.
0: Por su dolorosa pasión,
2: ten misericordia de nosotros y del mundo entero.
0: Por su dolorosa pasión,
2: ten misericordia de nosotros y del mundo entero.
0: Por su dolorosa pasión,
2: ten misericordia de

0: Padre eterno, te ofrezco el cuerpo y la sangre, el alma y la divinidad de tu amadísimo Hijo, nuestro Señor Jesucristo,
1: como expiación de nuestros pecados y los del mundo entero.
0: Por su dolorosa pasión,
2: ten misericordia de nosotros y del mundo entero.
0: Por su dolorosa pasión,
2: ten misericordia de nosotros y del mundo entero.
0: Por su dolorosa pasión,
2: ten misericordia de nosotros y del mundo entero.
0: Por su dolorosa pasión,
2: ten misericordia de nosotros y del mundo entero.
0: Por su dolorosa pasión,
2: ten misericordia de nosotros y del mundo entero.
0: Por su dolorosa pasión,
2: ten misericordia de nosotros y del mundo entero.
0: Por su dolorosa pasión,
2: ten misericordia de nosotros y del mundo entero.
0: Por su dolorosa pasión,
2: ten misericordia de nosotros y del mundo entero.
0: Por su dolorosa pasión,
2: ten misericordia de nosotros y del mundo entero.
0: Por su dolorosa pasión,
2: ten misericordia de nosotros y del mundo entero.
0: Padre eterno, te ofrezco el cuerpo y la sangre, el alma y la divinidad de tu amadísimo Hijo, nuestro Señor Jesucristo,
1: como expiación de nuestros pecados y los del mundo entero.
0: Por su dolorosa pasión,
2: ten misericordia de nosotros y del mundo entero.
0: Por su dolorosa pasión,
2: ten misericordia de nosotros y del mundo entero.
0: Por su dolorosa pasión,
2: ten misericordia de nosotros y del mundo entero.
0: Por su dolorosa pasión,
2: ten misericordia de nosotros y del mundo entero.
0: Por su dolorosa pasión,
2: ten misericordia de nosotros y del mundo entero.
0: Por su dolorosa pasión,
2: ten misericordia de nosotros y del mundo entero.
0: Por su dolorosa pasión,
2: ten misericordia de nosotros y del mundo entero.
0: Por su dolorosa pasión,
2: ten misericordia de nosotros y del mundo entero.
0: Por su dolorosa pasión,
2: ten misericordia de nosotros y del mundo entero.
0: Por su dolorosa pasión,
2: ten misericordia de nosotros y del mundo entero.
0: Padre eterno, te ofrezco el cuerpo y la sangre, el alma y la divinidad de tu amadísimo Hijo, nuestro Señor Jesucristo,
1: como expiación de nuestros pecados y los del mundo entero.
0: Por su dolorosa pasión,
2: ten misericordia de nosotros y del mundo entero.
0: Por su dolorosa pasión,
2: ten misericordia de nosotros y del mundo entero.
0: Por su dolorosa pasión,
2: ten misericordia de nosotros y del mundo entero.
0: Por su dolorosa pasión,
2: ten misericordia de nosotros y del mundo entero.
0: Por su dolorosa pasión,
2: ten misericordia de nosotros y del mundo entero.
0: Por su dolorosa pasión,
2: ten misericordia de nosotros y del mundo entero.
0: Por su dolorosa pasión,
2: ten misericordia de nosotros y del mundo entero.
0: Por su dolorosa pasión,
2: ten misericordia de nosotros y del mundo entero.
0: Por su dolorosa pasión,
2: ten misericordia de nosotros y del mundo entero.
0: Por su dolorosa pasión,
2: ten misericordia de nosotros y del mundo entero.
0: Padre eterno, te ofrezco el cuerpo y la sangre, el alma y la divinidad de tu amadísimo Hijo, nuestro Señor Jesucristo,
1: como expiación de nuestros pecados y los del mundo entero.
0: Por su dolorosa pasión,
2: ten misericordia de nosotros y del mundo entero.
0: Por su dolorosa pasión,
2: ten misericordia de nosotros y del mundo entero.
0: Por su dolorosa pasión,
2: ten misericordia de nosotros y del mundo entero.
0: Por su dolorosa pasión,
2: ten misericordia de nosotros y del mundo entero.
0: Por su dolorosa pasión,
2: ten misericordia de nosotros y del mundo entero.
0: Por su dolorosa pasión,
2: ten misericordia de nosotros y del mundo entero.
0: Por su dolorosa pasión,
2: ten misericordia de nosotros y del mundo entero.
0: Por su dolorosa pasión,
2: ten misericordia de nosotros y del mundo entero.
0: Por su dolorosa pasión,
2: ten misericordia de nosotros y del mundo entero.
0: Por su dolorosa pasión,
2: ten misericordia de nosotros y del mundo entero.
0: Santo Dios, Santo fuerte, Santo inmortal,
1: ten piedad de nosotros y del mundo entero.
0: Santo Dios, Santo fuerte, Santo inmortal,
1: ten piedad de nosotros y del mundo entero.
0: Santo Dios, Santo fuerte, Santo inmortal,
1: ten piedad de nosotros y del mundo entero.
0: Oh sangre y agua, que brotaste del corazón de Jesús, como una fuente de misericordia para nosotros, en ti confío. Jesús, en ti confío. Oh Dios eterno, en quien la misericordia es infinita y el tesoro de compasión inagotable, vuelve a nosotros tu mirada bondadosa y aumenta tu misericordia en nosotros, para que, en momentos difíciles, no nos desesperemos ni nos desalentemos, sino que, con gran confianza, nos sometamos a tu santa voluntad, que es el amor y la misericordia mismos. Amén.

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1: ¿Qué tal? Gusto de saludarlos. Muy, pero muy buenos días. Bienvenidos todos a esta edición de Contigo en Casa en este día miércoles. Miércoles 1 de julio. Ya estamos en 1 de julio. Bienvenido el segundo semestre. Bienvenido el mes de julio. Tantas canciones se nos vienen a la cabeza de Julio Iglesias. Por el amor de una mujer, por ejemplo. Temazo. Antiguo. Ese es de los antiguitos de Julio Iglesias. Saludar, por supuesto, al gran Isaías Jara Catalán, que está en los mandos técnicos. Ustedes, con su noble sintonía, esperamos de todo corazón sea una mañana con mucha información, sea una mañana con conversación, que eso va a ser desde las 12:20, y también una mañana llena de sorpresas. Eso es lo único que le pedimos al Señor, no le pedimos más para este espacio. Eso. Respecto del día, fíjense que hoy día tuvimos 2 grados en la mañana, cuando estábamos en la misa del... Cuando estábamos en misa, temprano, en la capilla de Radio María, claro, nosotros estábamos con calefacción, pero afuera, la verdad, estaba con una temperatura muy baja. Había una temperatura muy baja en la capital, y eso también genera efecto en las vestimentas de las personas, en cómo andan, etcétera, etcétera. Hay que estar muy atento, ¿no?, a esas variaciones de temperatura, precisamente para evitar cualquier desaguisado. Señoras y señores, son exactamente ya las 11 de la mañana con 12 minutos. Es momento a esta hora de ir a revisar las noticias, que suenan de la siguiente forma. Y vamos a comenzar con lo siguiente a esta hora, porque la economía chilena volvió a retroceder en mayo. El Banco Central informó este miércoles que el índice mensual de actividad económica, IMASEC, registró una caída de 0,9% en comparación con igual mes del año anterior. Un resultado, en todo caso, menos malo que las expectativas del mercado, que anticipaba un retroceso en torno al 1,5%. Con este dato, la actividad económica encadena un quinto mes consecutivo en rojo. En el primer trimestre, la actividad cayó 0,5% y todo indica que el segundo trimestre no será mucho mejor. Es probable que el país entre en una recesión técnica, es decir, 2 trimestres consecutivos de caídas. La serie desestacionalizada tampoco mostró buenas noticias, con una caída de 0,2% en mayo respecto del mes precedente. El ente emisor detalló que el resultado del IMASEC se explicó por una menor producción minera, mientras que en la comparación mensual, la disminución del IMASEC en términos desestacionalizados fue incidida principalmente por el resto de los bienes. El mes, además, registró un día hábil menos que mayo 2025, lo que también incidió en la comparación anual. Eso respecto del IMASEC. Hoy vamos a hablar del frío, porque fuertes vientos fueron la tónica de esta madrugada en la región de la Araucanía, donde se registraron varias caídas de árboles que cortaron rutas, además de la suspensión del suministro eléctrico en miles de viviendas, principalmente en Pucón y Villarrica. El Servicio Nacional de Prevención y Respuesta ante Desastres en la Araucanía emitió un balance sobre el evento meteorológico que afecta a la zona sur del país. Se reportan caídas de árboles en diferentes comunas de la región, principalmente en la ruta CH-199 Villarrica-Pucón, dijo Ian Goyarayev, que es el director regional de Senapred. También se han soportado caídas en el sector de la segunda faja, en Curacautín y en Vilcún, agregó Goyarayev. El suministro eléctrico también se ha visto perjudicado. Hasta las 8 a.m., el reporte de la Superintendencia de Electricidad y Combustible arrojó 32.657 clientes sin luz en sus viviendas. Eso respecto de noticias de índole nacional. Es momento, por supuesto, a esta hora, Dios mediante, de revisar noticias de índole nacional, de índole internacional, bien digo. Vamos a revisarlas a continuación. Y lo primero que tenemos que comentarle a este respecto es lo que nos llega, por lo menos, desde Venezuela, ¿no? Porque no todo es la emergencia, también hay datos que ocurren respecto de situaciones que se van dando. Cuatro policías fueron detenidos este martes en Venezuela, acusados de apropiarse de bienes económicos hallados en los escombros de edificaciones derrumbadas en el estado de La Guaira, el más afectado por los terremotos desde la semana pasada, informaron autoridades. Estos funcionarios, desviándose de sus deberes y aprovechándose de las labores de rescate y asistencia humanitaria, actuaron de manera indecorosa al apropiarse de valores económicos hallados entre los escombros, dijo el director del CICPC, Douglas Rico, en el texto. Vamos a revisar otras informaciones, por supuesto, sobre lo mismo, noticias internacionales, y este fue un invitado en el lanzamiento de la encíclica de el Papa León XIV, Magnifica Humanitas. Anthropic, que es liderada, recordemos, por la persona que fue invitada por el Papa, Chris Ola, permitirá a partir de este miércoles el acceso en todo el mundo de sus últimos y más potentes modelos de inteligencia artificial después de que el gobierno de Estados Unidos levantara las restricciones sobre su comercialización, informó la empresa este martes. El 12 de junio, Washington había obligado de manera abrupta a Anthropic a bloquear el acceso a estos dos modelos de vanguardia, Mistos 5 y Fable 5, los motivos de seguridad nacional. Hemos recibido notificación de que el Departamento de Comercio ha levantado los controles sobre la exportación sobre Cloud Fable y también Mistos 5, afirmó la compañía en una publicación en X. Empezaremos a restablecer el acceso mañana, agregó. El gobierno levantó parcialmente el viernes pasado las restricciones sobre Mistos 5 y permitió su acceso a un puñado de ciberdefensores y operadores de infraestructura estadounidense, así por lo menos se ha indicado. Y es momento, por supuesto, de ir a noticias de índole eclesial. Y esta es una información que también nos llega profundamente, y es lo que se habla respecto de la intención del Papa. Fíjese que el Papa ha pedido, por particularmente en este mes de julio, por todas las personas que tienen necesidades espirituales, todos los segregados. Eso es lo que ha pedido el Papa en este pedido de oración. Además, él mismo es sumado a esta intención de oración del mes de julio. También ha pedido y ha rezado por todos los habitantes de Venezuela que están sufriendo la emergencia de la que hemos dado cuenta a través de nuestros informativos. Fíjese que el Papa León XIV pide a los fieles rezar en especial por el respeto y la protección de la vida humana durante todo este mes de julio. La Red Mundial de Oración del Papa, obra pontificia confiada a los jesuitas, ha hecho pública la intención de oración del pontífice para este julio. Oremos por el respeto y la protección de la vida humana en todas las etapas, reconociéndolas como un don de Dios. Así pide el Santo Padre, según figura en el sitio web de la Red Mundial de Oración del Papa. Son exactamente las 11 de la mañana con 8 minutos. Vamos a separarnos un breve instante, ya volveremos. Con esto que se llama Contigo en Casa, las noticias van a regresar a las 13:15 horas en Panorama Central.
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1: Vamos a pedirle a la gente que por favor se comunique a través de la transmisión de YouTube, donde ya estamos en vivo y en directo, emitiendo nuestro programa con imagen y sonido para todo el país y todo el mundo. Claro que sí, es momento de saludar. Saludos, bendiciones, mi Radio María, dice Edilia Constanzo. Gracias, Edilia. A ella y a todos los que nos siguen, por supuesto, pedirles que se manifiesten a través de la transmisión de YouTube. Háganlo, este es el momento para poder también recibir sus saludos, que para nosotros es tan importante en esta oportunidad, y siempre lo ha sido, siempre lo ha sido. No es falso ni exagerado decir eso. Es para que por favor nos comenten. Voy a poner los audífonos oficiales, no los extraoficiales, que son los que uso yo, para tener comunicación con quien estoy bien, los mandos técnicos, Isaías Jara Catalán, Isaías Mauricio para los amigos. Le vamos a preguntar a Isaías, ¿qué torta eliges para esta oportunidad? ¿Torta de dobladita? No, indícame. ¿Qué torta tienes para esta oportunidad, querido Isaías Jara? ¿Torta de selva negra? Ayer fue de Miloja. Buena memoria la mía. Buena memoria la mía. Rica la selva negra. Rica la torta de selva negra. Claro que sí. Gracias, Jarita. Oye, Jarita, bueno, tenemos la torta de selva negra. Tenemos el confeti, la serpentina, la piñata. ¿Qué más? ¿Qué se me está quedando? Dime, por favor. ¿Qué se podría estar? ¿Juguito? ¿Algún juguito en particular? No, no digamos marcas. De manzana, ok. ¿El chispop lo tenemos? ¿Eso es marca o es un producto? Parece que es marca. ¿Qué más? Papita frita. No voy a faltar las papitas fritas. Tiene que ser sucre salé. Tiene que ser de dulce y de salado. ¿Ah? ¿O no? Un buen cumpleaños infantil tiene que tener de todo, porque los niños, tú sabes, son muy buenos para las golosinas. No hacen para nada bien, ¿ah? ¿Eh? Y la sorpresa tiene que venir con sorpresa. Mira, no... Mira, vía interna, lo voy a contar acá porque podría avergonzar a alguien. En un cumpleaños mío de niño, mi mamá se le ocurrió una sorpresa muy especial. Pero eso te lo voy a contar fuera de micrófono. Pero muy simpático. No, que no quiero dar ideas. Pero señoras y señores, dicho eso, a esta hora de la mañana, vamos a saludar a quienes están de cumpleaños el día de hoy. Saludamos a Silvia Sanguinetti Alberti, a Ana Catalina del Carmen Hernández Filippi, a Cecilia Barros García Huidobro, o García Huidobro Barros, ahí sí, a María Eugenia Gatica Ruz, a Julio Rivera Gelves, a doña Yodalía del Carmen Abarca Alvial, a Jimena Anabela Kopman Jorge, a Otilia Roxana Toledo Aravena, a Dolca Natalia Sabá Pinochet, a doña Ivonne Arias Sepúlveda y a doña Elia Natacha Uribe Mella. A todos ellos, en este caso vendrían siendo todas ellas nomás, nuevamente puras mujeres nos tocaron hoy día. Y Julio tiene toda la razón. A todas ellas y él, tengan por favor un feliz cumpleaños y ojalá una celebración opípara.

Buen violín te sacaste, ¿ah? Buen violín. Tremendo. No, tremendo, tremendo. No te digas, Torres, por favor, que ya el sapu ya se fue. Ya. No pueden hacer una segunda visita. Ay. Vamos a rezar por toda la gente que por ahí tiene algún problema médico, alguna dificultad. Rezamos por ellos, ¿ah? Los que tienen algún resfrío, alguna molestia, que se sienten mal. Vamos a pedir por ellos, particularmente en este programa. Ese, no solamente gente mayor, a veces hay gente joven. Lo hemos visto acá hace algunos instantes en el barrio de Radio María, que una persona tuvo alguna dificultad y llegó un equipo de emergencia a atenderlo. Incluso una persona vinculada a nuestra radio emisora, alguien que trabaja acá, también salió a ayudar. Así que ustedes saben, la realidad está más cerca de lo que uno cree. El sufrimiento está más cerca de lo que uno es capaz de ver. Eso es algo que pasa, que está ahí, que está presente. Señoras y señores, hoy día vamos a saludar o vamos a recordar, a rememorar a San Junípero Serra. San Junípero Serra. Serra. San Junípero Serra. Cada 1 de julio en Estados Unidos se conmemora a San Junípero Serra, fraile franciscano del siglo XVIII, que encabezó muchas de las misiones evangelizadoras más importantes que se realizaron en América del Norte, cuando esta aún no estaba constituida tal y como hoy la conocemos. En el resto del mundo, su festividad se celebra el 21 de agosto. A San Junípero se le considera además en la lista de los grandes exploradores del continente. Fue canonizado por el Papa Francisco en el año 2015. En el siglo XVIII se denominaban misiones a los poblados fundados y organizados por diversas órdenes religiosas provenientes de Europa y que llegaban al Nuevo Mundo animadas por el afán evangelizador. Dadas las condiciones generales en las que vivían los nativos americanos, los evangelizadores entendieron que el anuncio de Cristo tenía que ir acompañado de la transmisión de elementos propios de la civilización. Así, el mensaje cristiano contribuyó a elevar la calidad de vida de las poblaciones originarias de América. No es de extrañar, en consecuencia, que muchas de las misiones de San Junípero, o que él fundó, se transformaran con el tiempo en pequeñas urbes y después en algunas de las grandes ciudades de la costa este de Estados Unidos. San Junípero José Serra Ferrer nació el 24 de noviembre del año 1713 en Petra, Mallorca, España. A los 16 años se convirtió en fraile franciscano y cambió su nombre por el de Junípero. En el año 1749 partió junto con 20 misioneros franciscanos hacia el Virreinato de la Nueva España en México. Allí empezó apoyando la labor evangelizadora desde el Colegio de Misioneros de San Fernando y 6 meses después de su arribo recibió la aprobación del virrey para fundar una misión en Sierra Gorda, un territorio montañoso donde ya habían fracasado otros franciscanos. Fray Junípero permanecería en ese lugar por los siguientes 9 años. Siendo que en el año 1767 el rey de España, Carlos III, decretó la expulsión de todos los miembros de la Compañía de Jesús, los jesuitas, de los dominios de la corona, medida que incluyó al Virreinato de Nueva España, las misiones jesuíticas quedaron abandonadas. Hasta ese momento habían sido los jesuitas los que atendían espiritualmente a la población indígena y europea que habitaba las llamadas Californias del norte y del sur. Dada su expulsión, los jesuitas fueron sustituidos por misioneros de la orden franciscana, 16 en total, encabezados por Fray Junípero. El grupo de franciscanos salió de Ciudad de México el 14 de julio del año 1767 para embarcarse posteriormente en el puerto de San Blas, rumbo a la península de Baja California. Tras una corta travesía, arribaron a Loreto, sede de la misión de Nuestra Señora de Loreto, considerada la madre de las misiones de la Alta y la Baja California. Una vez llegados los misioneros a la península, decidieron seguir explorando la Alta California, movidos por el deseo de anunciar a Cristo a la población indígena de la región. El 3 de julio del año 1771 se erigió la misión de San Carlos Borromeo. En el mismo mes se estableció la misión de San Antonio de Padua y en agosto la de San Gabriel, ubicada en la actual área metropolitana de Los Ángeles, California, el 1 de septiembre del año 1772. Ese año se fundó una misión más, la de San Luis, obispo de Tolosa. La misión de San Francisco de Asís, Fundación Franciscana, dio lugar a la actual ciudad de San Francisco.
Los misioneros catequizaban a los indígenas y también les enseñaban nociones de agricultura, ganadería, albañilería. Además, les proporcionaban semillas y animales y los asesoraban en el trabajo de la tierra. Junípero falleció en la misión de San Carlos Borromeo, Monterrey, California, el 28 de agosto del año 1784. Sus restos se encuentran en la Basílica del lugar. El Papa San Juan Pablo II beatificó a Fray Junípero en el año 1988. Décadas más tarde, el Papa Francisco lo proclamaría santo el 23 de septiembre del año 2015. La ceremonia de canonización tuvo lugar en Estados Unidos y por ello se generó gran expectativa. Era la primera vez que se celebraba una ceremonia de este tipo en territorio norteamericano. Para la anécdota quedó que aquella fue la primera vez que el Papa Francisco visitaba el país. En la homilía de la misa principal, el Papa Francisco recordó que Fray Junípero tuvo un lema que inspiró sus pasos y que plasmó en su vida. Supo decir, pero especialmente supo vivir diciendo, siempre adelante. San Junípero Serra es el único español que tiene una estatua en el Salón Nacional de las Estatuas del Capitolio en Washington, sede del Poder Legislativo de Estados Unidos y lugar donde están representados los personajes más ilustres de la historia de esta gran nación. Eso respecto de San Junípero Serra, ya lo decíamos, además, un personaje importantísimo. Mira tú que fallece en el año 1784, cuando ya habían colonias norteamericanas o que pertenecían a territorio norteamericano que ya se habían independizado. Ya existía el concepto de Estados Unidos de América. Entonces, no deja de ser interesante el ejemplo de San Junípero a esta hora, en esta oportunidad, en esta jornada que lo estamos recordando. Oiga, algo que se me había ido ayer y que hoy día torna como muy importante. 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
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Isaías Jara Catalán. Eso es fundamental. Amigas y amigos, son las 11 de la mañana con 24 minutos. Recuerda, semana de recaudación. Estamos esperando sus aportes. Es cierto, estamos a miércoles. Semana más corta, tuvimos feriado. Pero necesitamos sus aportes ya. Eso. Queridos amigos, queridas amigas, son las 11 de la mañana con 24 minutos. Veíamos el tema de la temperatura más temprano y yo decía que hoy día en la mañana hubo 2 grados, efectivamente, cuando estábamos en la misa temprano. Por eso me quedé congelado un minuto, pojarita. Ahí está la chiva. Estaba congelado, pojara. Por eso nos demoramos un minuto, sonó la cortina un minuto, porque me quedé congelado. No, Jarita, 2 grados hoy día en la mañana, 2 grados hoy día en la mañana en Santiago. Y no tengan mucha esperanza respecto de... Tengan esperanza, por supuesto, la esperanza es muy importante. Pero respecto de altas temperaturas, moderen. Mira, así estábamos, ese era un témpano de hielo. Y eso vendría siendo un sonido de... ¿Isaías? Eso vendría siendo un sonido de... Tormenta de nieve y viento. Ok, gracias Jarita, está bueno. Yo pensaba que era una fogata. No, pero ahí está. El viento ahí se escucha, pero clarito. Clarito. Ahí sí. Ahí te voy comprando. Ahí. Costó, ¿ah? ¿Eh? Costó captarlo. Pero está bueno, Jarita. Está muy bien. Te felicito, ¿ah? ¿Eh? Un 7. Así que hoy día 2 grados. Claro, porque acá marca mínima de 3. Pero mi termómetro marcó 2 grados. 11 grados será la máxima más tarde. Estamos en 8 grados a esta hora, sí, y se notan. O sea, acá dentro de este estudio está agradable. En cualquier momento se va a helar porque estamos sin calefacción. Pero está más bien agradable. En otros espacios podría estar un poquito más desagradable el clima. Mientras las personas no sean desagradables, todo bien. Pero el clima podría estar un poco desagradable para quienes están al aire libre. Por ejemplo, quienes están concurriendo a un servicio de salud, los que tienen hora al médico en la mañana, tienen que ir a hacer un trámite, tienen que ir a Chile Atiende. Para todos ellos, la temperatura está más bien compleja a esta hora. O sea, hay que salir bien abrigadito. Bien, pero bien abrigadito, ojalá. Hasta con la cara tapada. Solamente dejar descubiertos los ojos. Porque si no, si usted tiene la posibilidad de ver y están con los ojos tapados, no tienen el arte de ir, que tienen los ciegos, ¿no? Que tienen un sentido desarrollado de... Claro, están acompañados de su bastón, pero no tienen el sentido desarrollado de ir captando o de ir sintiendo el suelo o lo que sea. Entonces, traten de destapar los ojitos, ¿sí? Cuando vayan al servicio de salud y día en la mañana, al control, al niño sano, a lo que sea, al niño sano. Sí, porque está muy helado y la cosa no va a mejorar el resto de la semana. O sea, va a mejorar, pero son mejoras cosméticas. 13 grados vamos a tener de máxima hasta el sábado. Ya el día domingo mejora la cosa a 15 grados. Tampoco digamos que bruto, 15 grados, mucha temperatura. Y la próxima semana ya tendríamos nuevamente un veranito de San Juan el lunes, pero son esos veranitos que duran, ¿cuánto? 45 minutos de máxima. 21 grados la temperatura máxima, pero insisto, no alcanza esta golondrina a ser verano, en ningún caso. Y hay precipitaciones anunciadas para el miércoles, el jueves y el viernes de la próxima semana. Esos 3 días vamos a tener temperatura o vamos a tener condición de lluvia acá en la capital de la República. Para que veas tú.
para el día sábado y el domingo lo mismo, pero uno dice, ¿cómo van a ser esas precipitaciones? Porque hasta ahora las que han habido, las que han ocurrido en Santiago, son temperaturas más bien que no le hacen daño a nadie. ¿Ah? No provocan ni un susto. O sí, Jarita, o tú dices, no, es igual tan brígida. No están nada brígidas las precipitaciones, ¿ah? No están nada brígidas. Esa es la realidad. Así que abrigarse, por supuesto, a estar atentos. Podrían efectivamente sorprendernos. Dios podría sorprendernos. La creación podría sorprendernos con una precipitación de gran calibre. ¿Ah? De gran intensidad. Así que poner ahí, ojo, esto es la tormenta de hielo, ¿no? La tormenta de hielo, esta es la fogata. ¿Qué es esto? A ver, indícame. Lluvia en el tejado. Ah, lluvia en el tejado. No, ahí ya. Ahí escucho el tejado, ¿ah? ¿Eh? Ahí escucho el tejado, sí. Sí. Tan bueno tu sonido, ¿ah? ¿Eh? Después dame una carpetita, te voy a pasar un pendrive. Pégame todos esos sonidos, ¿ya? Para tenerlo en mi paleta de efectos. Está muy bueno, ¿ah? ¿Eh? Son legibles. Está muy bueno, Jarita. Bien, Jarita, siempre aportando con el humor, ¿ah? ¿Eh? Un humorista sonoro. A toda la gente que nos está escuchando, por favor, este es el momento para saludar. Y la gente ahí está saludando. Lucía Marlene Zúñiga Lizana. Hola, buenos y bendecidos días. Saludos desde Tinguiririca. Bien, Tinguiririca. Constanza del John. Ah, grande. Dice Padre Pablo de Juan, hoy día está de cumpleaños. Un saludo al Padre Pablo de Juan. Constanza del John, que estuvo sentada al lado mío tanto tiempo, ¿no? Lo pasamos tan bien, nos reímos tanto en este estudio y nos tocó además hacer trabajos periodísticos bien intensos. Le mandamos un abrazo, gran cariño personalmente y profesional. También saludamos a Paula Uribe. Hola, les pido saludos para nuestra socia que está de cumpleaños. Para una nueva socia que está de cumpleaños. Se llama Paula Ramos Mateos. ¿Será pariente de Miguel Mateos, el cantante? Me están preguntando por aquí. Por interno. Feliz cumpleaños, Paula Ramos. Pau Ramos Mateos. Yo estoy suponiendo que se llama Paula. Saludos a todos ellos, a todas ellas, a los que nos están viendo a esta hora, nos están escuchando. Jarita, durante la próxima pausa musical que comienza en breve, va a preparar más efectos de sonido, dependiendo de qué es lo que vamos a conversar. Con eso vamos a estar de vuelta. Mientras tanto, quédese con la mejor música, porque esto es Contigo en Casa, en vivo y en directo, iniciando julio ha llegado, el mes de los memes, acá en Radio María.

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1: Tremenda pausa musical la que te mandaste, Jarita. Muy buena pausa musical. Lo que nos recuerda, tú sabes que esta canción ganó el Festival de Viña, competencia folclórica, si no me equivoco, 1985. 1985, la Reina del Tamarugal. Ahí, ¿cómo olvidar a Antonio Ivanovich diciendo ganadora, la Reina del Tamarugal? Está en los registros de videos y yo lo busqué esto. Tú sabes que uno tiene que documentarse, porque esta la presentamos cuando hicimos la semana de recaudación y el lanzamiento de la señal de Viña del Mar y Valparaíso. Entonces, como Viña del Mar y Valparaíso no solamente posee canciones sobre su propia historia, sino que además, por el hecho de tener ese festival, que es el Festival de Viña, que compone otras canciones que tienen que ver con otras realidades, pero además congrega esas realidades, esas canciones también son parte de la historia de Viña del Mar en sí mismo, ¿no? De lo que es Viña del Mar, y además une todo el país. Y eso nos recuerda que estamos en el mes de julio. Y el mes de julio es el mes en que celebramos a Nuestra Señora del Carmen. Hoy día justo tenemos bloque carmelita, que comenzará en breve. Y el 16 de julio, que caerá día jueves, en Iquique particularmente, se celebra la fiesta de Nuestra Señora del Carmen de la Tirana, ¿no? Que como, no sé si el concepto es correcto, que es como una subadvocación. Porque la advocación es la Virgen del Carmen, pero claro, hay todo un relato fundante que da pie y da justificación también a la existencia de la fiesta de la Tirana en la comuna de Pozo Almonte, donde está el Señero Santuario, uno de los más bonitos en Chile. Uno de los más concurridos. Piensen ustedes que está en pleno desierto, cerca de Pica. Por el otro lado está cerca de la comuna de Alto Hospicio. Hacia la costa está Iquique. Por ahí también está Humberston, el desaparecido pueblo minero. Están todavía los restos de lo que fue ese asentamiento. Ahí es donde se vive la fiesta de la Tirana y llegan muchas personas, 250.000 personas. Jarita, 250.000 personas llegan en invierno. Esta canción también es famosa. Sí, no, y tienes más canciones y himnos de la fiesta de la Tirana que han amenizado esa celebración que, insisto, es tan concurrida. En un espacio muy pequeño llegan 250.000 personas porque es un pueblo chiquitito, el de la Tirana, dentro de la comuna de Pozo Almonte. Y eso también provoca problemas de comunicación, etcétera, etcétera. Hay que llevar un sistema más o menos firme para poder hablar, por ejemplo, con la capital. A nosotros, cuando en el pasado nos tocó ir a transmitir en la fiesta de la Tirana, había que hacer grandes ingenios, pero siempre uno cuenta con la fuerza del voluntariado, que es la que uno lo apoya en esas circunstancias, que son los que saben, al fin y al cabo, porque son los que hacen el recorrido de ir a esa fiesta y de, por supuesto, entrar en comunicación con todo lo que ello conlleva. Y para la Tirana van quedando 2 semanitas y un día. Es decir, ya la próxima semana, el miércoles podría ser, vamos a tener el inicio de la novena. El inicio de la novena, el día miércoles de la próxima semana, Jara Catalán. Eso también es un dato. Significa cómo el año se nos va yendo de a poco. Y el 13 de julio, la carmelita chilena más importante, Santa Teresita de Jesús de los Andes. Entonces son dos fiestas que están unidas y que le dan sazón a este mes de julio, ¿no? Un mes frío en cuanto a temperatura, cálido de corazón por toda esta celebración que se va a ir dando y que es tan propia de nuestro pueblo. No confundir la fiesta de la Virgen del Carmen con la procesión de Oración por Chile, el Domingo de Oración por Chile, que se da particularmente en Santiago, también se replica en otros lugares del país. Nosotros estuvimos transmitiendo el año pasado la que se desarrolló acá en Santiago en torno a la Catedral Metropolitana, seguramente eso mismo se replica, o sea, yo sé que se replica en Viña del Mar, se hace algo parecido, en otros espacios del país también se debe hacer una peregrinación más o menos del mismo tono, ¿m? Y con el mismo espíritu que la que se hace acá en Santiago, que son poquitas cuadras, pero cuánta gente también se congrega, cuánta gente también se congrega, pero eso es en septiembre, falta para ello, ¿eh? Falta para ello. Oye, van faltando 2 meses y medio para las fiestas patrias, a todo esto. Pero eso lo vamos a hablar en otro momento. Ya va a llegar el tiempo para hablar de las fiestas patrias. Permíteme saludar a la gente que está con nosotros. Hoy tenemos gran sintonía, gran público, ¿eh? Tenemos mucho público a esta hora de la mañana, Jarita. Mucha gente que nos está viendo, así que hay que mantenerse arriba. Tenemos que seguir informando de todo lo que ocurra en nuestro país, en el mundo y por supuesto en nuestra iglesia. Para eso estamos, para eso nos tienen a nosotros en este espacio, ¿eh? En este día miércoles, un miércoles veraniego para el caso de Europa, para nosotros profundamente invernal, veraniego para Europa, para que la gente no se, este gallo se le corrió una chaveta. No, fíjense, ¿por qué lo digo? Porque en el Vaticano, uno siempre está acostumbrado en esta época, en julio, a tener la ausencia del pontífice de lo referido a la audiencia general. Y efectivamente se suspende la audiencia general durante una porción de julio, porque es como el verano europeo. Ya volvería en agosto la audiencia general del Papa, la catequesis tradicional que todos estamos acostumbrados a ver. Se suspende durante julio, producto de la temporada estival. También hay que considerar que en Europa, así como nosotros nos estamos congelando, en Europa están con calores bastante fuertes, ¿eh? Con calores históricos en algunos lugares, ¿eh? Y eso algunos lo asocian al cambio climático, ¿eh? Pero hay temperaturas muy fuertes en Europa, hay gente que ha fallecido, y rezamos por el eterno descanso de ellos, por insolación. Totalmente contrario a lo que estamos viendo nosotros con estas temperaturas bajas, ¿ah? Cercanas o rozando los 0 grados, y que lo que hacen es activar el famoso código azul para que la gente esté atenta a todas esas personas que están viviendo en situación de calle, que son los primeros y más serios afectados ante situaciones de frío extremo como el que hemos vivido esta mañana. Está el código azul. Eso se lo decimos a los auditores para que no dejen de atender a el prójimo que está sufriendo. Vamos a revisar la información del código azul. Eso es fundamental porque es el que activa también todo el sistema de albergues. Todo el sistema de albergues en nuestro país, en particularmente en las zonas. Y les comento que el código azul había comenzado el día lunes 29 de junio. Se supone que era hasta ayer a las 13 horas. Pero debería renovarse. Hoy día hemos tenido temperaturas muy bajas. O sea, deberíamos estar con código azul hoy día. Vamos a revisar la confirmación si alguien tiene un dato más certero respecto a aquello. Porque es el que permite que las personas puedan comunicarse a través de los canales adecuados y derivar a personas en a albergues, a los albergues que de los cuales se dispone en situaciones como esta. ¿Dónde hay código azul o dónde había código azul hasta ayer? Insisto, debería estar renovado. En la región metropolitana, en las comunas de San Felipe, Los Andes, Rancagua, Curicó, Talca, Chillán y Los Ángeles, que son las que están sufriendo con mayor ímpetu los estragos del frío, o todo lo que provoca el frío. Y el Fono Calle es el 800-104-777, opción 0. Ese es el código azul. Esto para que lo tengan en cuenta ante cualquier circunstancia y pensar que este invierno para algunas personas más que para otras es más duro. Entonces tenemos que estar atentos, no pasar ahí como los caballitos mirando para adelante, sino también mirar para los lados y estar consciente de que hay personas que están sufriendo particularmente. También pueden dirigirse al sitio web que es códigoazul.gov.cl. ¿Ah? Códigoazul.gov.cl es la página ¿ah? Porque el frío no es un juego, no es un chiste en ningún caso. Y lo decíamos también en los titulares, ¿no? La situación económica en nuestro país, estamos con un retroceso respecto de el IMASEC. Ya después, en unos 8 o 9 días más, vamos a revisar la información que nos traiga el IPC, el Índice de Precios al Consumidor, que es el que básicamente determina la inflación. En este caso, a ver si los precios suben, si hay alguna alza en los indicadores del IPC, ¿no? Que son los que indican que si determinado producto está más caro un mes respecto de uno anterior o está más barato respecto del mismo periodo. Eso lo vamos a revisar en un par de días más, pueden ser 8 o 9 días más, y ahí vamos a tener un panorama del cóctel completo, ¿no? De lo que es la situación económica del país. Que además en invierno se hace más duro todavía. ¿Cuántos de ustedes seguramente han tenido que buscar alternativas a la estufa para poder abrigarse porque se incrementa mucho la cuenta de la luz cuando uno utiliza un calefactor? Hay que ir buscando alternativas que sean más baratas porque se va provocando ahí algo que no es sano, que no es grato para nadie, ¿no? Para nadie, por lo menos, que maneje un hogar, que administre un hogar, que tenga que aportar de forma significativa para mantener la casa. Para mantener la casa. Gracias a todos los que nos están escuchando a esta hora, a todos los que están con nosotros en esta oportunidad, en este programa de día miércoles, mitad de la semana, 1 de julio. El mes de los memes, el mes de los memes. Estamos viendo la palabra ahí, vía interna, de dónde origina la palabra meme. Y claro, tiene que ver con... tiene orígenes científicos, ¿no? Con un científico llamado Richard Dawkins. A él se le atribuiría la palabra meme, la memética, ¿eh? Pero tampoco hicimos una investigación muy acuciosa. Pero les prometemos que para otro programa, en otro momento y en otro lugar, vamos a hacer una investigación más acuciosa, si es que da la circunstancia, si es que se nos permite, si es que podemos hacerlo y hacer una explicación más... Gracias. Yo no sé qué es lo que te provoca risa, Jara Catalán. Pero está bien, está ajustando efectos, ¿ah? Tu paleta de efectos está bastante más amplia de lo que estuvo esta mañana, incluso comenzando este programa hace 37 minutos más. Te propongo algo, Jarita, cuando son las 11:48. Una nueva pausa musical y volvemos ya con la última etapa de este primer bloque del Contigo en Casa de día miércoles 1 de julio.

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1: Y estamos absolutamente de vuelta en este programa llamado Contigo en Casa, junto a ustedes, junto a la gran familia de Radio María en todo el país, junto a quienes nos escuchan, quienes nos siguen.

bien en esta oportunidad y los que, por supuesto, están en algún lugar del mundo. Fíjese que varios estados costeros de Venezuela continúan sin recibir ayuda del extranjero, mientras miles de personas, entre ellas niños que han perdido a sus familias, permanecen sin hogar o desaparecidas tras los dos terremotos ocurridos la semana pasada. El mundo se vino abajo en menos de dos minutos, dijo Claudia González, gerente de Relaciones Externas de World Vision Venezuela, en el programa EOLTN News Nightly el 30 de junio. Y ayer, nuestro gobierno informó que ya tenemos confirmadas 1.700 personas fallecidas durante los terremotos. Hoy día ya sabemos que son 1.900. Según González, quien vive en las afueras de Caracas, más de 60.000 personas siguen desaparecidas y 50.000 se han quedado sin hogar tras los terremotos de magnitud 7,2 y 7,5 que sacudieron el país el 24 de junio. En su propia ciudad, Guarenas, señaló que tenemos más de 500 familias que están durmiendo en las calles buscando ayuda y buscando consuelo. Tenemos personas atrapadas bajo concreto y no sabemos si siguen con vida o no, así indicó. Según González, la zona más afectada es el estado costero de La Guaira, al norte de Caracas. También indicó que varios otros estados del norte, entre ellos Carabobo, Falcón, Aragua, Miranda, no han recibido ayuda. Tenemos muchos niños que no solo han perdido sus casas, tenemos también niños que han perdido a toda su familia, a sus vecinos. Aunque González expresó su gratitud por la llegada de ayuda y apoyo internacional, subrayó que amplias zonas de la población siguen esperando asistencia. La ayuda internacional llegó, señaló, pero el problema es que La Guaira es muy grande. Eso no es suficiente. La magnitud de esta tragedia, estamos hablando de 80% de los edificios de La Guaira colapsados, afirmó. Es algo que jamás pensamos que pudiera ocurrir en nuestro país. La Iglesia Católica en Venezuela se ha movilizado junto con organizaciones benéficas católicas internacionales como Catholic Relief Service, Caritas Internacionales y Catholic Charities para brindar apoyo a las víctimas de los terremotos. Según el sitio web de CRS, la organización ha estado trabajando en colaboración con Caritas para proporcionar alimento, refugio y atención médica de emergencia a los damnificados de los terremotos. Catholic Charities de la Arquidiócesis de Miami anunció el 26 de junio un fondo de ayuda para las víctimas de los terremotos. Al hacerlo, el arzobispo Thomas Wensky hizo un llamado a nuestros fieles católicos y a todas las familias de buena voluntad del sur de Florida para que se solidaricen con las comunidades que verán gravemente afectados, y les pidió ser generosos al brindar la asistencia. Eso es lo que ocurre, ¿no?, con este terremoto, doble terremoto, fue un doblete sísmico que se vivió en Venezuela el día 24 de junio, precisamente la semana pasada, ¿no?, y que del cual hemos estado informando durante estos últimos días. Fue hace una semana exactamente que ocurrió el terremoto en Venezuela. El día sábado próximo en la Catedral Metropolitana de Santiago, desde las 12:30 horas, no va a haber previamente tal visa del voluntariado, y vamos a entregar informaciones al respecto, pero, muy importante, es que sepan que el día sábado de todas maneras están invitados a la Catedral Metropolitana, porque ahí el cardenal Fernando Chomalí Garib, nuestro arzobispo metropolitano, va a celebrar, a presidir una Eucaristía de oración por los hermanos venezolanos. Chile ha recibido migración venezolana, son muchos los venezolanos que han aportado a nuestro país, hay que reconocerlo, que además han llegado a aportar a nuestra iglesia, le han entregado vitalidad, alegría, un nuevo júbilo a la iglesia católica, nuevos aires a la iglesia chilena. Vemos cómo, por ejemplo, en el centro de Santiago repletan las iglesias los venezolanos. Es hora de rezar por ellos. También, además, hay una campaña de ayuda en Caritas Chile para ayudar a los hermanos venezolanos. Es decir, tenemos que estar con ellos. Es el momento de estar con ellos, de ser solidarios y empáticos con lo que ellos están viviendo ahora, pensando que también hay muchos venezolanos en nuestro país que han perdido tal vez algo de comunicación con sus familiares porque están en zonas afectadas y no tienen la posibilidad de una llamada telefónica o algo por el estilo porque no llega esa llamada telefónica. Entonces, para con ellos, toda la solidaridad, este es el momento
y la instancia de oración, esta misa de oración por ellos este día sábado a las 12:30 horas en la Catedral Metropolitana de Santiago. Es una instancia, es un momento para pedir por ellos, ¿ah? Y para pedir también por los venezolanos que están en nuestro país, que hoy día están con problemas de comunicación con sus familiares que están allá sufriendo la emergencia de cuerpo presente. Son las 11 de la mañana con 59 minutos. Serán próximamente las 12 horas. Quedan segundos para que sean las 12 horas. Parece buen momento esta hora, Jara Catalán, Isaías Mauricio, para irnos al Ángelus, unirnos en la oración del Ángelus todos juntos. Ya volvemos con esto que se llama Contigo en Casa. Nos quedamos con la oración del Ángelus.

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1: Son las 12 horas en punto.

0: Queridos auditores, es momento de volver nuestra mirada al Dios de la vida. Lo hacemos con el Ángelus, la oración que nos recuerda el acontecimiento del Verbo de Dios hecho carne por nosotros, para mostrarnos así la ternura y el consuelo del Padre rico en misericordia.
1: El ángel del Señor anunció a María.
2: Y concibió por obra y gracia del Espíritu Santo.
3: Dios te salve María, llena eres de gracia, el Señor es contigo. Bendita eres entre todas las mujeres, y bendito es el fruto de tu vientre Jesús.
2: Santa María, Madre de Dios, ruega por nosotros pecadores, ahora y en la hora de nuestra muerte. Amén.
3: He aquí la esclava del Señor.
2: Hágase en mí según tu palabra.
3: Dios te salve María, llena eres de gracia, el Señor es contigo. Bendita eres entre todas las mujeres, y bendito es el fruto de tu vientre, Jesús.
2: Santa María, Madre de Dios, ruega por nosotros pecadores, ahora y en la hora de nuestra muerte. Amén.
3: Y el Verbo de Dios se hizo carne
2: y habitó entre nosotros.
3: Dios te salve, María, llena eres de gracia. El Señor es contigo. Bendita eres entre todas las mujeres, y bendito es el fruto de tu vientre, Jesús.
2: Santa María, Madre de Dios, ruega por nosotros pecadores, ahora y en la hora de nuestra muerte. Amén.
3: Ruega por nosotros, Santa Madre de Dios,
2: para que seamos dignos de alcanzar las promesas y gracias de nuestro Señor Jesucristo.
3: Oremos. Infunde, Señor, tu gracia en nuestras almas, para que los que hemos conocido por el anuncio del ángel la encarnación de tu Hijo Jesucristo, por su pasión y su cruz, seamos llevados a la gloria de su resurrección, por Jesucristo nuestro Señor.
2: Amén.
3: Gloria al Padre, y al Hijo, y al Espíritu Santo,
2: como era en el principio, ahora y siempre, por los siglos de los siglos. Amén.

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1: Muy buen miércoles a todos. Ven, Señor Jesús, e ilumina nuestra vida con tu palabra. En este Evangelio hay una cosa que queda muy clara. Jesús vence a los demonios. A veces en nuestro mundo, entre racionalista y escéptico, entre tantas cosas que creemos saber, entre que pareciera que la ciencia lo logra todo, podríamos pensar que el demonio es un invento para asustar a los niños, que es parte de las leyendas, que es de otra época y es una caricatura algo simpática con un par de cuernos. Pero el mal es muy real y lo vemos todos nosotros en las noticias, en nuestro día a día. Aunque no exista el dios del mal, el demonio sí existe. Es una criatura caída. Lucifer era la mayor creación de Dios, que por soberbia dijo que no serviría a la voluntad de Dios, sino que quería su propio bien y su propia voluntad. Y es por eso que además hace un daño enorme en nuestras vidas, arrastrándonos, llevándonos lejos de Dios. Que hagamos lo mismo que hizo él. Está presente en nuestras vidas y existe un combate. Vemos que el mal a veces crece, experimentamos también interiormente que nuestro pecado no es fácil de sacar y que estamos sometidos a su herramienta más común y sin embargo la más peligrosa, la tentación. Esta voz que nos lleva a alejarnos de Dios, a hacer el mal, a hacerlo cómodo, a no esforzarnos por la caridad, sino que por el placer, el éxito, abandonando el camino que nos pone Dios delante. Es por eso que tenemos que dejar actuar a Jesús en nosotros. Y como como hoy Él mismo libera a estos endemoniados, Él también nos libera. Es esencialmente liberador Jesucristo y su gracia. La Eucaristía, la Palabra de Dios, la comunidad y todos los lugares de encuentro con Jesús son medios a través de los que Él se hace presente. Expulsa el mal de nosotros, expulsa a los demonios y los aleja también de nosotros, de nuestro corazón. Él forma a través de estos medios sencillos una barrera con su gracia que nos protege y que se construye cada día optando por Dios y por hacer su voluntad y por seguir las enseñanzas que nos ha dejado Jesús. Pero él además no nos deja solos en esta batalla, que es una verdadera batalla contra el mal y contra el demonio, sino que nos ha dejado medios, armas y compañeros en ella. Nos deja primero que nada a nuestra madre, a su madre, la Virgen María, ella que pisa la cabeza de la serpiente. También el arcángel Miguel, que es el primer vencedor del enemigo. A San José y a todos los santos que nos ayudan, que son compañeros, que nos animan, que nos fortalecen. No seamos ingenuos ante un combate que si olvidamos que existe, perdemos, pero en el que ya entramos con alegría y esperanza porque Jesús ha vencido. Que el Señor los bendiga en el nombre del Padre, del Hijo y del Espíritu Santo. Amén.
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0: Estamos de vuelta en esto que se llama Contigo en Casa junto a ustedes, y miércoles por medio tenemos una reunión obligada para seguir revisando la historia, los datos más importantes de este año, ¿no? Este jubileo de 100 años de coronación de la Virgen del Carmen como Reina de Chile. Para seguir revisando los datos más importantes, la información más importante hoy día, además, es fundamental el capítulo de hoy. Hoy día entra en la prueba de fin de año y ojalá empecemos a poner en práctica este capítulo desde ya. Nos acompañan Francisca Abogavir y Carmen Paz Calvo, ambas periodistas, camareras de la Virgen del Carmen y consejeras de la Cofradía Nacional del Carmen. Gracias por estar con nosotros nuevamente.
2: Muchas gracias, José Luis. Qué alegría estar de nuevo con todos los auditores de Radio María.
3: Hola, Pepe, ¿cómo estás? Espero que lo de obligado haya sido como un sentido figurado.
0: No, claro. No, pero hoy día el programa yo creo que es muy importante.
3: Sí, eso sí.
0: Porque sí, sí, le da mucho sentido a lo que estamos viviendo, y además me imagino costó tanto conseguirlo desde la Santa Sede.
3: Ya van a saber de qué vamos a hablar hoy día.
0: Así es. En el programa anterior conversábamos sobre Santa Teresita de los Andes. Hoy, ya iniciando el mes de julio, mes de Nuestra Señora del Carmen, que se celebra el 16 de julio, vamos a conversar sobre esta celebración del centenario y también el gran regalo que concedió la Santa Sede con motivo de esta fiesta, que es la indulgencia plenaria. Para esto debemos volver a repasar este hecho histórico. ¿Cómo fue, Francisca?
2: Bueno, efectivamente, Pepe, y como lo hemos estado conversando en este programa, hace 100 años Chile vivió un momento que quedó grabado en la historia de nuestra fe, que fue la coronación de la Virgen del Carmen como reina y patrona de Chile. Fue ese 19 de diciembre que tanto hemos mencionado, del año 1926, donde miles de chilenos se reunieron para honrar a la Madre del Carmelo y poner a nuestra patria bajo su protección maternal. Ahora, hoy, al celebrar el centenario, la Iglesia nos invita no solo a recordar este acontecimiento del pasado, que fue maravilloso y muy marcador para nuestra patria, pero también a renovar nuestra relación con Dios y con María. Y así, como un regalo especial para este tiempo de gracia, la Santa Sede concedió a Chile el don de esta indulgencia plenaria durante las celebraciones del centenario de la coronación de la Virgen del Carmen.
0: Carmen Paz, ¿qué significa recibir una indulgencia?
3: Es un tremendo regalo, Pepe, así que vamos a explicarlo bien para los auditores que no saben de qué se trata. La indulgencia plenaria es un don que nos ofrece la Iglesia, particularmente este año 2026, que consiste en borrar o eliminar las consecuencias de pecados ya perdonados.
0: Bien.
3: Muchas veces nos explicaba la otra vez el padre, justo antes, sí, el miércoles pasado, en la misa y en la parroquia del Sagrario, que hay una cosa que se llama la pena temporal, que son como huellas o cicatrices que quedan de pecados ya perdonados y que permanecen en nosotros incluso después de un sacramento de la reconciliación. Él explicaba como de repente tú te haces una herida, te quemas y ese tejido se sana, pero igual queda como una pequeña cicatriz, como un testimonio de que ahí pasó algo en el fondo. Y la indulgencia plenaria consiste precisamente en esta como limpieza total, que borra esta deuda espiritual, esta como cicatriz, y nuestro corazón queda completamente renovado y limpio. Nos renovamos espiritualmente y Dios, con su gracia, nos purifica y deja nuestra alma completamente limpia. Y cumpliendo todos los requisitos que la Iglesia pide, se puede obtener por uno mismo y también por algún difunto que esté, por ejemplo, en el purgatorio, ¿cierto? Que nosotros, no sé, pues se mueren de repente nuestros seres queridos y nosotros rezamos por su alma, pero no sabemos todavía bien si todavía están en este proceso de purificación, claro, y podemos ofrecerlo por él. Y también yo he sabido de gente que la ofrece por difuntos de los que nadie reza, por los que nadie reza.
4: Wow.
3: Y eso es un bonito regalo también, es un regalo anónimo.
4: Así es.
3: Imagínate la cantidad de gente que hay, que está ahí, no sé, no sabemos los tiempos de Dios, pero sin que alguien se acuerde de ello, y quizás que han muerto hace mucho tiempo, hace muchos años. Entonces también es una bonita posibilidad, porque la indulgencia plenaria se puede recibir varias veces.
4: Así es.
3: Entonces podemos recibirlo por distintas personas.
2: Justo iba a mencionar eso, como el periodo de gracia son un par de meses, como vamos a ver a continuación, hay que aprovecharlo, y se puede por uno, por nuestros papás, si a lo mejor no están, si ya se fueron, por algún tío, o por algún alma al purgatorio, como dice que nadie reza.
0: Aprovecho de preguntarlo, ¿esta indulgencia se recibe con alguna preparación? ¿Hay requisitos, Francisca?
2: Sí, sí, tiene sus requisitos la indulgencia. Bueno, primero que todo, el fondo es visitar uno de los templos jubilares, que en este caso son dos, que ya los vamos a explicar cuáles son, pero visitar este templo jubilar y confesarse o acercarse al sacramento de la reconciliación 7 días antes o 7 días después de haber... visitado este templo jubilar. Luego participar en la Santa Eucaristía, rezar por las intenciones del Papa, tener firme deseo de apartarse del pecado, porque ya no es solo confesarse, en verdad tener la intención de tratar de no volver a caer. Y como te decía, que es peregrinar durante el año alguno de los santuarios que se estableció para recibir la indulgencia plenaria. En este caso, cada diócesis estableció cuáles son sus templos jubilares, que eso es importante, y las fechas más importantes. En el caso de Santiago, del Arzobispado de Santiago, los templos son nuestra parroquia Sagrario, donde está en el Santuario Plaza de Armas, donde está la imagen coronada en 1926.
0: Perfecto, en la catedral a un costado.
2: A un costado. Entrando por la catedral, dentro, por la puerta principal, a mano izquierda, se entra a otra gran puerta, se pasa ahí y está la imagen de la Virgen del Carmen coronada en 1926.
4: Excelente.
2: Y el otro templo es el Santuario Nacional de Maipú. Esos son los dos grandes templos jubilares que hay. Entonces, y también se puede participar en alguna de las celebraciones del centenario que les vamos a detallar en un momento para que las anoten, que no son solamente ir al Sagrario y ir a Maipú, pero se los vamos a mencionar en un momento más para que vayan anotando. Ahora, es importante destacar que esta indulgencia es también una invitación a peregrinar, a caminar con María como pueblo chileno, reconociendo que ella siempre nos conduce hacia su Hijo Jesús, porque la Virgen, el Carmen, no nos lleva hacia ella misma. Si se fijan, la imagen de la Virgen muestra a Jesús.
4: Claro.
2: Y Jesús mirando hacia el otro, no mirándola a ella. Eso es muy bonito, ella lo está mostrando. Entonces, voy a tener muy presente eso, que la Virgen del Carmen nos lleva a Cristo. Eso es muy importante.
0: Le vamos a preguntar al especialista en la historia de las indulgencias. ¿Desde cuándo es esta tradición, Carmen Paz?
3: Muy antigua. La práctica de la indulgencia nace en los primeros siglos del cristianismo. Y desde sus comienzos la Iglesia acompañaba a los pecadores arrepentidos en su camino de conversión con oraciones, con penitencias, con obras de caridad. Y con el paso del tiempo esta experiencia se fue desarrollando hasta que la Iglesia comenzó a conceder estas indulgencias como una forma de animar a los fieles a acercarse más profundamente a Dios mediante la oración, la conversión y las obras de amor. Como que se ha ido quizás adaptando con el tiempo, no sé, pues a la forma en que uno vive ahora. Quizás antes había una forma distinta, había más tiempo. Entonces la indulgencia quizás es como un camino un poco más cortito de lograr algo que en los primeros tiempos del cristianismo quizás tomaba más tiempo.
0: Claro. Esta es una duda que seguramente se las han preguntado ustedes, por esto de la indulgencia, que resalta siempre cuando hay un periodo de indulgencia. El año pasado tuvimos el jubileo de la Iglesia en general. ¿La indulgencia reemplaza la confesión?
2: Muy buena pregunta, Pepe. No, la indulgencia no reemplaza el sacramento de la reconciliación. Al contrario, nace del sacramento de la penitencia. Ahora, para recibirla se pide estar en gracia de Dios, acercarse a la confesión, participar de la Eucaristía y rezar por las intenciones del Papa. Esto es bien importante porque uno dice, ¿por qué tengo que rezar por las intenciones del Papa? Bueno, en la tradición de la Iglesia, rezar por las intenciones del Papa al obtener una indulgencia tiene un profundo sentido de comunión y unidad. La indulgencia no es solo un acto privado, al rezar por el Santo Padre, el fiel, o sea, nosotros, expresamos que formamos parte de toda la Iglesia. Y eso es muy bonito. Nos unimos a las preocupaciones universales del sucesor de Pedro. ¿Cuáles son esas preocupaciones universales? La paz del mundo, la evangelización, las familias, los más necesitados, las vocaciones, que están tan escasas, ¿no? Las necesidades de toda la humanidad. Por ejemplo, obviamente el Papa reza por Venezuela. Qué importante es unirnos. El Papa tiene muchas intenciones, que sabe que son los primordiales de la humanidad. Entonces, en ese sentido, la indulgencia es una invitación de la Iglesia a abrir completamente el corazón nuestro a la misericordia de Dios.
0: Particularmente está el video de oración del Papa, la intención del mes del Papa, eso facilita todo.
2: Claro,
0: que hoy día lo administran la familia jesuita.
2: Y se puede ver en la intención del Papa, se puede ver en Vatican News.
0: En Vatican News, claro, en YouTube.
2: En YouTube,
0: no,
2: claro.
0: Increíble. Eso también facilita. ¿Cuáles son las intenciones del Papa? De repente está todo eso y además está el famoso clic.
2: Pero eso, claro, y eso es importante, la comunión que hacemos los cristianos de todo el mundo, los católicos de todo el mundo, de estar rezando en conjunto, eso es muy bonito. Y también tiene mucha relación con la encíclica, donde habla de la diferencia de la encíclica de la inteligencia artificial tan interesante que sacó el Papa, que la estaba leyendo, Magnifica Humanitas, donde dice la diferencia de construir la Torre de Babel, que se hizo por un ego, construir los muros de Jerusalén, que se hizo en comunidad. Yo creo que cuando estuve estudiando este tema de la indulgencia, yo dije qué bonito, y de las intenciones del Papa, ¿por qué rezamos? Yo me pregunté a mí misma, ¿por qué tenemos que rezar por la intención del Papa? O sea, es bueno entenderlo. Claro. Y es claro, es estar todos en comunión. Es muy bonito. Entonces me recordó lo de la encíclica que menciona cómo al levantar los muros de Jerusalén, todos trabajaron en comunión. Cada uno se hizo a cargo de una parte del muro. Eso es muy bonito. Eso me gustó.
0: No, tremendo. Carmen Paz, ¿por qué una indulgencia en el contexto de este centenario de la Virgen del Carmen?
3: Sí, yo quisiera agregar además a lo que dice
0: por
3: la
0: favor.
3: Pancha. Hay un botón tuyo.
2: Ay, sí.
0: No se preocupe.
2: No sé, mi chaqueta molesta.
3: Yo me imagino, no sé, cuando uno ve, por ejemplo, no sé, la serie The Chosen.
0: The Chosen, claro.
3: Y que la gente se acercaba a Jesús para pedirle distintas cosas, no sé, la sanación de un hijo enfermo, o una lepra, o no sé, una mujer que era pecadora. Y yo me imagino que eso mismo hoy en día, bueno, el Papa representa a Jesús en la tierra. Entonces imagínate la cantidad de peticiones que deben llegar canalizadas a través del Papa. Y como dice la Pancha, si nosotros rezamos por esa intención al final, estamos rezando por toda nuestra familia cristiana,
2: claro,
3: en el mundo.
2: Exacto.
3: Que son cosas que uno no tiene idea, pero colaboramos con, no sé, tocarle el manto a la Virgen o la túnica a Jesús, decirle, oye, ya, recemos por esta intención que nos están pidiendo tanto. Así que nos unimos en esa comunión de los santos.
0: Perfecto.
3: Lo que nos preguntabas, Pepe, ¿por qué una indulgencia en el contexto de la Virgen del Carmen? Porque, como decía la Pancha también al principio del programa, la advocación de la Virgen del Carmen, si vemos su imagen, es una Virgen que tiene en sus brazos a Jesús. Entonces, están como inseparablemente juntos. La Virgen del Carmen nos acompaña además en la historia de Chile, especialmente en momentos súper decisivos de nuestra patria. Entonces, en este centenario que se cumple los 100 años de su coronación, es una oportunidad de volver la mirada a Dios junto a ella. Y nos recuerda en el fondo que esta coronación que tuvo María no es solamente algo simbólico, no es una corona de oro, sino que ella reina llevando a sus hijos al encuentro con Cristo.
0: Ahora, ¿quién puede obtener esta indulgencia, Francisca?
2: Bueno, todos los fieles que quieran vivir este tiempo con fe y las disposiciones que pide la Iglesia. Es un llamado abierto, abierto para familias, para jóvenes, para adultos mayores, para peregrinos y todos quienes se acercan con un corazón dispuesto. Yo soy de la idea de promoverlo y contarlo. Aquí tenemos un díptico chiquitito.
0: Muy bueno.
2: Que en el fondo trae toda la información y trae la imagen de la Virgen en portada y adentro trae qué significa este regalo y las fechas que se va a celebrar en forma comunitaria. Entonces yo creo que es una buena oportunidad de compartirlo y invitar. Hay mucha gente que no dice, a lo mejor no se manifiesta tan devota, pero al saber, al conocer esto, es una oportunidad, un regalo para ellos y para uno también de poder acercar a alguien a Jesucristo.
0: Ahí estamos viendo el díptico con suma.
2: Ahí está. Y a propósito de eso, este díptico está también descargable en nuestra página web virgendelcarmen.cl. Ahí donde está mostrando Pepe están las fechas. Así más es. Importantes, el inicio de esta novena, que es el 7 de julio. Bueno, ya vamos a conversar de la fecha, les vamos a explicar, pero está todo, abriendo la página web, hay uno que dice especial aquí, y ahí se abre, y está todo descargable y toda la información necesaria para saber sobre esta gran celebración del centenario.
0: Tremendo, y ahí usted puede abrir, vamos a abrir y también
2: mira ahí,
0: pueden
2: ahí, y ahí está la foto de la coronación del año 1926, las tres fotos son preciosas, ahí está el enviado del Papa, el nuncio, ahí está toda la multitud en el Parque O'Higgins, y ahí están, me parece que los niños, el grupo de niños vestidos de blanco, que son preciosos, eran más de 500 niños. No, es precioso. Bueno, a propósito de las fotos, les voy a decir que en la página web, ya, en esta sección del Centenario Especial, nos llegaron unas fotos que agradecemos aquí a la comunidad jesuita. ¿Qué se pasaron? Nos dieron unas fotos que tenían en su archivo, maravillosas, en blanco y negro, que nosotros no teníamos. Están preciosas, están muy, muy buenas. Así que para que lo
3: regalo.
2: Sí, un gran regalo.
0: Tremendo regalo. Carmen Paz, ¿qué significa esta gracia para Chile?
3: Significa, Pepe, una invitación a renovar nuestra fe como pueblo. A 100 años de la coronación de nuestra madre como reina de Chile, nuestro país vuelve a ponerse bajo el manto de la Virgen del Carmen, pidiendo su intercesión y comprometiéndose nuevamente a caminar hacia Dios.
0: Temazo que nos trajeron hoy día, Carmen Paz, Francisca. Es momento de hacer una breve pausa musical. Vamos a seguir hablando de la indulgencia en torno a el año de la coronación de la Santísima Virgen del Carmen. Ya volvemos. Esto es Contigo en Casa.

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1: Continuamos con interesantes conversaciones en Contigo en Casa.
2: Estamos hablando acá de Serena Williams. No, que ayer jugó, claro, en primera ronda. Perdió contra una chica australiana, Joint.
3: Sí.
2: Joint, que es 28 del mundo, por lo que estuve investigando.
3: Pero ya Serena Williams, ¿qué edad tiene ya?
2: 44.
3: Imagínate.
2: 44.
3: Sí. Ídola máxima.
2: No, o tremenda. Tremenda.
3: Oye, esa película era muy interesante.
2: El papá de las Williams.
3: Sí, sí, con las dos hermanas, sí. Increíble.
4: Rey Richard.
3: Superación.
2: Sí. Claro. Algo así se llamaba, sí. El método Williams también tiene otro nombre, sí. Pero nosotros estamos hablando acá de las indulgencias en torno al centenario de la coronación de la Virgen del Carmen. Ya estamos de vuelta. ¿Qué actividades concretas se realizarán y en qué fechas específicas para este regalo maravilloso de la indulgencia con motivo del centenario, Francisca?
3: Bueno, Pepe, y a todos los auditores. Bajo este lema, que es Madre de Chile, protégenos y condúcenos a tu Hijo Jesús, que es el lema de esta celebración del centenario, esta celebración de alcance nacional se está desarrollando a lo largo de todo Chile, integrando dimensiones espirituales, culturales, educativas y sociales. Ahora, como les explicaba, cada obispado, la Santa Sede señaló que cada obispado, en el fondo, decida las fechas a realizarlo y los lugares a realizarlo. En el caso de Santiago, las fechas son las siguientes. El 7 de julio comienza la novena. Bueno, el 7 de julio comienza la novena, es para todo Chile. Bueno, para todo el mundo también. En todas partes se reza la novena. El 7 de julio comienza la novena y comienza el año jubilar también.
2: Perfecto.
3: A partir de ese momento se puede acceder a la indulgencia plenaria. La otra gran fecha es el 16 de julio, que es la fiesta litúrgica nacional de la Virgen del Carmen, que eso es en todo Chile. En el caso de Santiago se va a celebrar con misa en Maipú, celebrada por el arzobispo de Santiago, el cardenal Fernando Chomalí, a las 12 de la mañana.
2: Excelente.
3: 12 horas. Y en nuestro santuario de la Señora del Carmen de Plaza de Armas, que hemos conversado, la misa será la siguiente para que anoten. Y si no anotan, vean la página web www.virgendelcarmen.cl. El horario de las misas del 16 de julio es un jueves. 16 de julio es a las 9 de la mañana. Que es una misa muy bonita a las 9 de la mañana, va un público distinto, yo he participado en ese tempranito.
2: Como para levantarse temprano.
3: Sí, para levantarse temprano. Bien. Es bonito, además es feriado.
2: Sí.
3: A las 9 de la mañana, a las 11 la siguiente, la tradicional misa de las 11 de la mañana en el Sagrario, a las 12, pero no va a ser en el Sagrario, a las 12 es en la Catedral, es un lugar más grande la Catedral, y como las 12 generalmente es una misa más masiva, llega más gente, se hace en la Catedral, y luego a las 3 de la tarde y a las 5 de la tarde, también en el Sagrario. O sea, repito, son 5 misas en Nuestra Señora del Carmen, en el Sagrario y la Catedral, el día jueves 16 de julio. A las 9 de la mañana, a las 11 de la mañana, a las 12 del día, a las 3 de la tarde y a las 5 de la tarde. Para que no se pierda ninguna.
2: La otra
3: celebración importante, después del 16 de julio, es el 30 de julio.
2: Ya.
3: A las 6 de la tarde. Se va a celebrar todo el episcopado, todos los obispos de Arica, Punta Arenas, de las 27 diócesis, van a celebrar la misa en la Catedral de Santiago.
2: Y lo van a hacer después sus
3: invitados.
2: Su semana de formación.
3: Sí,
2: la semana de formación del obispo la terminan
3: justo después de su semana de formación. No, es un lujo que tengamos todos los obispos en esta celebración eucarística. Luego, en agosto, ya en julio ya tenemos 3 celebraciones, el inicio de la novena, el 16...
2: Julio viene con todo, como
3: sí,
2: dice.
3: Sí, julio viene con todo. Y ojalá con lluvia también.
2: Con hartos memes y con hartas celebraciones.
3: Exacto.
2: Sí.
3: Y en agosto tenemos, el 22 de agosto, a las 5 de la tarde, en Maipú, una gran celebración de la Virgen del Carmen como Reina de Chile.
2: Porque es el Día de María Reina, 22
3: claro,
2: de agosto.
3: Claro, exacto. Bien.
2: Ahí está.
3: Luego, en septiembre, anótenla, agéndenla, la gran procesión del centenario. Es el 27 de septiembre, el domingo, es el último domingo de septiembre, a las 3 de la tarde partimos desde la Catedral, de la Plaza de Armas, ahí a la salida sale la Virgen y salimos todos peregrinando detrás de ella. Y luego, el 8 de diciembre, acá, como es ese día, la solemnidad de la Inmaculada Concepción en el santuario de San Cristóbal, del Cerro San Cristóbal, va a haber una misa y un signo arquidiocesano. No tenemos todavía la hora de esa misa,
2: ya.
3: Pero el 8 de diciembre va a celebrarse, aunque es la Inmaculada Concepción, obviamente es otra devoción, no es la Virgen del Carmen, pero con la importancia que tiene para Santiago y para Chile, y es lo mismo, la misma Virgen, ese día habrá varias misas y un signo arquidiocesano.
2: Perfecto.
3: Y luego el 19 de diciembre a las 2:30 va a ser la conmemoración, la gran conmemoración de los 100 años de la coronación. Va a ser en la catedral esa misa, va a ser el cierre del año jubilar. Ahora, si bien es el cierre...
2: Que cae día sábado, o sea, no hay justificación para faltar.
3: No hay justificación para faltar. Pero si bien es el cierre del año jubilar, no de las celebraciones, les quiero decir, porque se van a seguir realizando cosas, como decíamos, culturales, como la exposición. Estamos organizando una buena exposición que todavía no puedo dar detalle, pero una linda exposición de imágenes, de fotografías, y también van a haber otras cositas más que no prefiero no decirlas todavía, pero el cierre del centenario se realiza ese día, pero no de las celebraciones, eso es muy importante.
2: Ahora, esto no es todo, Carmen Paz, hay más actividades.
4: Sí, una muy linda que nos tiene muy entusiasmadas a todas, que es un gran regalo que se nos ha concedido a nosotros como cofradía, que es la posibilidad de regalar 100 imágenes de la Virgen del Carmen a 100 comunidades de escasos recursos que no cuenten con una figura de devoción. Para ello, la Cofradía Nacional del Carmen solicitó al Centro Patrimonial de la Universidad Católica que digitalizara la imagen coronada en 1926. Y con ese modelo estamos replicando 100 imágenes para estas 100 comunidades que no cuentan con una Virgen del Carmen y que han sido elegidas en el fondo para beneficiarse con este proyecto. Para que nos hagamos una idea, son virgencitas

0: gente se acerca más a la Virgen, al tener como esta tridimensionalidad, la sienten como más cercana, sobre todo que es un tamaño importante. Y para eso estamos haciendo una campaña. Invitamos a los colegios, se pueden organizar los cursos, por ejemplo, para regalar una de estas imágenes. Hay muchas familias que también se han querido comprometer a esto, porque en el fondo es un regalo como para la vida. Es un regalo que va a ser súper significativo en las comunidades donde lo reciban, pero para también para las que la regalan en el fondo, es tremendamente significativo, simbólico y es súper valioso. Así que invitamos a la gente que le interese inscribirse con una de estas virgencitas, que no son baratas, pero en grupo no se hace tan cara en el fondo el aporte. Así que también toda esa información está, ¿cierto?, en nuestra página web,
1: sí.
0: www.virgendelcarmen.cl, y ahí pueden aportar con a más pequeño granito de arena.
2: Tenemos un cómputo de virgencita que se llama más o menos.
1: Mira, hasta el momento llevamos casi 20 imágenes de vírgenes donadas.
2: O sea, nos falta.
1: Sí, nos falta. Un poquito menos de 20 llevamos.
2: Sí, así que las familias...
1: Sí, y bonito lo que dijo la Carmen Paz, en el fondo también puede ser un curso, yo no lo había pensado.
0: Juntas de vecinos.
1: Y pueden hacer una rifa, y con esa plata, y con eso, claro.
0: Yo creo que los colegios, de todas maneras, imagínate en un curso.
1: Y familias también, por ejemplo, en mi caso, que somos 8 hermanos, yo dije a cada hermano que pusiera un poco, y tenemos como 50 sobrinos que ya trabajan, entonces que cada uno ponga un poquito y se puede donar una de parte de toda la familia. Eso es muy bonito poder hacerlo. Esa es la idea, digamos.
2: No, tremendo. Tremendo. Ahora, ¿cómo fue ese trabajo, no? Respecto de este tema que estamos conversando.
1: Mira, fue arduo. Quería señalar que, como dice la Carmen Paz, se digitalizó la imagen, y quiero aquí aprovechar de agradecerle al equipo de Humberto Bonomo del Centro Patrimonial de la Universidad Católica, porque fue difícil, porque la imagen es compleja. Para las quienes han visto la imagen de la Virgen del Carmen, la que está en la catedral, en el Sagrario, y la que sale en procesión, es una imagen llena de detalle. Tiene un manto grande, dos coronas, tiene escapularios colgando, no es una imagen sencilla, es ancha. Entonces se hicieron dos digitalizaciones a falta de una, y todo tiene su recurso de material y recurso de hora.
2: Bonomo restauró la sacristía de la Catedral Metropolitana con un gran equipo.
1: No, así que aproveche. Exactamente. Exactamente. Así,
2: un capo.
1: Así que aprovechemos. Ojalá esté escuchando, que alguien le diga, lo logramos con mucha ayuda terrenal y de arriba, y quedó preciosa. Bueno, además, uno de los detalles que mencionó la Carmela, aquí, es que estas imágenes serán pintadas por mujeres privadas de libertad, lo que la hace muy, muy especial. Yo creo que, miren, para quienes escuchan y para que lo compartan con sus cercanos, esta es una gran oportunidad de regalar una virgen a una comunidad de escasos recursos, donde cada familia o institución rece por quienes recibirán esta figura de la Virgen del Carmen, y ellos también rezarán por sus donantes. De hecho, estamos pensando, nos han pedido alguna familia, algunas personas que han donado, si pudieran llevar algún detalle de la familia que donó o de la comunidad que donó, y de repente poner las iniciales.
2: Personalizado.
1: Sí, personalizado. Estamos pensando, se puede agregar una plaquita que diga a lo mejor las puras iniciales, está rezando por esta familia PL, por decirte, pero no sé qué, o CM, está rezando por ustedes. Eso es muy bonito, es lo que hablábamos de la comunión de la oración. Así que en eso estamos, así que los invitamos a todos. Como decía, está en la página web. Hemos logrado, después de mucho, sacar el webpay, que facilita bastante más el poder donar. Así que está todo en la página web.
2: Tremendo. Ahora, si alguien nos está escuchando, quiere donar una, ¿cómo lo puede hacer? Reiteremos eso, que eso es importante.
1: Bueno, si alguien que nos está escuchando quiere apoyar este proyecto, lo puede hacer contactándonos e ingresando a nuestra web www.virgendelcarmen.cl, y allí hay un link donde verán el proyecto, de qué se trata y cómo poder aportar en la medida de lo posible. Está la página web, como les decía, en el webpay. Así que en eso estamos, y los invitamos a todos quienes se interesen. Y como dicen, no puede, porque es el valor final de la imagen, puede ser, hemos recibido aportes que de parcializados de una parte de la Virgen.
2: Claro, pero me imagino, Carmen Paz, que tenemos un plazo, ¿no? Como que se requiere ya que la gente, porque estamos acercándonos a la fecha límite, que la gente que esté interesada se manifieste, ¿o no? ¿No hay plazo?
0: O sea, por ahora no hay plazo. Ojalá fuera dentro de los próximos, no sé, pues 2-3 meses, juntarlo para que alcance a estar este año, que es el año del centenario.
1: Exacto.
0: Es verdad que no hemos puesto como un deadline, pero sí, por ejemplo, una invitación, como decíamos, a los colegios, sobre todo, de repente las juntas de vecinos, que de vuelta de vacaciones se organicen, los centros de padres, por ejemplo, un colegio.

0: podría regalar, no sé, una en básica, una en media, un curso completo. Exacto, a lo mejor sí. Podría regalar.
1: Muy buena
0: y
1: idea.
0: Ya con eso vamos sumando de a poquito esta virgencita. Y como decíamos, poner, no sé, colegio, no sé, da lo mismo. María, Madre de Jesús, regala una virgen
1: y, reza
0: y
1: por esa
0: se reza por esa comunidad.
2: No, bien.
0: Es un win-win.
2: Absolutamente. Exacto, ¿no? Exacto. Y todos participan de esta gran fiesta.
1: Ahora, hablando de fechas, si nos gustaría, la idea es que el 19 de diciembre, que es el día de la... Claro, el 19 de diciembre, que es el día del cierre, o sea, la celebración del centenario, ese día, se haga el envío de estas imágenes. Uh-huh. O sea, tener esas imágenes y en la misa se bendigan y ya estén adjudicadas a cada comunidad y ese día se despachan. O sea, a partir de esa fecha ya se empiezan a despachar para que cada comunidad durante los meses restantes, ya enero, febrero, porque hay que despachar hasta Arica, Punta Arena,
2: sí.
1: Si no es solo Santiago. Y eso tiene su costo de transporte, entonces en el fondo...
2: Y para poder ver la logística, etcétera,
1: exacto,
2: etcétera.
1: Exacto, que no es fácil.
2: No, muy bien, muy bien. Quisiera agradecerles a ambas por este capítulo que nos regalaron, por este precioso proyecto y todo lo que se está haciendo en este año para celebrar a nuestra Reina y Madre de Chile. También por acompañarnos y traernos el regalo tan preciado de la indulgencia con motivo del centenario de la coronación de la Virgen del Carmen. Muchas gracias a ambas.
0: Gracias a ti,
1: muchas
0: Pepe.
1: Gracias,
0: Carmen
1: Pepe. Paz, y a todos los auditores.
2: Francisca Carmen Paz.
1: Hasta dos semanas más.
2: Sí, nos vamos a reencontrar.
1: Si nos vamos a reencontrar justo el día antes de Nuestra Señora del Carmen, del 16 de julio.
2: Sí, la víspera. Sí.
1: Pero lo invitamos desde ya a rezar en la novena que comienza el 7 de julio.
2: Sí. Y nosotros con esto nos vamos, ¿eh? Nos retiramos, volvemos en 19 minutos más con las noticias. Gracias por haber estado con nosotros, gracias a ambas por haber estado con nosotros y será hasta una próxima oportunidad.
0: Así gracias. Es, un abrazo grande a todos nuestros auditores, muchas
1: un
0: gracias.
1: Abrazo.
2: Gracias Isaías por haber estado en los mandos técnicos. Buenas tardes. Gracias.

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Oración inicial. Señor Jesús, el camino que hoy recorreremos contigo es una invitación a contemplarte crucificado para tener la fuerza de ir más allá de las dificultades. Tu cruz es el signo supremo del amor de tu Padre para cada hombre, la respuesta sobreabundante a la necesidad que tiene toda persona de ser amada. Cuando nos encontramos en la prueba, cuando nuestras familias deben afrontar el dolor, la tribulación, debemos mirar tu cruz. Allí encontramos el valor y la fuerza para seguir caminando. Allí podemos repetir con firme esperanza las palabras de San Pablo. ¿Quién nos separará del amor de Cristo? ¿La tribulación, la angustia, la persecución, el hambre, la desnudez, el peligro, la espada? Pero en todo eso vencemos de sobra gracias a aquel que nos ha amado. Amén.

0: Primera estación. Condenan a muerte a Jesús. Te adoramos, oh Cristo, y te bendecimos.
1: Porque con tu santa cruz redimiste al mundo.
0: Lectura del Evangelio según San Lucas. Pilato, que quería librar a Jesús, les dirigió de nuevo la palabra, pero seguían gritando: ¡Crucifícalo, crucifícalo! Por tercera vez les dijo: ¿Pero qué mal ha hecho este hombre? Yo no he encontrado nada que merezca la muerte. Por eso, después de azotarlo, lo dejaré en libertad. Pero ellos insistían a grandes voces pidiendo que fuera crucificado, y el griterío iba en aumento. Entonces Pilato anunció la sentencia que ellos reclamaban. Soltó al que estaba preso por agitador y asesino, pues a este lo querían, y entregó a Jesús como ellos pedían. Palabra del Señor.
1: Gloria a ti, Señor Jesús. Reflexión. Una sociedad bien ordenada y fecunda requiere gobernantes, investidos de legítima autoridad, que defiendan las instituciones y consagren en la medida suficiente su actividad y sus desvelos al provecho común del país. Toda la autoridad que los gobernantes poseen proviene de Dios. San Juan 23.
0: Petición. Te pedimos, Señor, por quienes gobiernan las naciones, para que sean siempre prudentes en sus juicios y resoluciones, y éstas estén ordenadas según tu voluntad. Con María roguemos al Señor.
1: Escúchanos, Señor, te rogamos.
0: Padre nuestro que estás en el cielo, santificado sea tu nombre. Venga a nosotros tu reino, hágase tu voluntad en la tierra como en el cielo.
1: Danos hoy nuestro pan de cada día. Perdona nuestras ofensas, como también nosotros perdonamos a los que nos ofenden. No nos dejes caer en tentación y líbranos del mal. Amén.
0: Dios te salve, María, llena eres de gracia. El Señor es contigo. Bendita tú eres entre todas las mujeres y bendito es el fruto de tu vientre, Jesús.
1: Santa María, Madre de Dios, ruega por nosotros pecadores, ahora y en la hora de nuestra muerte. Amén.
0: Gloria al Padre, y al Hijo, y al Espíritu Santo.
1: Como era en el principio, ahora y siempre, por los siglos de los siglos. Amén.

0: Segunda estación. Jesús carga con la cruz. Te adoramos, oh Cristo, y te bendecimos.
1: Porque con tu santa cruz redimiste al mundo.
0: Lectura del Evangelio según San Mateo. Los soldados romanos llevaron a Jesús al patio del palacio y reunieron a toda la tropa en torno a él. Le quitaron sus vestidos y le pusieron una capa de soldado de color rojo. Después, le colocaron en la cabeza una corona que habían trenzado con espinos y en la mano derecha le pusieron una caña. Doblaban la rodilla ante Jesús y se burlaban de él diciendo: ¡Viva el rey de los judíos! Le escupían en la cara y con la caña le golpeaban en la cabeza. Cuando terminaron de burlarse de él, le quitaron la capa de soldado, le pusieron de nuevo sus ropas y lo llevaron a crucificar. Palabra del Señor.
1: Gloria a ti, Señor Jesús. Reflexión. El paterno amor con que Dios nos mueve a amar a todos los hombres nos hace sentir una profunda aflicción ante el infortunio de quienes se ven expulsados de su patria por motivos políticos. La multitud de estos exiliados, innumerable sin duda en nuestra época, se ve acompañada constantemente por muchos e increíbles dolores. San Juan 23.
0: Petición. Te pedimos, Señor, por aquellas personas que cargan con la cruz de tener que huir de su propia patria por culpa de la guerra o la pobreza. Ayúdalos a llevar este dolor con entereza y fortalécelos para que puedan iniciar su vida en su nuevo país de residencia. Con María, roguemos al Señor.
1: Escúchanos, Señor, te rogamos.
0: Padre nuestro, que estás en el cielo, santificado sea tu nombre. Venga a nosotros tu reino. Hágase tu voluntad en la tierra como en el cielo.
1: Danos hoy nuestro pan de cada día. Perdona nuestras ofensas, como también nosotros perdonamos a los que nos ofenden. No nos dejes caer en la tentación y líbranos del mal. Amén.
0: Dios te salve, María, llena eres de gracia. El Señor es contigo. Bendita tú eres entre todas las mujeres, y bendito es el fruto de tu vientre, Jesús.
1: Santa María, Madre de Dios, ruega por nosotros, pecadores, ahora y en la hora de nuestra muerte. Amén.
0: Gloria al Padre, y al Hijo, y al Espíritu Santo.
1: Como era en el principio, ahora y siempre, por los siglos de los siglos.
0: Amén. Amén.

0: tercera estación, cae Jesús por primera vez. Te adoramos, oh Cristo, y te bendecimos.
1: Porque con tu santa cruz redimiste al mundo.
0: Lectura del libro del profeta Isaías. Despreciado por los hombres y marginado, hombre de dolores y familiarizado con el sufrimiento semejante a aquellos a los que se les vuelve la cara, no contaba para nada y no hemos hecho caso de él. Sin embargo, eran nuestras dolencias las que él llevaba, eran nuestros dolores los que le pesaban. Nosotros lo creíamos azotado por Dios, castigado y humillado, y eran nuestras faltas por las que era destruido, nuestros pecados por los que era aplastado. Palabra de Dios.
1: Te alabamos, Señor. Reflexión. Los pueblos viven bajo un perpetuo temor, como si les estuviera amenazando una tempestad que en cualquier momento puede desencadenarse con ímpetu horrible. No les falta razón, porque las armas son un hecho. Y si bien parece difícilmente creíble que haya hombres con suficiente osadía para tomar sobre sí la responsabilidad de las muertes y de la asoladora destrucción que acarrearía una guerra, resulta innegable, en cambio, que un hecho cualquiera, imprevisible, pueda de improviso e inesperadamente provocar el incendio bélico. Y además, aunque el poderío monstruoso de los actuales medios militares disuada hoy a los hombres de emprender una guerra, siempre se puede, sin embargo, temer que los experimentos atómicos, realizados con fines bélicos, si no cesan, pongan en grave peligro toda clase de vida en nuestro planeta. San Juan 23.
0: Petición. Te pedimos, Señor, por aquellos pueblos y naciones que en este último año han caído en el horror de la guerra. Haz que los líderes puedan buscar vías de diálogo que permitan la paz y la reconciliación. Con María roguemos al Señor.
1: Escúchanos, Señor, te rogamos.
0: Padre nuestro que estás en el cielo, santificado sea tu nombre. Venga a nosotros tu reino, hágase tu voluntad en la tierra como en el cielo.
1: Danos hoy nuestro pan de cada día. Perdona nuestras ofensas, como también nosotros perdonamos a los que nos ofenden. No nos dejes caer en tentación y líbranos del mal. Amén.
0: Dios te salve María, llena eres de gracia, el Señor es contigo. Bendita tú eres entre todas las mujeres y bendito es el fruto de tu vientre Jesús.
1: Santa María, Madre de Dios, ruega por nosotros pecadores, ahora y en la hora de nuestra muerte. Amén.
0: Gloria al Padre, y al Hijo, y al Espíritu Santo.
1: Como era en el principio, ahora y siempre, por los siglos de los siglos.
0: Amén.

0: Cuarta estación. Jesús encuentra a María, su Santísima Madre. Te adoramos, oh Cristo, y te bendecimos.
1: Porque con tu Santa Cruz redimiste al mundo.
0: Lectura del Evangelio según San Lucas. Su padre y su madre estaban maravillados por todo lo que se decía del niño. Simeón los bendijo y dijo a María, su madre: Mira, este niño traerá a la gente de Israel caída o resurrección. Será una señal de contradicción, mientras a ti misma una espada te atravesará el alma. Por este medio, sin embargo, saldrán a la luz los pensamientos íntimos de los hombres. Palabra del Señor.
1: Gloria a ti, Señor Jesús. Reflexión. Por lo que toca a la familia, la cual se funda en el matrimonio libremente contraído, uno e indisoluble, es necesario considerarla como la semilla primera y natural de la sociedad humana, de lo cual nace el deber de atenderla con suma diligencia, tanto en el aspecto económico y social como en la esfera cultural y ética. Todas estas medidas tienen como fin consolidar la familia y ayudarla a cumplir su misión. San Juan 23.
0: Petición. Te pedimos, Señor, por todas las madres de familia. Asístelas con tu gracia para que puedan, como María, ser, aun en momentos de dolor, artífices de paz y reconciliación para las naciones. Con María roguemos al Señor.
1: Escúchanos, Señor, te rogamos.
0: Padre nuestro, que estás en el cielo, santificado sea tu nombre. Venga a nosotros tu reino. Hágase tu voluntad en la tierra como en el cielo.
1: Danos hoy nuestro pan de cada día. Perdona nuestras ofensas, como también nosotros perdonamos a los que nos ofenden. No nos dejes caer en la tentación, y líbranos del mal. Amén.
0: Dios te salve María, llena eres de gracia, el Señor es contigo. Bendita tú eres entre todas las mujeres, y bendito es el fruto de tu vientre, Jesús.
1: Santa María, Madre de Dios, ruega por nosotros, pecadores, ahora y en la hora de nuestra muerte. Amén.
0: Gloria al Padre, y al Hijo, y al Espíritu Santo.
1: Como era en el principio, ahora y siempre, por los siglos de los siglos.
0: Amén.

0: Quinta estación. Simón ayuda a llevar la cruz de Jesús. Te adoramos, oh Cristo, y te bendecimos,
1: porque con tu santa cruz redimiste al mundo.
0: Lectura del Evangelio según San Marcos. Los soldados sacaron a Jesús fuera para crucificarlo. En ese momento, un tal Simón de Cirene, el padre de Alejandro y de Rufo, volvía del campo y los soldados le obligaron a que llevara la cruz de Jesús. Palabra del Señor.
1: Gloria a ti, Señor Jesús. Reflexión. Debemos vigilar ante la pasividad aprendida, sensación de inutilidad, desinterés, desencanto, pereza, déjame en paz, no me interesa, que lo arreglen los curas que muchos enredos los han creado ellos. Cardenal Celestino Avós.
0: Petición. Te pedimos, Señor, por aquellos cirineos que ayudan a cargar a los demás sus dolores, los que atienden en sus necesidades y los sostienen para que vivan una vida digna. Con María roguemos al Señor.
1: Escúchanos, Señor, te rogamos.
0: Padre nuestro, que estás en el cielo, santificado sea tu nombre. Venga a nosotros tu reino. Hágase tu voluntad en la tierra como en el cielo.
1: Danos hoy nuestro pan de cada día. Perdona nuestras ofensas, como también nosotros perdonamos a los que nos ofenden. No nos dejes caer en tentación y líbranos del mal. Amén.
0: Dios te salve María, llena eres de gracia, el Señor es contigo. Bendita tú eres entre todas las mujeres y bendito es el fruto de tu vientre Jesús.
1: Santa María, Madre de Dios, ruega por nosotros pecadores, ahora y en la hora de nuestra muerte. Amén.
0: Gloria al Padre, y al Hijo, y al Espíritu Santo,
1: como era en el principio, ahora y siempre, por los siglos de los siglos. Amén.

0: Sexta estación. La Verónica enjuga el rostro de Jesús. Te adoramos, oh Cristo, y te bendecimos.
1: Porque con tu santa cruz redimiste al mundo.
0: Lectura del Evangelio según San Juan. Así amó Dios al mundo. Le dio al Hijo único para quien cree en Él no se pierda, sino que tenga vida eterna. Dios no envió al Hijo del mundo para condenar al mundo, sino para que se salve el mundo gracias a Él. Para quien cree en Él no hay juicio. En cambio, el que no cree ya se ha condenado por el hecho de no creer en el nombre del Hijo único de Dios. Palabra del Señor.
1: Gloria a ti, Señor Jesús. Reflexión. Ellas, las mujeres, con una sensibilidad, una intuición y unas capacidades peculiares, revitalizan la belleza de la fe, de la esperanza y de la caridad. De modo que, en todos nuestros ambientes y estructuras, es indispensable seguir cultivando su protagonismo. Lo sabemos. El amor y el servicio se realizan muchas veces en discreción y silencio. Cardenal Celestino Aós.
0: Petición. Te pedimos, Señor, por todas aquellas personas que, como la Verónica, obran en silencio limpiando las heridas de aquellos que pasan por momentos de dificultad o necesidad. Bendícelas y multiplica más gestos solidarios como este. Con María, roguemos al Señor.
1: Escúchanos, Señor, te rogamos.
0: Padre nuestro que estás en el cielo, santificado sea tu nombre. Venga a nosotros tu reino. Hágase tu voluntad en la tierra como en el cielo.
1: Danos hoy nuestro pan de cada día. Perdona nuestras ofensas, como también nosotros perdonamos a los que nos ofenden. No nos dejes caer en la tentación, y líbranos del mal. Amén.
0: Dios te salve, María. Llena eres de gracia. El Señor es contigo. Bendita tú eres entre todas las mujeres, y bendito es el fruto de tu vientre, Jesús.
1: Santa María, Madre de Dios, ruega por nosotros pecadores, ahora y en la hora de nuestra muerte. Amén.
0: Gloria al Padre, y al Hijo, y al Espíritu Santo.
1: Como era en el principio, ahora y siempre, por los siglos de los siglos.
0: Amén.

0: Séptima estación. Cae Jesús por segunda vez. Te adoramos, oh Cristo, y te bendecimos.
1: Porque por tu santa cruz redimiste al mundo.
0: Lectura del libro del profeta Isaías. Él soportó el castigo que nos trae la paz, y por sus llagas hemos sido sanados. Todos andábamos como ovejas errantes, cada cual seguía su propio camino, y Yahvé descargó sobre él la culpa de todos nosotros. Fue maltratado y él se humilló y no dijo nada. Fue llevado cual cordero al matadero, como una oveja que permanece muda cuando la esquilan. Palabra de Dios.
1: Te alabamos, Señor. Reflexión. El poder de la gloria de Dios los fortalecerá para soportarlo todo con perseverancia y para que con alegría den gracias al Padre, que los hizo capaces de participar en la herencia de los santos en la luz. Él nos libró del dominio de las tinieblas y nos trasladó al reino de su Hijo amado, en quien tenemos la redención, el perdón de los pecados. Cardenal Celestino Aós.
0: Petición. Te pedimos, Señor, para que al igual que tu Hijo, nos ayudes a soportar nuestras caídas y tropiezos y nos permitas perseverar con alegría en nuestra vida de fe para poder ser partícipes de la herencia de los santos. Con María roguemos al Señor.
1: Escúchanos, Señor, te rogamos.
0: Padre nuestro, que estás en el cielo, santificado sea tu nombre. Venga a nosotros tu reino. Hágase tu voluntad en la tierra como en el cielo.
1: Danos hoy nuestro pan de cada día. Perdona nuestras ofensas como también nosotros perdonamos a los que nos ofenden. No nos dejes caer en tentación y líbranos del mal. Amén.
0: Dios te salve María, llena eres de gracia. El Señor es contigo. Bendita tú eres entre todas las mujeres y bendito es el fruto de tu vientre, Jesús.
1: Santa María, Madre de Dios, ruega por nosotros pecadores, ahora y en la hora de nuestra muerte. Amén.
0: Gloria al Padre, y al Hijo, y al Espíritu Santo.
1: Como era en el principio, ahora y siempre, por los siglos de los siglos. Amén.

0: Octava estación. Jesús consuela a las hijas de Jerusalén. Te adoramos, oh Cristo, y te bendecimos.
1: Porque con tu santa cruz redimiste al mundo.
0: Lectura del Evangelio según San Lucas. Lo seguía muchísima gente, especialmente mujeres que se golpeaban el pecho y se lamentaban por él. Jesús, volviéndose hacia ellas, les dijo: Hijas de Jerusalén, no lloren por mí, lloren más bien por ustedes mismas y por sus hijos. Palabra del Señor.
1: Gloria a ti, Señor Jesús. Reflexión. La mujer ha adquirido una conciencia cada día más clara de su propia dignidad humana. Exige, por el contrario, que, tanto en el ámbito de la vida doméstica como en el de la vida pública, se le reconozcan los derechos y obligaciones propios de la persona humana. San Juan 23.
0: Petición. Te pedimos, Señor, por tantas mujeres que lloran por los estragos de la guerra y que buscan aliviar las heridas y dolores de tantas víctimas. Bendícelas y haz que sus gestos sean un bálsamo para quienes más sufren. Con María, roguemos al Señor.
1: Escúchanos, Señor, te rogamos.
0: Padre nuestro que estás en el cielo, santificado sea tu nombre. Venga a nosotros tu reino. Hágase tu voluntad en la tierra como en el cielo.
1: Danos hoy nuestro pan de cada día. Perdona nuestras ofensas, como también nosotros perdonamos a los que nos ofenden. No nos dejes caer en la tentación y líbranos del mal. Amén.
0: Dios te salve María, llena eres de gracia, el Señor es contigo. Bendita tú eres entre todas las mujeres, y bendito es el fruto de tu vientre, Jesús.
1: Santa María, Madre de Dios, ruega por nosotros, pecadores, ahora y en la hora de nuestra muerte. Amén.
0: Gloria al Padre, y al Hijo, y al Espíritu Santo.
1: Como era en el principio, ahora y siempre, por los siglos de los siglos.
0: Amén. Amén.

0: Novena estación. Jesús cae por tercera vez. Te adoramos, oh Cristo, y te bendecimos.
1: Porque con tu santa cruz redimiste al mundo.
0: Salmo 31. Mi vida se consume en la aflicción y mis años entre gemidos. Mi fuerza desfallece entre tanto dolor y mis huesos se deshacen. Mi enemigo se alegra, mis vecinos se horrorizan y se espantan de mí mis conocidos. Si me ven en la calle, se alejan de mí, se olvidaron de mí, como de un muerto. Soy como un objeto inservible. Palabra de Dios.
1: Te alabamos, Señor. Reflexión. Hay que afirmar claramente que todo cuanto se haga para reprimir la vitalidad y el desarrollo de las minorías étnicas viola gravemente los deberes de la justicia. Violación que resulta mucho más grave aún si esos criminales atentados van dirigidos al aniquilamiento de la raza. San Juan 23.
0: Petición. Te pedimos, Señor, por aquellas personas y grupos minoritarios que caen y se tropiezan por culpa de la discriminación, de la invalidación de su propia cultura. Haz que sean vistos como dignos hijos tuyos y que exista armonía, respeto y caridad entre los distintos grupos humanos. Con María roguemos al Señor.
1: Escúchanos, Señor, te rogamos.
0: Padre nuestro, que estás en el cielo, santificado sea tu nombre. Venga a nosotros tu reino. Hágase tu voluntad en la tierra como en el cielo.
1: Danos hoy nuestro pan de cada día. Perdona nuestras ofensas, como también nosotros perdonamos a los que nos ofenden. No nos dejes caer en tentación y líbranos del mal. Amén.
0: Dios te salve, María, llena eres de gracias. El Señor es contigo. Bendita tú eres entre todas las mujeres y bendito es el fruto de tu vientre, Jesús.
1: Santa María, Madre de Dios, ruega por nosotros pecadores, ahora y en la hora de nuestra muerte. Amén.
0: Gloria al Padre, y al Hijo, y al Espíritu Santo.
1: Como era en el principio, ahora y siempre, por los siglos de los siglos.
0: Amén.

0: Décima estación. Despojan a Jesús de sus vestiduras. Te adoramos, oh Cristo, y te bendecimos.
1: Porque con tu santa cruz redimiste al mundo.
0: Lectura del Evangelio según San Mateo. Allí lo crucificaron y después se repartieron entre ellos la ropa de Jesús, echando las suertes. Luego se sentaron a vigilarlo. Encima de su cabeza habían puesto un letrero con el motivo de su condena, en el que se leía: Este es Jesús, el rey de los judíos. También crucificaron con él a dos ladrones, uno a su derecha y otro a su izquierda. Palabra del Señor.
1: Gloria a ti, Señor Jesús. Reflexión. Despojémonos de todo estorbo y del pecado que nos asedia, y llenos de fortalezas, salgamos al encuentro del combate que se nos presenta con la mirada siempre fija en Jesús, el que inicia y perfecciona nuestra fe. Él, renunciando a la alegría que se le proponía, soportó la cruz sin miedo a la deshonra, y ahora está sentado a la derecha del trono de Dios. Piensen, pues, en aquel que soportó tal hostilidad de parte de los pecadores, para que no se dejen abatir por el desaliento. Cardenal Celestino Aós.
0: Señor Jesús, que fuiste despojado de algo tan básico como tus vestidos, te pedimos que nos ayudes a deshacernos de aquello que nos aleja de ti, para que nuestra mirada no se distraiga con sucedáneos y esté puesta en los bienes eternos. Con María,

0: Radio El Nevado indica la hora. Son las 5 de la madrugada. 46 minutos.
1: Jesús, perfecto comunicador, tuya es la capacidad puesta en los hombres y mujeres para el descubrimiento de las técnicas de los medios de comunicación. Todo es creación tuya para los hombres y mujeres de nuestro tiempo. Señor, renuévanos fuertemente con tu espíritu, para que sepamos acoger y comunicar la riqueza de la buena noticia de Jesús. Que busquemos lo esencial, que no temamos ejercer nuestra libertad, creatividad y profetismo, ayudando a desarrollar una civilización plural, tolerante, de diálogo constructivo, con una opinión pública dinámica y espacios de libertad, paz, justicia y solidaridad para todos. Danos, Señor, la gracia de usar las palabras, los sonidos y las imágenes apropiadas para que brille nuestra luz delante de los hombres y testimoniemos nuestra esperanza, que sepamos descubrirte en el mundo, en las cosas, en los demás, en la historia, y utilicemos los medios para que sean signos de una iglesia viva que te ha encontrado. María, primera comunicadora de Jesús, enséñanos a vivir con un compromiso serio, el coraje de anunciar, sin reducir a nuestra medida, la gran novedad de Dios. Amén.
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Radio El Nevado indica la hora. Son las 5 de la madrugada. 59 minutos. 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Son las 6 de la mañana. Exactamente. 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

0: El Santo Rosario es una constante invocación a la Madre de Dios. Recordemos que nos dice el primer misterio de luz.
1: Entonces, aparece Jesús que viene de Galilea al Jordán, donde Juan, para ser bautizado por él. Salió luego del agua, y en esto se abrieron los cielos, que bajaba en forma de paloma y venía sobre él. Y una voz que salía de los cielos decía: Este es mi Hijo amado, en quien yo me complazco.
0: Recitar el Santo Rosario es un acto de fe, de esperanza, de amor y reparación. Son las 6 de la mañana. 16 minutos.

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Son las 6 de la mañana. 28 minutos. 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
2: Son las 6 de la mañana. 45 minutos.

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1: Radio El Nevado indica la hora. Son las 7 de la mañana. Un minuto.
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Un santo para cada día. Hoy, 2 de julio, recordamos a San Otón. San Otón fue obispo de Bamberg y es llamado el apóstol de Pomerania. Nació en Suabia, Alemania, y vivió en el siglo XII. Huérfano de padre y madre, enfrentó muchas dificultades para costear sus estudios en filosofía y ciencias humanas. Partió a Polonia para ganarse la vida. Poco a poco se estableció y fundó una escuela que ganó prestigio. Se hizo conocido y estimado en la corte polaca, amigo y consejero del emperador, que lo nombró obispo de Bamberg. San Otón, sin embargo, solamente quedó con la conciencia tranquila cuando fue consagrado obispo por el Papa Pascual, alrededor del año 1106. Es considerado el evangelizador de la Pomerania, fundó allí numerosos monasterios, y apoyado por Boleslao, duque de Polonia que dominaba la región, y por Bratislao, duque cristiano de Pomerania, recorrió todas las ciudades instruyendo a los gentiles y bautizando a los que se adherían a la fe, intercediendo ante el príncipe por la liberación de los prisioneros, exhortando a todos a abandonar los ídolos y a convertirse al Dios de Jesucristo. Esparció misioneros por toda la Pomerania. 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Son las 7 de la mañana. 19 minutos.

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1: Son las 7 de la mañana. 32 minutos.
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2: 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Apúrate, buen goloso,
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0: Y así, entre guitarras, arpas y sentimientos, llegamos al final de esta edición de Acordes de Nuestra Tierra. Gracias por compartir con nosotros esta fiesta de tradiciones y sonidos que nos unen. Nos reencontramos muy pronto con más melodías del corazón de Chile. ¡Que viva la música folclórica y que nunca se apaguen los acordes de nuestra tierra! Radio El Nevado indica la hora. Son las 7 de la mañana. 56 minutos. 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

0: 8 de la mañana, 3 minutos, 8-3, ¿cómo están? Buen día, bienvenidos a la emisora Buena Nueva. Jornada marcada por el intenso frío. Yo diría la más compleja de los últimos días. Es el compromiso del equipo técnico y profesional de Buena Nueva al servicio del Maule Sur. Control Master, mi compañero Francisco Ortega Saldías. En Chanco, en la Buena Nueva, Pablo Jara. En Longaví, Radio El Nevado, Juan de Lambuena. Estamos en la zona de Constitución, 89.5 FM. Y por supuesto, en todas nuestras plataformas en contacto con ustedes. Gloria, Estado Nomástico, que sea una hermosa jornada. A esta hora en nuestra ciudad, la temperatura menos 2.9 grados. Menos 2.9 grados. La ciudad es un desierto, prácticamente nula circulación. Época de vacaciones. Manejar con tranquilidad, tiempo y distancia. Me cuenta Maxi Ruiz en este instante que hay una zona complicada, kilómetro 22, ruta Linares a Chigüeno. Me dice que la ruta está prácticamente congelada con mucha escarcha. Precaución en ese punto, me comenta Maxi Ruiz a esta hora de la mañana. Reitero la precaución. Tranquilidad, kilómetro 22, ruta Linares Chigüeno, manejar con precaución, ruta escarchada, a cuidarnos entre todos. Revisemos de inmediato lo más importante en materia informativa acá en la emisora Buena Nueva. Vamos a comenzar con la entrega de títulos de dominio, que es una herramienta muy importante para decenas de familias que buscan el saneamiento de su propiedad y con ello poder acceder a nuevos beneficios del Estado. En este contexto hubo actividades en la comuna de San Javier, como también en nuestra ciudad, Linares, con la entrega de este beneficio y la presencia de distintas autoridades, tanto regionales como también locales. Emoción y alegría en las familias beneficiadas. La redacción del Seremi de Bienes Nacionales, Flavio Bassi.
1: Sí, la verdad es gratificante hacer la entrega de estos títulos a estas familias de Linares, San Javier. Vamos a seguir trabajando por toda la región, claramente, y vamos a tener todo este trabajo en conjunto con las distintas autoridades para hacer entrega a las distintas comunas. Y estamos avanzando, esto es un avance. Estamos, como dijo el delegado en su momento, estamos mandatados por nuestro presidente a estar en terreno, a poder hacer esta entrega. Y esta entrega de hoy fue muy especial porque fue un desayuno, ya eso es importante, fue un desayuno con las personas donde pudimos conocer sus realidades, el proceso, la demora que ha tenido y poder así también nosotros absorber con todos estos conocimientos y así poder optimizar los tiempos de regularización. Nosotros estamos mandatados a que esto se siga generando en distintas comunas y lo vamos a seguir trabajando de esa forma. Así que estamos muy contentos por el día de hoy y estamos muy contentos también por estas familias que han recibido este título.

0: también la opinión de uno de los beneficiados con este aporte de bienes nacionales.
1: Antes que nada, muchas gracias, buenos días. Feliz, contento, emocionado también. Disculpe. Y recibir algo que lo voy a poder hacer ahora con mayor felicidad todavía y decir, esto es mío. Gracias a las autoridades que, por el desayuno, ¿verdad? Gracias al señor alcalde con su presencia. Y ¿qué más decir? Feliz, feliz a todos los que nos acompañaron. Y sorprendido también, lo voy a ser sincero, porque no siempre sucede esto de que uno va a un servicio público y nos reciben con un desayuno. Sigan igual, sigan trabajando, porque eso engrandece a Chile. Muchas gracias.
0: Por su parte, el delegado presidencial Cristian González Monsalve señaló.
2: Estamos muy contentos, la verdad que junto al Seremi Flavio Assi estamos felices de poder entregar por fin este título de dominio a hasta 11 familias de las provincias de Linares, comunas de Linares y San Javier principalmente. Es un anhelo, un sueño que por años han perseguido, han luchado, han trabajado y hoy día es una realidad. Han tenido mucho trabajo, esfuerzo, perseverancia y hoy día se corona con esta entrega mediante un desayuno que tuvimos con ellos, muy grato, muy humano, escuchando cada uno sus testimonios y dándole aún más valor a todo lo que han tenido que luchar para que este sueño sea una realidad. Estamos felices, estamos muy, muy contentos, de acuerdo al mandato que nos ha entregado nuestro presidente José Antonio Kast, de agilizar estos trámites, de apurar todo este tema administrativo, que a la larga es una traba muy compleja para cada una de estas familias que luchan tanto por tener su pedacito de Chile, su título de dominio. Hoy día es una realidad, estamos felices, estamos contentos y nos impulsa aún más a seguir trabajando con el mayor compromiso para seguir dando esta solución definitiva a muchas familias de la provincia de Linares.
0: 8 de la mañana, 10 minutos, 8:10, corte comercial y volvemos.

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2: 8 de la mañana, 11 minutos, 8:11 de la mañana. Y entramos a temática de la desocupación, un asunto que marca la agenda periodística de esta semana. La provincia registra un 10.8% de cesantía, dos dígitos. Hace mucho tiempo eso no sucedía. A nivel nacional, 9.4. A nivel regional, 10% de acuerdo al INE. Cifra que, reitero, con mucha responsabilidad, en este instante es mayor, porque este informe corresponde al trimestre móvil marzo, abril y mayo. Hay reacciones de esta temática. Habló el delegado presidencial Cristian González.
3: Las cifras de desempleo que dio a conocer el INE nos preocupan profundamente. Sabemos que detrás de cada porcentaje hay personas y familias que hoy necesitan una oportunidad laboral. Y esa es la necesidad que también vemos en nuestra provincia de Linares. Como gobierno estamos trabajando para enfrentar este desafío. Se ha impulsado una estrategia nacional que busca generar 50.000 nuevos empleos durante el próximo semestre, de los cuales cerca de 3.000 se proyectan en la región del Maule, principalmente en sectores como el agro, la industria forestal y la construcción. Desde la Delegación Presidencial Provincial de Linares, seguimos coordinando el trabajo con los distintos servicios públicos, municipios y el sector privado para apoyar la generación de empleos y acercar las oportunidades laborales a quienes más lo necesitan. Sabemos que queda mucho por hacer, pero estamos comprometidos con impulsar acciones concretas que permitan reactivar el empleo y entregar mejores perspectivas a las familias de nuestra provincia.
2: En tanto, el alcalde de la comuna de Linares, Mario Mesa, señaló.
4: Yo le he dicho en conversaciones privadas, hace muchos años yo no veía una situación económica agobiante en la ciudad. Y es por eso es que hemos sido muy austeros en el gasto y hemos estimulado la inversión. Porque esta es una tarea de todos. La Municipalidad de Linares, en materia de inversión pública, tiene mucho por hacer. Apalancar recursos, por ejemplo, General Espinosa Carmen y Maipú, el Cefamos Carbonilla, la construcción del Hogar San Camilo, el mejoramiento de lo que significa la calle Sotomayor, el mejoramiento de calle Chacabuco en sus veredas, lo que hemos hecho con el gobierno regional para traer mayores recursos. Pero en materia de inversión privada, ¿qué es lo que podemos hacer? La municipalidad nos da empleo a destajo. Nuestros programas están condicionados al apoyo del gobierno central. Primero, ¿qué hemos hecho? Hemos facilitado la rebaja de las patentes comerciales y hemos rebajado la tasa tributaria de un 5 a un 2,5%. En segundo lugar, hemos intentado fomentar el comercio formal y estamos luchando todos los días contra el comercio informal. En tercero, que las obras de mitigación de Janero Espinosa, Carmen de Maipú sean lo más compatible con la complejidad económica. ¿Qué se requiere para Chile? Todos podrán dar muchas lecciones. Primero, hay una conformación de una mesa público-privada a nivel regional que lidera la Secretaría Regional Ministerial del Trabajo y Previsión Social junto a la Delegación Presidencial Regional. Dos, nosotros esperamos, por cierto, y esta es una posición política, que el proyecto de reconstrucción de la mega reforma tributaria pueda rebajar los tributos para poder inyectar mayor inversión privada en Chile. 3, la modificación de la permisología en Chile tiene que ser una realidad. Nadie va a invertir en un país que coloca trabas, por más bajos que sean los impuestos. Y tampoco perdamos de vista que nosotros somos una ciudad 100% agrícola, que estamos condicionados como matriz económica estacional desde septiembre hasta marzo del año siguiente, dada nuestra configuración de pequeña y mediana agricultura que tenemos.
2: Ahí está la opinión de la autoridad provincial y la autoridad local respecto de la desocupación que nos afecta en este instante. Acá en nuestra emisora siempre hemos comentado respecto del impacto que esto genera a las familias y yo diría que se nota poca proactividad. En gobiernos anteriores, esta cifra motivaba de inmediato, una mesa de trabajo para activar vía Cercotec, vía FOSIS, vía CONAF, acciones de mitigación. Proempleo, cupos de media jornada, esa era la discusión. Pero hoy día no se ve esa reacción, no se ve esa sinergia. El tema es grave en la región del Maule respecto al tema de desocupación y más aún en nuestra provincia. Y reitero, no se observa una mayor reacción respecto del tema, más allá de estas opiniones periodísticas que nuestra emisora requiere a las autoridades de turno en este instante. Y el resto, prácticamente muy poco preocupados de un asunto que es prioridad como es la cesantía, muy compleja. Acá lo que se requiere son, por lo menos, programas de proempleo directos vía Gobierno Regional del Maule o en su efecto vía la Delegación Presidencial. Y reitero, el asunto es muy delicado. 8 de la mañana, 18 minutos, 8:18. Para esta jornada, 19:30 horas, Teatro Municipal, se contempla una reunión muy relevante desde el punto de vista de lo que es el Eje Carmen Maipú Januel Espinosa, un proyecto muy complejo que está generando inconvenientes graves en nuestra ciudad y que va a entrar a la etapa más difícil con la construcción del paso a desnivel de Maipú y la intervención de Maipú entre Brasil y Manuel Rodríguez. Es muy importante que la comunidad involucrada, afectada, asista a esta reunión en el teatro. Va a estar presente la autoridad regional de Serviu para explicar también con la empresa lo que viene respecto al famoso proyecto Eje Carmen Maipú Januario Espinosa de esta ciudad. Bajó la temperatura, menos 3 grados a esta hora de la mañana, menos 3 grados y la sensación térmica es mayor. Acá está el informe en línea de la estación ubicada en la Escuela de Artillería de nuestra ciudad. 8:20 minutos, pausa y volvemos.
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2: 8:28, 20 minutos. Vamos a revisar de inmediato el informe del tiempo, registrando el llamado a la calma, manejar con precaución. Lo indicaba Maxi Ruiz, kilómetro 22 de Ruta Linares Chigüeno, con calma, escarcha en la vía, precaución, porque es una jornada gélida la de esta jueves 2 de julio. El informe del tiempo indica para hoy máxima de 12 grados, cubierto, helada y neblina variando a despejado. Mañana menos 3 y 11, despejado. El sábado 0 de mínima, 7 de máxima, cubierto y chubascos aislados por la tarde. El domingo 0 y 13, despejado, helada matinal. El lunes menos 1 y 12, nublado y helada. Esto para Cauquenes, Parral, Retiro, Longaví, Linares, Colbún, Yerbas Buenas, San Javier, Villalegre, nada, la concejal María Ignacia González. En la playa, bastante más grato, Constitución, Loanco, Pellines, Chanco, Peyú, Guanipe, Chovellén. Hoy la máxima 13 grados, despejado. El viernes 2 y 12, despejado. El sábado 4 y 9, cubierto, chubascos e intenso viento de hasta 40 kilómetros por hora en el borde costero. El domingo 4 y 13 despejado, el lunes 13 y 14 nubosidad parcial. Revisamos la contingencia deportiva en la voz de Gerardo Domínguez.

0: 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Vamos al deporte. Nos comenta Gerardo Antonio Domínguez.
1: ¿Qué tal? ¿Cómo les va? Un agrado de saludarles. Bienvenidos a nuestro análisis deportivo. Hacemos la previa de Puro Deportes como a ti te gusta en Punto Provincial de la Radio Buena Nueva. Los viejitos crack están cerrando la primera rueda de su campeonato, el Barrigón, con la última fecha que se va a disputar este fin de semana. En la primera rueda, reitero, los partidos a jugarse el sábado a las 14:30 horas. Andrés Arellano con Magisterio Chantaos en cancha Batuco. Carlos Campos con Las Camus, sábado 14:30, cancha Juan Pablo Monroy. Los Extraños de Carlitos Méndez con Scar, sábado 14:30, en cancha Bonilla. Provincial con Colo Colo, sábado 14:30, en la Zabala número 2. Álamos con la U de Chile, sábado 14:30, en Ciudad Verde. 18 de septiembre con Melosal, sábado 14:30, cancha Asociación. Y el cuadro de Llanza con Esfuerzo, el sábado 14:30, en San Juan. Libre quedará el equipo de Banco en la última fecha de la primera rueda de los viejitos crack. Hay un gran bingo a beneficio del fútbol joven de Deporte Linares. Va este día sábado 4 de julio en la sede del Club Deportivo Vara Gruesa. Además con música bailable, ¿cierto? Subasta especial de la camiseta oficial de Deporte Linares y muchas otras sorpresas a partir de las 5 de la tarde, ¿eh? A partir de las 5 de la tarde, valor 5.000 pesos el valor del cartón, para que usted esté colaborando con los chicos del fútbol joven de Deporte Linares en este gran bingo bailable, sábado 4 de julio, 5 de la tarde, en sede Club Deportivo Vara Gruesa. Las asociaciones, tanto la Zabala como la Linares, ya comienzan a trabajar en la preparación de lo que va a ser el proceso regional en selecciones. La FAL ha tenido ya partido amistoso, mientras que la Zabala está trabajando los días sábado en su estadio. Nosotros estuvimos en la práctica, conversamos con el técnico José Retamal acerca de esta preparación de la selección adulta de la Víctor Zabala Bravo.
2: Hola, don Gerardo, un gusto en saludarlo. Sí, la verdad que estamos recién iniciando este lindo proceso deportivo a nivel selección. Estoy muy contento, motivado y asumí con mucha responsabilidad y humildad este lindo proceso deportivo. Así que estamos trabajando con harto esfuerzo, perseverancia con los muchachos. Llevamos dos prácticas, pero ya estoy viendo una buena actitud dentro de los muchachos que tienen ganas de estar en este lindo proceso. Dejo la invitación cordial, que aún están a tiempo, si quieren ser parte de esta linda selección Zabala. Todos cordialmente a participar de este lindo entrenamiento, que va a ser la próxima semana a las 15 horas acá en nuestra cancha, en nuestra asociación.
1: Profe, usted ya conoce un rival, esto parte ya a nivel regional en el mes de agosto, así que todavía queda tiempo, ¿no?, para pulir algunos detalles.
2: Sí, la verdad que como le dije a don Gerardo, estamos recién iniciando, veo motivación, pero sé que van a llegar muchos más jugadores y vamos a dar lo mejor para que este lindo proceso y representar de muy buena manera a nuestra asociación y a nuestra linda ciudad.
1: Profe, para usted es un cambio porque lo hemos visto trabajando con divisiones inferiores y ahora este desafío con la serie adulta, ¿no?
2: Sí, la verdad que es un lindo desafío, pero sé que con harto esfuerzo, humildad y perseverancia se puede lograr objetivos, así que estoy contento y concentrado para lo que se viene más adelante.
1: Vendrán algunos partidos amistosos también, me imagino, ¿no?
2: Sí, vamos a prepararnos primero que todo antes de dar algún partido amistoso. Y ya después vamos a ir viendo el proceso para concretar alguno.
1: ¿100% el apoyo de la Zabala?
2: Sí, me siento bien apoyado. La gente me ha dado mucho el apoyo, las buenas energías, las buenas vibras. Así que estoy súper motivado con este lindo proceso deportivo.
1: Los reencontramos a las 20:30 en Puro Deportes, en La Buena Nueva. Es todo, muchas gracias.
3: 8:27 minutos. La autoridad está enfocada en darle vida al proyecto de piscina temperada acá en nuestro estadio. Fuimos a conversar con el alcalde de la comuna y explicó detalles de este proyecto.
4: En primer lugar, todos los proyectos tienen una dinámica de tiempos cronológicos distintos ante el gobierno regional. El proyecto Piscina Temperada viene hace mucho tiempo por múltiples especialidades. ¿En qué se va a traducir que la actual piscina del Estadio Fiscal de Calle Rengo se va a transformar en piscina temperada? Se va a hacer una inversión de más de 2.400 a 2.600 millones de pesos. Está aprobado técnicamente. A fines de julio, el gobierno regional del Maule lo va a financiar. Luego viene la etapa de firmar convenio y nosotros esperamos, a más tardar, terminando el primer semestre del año 2027, poner la primera piedra. ¿Esto qué significa? Transferencia de recursos durante este segundo semestre, licitación, entrega de obras e inicio de las mismas, primer semestre del año 2027. Y eso es una tremenda noticia porque el complejo de Calle Rengo, Arturo Tucabel, Bustamante Lastra, ya no solamente desde hace 8 años tiene una nueva cancha de pasto sintético, una 2 canchas de voleibol playa, con baños, con camarines, 7 canchas de tenis y un court central, una cancha de un skatepark. Esta segunda parte, digámoslo así, incluye esta piscina temperada que va a significar un tremendo beneficio para adultos mayores, para los niños de los establecimientos educacionales y para todo el público en general, transformando el Fiscal de Calle Rengo con una piscina temperada en un tremendo complejo deportivo único en el país.
3: ¿Es la misma piscina?
4: Es la misma piscina, pero hay una remodelación, un cambio total. Es la misma piscina que se agranda, es la misma piscina con baños, con camarines. Hay una zona de áreas comunes, de equipamiento deportivo. También incluye casinos. Entonces se le va a dar una casi el nivel de una verdadera piscina termal, con la condición que es una piscina temperada.
3: ¿Qué sistema se va a usar? ¿Calderas u otras, alcalde?
4: Se está definiendo, se pensó en caldera, pero lo que sea más conveniente de aquí a cuando comience a construirse y lo que la empresa constructora y los técnicos de la municipalidad así lo sugieren.
3: ¿Esto significa que durante la época de verano no va a funcionar la piscina?
4: Este verano 2027 sí va a funcionar, desde diciembre hasta marzo. Nosotros estimamos que ya por abril vamos a estar en condiciones de colocar la primera piedra para la construcción de la nueva piscina temperada de Linares.
3: Ahí está la autoridad y este proyecto de piscina temperada que bordea los 2.500 millones de pesos. Hay una discusión ahí, ciudadana, respecto de las prioridades, si este proyecto es prioritario o no. Hay una serie de opiniones al respecto. Todo avance es bienvenido. Lo que pasa es que, claro, hay también temáticas que preocupan, pero todo avance siempre será bienvenido, más aún para nuestra ciudad que requiere urgente de inversión pública más constante y que apunte a nuestro desarrollo y quehacer. 29 minutos, 29 restan ya para las 9 de la mañana. Cerramos las noticias y estamos en contacto permanente a través de la Buena Nueva. Gracias, a cuidarse del frío, que esté bien. Buen día.
0: 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Por su sintonía, muchas gracias y muy buenos días. Radio El Nevado indica la hora. Son las 8 de la mañana, 32 minutos.
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0: Son las 8 de la mañana, 46 minutos. 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
2: Son las 8 de la mañana. 56 minutos.
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¿Cómo están, damas y caballeros? Bienvenidos, bienvenidas a esta fría mañana de día jueves 2 de julio. Saludamos a quienes están de onomástico en esta jornada. El santoral católico recuerda a Gloria. Muchas felicidades a todas quienes se llevan por nombre Gloria. Gloria. ¿Quién es? Ese es Humberto Topchi, ¿no? ¿Gloria? ¿Sí? Oye. Perfecto, justamente. Bien, Juanito. Está atento, a pesar del frío. Tenemos a esta hora en nuestra comuna un grado bajo cero. Es lo que en este momento depara la dirección

meteorológica de Chile, tenemos en este minuto, cuando son las 9:08, un grado bajo cero en nuestra comuna. Así que la precaución es total para quienes conducen. Está escasa la visibilidad, ¿cierto? Hasta la luz acá se congeló. Así que impresionante. Así que a resguardarse, ¿no? Juanito Norambuena en la sala de sonido, Gustavo Riquelme, para comenzar 3 horas. Con lo mejor de lo nuestro, en este día jueves 2 de julio.

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Estamos de regreso, 9 con 18, 9 de la mañana con 18 minutos. La invitación es para que te contactes con nosotros al WhatsApp de la radio, más 569-7308-5178. 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Con ellos seguimos recorriendo esta mañana de día jueves.

0: Radio El Nevado indica la hora. Son las 9 de la mañana. 23 minutos.
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Estamos de regreso, 9 de la mañana con 33 minutos, 9 con 33, acá en el 102.7, acompañados de Almacén y Verdulería Valentín. 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Bien. Oye, heladas extremas afectan a la región del Maule y la zona central de Chile. Una masa de aire polar, ¿cierto?, estacionada en la zona central mantendrá heladas, niebla y bajas temperaturas hasta comienzos de la próxima semana. Según experto de la Universidad de Talca, ¿no?, las bajas temperaturas continuarán marcando el inicio de julio en gran parte del territorio nacional. Una masa de aire polar que permanece sobre la zona central está generando intensas heladas entre las regiones de Valparaíso y Los Lagos, fenómeno que podría extenderse hasta el próximo lunes. Así lo afirmó Patricio González, agroclimatólogo y académico del Centro de Investigación de la Universidad de Talca, quien explicó que durante los próximos días persistirán las condiciones de niebla, alta humedad y temperaturas bajo cero en distintos sectores del país. El especialista detalló que durante la madrugada, digamos de hoy jueves para viernes, varias localidades registrarán mínimas extremas. Entre ellas destacó Santa Sofía, en la provincia de Cauquenes, que se esperan menos 5 grados bajo cero, seguida por Los Niches, en Curicó, con temperaturas de 4 grados bajo cero, Linares con 2 grados bajo cero y Talca con 1 grado bajo cero. Además, señaló que las heladas se prolongarán durante varias horas. Llama la atención, dice, que las heladas bajo cero comenzaron a las 22 horas y se extendieron hasta las 8 de la mañana, por casi 10 horas, explicó el académico. Agregó que la temperatura máxima solo alcanzará entre 10 grados, 12 grados, convirtiéndose en uno de los días más fríos que va del invierno, ¿no? Así que hay que tener mucha precaución con aquello. Porque efectivamente, si uno revisa lo que es la Dirección Meteorológica de Chile en su portal, claro, efectivamente explica o en algo lo que explica el experto ahí, ¿no? Porque mañana se presentarán el mismo escenario que hoy. El mismo. Copiado. Como que copiaron y pegaron. Porque hoy tuvimos una mínima de 2 grados bajo cero. Y se espera una máxima de 11 grados. Cielos despejados a eso de las 11 de la mañana. Para mañana, digamos viernes 3 de julio,
se espera lo mismo. Una mínima de 2 grados bajo cero, una máxima de 11 grados. Para el día sábado, una mínima de 1 grado, una máxima de 8. Hay 80% de probabilidad de 2,6 milímetros. El día domingo, una mínima de 4, una máxima de 14. El lunes vuelven las temperaturas bajo cero, porque tendremos 2 grados bajo cero y una máxima de 13. Atención con el martes y miércoles de la próxima semana. Tendremos temperaturas de 2 grados el día martes, una máxima de 11, 3,8 milímetros. Y para el día miércoles 8 de julio, tendremos una mínima de 8 grados, una máxima de 12, 44 milímetros de agua. Y ya hay un 80% de probabilidad de aquello. 44 milímetros, no deja de no ser, ¿no? Lógicamente que vamos a estar muy pendiente, que va redactando o actualizando la Dirección Meteorológica de Chile para nuestra comuna, hermosa comuna de Longaví. Son las 9:39.

0: 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Recordemos que nos dice el segundo misterio de luz.
1: Se celebraba una boda en Caná de Galilea, y estaba allí la madre de Jesús. Fue invitado también a la boda Jesús con sus discípulos. Y como faltó el vino, María le dijo a Jesús: «No tienen vino». Jesús le respondió: «¿Qué tengo que ver yo contigo, mujer? Todavía no ha llegado mi hora». La madre dijo a los sirvientes: «Hagan todo lo que él les dirá».
0: Recitar el Santo Rosario es un acto de fe, de esperanza, de amor y reparación.

Estamos de regreso 9:48, 9:48, haciendo radio, haciendo el matinal, acá en el 102.7, 0 grados es la temperatura que tenemos actualmente en nuestra comuna, 0 grados. Esperamos el bendito sol, ¿no? Sí, claro que sí, pues. Oye, les voy a comentar también a toda nuestra audiencia, más de 250 sismos activan monitoreo en el complejo volcánico Laguna del Maule. Una noticia que hemos venido de forma constante, ¿no?, escuchando y sabiendo. Un intenso episodio de actividad sísmica mantiene bajo observación al complejo volcánico Laguna del Maule, ubicado en la comuna de San Clemente, luego que los sistemas de monitoreo detectaran más de 250 movimientos sísmicos en un lapso, digamos, cercano de 4 horas. La información fue confirmada por el Servicio Nacional de Geología y Minería, el Cernageomin, ¿no?, a través del Observatorio Volcánico de los Andes del Sur, organismo que informó la ocurrencia de un enjambre sísmico asociado al fracturamiento de roca al interior del sistema volcánico. De acuerdo con los antecedentes técnicos, la actividad comenzó alrededor de las 16:30 horas, cuando las estaciones instaladas en el sector detectaron un incremento sostenido de eventos tipo volcano-tectónico. Estos movimientos se generan por la ruptura de rocas dentro de la estructura volcánica y forman parte de los procesos que son permanentemente vigilados por los especialistas. El evento de mayor magnitud ocurrió a las 18:59 horas, alcanzando una magnitud local de 3.3 y una profundidad aproximada de 12.9 kilómetros. Este sismo también fue clasificado como volcano tectónico. Pese al aumento de la actividad, Cernageomin mantuvo la alerta técnica a nivel verde, condición que indica que el volcán presenta un comportamiento dentro de los parámetros considerados normales o con variaciones menores que no representan un peligro inminente para la población. En su reporte, el organismo señaló que la mayoría de los eventos registrados corresponde a sismos de baja energía. Sin embargo, advirtió que dentro del escenario actual es posible que estos ocurran otros eventos con magnitudes destacables, por lo que el monitoreo continuará de forma permanente. Por su parte, SENAPRED mantiene la coordinación con el Sistema Regional de Prevención y Respuesta ante Desastres para responder oportunamente ante cualquier cambio en la actividad del complejo volcánico, mientras los equipos técnicos continúan evaluando la evolución del fenómeno en tiempo real. Bueno, esta información, claro, la hemos de hace mucho tiempo, ya que la Laguna del Maule, ¿cierto?, que todo esto, entre paréntesis, es un atractivo en estas vacaciones de invierno. La ruta, digamos, a Pehuenche colapsa en este tiempo de vacaciones de invierno, ¿no? Que queda toda esta semana. Ya el próximo día 6 ya ingresan todos los muchachos al colegio de nuevo. Están de vacaciones, pero ya ingresan, digamos, de vuelta a clases. Entonces, hace tiempo venimos escuchando el tema de la Laguna del Maule con estos sísmicos, ¿no?, con estos enjambres sísmicos. Bien, pero hay que estar siempre al resguardo, independiente de las alertas que inaman, ¿cierto?, las diferentes, como SENAPRED, ¿cierto?, el Cernageomin, el Observatorio Volcánico de los Andes del Sur, que informan, ¿cierto?, de este enjambre sísmico asociado al fracturamiento de roca al interior del sistema volcánico. Insisto, hace tiempo que estamos escuchando lo mismo, pero lógicamente hay que tener siempre presente la precaución y la prevención. Eso es importante. Son las 9:53.

0: Radio El Nevado indica la hora. Son las 9 de la mañana. 58 minutos. 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

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Son las 10 de la mañana con 14 minutos. Seguimos avanzando en esta mañana, acá en el 102.7.

Un santo para cada día. Hoy, 2 de julio, recordamos a San Otón. San Otón fue obispo de Bamberg y es llamado el apóstol de Pomerania. Nació en Suabia, Alemania, y vivió en el siglo XII. Huérfano de padre y madre, enfrentó muchas dificultades para costear sus estudios en filosofía y ciencias humanas. Partió a Polonia para ganarse la vida. Poco a poco se estableció y fundó una escuela que ganó prestigio. Se hizo conocido y estimado en la corte polaca, amigo y consejero del emperador, que lo nombró obispo de Bamberg. San Otón, sin embargo, solamente quedó con la conciencia tranquila cuando fue consagrado obispo por el Papa Pascual, alrededor del año 1106. Es considerado el evangelizador de la Pomerania, fundó allí numerosos monasterios, y apoyado por Boleslao, duque de Polonia que dominaba la región, y por Bratislao, duque cristiano de Pomerania, recorrió todas las ciudades instruyendo a los gentiles y bautizando a los que se adherían a la fe, intercediendo ante el príncipe por la liberación de los prisioneros, exhortando a todos a abandonar los ídolos y a convertirse al Dios de Jesucristo. Esparció misioneros por toda la Pomerania. 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

Frío, frío, como el agua del río. Oye, un grado es la temperatura que tenemos a esta hora. 10:23, un grado en nuestra hermosa comuna de Longaví, ¿no? Oye, dicho sea de paso, se están acabando las vacaciones, ¿no? De invierno. Y les tengo una invitación de parte de la Municipalidad de Longaví. Porque la Municipalidad, ¿cierto?, cierra las actividades de vacaciones de invierno con una gran tarde de cine para toda la familia. Te invitamos a disfrutar de la última función del cine familiar. Este sábado 4 de julio, desde las 17 horas en adelante, en el Teatro Municipal. La entretenida jornada se despide, ¿cierto?, con una película para grandes y pequeños. Lilo y Stitch es la película, ¿no? Retira tus entradas gratuitamente en la oficina de organizaciones comunitarias en la calle 1 Sur, detrás de el Teatro Municipal, ¿no? Ex Departamento de Dirección de Tránsito, ¿no? Así que ahí están para esta importante... Vamos a despedir las vacaciones de invierno, ¿no? Este sábado 4 de julio a las 17 horas en el Teatro Municipal. Lilo y Stitch es la película, ¿no? Para grandes y pequeños. Así que te esperamos para disfrutar juntos el cierre de estas vacaciones de invierno. Recuerda que al momento de ingresar al teatro podrás llevarte gratis un balde de cabritas confitadas. Que hoy espectacular, ¿eh? La invitación que hace la ilustre Municipalidad de Longaví en esta, para este día sábado 4 de julio. Ya, para que todos los amigos auditores sepan, obviamente, de qué se trata esto, ¿no? Así que ya lo saben. Bien, oye, les voy a recordar también por acá. Mire que bueno, hay que enfatizar esto, Juanito, darle énfasis también. Porque bomberos de Linares, ya el día, a ver, 30, ¿cuándo fue? El día 30 fue el martes. Martes 30, el Día Nacional del Bombero, ¿cierto? Bueno, bomberos de Linares pone en marcha su radio FM comunitaria para informar y reforzar a la prevención en Linares. Bien, por esta iniciativa de bomberos, pone en marcha su radio FM comunitaria. Una radio comunitaria, ¿cierto?, de bomberos de Linares. Bien, por esta importante marcha en la radio FM comunitaria que tienen ellos ahí, bomberos. ¿Que lanzaron? Ayer, tengo entendido. Así que bien por ellos. Son las 10 de la mañana con 26 minutos en el 102.7.

0: Radio El Nevado indica la hora.
1: Son las 10 de la mañana. 29 minutos.
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20: Estamos de regreso, son las 10 de la mañana con 39 minutos, 10 con 39, a través del 102.7, Radio El Nevado de Longaví, acompañado de nuestros amigos de Almacén y Verdulería Valentín, Lidl Garage en calle 3 Oriente 513, la mantención de tu vehículo con los profesionales de Lidl Garage, y Kiyoki Sushi en 1 Sur 236, frente a la Plaza acá de nuestra comuna de Longaví. Bien, oye, estamos acompañados de los amigos de Carabineros acá de la subcomisaría de Longaví. Le damos la bienvenida, ¿cierto?, al sargento Jorge Yáñez y al cabo primero, por supuesto, Fabián Villalobos. ¿Cómo están? Bienvenidos.
0: Buenos días a todos, buenos días. Bien, aquí estamos de nuevo en su radio. Un gusto conversar con usted y con toda la comunidad y sobre todo aclarar dudas que tengan.
20: Claro que sí, pues.
21: Exactamente. Buenos días, don Gustavo, Juanito y a la comunidad aquí online. Feliz nuevamente. Nos habíamos corrido media hora, nos habíamos pasado, pero,
20: eso.
21: Estamos bien ahora.
20: Claro. Oiga, sí, bueno, bastante fría la tónica de toda esta semana prácticamente, ¿eh? Eso también me imagino que hay que la precaución a conductores de accidentes, evidentemente está muy muy muy difícil la conducción prácticamente en la mañana.
21: Exactamente, hay que tener cuidado con el tema de la escarcha y también de los dueños de los vehículos, porque no todos tenemos, algunos tienen vehículos y le echan agua destilada al motor.
20: Claro.
21: ¿Y qué es
20: claro.
21: lo que pasa? Los radiadores en este caso se congelan y, claro. al echarlo a andar y al transitar, ahí ya se funde el motor, también tienen que tener cuidado.
0: Y hacer un llamado también a mantener las luces en buen estado, todo lo que sea los neumáticos, sobre todo la escarcha ahora presenta en el pavimento, produce
21: la distancia de frenado.
0: La distancia de frenado se reduce mucho y eso es produce accidentes de tránsito. Se han producido varios accidentes de tránsito por lo mismo.
20: Claro, claro que sí. Oiga, bueno, referentemente al tema de los accidentes de tránsito, ¿cierto? El fin de semana pasado, ¿cierto? Un fin de semana XL, podemos llamarle. Fin de semana largo.
0: Sí.
20: Y se hizo, digamos, un control, o controles en este caso. Carabineros, la PDI y el SENDA.
21: Exactamente.
20: Estuvo, ¿no?
21: Bueno, aparte de eso, nosotros como carabineros, en este caso a nivel prefectura, se mantuvo servicio de tránsito. Generalmente aquí se hace siempre en el kilómetro 14, en Longaví, en Linares también, y Parral también hay otro punto de tránsito. Aparte de eso, la prefectura de Linares dispuso un servicio tránsito con senda. Generalmente siempre se hace en la avenida principal de Linares, que es la León Busto. Fue de 11 de la noche a 5 de la mañana, donde hubieron varios detenidos.
20: Claro, porque la información que nos entregan, ¿cierto?, sí. de la prefectura, se hizo más de 1.600 controles.
21: Exacto.
20: De ellos, bueno, hubieron 16 accidentes de tránsito, ¿cierto? A Dios gracias, no hay fallecidos, pero hay 38 detenidos.
21: Sí, pues eso no es tan solo que fue como ese día, ¿no? Que fue claro. durante todo el fin de semana.
20: Claro, exactamente. Sí. Durante estos tres días hubieron, sí. digamos, los 38 detenidos en este caso, ¿no?
21: Sí.
20: Pero obviamente que lo que preocupa y que se ha llamado, pero incansablemente, el llamado es el tema del siguiente. Se hicieron 350 alcotés y narcotés a los conductores. El balance dejó de 38 personas, como estábamos comentando, detenidas. 13 de los 38 corresponden a conductores sorprendidos manejando en la influencia del alcohol o drogas. Eso es un tema que de forma incansable se ha llamado y aún sigue lo mismo.
21: Y fueron tres días, ¿no? Pues fueron controles aleatorios, ¿no? Pues fueron claro. durante ciertos puntos de servicios que donde hay mayor flujo de vehículos que se hicieron esos controles. Gracias a Senda también, que ellos tienen una ambulancia donde ellos tienen el narcotest y viene con médicos. Así que nosotros vamos haciendo control vehicular, hacemos un intoxilaser, que es la prueba respiratoria, y si nos arroja con alcohol, aprovechamos que está el médico y se hace el procedimiento.
20: Correcto.
21: Ahí, pero
20: eso precisamente les quiero preguntar.
21: Sí.
20: Se ha hecho, insisto, incansablemente la difusión, bueno, en todo tipo de medios de comunicación, ¿cierto? Si vas a beber, no tienes que conducir. Así de simple.
21: Exacto.
20: Es así de simple. El tema de las drogas, también el narcotés. ¿Qué arriesga la persona? en este caso? ¿Sorprendido con el Narcotés o en el Alcotés en este caso?
0: Primero que todo, lo que se arriesga es las penas que otorga la ley en ese sentido. Primero, las preventivas cuando está empezando la investigación, que son las medidas cautelares, que es primero la retención de la licencia de conducir y las medidas cautelares de que puede quedar firmando o arresto nocturno si bien ha causado un mal mayor. Por ejemplo, si provocó un accidente con resultado de muerte. Y producto de eso se designó que esta persona es un riesgo para la sociedad. Entonces las medidas cautelares van siendo más gravosas. Claro. Y después ya viene la sentencia, que ya parte los 3 años y un día. Para...
20: Esto es Alcotés y Narcotés.
21: Exactamente.
20: ¿Cierto?
21: Sí.
20: Porque hay otro punto que también es muy preocupante, que también se ha hecho, pero un énfasis, es que el resto de los detenidos, un porcentaje, no estamos hablando de los 38 en este caso,
21: sí,
20: conduce sin licencia de conducir.
0: Claro, la licencia de conducir es un requisito para poder conducir un vehículo, eso está, todo el mundo lo tiene claro. Acá la importancia es la clase de licencia y clase de vehículo que pueden conducir. Los vehículos menores son las clases, la clase B que siempre, y la C que son para moto y D, claro, para pero la A, que son las profesionales, son ya para vehículos que ya son furgones escolares, de locomoción colectiva, camiones. Y si esa persona no cuenta con esa licencia o anda conduciendo con una licencia clase B, se procede a la detención por no conducir con licencia de vida.
20: Ya,
0: porque correcto, no tienen los cursos necesarios para poder conducir ese vehículo.
20: Correcto, correcto. Claro, y lamentablemente, y esto lo vemos nosotros, bueno, todos los días lunes cuando llega el reporte de la prefectura, es todos los fines de semana lo mismo. Detenidos por estado de ebriedad, ¿cierto? Conducir bajo la influencia del alcohol, de las drogas y licencia de conducir. No tienen una hoja de vía de conductor para nada, sino no hay nada.
21: Exactamente, y aparte hay la gran mayoría de gente que vive en la misma ciudad. No cuesta nada. En Linares, por ejemplo, el taxi es súper barato para moverse, pues no cuesta nada llamar un taxi o un Uber, prácticamente, claro, lo que se utiliza. Y evitar este tipo de sanción, porque ya le afecta la hoja de vida. Va a querer después, más adelante, tener otro tipo de licencia, no va a poder,
20: claro.
21: O en una de esas le pueden suspender también lo que es la licencia.
20: El concepto, me imagino yo, de esas personas es que, ¿cómo me va a pasar a mí? ¿Cómo va a tener tan mala suerte?
21: Justo,
0: claro, ¿no? Justo yo.
20: Ese
0: justo,
20: es el concepto, ¿no?
0: Justo. Y no, y lo malo de todo esto, que ya, si bien no lo pillaron conduciendo, pero puede producirse un accidente de tránsito.
20: Claro. Sí.
0: Y ese es lo que más grava la falta, que se han producido accidentes de tránsito y hay conductores que se han dado a la fuga. Y ahí también hay otra falta más, porque lo agarra la ley Emilia. Entonces abandonar, claro, no prestar auxilio a la víctima. Entonces son sanciones que van acumulándose y puede ya causar que el infractor vaya a la cárcel.
20: Claro. Por eso son tan importantes estos controles.
21: Exactamente. Y eso que son aleatorios, ¿no?
20: Exactamente, claro.
21: Pero
20: claro,
21: siempre se aprovecha lo que cuando es fin de semana largo se disponen servicios de tránsito especiales.
20: O las rondas de impacto, que le llamábamos,
21: sí,
20: ¿no?
21: Sí, también. Ah, nosotros el ¿cuándo fue? ¿El martes o no?
0: Sí, el martes.
21: El martes tuvimos una ronda de impacto.
20: Ya.
21: Fue como interna aquí en la comuna de Longaví.
20: Ya.
21: Igual tuvimos 2 detenidos por orden de vigente.
20: También sí, también ese es otro tema que,
21: sí,
20: muchas personas cuando se hacen esta ronda de impacto, órdenes vigentes.
21: Es típico. Y hay gente que no va, por ejemplo, lo citan al tribunal y...
20: Por desacato, ¿no?
21: Por desacato, claro, van rebeldía.
0: No van a juicio, entonces se le emite la orden de detención para que nosotros lo presentemos allá.
21: Sí.
0: Entonces, y asegurar comparecencia. Esas son las órdenes de detención. Hay otros que sí, sí. Tienen orden de detención ya para cumplir condenas. Pues los condenan en el tribunal, le dicen que se presente en tal día en la cárcel, no se presenta y se figura prófugo.
20: Claro.
0: Entonces tío, ya Carabineros tiene que, o la PDI tiene que ir a buscarlo.
20: Claro que sí, claro que sí. No, es impresionante, porque en cada ronda de impacto o controles es lo típico. Conducir sin licencia, sí, valga la redundancia, de conducir, ¿cierto? En estado de ebriedad, el Narcotés, o también esta ronda de impacto, ¿cierto? Con orden vigente. Son cosas importantísimas. Bueno, mire, otro punto que es súper importante es, bueno, en este, en esta época, lógicamente que aumentan, digamos, los servicios públicos, la demanda de pacientes, y con ello también la, digamos, la espera también se hace un poquito, la paciencia se hace un poquito. Pero a ver, lo que pasa es lo siguiente: nosotros en las redes sociales, voy a hacer de modo de ejemplo, ¿no?, en la, en el Facebook de la radio, recibimos una denuncia ciudadana de una persona del hospital de Talca, lo cual quiso, entre comillas, funar, digamos, al personal de salud en ese minuto, que no le prestaba la ayuda correspondiente a personas que estaban muy mal en la sala de urgencia, y se empezó a descontrolar, qué sé yo. Hay personas que, bueno, hace más de 24 horas no lo atendían, que exclamaban algunas personas. Entonces, pero también hay que tener un cuidado con aquello, sobre todo las amenazas.
0: Claro, la amenaza, como todos saben, es, está en el Código Penal, está en el artículo 296 y 297, que tienen dos requisitos, que son, tienen que ser verosímil y seria. La amenaza es anunciar un mal a otra persona con el fin de causarle temor o daño a esa persona. Se agrava más este delito cuando son funcionarios públicos de salud.
20: Ya, perfecto.
0: De salud. O sea, verosímil tiene que ser veraz. Por ejemplo, ¿no?, te voy a mandar a la luna, ya, porque no me atendí. Eso ya no es serio, no es una amenaza que puede ser causante de algún,
20: correcto,
0: tipo de daño.
20: Correcto.
0: O sea, ahora, si la amenaza va en contexto de que el doctor o el médico o la atención no lo está atendiendo, y la persona le dice, oye, te voy a esperar acá afuera y te voy a pegar, ya es una amenaza que ya es verosímil, es seria, y se procura que personal de carabineros se apersone en el lugar. El procedimiento es totalmente simple: se toma detenida a la persona que infligió la amenaza, y la víctima se le toma la declaración correspondiente.
20: Correcto, correcto.
0: Pero se agrava más si son funcionarios públicos, o sea, de la salud y de la educación.
20: De la educación también.
0: Sí, lo que pasa es que esta se agrava por el 297 bis, que está en el Código Penal. Esto es para que el Estado asegurar la continuidad del servicio. O sea, eso, claro, por eso se agrava, para asegurar que el personal está seguro y pueda seguir con sus funciones normales.
20: Porque, disculpe, habíamos visto años atrás que esto fue como también lo que, o sea, sí, no sé si puedo decirlo así, en nuestro país se toman modas, entre comillas, por ejemplo, lo del tema de los estudiantes.
0: Claro.
20: ¿No? Hubo un tiempo también que muchas personas en diferentes puntos del país agredían a los funcionarios de salud, ya sea en Cefán, en hospitales, y probablemente quizás ello cambió, por lo mismo cambió el tema de la amenaza.
0: Claro, cambió. Bueno, siempre ha existido, ahora hay una ley especial, sobre todo para los funcionarios de salud, que es la 21.000, si no me equivoco, algo, y que agrava mucho más la falta, que ya está tipificado, pero va de la mano con el 297 bis, que los protege a ellos cuando son víctimas de amenaza.
20: De amenaza.
0: De amenaza. Lo que sí, tienen que llamar a carabineros, o sea, personal de carabineros, se toma la denuncia correspondiente. Si es flagrante y está la persona que está infiriendo esta amenaza, se procede a la detención y dar cuenta al fiscal.
20: Cuéntenme una cosa, y para una persona normal, digamos, ¿cómo rige el tema de la amenaza? También es un tema...
0: Claro, la amenaza, estábamos hablando de los funcionarios porque son más gravosos.
20: Claro.
0: Y son más... La amenaza acá es recurrente. Nosotros acá en por ejemplo, la subcomisaría, siempre hay denuncias por amenaza.
20: Ya.
0: La amenaza para cualquier persona normal, se hace la denuncia, depende del contexto en que inferieron la amenaza, porque pueden haber estado en una fiesta y le dijeron, no, ¿sabe? Tiene que ser seria la amenaza,
20: ya.
0: Y también pueden ser por WhatsApp, por redes sociales, entonces todas esas pruebas...
20: Con una prueba, digamos, ¿no?
0: Las pruebas las pueden traer a su comisaría y hacer la denuncia correspondiente.
20: Ya, perfecto, perfecto. Bien, entonces no es un tema, digamos, hay que tener mucha precaución con el tema. A ver, entendemos que en esta fecha aumenta la demanda en los servicios públicos, pero lo que siempre decimos acá, hay que tener desde empezar de acá la precaución de no enfermarlo, de los cambios de temperatura, etcétera. Porque claro, lógicamente va a existir la demanda, precisamente, va a existir mucha demanda, sobre todo en esta época.
0: Sí, sobre todo lo que pasa es que el servicio de salud, igual como en invierno sobre todo, la demanda sube y lo que pasa es que el personal sigue siendo prácticamente el mismo.
20: El mismo, claro.
0: Entonces para trabajar con harta demanda y una presión que tienen, me imagino que tienen ellos, igual cuando nosotros vamos a procedimiento.
20: Exactamente, claro.
0: Vamos a un accidente de tránsito, la familia se acoja entre nosotros, entonces nosotros estamos viendo otro accidente de tránsito, preguntan. Entonces claro, eso es todo medio de presión y ellos también, como no tienen una respuesta rápida de nosotros, se ofuscan y infieren comentarios.
20: Claro. Lo que pasa, claro, efectivamente, es el tema que usted pone en el contexto. O sea, claro, a veces dicen, oye, llamo, pero no recurren nunca.
21: Sí.
20: El tema es que hay otros procedimientos también.
0: Sí.
20: Y son
0: sí,
20: los mismos para tantos procedimientos.
0: Claro.
20: Es lo mismo.
0: No hay sí, como no hay como que una oferta de más carabineros para claro, tal periodo de,
20: claro,
0: de este que se produce más demanda.
20: Claro, claro. Y lo importante que hablábamos la otra vez, o sea, hay que dar todos los datos correspondientes a Senco, ¿no? En este sentido, ¿no?
21: Exactamente, por eso es importante el llamado al 133, porque ¿qué es un registro?
20: ¿Qué es un registro?
21: A nosotros, por ejemplo, no sé, una persona nos dice, oye, llamé al 133, no llegó nadie. Pero nosotros como carabineros estamos obligados a acudir al procedimiento lo que pasó. Pues nosotros tenemos una plataforma, el site, y podemos ver los llamados al 133, porque nosotros como delegado cuadrante que estamos habilitados.
20: Correcto.
21: Y vemos quién llamó o si es anónimo también aparece. Pues.
20: Ya.
21: Y la respuesta que dio carabinero, cuánto se demoró, cuánto llegó, cuánto se demoró en llegar y la respuesta que le dio también.
20: Ya, correcto.
21: Sí, por eso es importante el llamado y también que las personas denuncien también. Pues. Porque hay muchos casos de robo, no sé, violencia intrafamiliar, lesiones, y la gente muchas veces no denuncia.
20: Claro.
21: Y por eso a nosotros nos sirve esa denuncia, por el tema de que no lleguen más carabineros, no lleguen más recursos.
20: Claro.
21: Porque el año pasado, por ejemplo, tuvimos harta denuncia. Estuvimos todo el año en nuestro stop, que ve todo el tema de las estadísticas, estuvimos en rojo.
20: Ya.
21: ¿Y qué es lo que pasó con ellos? Nos llegaron 5 carabineros más.
20: Ya, correcto.
21: Y este año estamos en verde. La gente está denunciando de que es capaz que nos quiten carabineros.
20: Sí. Ah, ya.
0: Pero el asunto es que muchas personas lo han consultado en la unión comunal que hubo la otra vez, la reunión que hubo
21: ahí, sí, con la Junta de Vecinos y Seguridad Pública.
0: Con la Seguridad Pública dicen que la ronda de impacto no llega a los carabineros, a los sectores rurales. Producto de lo mismo, la gente no denuncia los hechos, hay una sensación de victimización que son producto de, no, o sea, a mí me entraron a robar, pero resulta que esa denuncia o eso no lo llega a carabinero, entonces no podemos focalizar los delitos en ese sector y por ende no se puede mandar personal de carabinero a focalizado la ronda de impacto que sea en ese sector.
20: Claro.
0: Entonces si son víctimas de delito, el llamado es a denunciar, denunciar nosotros para focalizar los delitos en ese sector. No,
21: y, claro, y con eso también nosotros, si la gente denunciara el 100% de la denuncia, el sistema SITE trae un predictor delictual que nos indica, por ejemplo, hoy día él va a decir que en tal parte a tal hora van a robar, por ejemplo, va a haber un robo, va a haber una agresión, y eso es lo que indica también. Pero aunque la gente no denuncia al 100%, también lo da, pero no es tan
0: exacto,
21: certero.
0: Tan certero. Entre más denuncia,
21: más exacto.
0: Sí,
21: claro. Es súper bueno el sistema y...
20: No, lógicamente sí. El llamado es a denunciar, o sea...
21: Y para que no lleguen más recursos, más carabineros, más que nada.
20: Exactamente, claro. Y obviamente la inquietud que tenga la persona o el mal rato que pasa, se pueda solucionar, al fin y al cabo, porque también va a quedar con esa duda.
0: Claro.
20: Sí, va a quedar con esa duda.
21: Muchas veces la persona dice, ¿para qué voy a denunciar si no va a pasar nada, no me van a llamar? Pero la denuncia a nosotros no sirve, pues. Quizás no la van a llamar, o generalmente cuando hay muy poco antecedente no la llaman, pero aunque sea lo más mínimo...
20: Queda el registro.
21: Sí, queda el registro y a nosotros nos sirve.
20: Nos
21: sirve, pero un montón, porque así con esos antecedentes, desde Santiago ven, Longaví, ¿cómo está? Ya está, le falta más carabineros.
20: Ya, perfecto.
21: Y en enero cuando salen los egresos de los carabineros, no, refuerzan.
20: Perfecto, eso es súper importante entonces. El tema también súper importante, que lamentablemente se ha visto últimamente, son muchos incendios,
21: sí,
20: en las casas, ¿no? Y producto es la limpieza de la estufa, fundamentalmente.
21: Exactamente, eso es lo que hemos visto harto también. El tema, no tan solo aquí en Longaví, que es el tema de los incendios por las casas. La gente, no sé, ya por lo menos en la temporada hay que hacerle unos dos o tres veces el aseo a lo que es el tubo de la estufa, porque muchas veces se junta lo que es el hollín, que se llama, y se va obstruyendo y genera que se caliente todo eso y haga los incendios. Así que hacer la limpieza, tener cuidado, no descuidarse, es que voy a salir ahí nomás, dicen algunos,
20: claro, no,
21: y la
20: claro.
21: dejo encendida.
20: Lo otro que la gente deja a veces mucha ropita junta cerca del tubo, digamos.
21: Del tubo.
20: Ese también es un peligro, sí, latente.
21: O a veces nosotros no calefacción, hay distintos tipos de calefacción también. Hay que tener mucho cuidado con el tema del carbón.
20: También,
21: ahora ya no se utiliza tanto, pero en algunos sectores, en el sector del campo, lo utilizan harto y prenderlo afuera,
20: claro,
21: y tener cuidado con el monóxido de carbono que produce, porque
20: claro,
21: a uno le va dando sueño y hasta ahí llega, ¿no?
20: Claro, exactamente. También es poco ya, se ve poco, pero...
21: Se ve poco, pero...
20: Pero
21: aún
20: todavía
21: existe.
20: Sí, sí, todavía existe. El carbón con el brasero, ¿no?
1: El braserito.
21: Sí, ¿cuánto se llama? A donde yo trabajaba antes, en Talagante, me tocó harto verlo en campamento, encontrar personas fallecidas. Dejan el tema del carbón ahí y se quedan dormidos y quedan ahí mismo, ¿no?
20: Claro, claro.
21: Y por eso hay que tener mucho cuidado nosotros, ¿no?
20: Mucho cuidado, claro. Sobre todo estos días que, insisto, toda esta semana y prácticamente el lunes, temperaturas bajo cero.
21: Bajo cero, sí. Bueno.
20: Así que tener mucha precaución con aquello. Y lógicamente, tratar, por supuesto, no tratar, sino que no se debe conducir bajo la influencia del alcohol,
21: exacto,
20: de drogas. Si no tiene licencia, lamentablemente no conduzca.
1: Sí, mire, mi señora me está escuchando.
20: Ah, pero
1: un saludo para ella. Besitos. Me está diciendo por interno que sí, que ha llegado persona intoxicada por carbón al servicio de urgencia. Entonces,
20: ya,
1: hay que tener precaución con eso, sobre todo encenderlo afuera, entrarlo ya cuando está totalmente encendido y sobre todo ventilar harto.
21: Ventilar,
20: Sí, claro,
21: por lo menos algo abierto.
20: Claro, porque el Servicio de Salud del Maule, claro, también instruyó, digamos, alerta de ventilar 20 minutos por día, 25 minutos todos los días, también por el tema de los virus respiratorios, precisamente.
21: Sí, aparte que no ha llovido también y el...
20: Eso es otro factor. Esperemos, según la Dirección Meteorológica de Chile, dice que el día miércoles 8 caerían 44 milímetros. Esperemos que así sea.
21: Sí, ojalá que sea
20: para poder limpiar un poco.
1: Este año fui a la nieve, no había nieve, nada. hace una semana no había nada de nieve, llegué allá al paso y no hay nada.
20: Claro, pero ahora puede ser, todavía es tiempo. Claro. Bueno, como siempre, la gente, yo por interno se lo decía, ¿no? La gente acá preguntaba la semana pasada, sobre todo, oiga, ¿cuándo es el programa de Carabineros? ¿Cuándo está Carabineros? La audiencia está muy contenta, ¿cierto? Porque la información, y nos preguntan por ustedes. Así que eso también es importante, es bonito, porque la comunidad está ahí.
1: Sí. Sí, no, la comunidad es siempre presente, nosotros estamos siempre en contacto, sobre todo con la presidenta de la Junta de Vecinos, ayer estuve llamando a varios, y sobre todo la respuesta que tienen ellos, súper amable, siempre están dispuestos a participar con uno en todas las reuniones, y eso es muy grato.
20: Claro que sí, pues, así que, no, agradecerles nuevamente este espacio, y como siempre... No solamente soy yo, está la audiencia que está pendiente también del tema de las informaciones que quedamos al día, pues, ¿no? En estas informaciones. Así que agradecerle a ambos nuevamente por la presencia acá.
21: Muchas gracias, don Gustavo. A Juanito también aquí. Y a nuestra junta de vecinos también, porque la estamos llamando ahí. Mi sargento Yáñez se está presentando con una, está actualizando sus datos ahí.
1: Claro.
21: Y aprovechar que lo conozcan.
20: También. Claro que sí, pues.
21: Por teléfono después más.

¿Ve cómo va creciendo esto, no? Qué bien, perfecto. Bien, son las 11 de la mañana con 4 minutos. Vamos a la música y ya regresamos.

0: 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Son las 11 de la mañana. 6 minutos.
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Música y ya regresamos.

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1: Son las 11 de la mañana. 26 minutos.
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Estamos de regreso, 11:37. 11 de la mañana con 37 minutos en el 102.7. Oye, tengo esta información, por supuesto, que nos entregan desde la Municipalidad de Longaví a disfrutar de la última función del cine familiar. Vacaciones de invierno 2026. Este sábado 4 de julio a las 17 horas en el Teatro Municipal. Ven a vivir una entretenida jornada y despidamos juntos estas vacaciones con una película para grandes y pequeños, Lilo y Stitch. Retira tus entradas gratuitamente en la oficina de organizaciones comunitarias, calle 1 Sur, detrás del Teatro Municipal, ex dependencias de la Dirección de Tránsito, ¿no? Recuerda que al momento de ingresar al teatro podrás llevarte gratis un balde de cabritas confitadas. Bien, ¿ah? ¿Eh? Así que esta invitación para este sábado 4 de julio, a contar de las 17 horas en adelante, Lilo y Stitch, en el Teatro Municipal. ¿Ya? Oiga, ¿usted duerme bien? ¿Duerme mal? Bueno, dormir mal podría elevar riesgo de sufrir esta grave enfermedad, según un reciente estudio. Claro, porque dormir mal podría traer efectos más amplios que el cansancio mismo, la irritabilidad o quizás la falta de concentración. Nuevas investigaciones presentadas en el Congreso Anual de la Sociedad Americana de Oncología Clínica observaron una asociación entre el insomnio y un mayor riesgo de desarrollar algunos cánceres de aparición temprana. Los estudios analizaron registros de salud de millones de personas y detectaron quienes presentaban insomnio tenían una mayor probabilidad de desarrollar cánceres antes de los 50 años, entre ellos el cáncer de mama, ovario y útero. Además, ¿cierto? Con resultados que no permiten concluir que dormir mal cause cáncer de manera directa. Uno de los aspectos, bien digo, más que el interés ha despertado en la oncología durante el último tiempo, el aumento de cánceres en personas menores de 50 años. Aunque factores como la alimentación, el sedentarismo, la obesidad y los antecedentes familiares siguen siendo fundamentales, estudios buscan identificar otros elementos que podrían estar influyendo en este fenómeno, explicó el doctor Marcelo Garrido, oncólogo, cierto, médico del Centro Oncológico de la Clínica Indisa. Mira, pero sí podría tener una incidencia, ¿no?, en el estar durmiendo mal, precisamente. Puede desarrollar, digamos, estos cánceres, cáncer de mama, ovario y útero, además de otros factores, ¿no? Pero lógicamente los que siguen teniendo, digamos, factores precisos y directos, la alimentación, el sedentarismo, la obesidad y lógicamente los antecedentes familiares siguen siendo fundamentales, ¿no? Bien, vamos a continuar con la música. Son las 11 de la mañana y 41 minutos.

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Estamos de regreso, 11 con 48 minutos, 11 con 48, juntos a Almacén y Verdurería Valentín. 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Bien. Llegando a la parte final de nuestro programa, le agradecemos la tremenda sintonía brindada. Quédese en la sintonía de Radio El Nevado porque ya llega Municipio al Día.

0: Hemos llegado a la parte final de nuestro programa. La invitación queda extendida para encontrarnos en la gran mañana del Nevado. Por su sintonía, muchas gracias.
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2: Son las 11 de la mañana. 56 minutos.
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9: ¿Cómo están, vecinas? ¿Cómo están, vecinos? Tengan buenas tardes, sean todos bienvenidos a Municipio al Día. Espacio que les acompaña de lunes a viernes de 12 a 13 horas por la frecuencia de Radio El Nevado de Longaví, la radio más antigua de nuestra comuna, la más grande, para entregarles por encargo y compromiso a nuestro alcalde Jaime Briones Jorquera información y contenidos de nuestras acciones en favor del desarrollo de nuestra comuna. Aquí durante una hora va a conocer más de todas aquellas acciones que realizamos por encargo de nuestro edil y que ejecuta personalmente, muchas veces en terreno, desde el edificio consistorial y acompañado de sus directores, encargados de unidades, encargados de programa y los funcionarios que trabajan desplegados en todo el territorio. También este es el espacio, escuche usted, señor dirigente, señora dirigenta, espacio para que ustedes puedan entregarnos información, noticias, programas que tienen sus instituciones comunitarias, juntas de vecinos, centros de madre, grupos folclóricos, clubes de adulto mayor. Todos ustedes aquí tienen la posibilidad de aprovechar esta ventana y poder entregar información a toda la comunidad que hasta ahora se congrega para estar junto a Municipio al Día. Soy Cristian Montesino San Martín y junto a nuestro amigo Juanito Norambuena, quien está en la sala técnica ahí, arropadito, le damos la bienvenida a esta jornada de día jueves 2 de junio, que todos sabemos amaneció, ay, ay, ay, el frío que nos recibió durante esta mañana. Cielos cubiertos, todo escarchado, los termómetros marcaron un registro mínimo solo, para que se dé cuenta, aquí en la zona urbana, menos 2 grados. Pero nos imaginamos que en la zona alta de nuestra comuna los termómetros tienen que haber marcado menos 5. A esta hora, cielos nublados, temperatura de 7 grados, esperamos una máxima de solo 11, Juanito. Vamos a tener que seguir ahí con la estufita para que no nos resfriemos. Entre paréntesis, a cuidarse de este frío. Evitemos que personas adultos mayores, menores de edad, afortunadamente están de vacaciones de invierno, salgan a este frío porque nos exponemos a enfermedades respiratorias. Así que a cuidarnos mucho. También a cuidar, a abrazar, a felicitar a todos quienes llevan por nombre Gloria en este día que festejamos su santo. Les vamos a contar que en la edición de hoy les entregaremos detalles de lo que va a acontecer este sábado 4 de julio, pasado mañana, porque nuestro municipio cierra las actividades de vacaciones de invierno con una gran tarde de cine para toda la familia, donde se hará exhibición en la nueva pantalla LED y de manera gratuita de la película infantil Lilo y Stitch. ¿Quiere usted asistir junto a sus hijas, sus hijos, sobrinos, nietos? Quédese en Municipio al Día y le vamos a contar cómo usted puede contar con entradas e incluso degustar un balde de cabritas confitadas cuando canjea ahí su vale y pase ingresando al teatro para poder disfrutar de esta película. Hoy día jueves en Municipio al Día también le vamos a contar detalles de la visita que realizó nuestro alcalde Jaime Briones Jorquera junto al director de Servicios Generales Ricardo Latre.

aquí en Longaví. Antes de entrar de lleno las informaciones, vamos a subir sobre el cielo cubierto. Arriba encontraremos ese solcito que con calor nos alegra el corazón con música chilena.

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1: Escuchábamos a las hermanas Castillo con Desolada. No se desolen, hermanas Castillo. Aprovechemos el cine para pasarlo bien en familia. Cierren bien estas vacaciones como lo quiere nuestro municipio, que le está ofreciendo la tercera jornada y la última de cine para que las familias puedan disfrutar. Esto no les gustará a los niños y a los jóvenes. Los últimos días de las vacaciones de invierno, ya el lunes vuelven, tienen que volver arropaditos. Pero algunos no quieren salir de la cama tempranito. ¿Quién con este frío? Para ellos, de todas formas, también la invitación para que puedan disfrutar de esta, la última función de cine que se va a realizar este sábado 4 de julio a partir de las 17 horas en nuestro Teatro Municipal. Les invitamos a vivir una entretenida jornada para despedir juntos estas vacaciones con una película para grandes y chicos. Se trata de la película Lilo y Stitch. Retire usted sus entradas gratuitamente en la oficina de organizaciones comunitarias que está ubicada en la calle 1 Sur por el

0: costado del Teatro Municipal, donde antiguamente funcionaba la Dirección de Tránsito. Allí usted puede pedir algunas entradas. Una otra vez nuestra amiga Priscila de Dideco nos señalaba que podían retirar hasta 5, así que aprovechemos, retire. Porque ayer estábamos conversando con ella, nos decían, nos quedan entradas, así que aproveche estas horas para ir a Dideco y poder retirar sus entradas. Recuerde que cada vez que usted también retira una entrada, con ella además el día de la función, este día sábado, puede, apenas entre al hall, ahí está lleno de nuestros amigos también de Dideco entregando baldes con cabritas confitadas recién elaboradas ahí a un costado del hall, y así usted podrá degustar esas exquisitas cabritas con la película Lilo y Stitch, la pantalla LED recién adquirida por nuestro municipio. Así que recuerde, este sábado 4 de julio a las 17 horas en nuestro Teatro Municipal, disfrute de Lilo y Stitch, la película infantil con la que despedimos las vacaciones de invierno de manera gratuita. Y recuerde, retire sus entradas gratuitamente en la Oficina de Organizaciones Comunitarias. De esta forma, disfrutamos juntos el gran cierre de las vacaciones de invierno.
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0: Ayer por la tarde, nuestro alcalde Jaime Briones Jorquera junto al director de Servicios Generales Ricardo Latrach se dirigieron hasta el sector de La Caña. Allí tuvieron una reunión con la comunidad y revisaron en terreno los trabajos que se están realizando por parte de nuestro municipio en distintos puntos de ese sector. Por ejemplo, se inspeccionaron las mejoras ejecutadas en la sede vecinal, también en los puentes del sector, porque son obras que contribuyen a mejorar la conectividad y la calidad de vida de las familias, así también como toda actividad social que se realiza en la sede. Vamos a escuchar de inmediato las declaraciones que nos entregó nuestro alcalde Jaime Briones Jorquera después de realizar esta visita inspectiva.
2: Nos dirigimos acá al sector de La Caña, junto al director de Servicios Generales, y con quien tuvimos una reunión junto a la presidenta de la Junta de Vecinos y algunos vecinos del sector para recorrer algunos arreglos que se hicieron durante unos meses atrás por la unidad de Servicios Generales, específicamente arreglos acá en los canales, en una mejora de un paso de agua, donde con máquina municipal pudimos despejar estos canales para evitar posibles inundaciones durante este invierno. También mejoramos la instalación de algunos tubos para este propósito. Y también recorrimos la sede del sector, que hace un tiempo atrás, a través de una subvención municipal, pudieron realizar su cierre perimetral. Así que estamos, bueno, muy contentos acá por la instancia que se dio junto a los vecinos y su presidenta de conversar y poder verificar los trabajos realizados, y también siempre todo el apoyo para ellos para seguir avanzando acá en el sector.
0: Era nuestro alcalde Jaime Briones Jorquera entregando su evaluación de la visita realizada al sector de La Caña para conocer a través de su presencia las obras que se están ejecutando en la sede vecinal y en los puentes de este sector. Quien también quiso conversar con Municipio al Día fue nuestro vecino de ahí del sector de La Caña, Alejandro Yáñez.
3: Cuando vino a su campaña, le dimos a conocer. Él anotó su agenda y ya lo ha cumplido. Gracias a don Jaime por su gestión, por sus colaboradores que tiene, muy bueno, se hizo un trabajo excelente. Y bueno, su padre hizo lo mismo en este sector. Muy agradecido de su padre, porque todo lo que brilla acá en La Caña ha sido gracias a él. A mí ahora subió su hijo, es lo mismo, y muy agradecido.
0: Vamos a escuchar a otro vecino que conversó con Municipio al Día. Hablamos de don Manuel Yáñez.
4: Este beneficio para nosotros es una gran ayuda. Hemos acomodado mucho los terrenos, han tomado otros valores, y también para darle el mejor estar a la familia, porque el día de mañana pueden hacer casita, porque mi parcela queda hacia arriba, y y ellos van a sentirse bien porque hemos tenido una acogida de la municipalidad, del señor alcalde y todos los acompañantes que andan con él. Y eso uno lo tiene que agradecer por vida, porque no es una cosa de hoy a mañana nomás, esto queda para siempre.
0: En tanto, la presidenta de la Junta de Vecinos agradeció la visita y destacó el compromiso de nuestro alcalde con el desarrollo de los sectores rurales, valorando el trabajo conjunto en beneficio de toda la comunidad.
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0: El siguiente es un tema que ha sido acogido por varios medios de comunicación y donde nuestro alcalde Jaime Briones Jorquera también ha expresado su preocupación. Hablamos de la decisión de la empresa de ferrocarriles del Estado EFE de cerrar definitivamente el cruce ferroviario Juan Domingo Antúnez, lo que va a aislar de manera permanente a más de una decena de familias longavianas del sector de Miraflores. Por ello, le solicitó a nuestra jefe de gabinete, Estefanía Spuller, recibir a un grupo de vecinos afectados por esta medida y estudiar conjuntamente alguna solución a este problema. Los residentes del sector aseguran que la determinación de la empresa de ferrocarriles genera aislamiento físico y social severo a un grupo de más de 10 familias de Miraflores, algunos de ellos enfermos crónicos, quienes no van a tener salida ni ingreso directo a sus hogares, con el riesgo que ello conlleva si hay situaciones de emergencia médica u otros. Por lo anterior, las familias expresaron su deseo que la empresa de ferrocarriles suspenda el cierre del cruce hasta contar con una vía alternativa, o bien que la empresa de ferrocarriles habilite un paso regulado que asegure la integridad de los vecinos, así como el normal funcionamiento del servicio de trenes. Nuestra administración tomó nota de todos los antecedentes necesarios para trabajar conjuntamente, es decir, nuestro municipio, nuestros vecinos y la empresa de ferrocarriles, en una solución que sea beneficiosa y segura para todas las partes, pues de esa forma podemos garantizar el bienestar de toda la comunidad y también de las empresas que cumplen servicios en nuestra nación.
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0: Vamos, Juanito, estábamos haciendo una pausa porque nos estábamos poniendo el buzo. Usted sabe que los días jueves tenemos el bloque de deportes. Y va a ser bien especial porque este sábado 4 de julio, pasado mañana, desde las 10 de la mañana, en nuestro gimnasio municipal vamos a tener la sexta versión del torneo nacional formativo de karate full contact. KWF. Ahí les vamos a preguntar si tiene relación con la asociación que representa, técnica, no sé. Ahí vamos a hacer las mismas preguntas que quieran hacer nuestros auditores para preguntarse de qué se trata el full contact. No vamos a decir que alguna vez creíamos ser ahí deportistas de full contact cuando vimos las películas de los años 90.
1: Karate Kid.
0: No, más adelante, ahí lo vamos a conversar. Ya se escucha que está con nosotros Gerardo Ávila, nuestro encargado municipal de deportes. ¿Cómo estás, Gerardo? Gusto saludarte.
2: Bien, usted, don Cristian.
0: ¿Todo bien, po? Sí. No, recordando los tiempos de Van Damme, si Van Damme era el hombre del full contact. Después apareció Duff Lagrim.
2: ¿Eh? No, yo conozco el primero.
0: No, pero si Duff Lagrim también fue famoso, acuérdese, Soldado Universal, Rocky, no me acuerdo si era el 3 o 4, Iván Drago. Ah, ¿vio? Ahí.
2: Sí,
0: para que vea. Sí. Esos eran los tiempos del full contact, que vino después del karate. Entonces, algo ahí sabíamos, aunque había una vestimenta diferente en ese tiempo. Empecemos al tiro. ¿Le parece? Vamos a que nuestros invitados vamos a presentarles para que podamos
2: ningún
0: conversar
2: problema.
0: En conjunto. Problema. Primero, Carolina Ortega, apoderada del Dojo Club de Karate Longaví. ¿Cómo estás, Carolina? Un gusto saludarte.
3: Buenos días, igualmente un gusto para mí saludarle.
0: También nos acompaña alguien que ha estado con nosotros, Raúl González, alumno también de la Academia de Karate Dojo Longaví. ¿Cómo estás, Raúl? Gusto saludarte.
4: Bien, así, un gusto volver acá de nuevo.
0: Te vimos ahí en un video en lo que subió nuestro equipo de comunicaciones. ¿Cuándo fue? ¿Ayer? ¿Antes de ayer?
2: El martes.
0: Bueno, de todas formas, en ese mismo video, ahora lo puedes ver en vivo a través de nuestra transmisión en Facebook, porque estamos transmitiendo, si ustedes quieren conocer también a Raúl González, o bien a la más chiquitita del momento, aquí, llegó, pero con todo el ánimo, Catalina Muñoz, alumna también del Club de Karate Dojo Longaví. ¿Cómo estás, Catalina? Gusto saludarte.
5: Bien, igual un gusto.
0: Eso, ¿había estado en la radio alguna vez o no? No, nunca.
5: Nunca.
0: Y con transmisión a través de streaming, Facebook, para que le avise ahí a las amigas, amigos.
5: ¿En video?
0: En video, pues mire, ahí estamos las pantallas, las están mostrando.
5: ¿Ah? Sí, estaba en
0: algo. Ah, ya estaba, es una influencer, de hecho. ¿Podría ser influencer usted mostrando su participación en el dojo, le parece? ¿Quién sabe le enseña así a otras personas para que puedan entrar al dojo también con el profesor Marcelo Carballo? ¿Sí?
5: Sí.
0: Bueno, empecemos entonces a hablar de este torneo que va a ser muy importante el sábado 4 de julio desde las 10 de la mañana en nuestro gimnasio municipal. Es la sexta versión ya del torneo nacional formativo de karate full contact, KWF. ¿Qué relación tiene? Vamos a preguntar primero que sea la sexta. ¿Es la sexta vez que se realiza aquí o por primera vez acogemos este torneo acá en Longaví?
2: Es la tercera vez. Si no me equivoco, sí, se realiza acá en Longaví.
3: La tercera vez que se realizará acá en Longaví, pero en su versión, uh-huh. WKF, es la sexta vez.
0: Ya, ¿por qué la versión KWF? ¿Qué relación tiene? ¿La técnica o la asociación?
3: Nosotros pertenecemos a la asociación.
0: Ya.
3: Ya es de full contact.
0: Perfecto.
3: A nivel nacional.
0: Uh-huh.
3: Y a nosotros nos toca hacer sede por tercera vez este año.
0: ¿Y dónde se había realizado otras veces?
3: En Coronel y en Concepción.
0: O sea, eso también
3: Talcahuano.
0: Nos debe llenar de orgullo traer un torneo que ha estado en otros lugares, en ciudades grandes, traerlo acá a Longaví. ¿Y qué vamos a poder ver en esa ocasión, Gerardo? ¿Qué vamos a tener este fin de semana?
2: A ver, acá los chicos nos pueden ayudar más. Yo sé que hay kata.
4: Está el apartado de combate, uh-huh. que es como que el principal, así dependiendo del peso, rango y de cinturón. Y también está el rango está la relación al kata,
0: uh-huh.
4: dependiendo también del cinturón, del rango.
0: Eso es como mostrar movimientos que tienen relación con este arte marcial.
4: Sí, son secuencias de golpes. Sí. Como una coreografía.
0: No, si algo saben, algo de hace tiempo, aunque no crean. Bien machucados salimos de los combates, pero por lo menos lo otro nos iba mejor. Y quería preguntarte, Raúl, ya que tú tienes un poco más de tiempo, nos contabas la otra vez que estás estudiando en Santiago también. Por tanto, ¿nos puedes comentar más antecedentes respecto de en esa jornada del día sábado? Nosotros vamos a poder ver participantes de qué edades y de dónde vienen los participantes para esa jornada.
4: Vamos a ver participantes de muy chiquititos, de tipo 5 años.
3: 5 años aproximadamente.
4: Que ellos pelean con saco de asistido, que es golpear el saco nomás.
0: Perfecto.
3: Usando diferentes técnicas.
4: Exacto.
5: Más técnicas que golpe. Exactamente.
0: Ya. Oye, y para que la gente vaya entendiendo además cuál es la diferencia más sustancial que tiene la práctica del full contact respecto del karate, porque son artes marciales, pero son diferentes en la técnica, ¿no? Si alguien me pudiese entregar antecedentes.
4: Bueno, en el full contacto es cercanía total, o sea, contra el contrincante. Uh-huh. En donde no se busca golpear en la cabeza, pero sí se busca marcar puntos hacia la cabeza. Y eso se logra mediante a patadas o... Sí, patadas generalmente.
0: ¿Más patadas?
4: Sí, fatal. No se permite... Se permite patadas por todo el cuerpo, uh-huh, pero golpe en la cabeza no.
3: O en el rostro.
5: Eso, o
3: en
5: la espalda.
0: Ya, y no me dijeron que los más pequeñitos también usan protección, como exacto, lo hemos visto, sí, en algunos torneos, sí, y ya después los más grandes no ocupan protección.
4: No,
3: no.
5: Desde los
0: 18. Vemos que Catalina tiene ganas de hablar, así que vamos a preguntarle a Catalina. ¿Desde cuándo que usted practica el full contact?
5: Desde 2023, por ahí.
0: ¿Qué edad tienes tú actualmente?
5: 9.
0: 9 años.
5: Va a cumplir 10 este año.
0: ¿Y 3 años lleva ya practicando?
5: Sí.
0: ¿Y por qué te interesó el full contact o el karate respecto de otras disciplinas? ¿Por qué no jugar tenis, ping-pong, el básquetbol?
5: Es que desde primero básico me molestaba, me hacían bullying, así que mi mamá decidió meterme en karate.
0: Ya, pero no, eso es para defenderse, no para poder... Porque ahí también hay una disciplina. Sí. Oye, hay mucha gente que piensa y que...
3: en el colegio.
0: Claro, no puede, porque si no también rompe con las reglas de lo que significa el karate, porque el karate no es algo para salir a pegar ni luchar, ¿no? Es una forma de vida que tienen las personas, y en caso de poder defenderse, en última instancia. ¿No es cierto? Y usted, Carolina, usted es la mamá de Catalina.
3: Sí. Sí.
0: ¿Qué ha sido para usted el participar en el dojo? No imaginamos, no sé si está también en el taller o no. ¿No está en el taller municipal, Catalina?
2: Me imagino que asiste al taller.
0: Asiste. Sí. Ya. ¿Qué significa para usted que exista tanto el dojo como la instancia del taller para que Catalina pueda participar de algo que más allá del deporte también implica disciplina?
3: Sí, no, yo como mamá estoy muy contenta de que ella participe en esta disciplina, y también me alegro mucho por lo que está haciendo la municipalidad de poder tener este taller para muchas personas más. En el chalet quemado van muchos niños, van familia completa. Uh-huh. Y como apoderado yo me siento pero muy contenta. Catalina ya va a cumplir 3 años en el dojo. Ella este año dan examen el próximo mes, examen de grado. Ella pasa a, si le va bien, pasa a cinturón verde y ya pasa a ser experta después de 3 años entrenando.
0: Catalina, ya no te molesta, o sea, ¿no te molestan ya ahora? Ya no la molestan. Ya saben con quién se va a enfrentar.
3: Sí, así que yo también la admiro porque ella ha sido súper constante con sus entrenamientos. Ella siempre va a entrenar, le gusta. Aparte, entrena con el papá también. Los dos hacen karate, son el mismo cinturón. Entonces, esto es algo ya más familiar.
0: ¿Y quién llevó al dojo? ¿Fue Catalina al papá o el papá a Catalina?
3: Catalina al papá.
0: Mira, ¿y el papá es bueno o es malo?
5: Bueno.
0: ¿Es bueno para el karate?
5: Sí.
0: ¿Y juegan ahí el fin de semana a veces en la casa? Ahí,
3: sí.
0: Con algunos golpes. ¿Qué le gana aquí?
3: Entrenan harto.
0: Usted le gana al papá. Raúl, para ti nos imaginamos, la vez anterior nos dijiste que estabas estudiando en Santiago, pero siempre tienes como ganas de volver al dojo. Sería bueno saber cómo es el ambiente dentro del dojo para seguir invitando a la gente a participar o al taller o bien se integren directamente al dojo Longaví?
4: El ambiente que se tiene en el dojo es muy agradable porque es como si estuvieras con una familia más que te apoya, que te ayuda, en donde tienes compañeros que te motivan a crecer cada día, en donde no uno no viene a crecerse por sí mismo, sino con ayuda de los demás, del que no están nuestros compañeros, ahí se logra tener un buen karate.
0: Gerardo, y nuestro municipio, las formas que aporta para esta actividad, el compromiso que tiene nuestro alcalde con el deporte comunal.
2: Bueno, nosotros estamos aportando con el espacio. Además del espacio, con parte de la implementación que se va a utilizar para preparar el espacio para este torneo, con recurso humano también, y por supuesto con la difusión del evento, que es un evento que ya colaboramos al Dojo Longaví, que es quien lo organiza, el año pasado, y este año, como le digo, estamos apoyando con difusión y con el compromiso también de estar ese día ahí con los niños y con el profesor Marcelo y los apoderados también, que son los que organizan este evento, que es de gran magnitud.
0: Por lo mismo, sería bueno que invitásemos una vez más para que quienes nos están escuchando, no solamente aquellos que son amantes de las artes marciales, sino que del deporte o buscan algún panorama para este fin de semana antes de volver de las vacaciones de invierno a los colegios, o incluso algunas familias que nos están acompañando acá en Longaví, que vienen de Santiago, Concepción, aprovechando estos días de feriado escolar.
2: Exactamente, este día sábado 4 de julio desde las 10 de la mañana, como decía Raúl, Cata, se va a realizar el sexto nacional de la disciplina, donde vamos a tener presencia de Coronel, Cauquenes, Santiago, Concepción, entre otros. Hay combates, como decían los chicos acá, por cinturón, por grado, hay muestras de figuras de kata. Entonces es un torneo bastante interesante, la entrada es gratuita, sí va a haber venta, que es un aporte para el club. Entonces invitar a la comunidad que asista, que se tome un cafecito, de esa forma vamos aportando. Es un torneo que dura aproximadamente todo el día, así que es entretenido, y quizás de esa forma también se motiva a los niños, los adultos, a poder asistir a la academia y también al taller que imparte el municipio de esta disciplina, porque acá en Chalequemao y acá en, sí, acá en Longaví.
0: Eso es lo bueno, porque además este taller se imparte de manera gratuita tanto en el sector de Chalequemao como acá en el sector urbano.
2: Acá en
0: urbano.
2: El sector de Longaví, exactamente.
0: Que, ya, y eso es bien importante para poder apoyar, además, cuando estén vendiendo ahí en un stand, porque hay muchos gastos, Carolina.
3: Sí.
0: No, cuando van los papás y salen, así como tenemos el torneo de Longaví, significa que papás, mamás, otros familiares acompañan a sus niños jóvenes, y esos viajes no son baratos, y sí, lo mismo tienen que hacer ustedes.
3: Nosotros
0: cuando hay torneo
3: lo hacemos, sí, cuando nos toca salir hemos viajado a Curicó, al Sudamericano, a Talcahuano, Concepción, Coronel. Así que ahora los invitamos a que también nos den un apoyo, una manito ese día, cooperándonos también en las ventas, porque también eso nos va a servir para después tenerlo, y cuando hay que hacerle cosas a los niños o a algunos pagar alguna inscripción, todo nos sirve.
0: Sí, porque hay que inscribir también a los torneos.
3: Sí.
0: En este caso también hay que pagar para una inscripción.
3: Sí, las personas, los competidores de afuera, ellos pagan su inscripción completa. Y me parece que los niños de acá se está viendo que la inscripción sea gratuita, que ellos puedan participar como somos de acá mismo, que es, no se cobre.
0: Sí, porque de esa forma también se compran los trofeos,
3: sí,
0: algún tipo de catering, ¿no?, como para darle a los niños también, colaciones y todo aquello. Y quizás interesante también darle a conocer a los vecinos, vecinas que nos están escuchando, de cómo ustedes logran vincularse con otras familias y logran generar lazos con ellos, porque en algo tan bonito como es el deporte, más allá de la disciplina.
3: Sí, yo por lo menos tengo muy buena relación con las mamás, con las otras mamás de los niños del dojo. Ayer tuvimos reunión de apoderados, porque también nos organizamos, tenemos reunión para todo este evento. Pero entre nosotros, con las mamás, sí, se crean muchos lazos. De repente los niños están entrenando y nosotros Ahí aprovechamos de salir un ratito afuera a conversar, a reírnos un rato, a hacer un rato más agradable todo.
0: ¿Y el único hijo o hija que tienes y que está dentro del deporte o
3: Sí,
0: tienes?
3: no, es la única.
0: Es la única. ¿Pero tienes más hermanos, Catalina, o no?
5: De parte de papá, sí.
0: Y ahí ellos no practican deporte.
5: No.
0: Cuando tú le dices, oiga, ¿vamos a practicar deporte o no? ¿La invita?
5: Es que ella está en Villarrica.
0: Ah, están en Villarrica.
5: Sí.
0: Bueno, ahí tienen algo como para poder escalar. Bonito sector también, Villarrica. Sigamos conversando, Catalina, respecto de lo que significan para ti la amistad que vas generando también con algunas niñas, niños en el dojo. ¿Qué ha sido para ti ese ambiente generando amistades más allá de lo competitivo? ¿Qué ha significado para ti?
5: El ambiente bonito, sí.
0: ¿Qué es lo que más te gusta del dojo cuando vas? Me imagino que cada vez que llega el reloj y dice, ah, es la hora de ir, te vas corriendo. ¿Quién te va a dejar, la mamá o el papá?
5: Algunas veces mi mamá, algunas veces mi papá.
0: Bien. ¿Y te gusta que te vayan a dejar y que te vayan a practicar también el
5: Sí.
0: deporte? ¿Y qué prefieres, el karate o el full contact?
3: ¿Kata o combate?
5: Combate.
0: ¿Te gusta el combate?
5: Sí.
0: ¿Y quieres después profesionalizarte? ¿Te gustaría seguir con esto, competir después?
5: Sí.
0: ¿Quién sabe? ¿Juego olímpico? ¿Por qué no? ¿Ah? Hoy en día hay gente de las artes marciales en Chile que les va bien, hay uno en el ranking por ahí, a nivel internacional.
5: Sí.
0: ¿Ah? ¿No te gustaría?
5: Sí.
0: Tiene todas las ganas, Caterina, ya se está visualizando. Y para ti, Raúl, bueno, hoy en día estás en la Universidad Santiago, en Lusach. ¿Allá también practicas? ¿Tratas de vincularte con gente que le gusta las artes marciales o solamente piensas en el dojo acá en Longaví?
4: Allá sí he conocido gente que practica karate, pero es que para mí el karate que formé acá en Longaví, para mí es algo que no se me va a olvidar, entonces estoy muy vinculado a este karate. Entonces trato, cada vez que trato de viajar, vengo al dojo a entrenar y siempre pienso en este dojo.
0: Y en ese caso, ¿cuánto pesa la figura del senpai de Marcelo? Porque también uno siente más afinidad con quien está a cargo del dojo, en este caso Marcelo Carballo. La otra vez, cuando estuvimos conversando con él, nos demuestra que tiene una afinidad bastante grande con quienes son parte de su dojo, sean deportistas más jóvenes, más grandes como tú o más chiquititas como el caso de Catalina.
4: Sí, para mí como el Chidoy, el Senpai, es como un gran maestro que me ha guiado por el camino del karate de manera correcta y que me ha enseñado hartas cosas a lo largo de estos 4 años que llevo entrenando, entonces para mí una figura muy importante.
0: Me gustaría que pudieses aprovechar también los micrófonos de Municipio del Día a través de Radio Animada Longaví para que invites a gente de tu edad, adolescentes ya, para que puedan participar de este torneo asistiendo o también integrándose al dojo Longaví o bien a los talleres de karate que también imparte esta misma academia.
4: Bueno, más que nada le invito a que vengan a practicar este deporte porque este arte marcial te fortalece como persona. No, uno no crece tanto en el combate, sino va aprendiendo tanto en el camino que al final se da cuenta que todo esto que está aprendiendo le va a servir para todo el resto de la vida y que te ayuda a sentirte que no te vas a rendir y que puedes seguir adelante con cualquier dificultad que se te vaya presentando. Porque si no duele, no es karate, como nos decía nuestro Chidai.
0: Como se nota que es una disciplina. Piensen inmediatamente que las personas que asumen el compromiso de insertarse en la disciplina del karate, como que son personas agresivas, ¿no? Que siempre están ahí como a la ofensiva esperando algo. No, la verdad que siempre andan muy, muy tranquilos y todo. Por eso que es bueno y buena medida eso de que llevara a Catalina para aprender esta disciplina. Y Catalina, ¿le quieres decir algo a la gente? ¿Invitarlos para
5: Sí.
0: que te vayan a ver también el día sábado a tus compañeras de colegio? ¿Dónde estudias?
5: Estudio aquí en el Abate.
0: En el Abate Molina.
5: Sí. Lo invito el 4 de julio desde las 10 de la mañana en el gimnasio municipal de aquí de Longaví.
0: O si no les pega. Y para usted, Carolina, si también hace la invitación, y no solamente para este torneo, sino que para incentivar a los papás, a las mamás o a quienes están cuidando niños de la importancia de practicar deporte, no solamente por el bienestar físico, sino que el bienestar emocional?
3: Sí, yo cada vez que he tenido la oportunidad, cuando me preguntan por lo que practica Catalina, yo siempre les comento que como mamá yo me siento muy conforme y muy contenta de que Catalina ya lleve harto tiempo entrenando. Como dice Raúl, se da una instancia muy bonita. Ellos son de mucho ser amigos. En el dojo se practica mucho la disciplina, el respeto. Ellos tienen que respetar a sus compañeros, respetar a los adultos, compartir. Entonces eso es muy bonito. De repente en otros deportes no se ve mucho porque hay como mucha confrontación y no. Pero acá ellos, después de cada combate, de cada entrenamiento, ellos vuelven a ser los mismos amigos de siempre. Entonces eso es bonito. Yo invito a otros papás, otras mamás, a que también, si quieren ingresar acá al dojo. Es un deporte el cual tiene disciplina, el cual tiene mucho respeto, y a los niños en estos momentos les haría muy bien.
0: Queremos todos invitados. Un testimonio muy bonito el que nos da Carolina Ortega, apoderada del dojo Longaví, Catalina Muñoz, que es hija de Carolina, y que también nos está mostrando un mundo muy diferente para los niños, donde no solamente lo importante es el deporte, sino que además el bienestar de aquí, de la cabecita, incluso el espiritual. Eso es lo bueno que tienen las artes marciales. Y a Raúl González, que también es alumno, que está en la Universidad de Santiago, pero pese a estar lejos, siempre está pensando en volver al dojo acá en Longaví. Gerardo, para cerrar, algo más que nos puedan comentar ahí de deporte,
2: sí,
0: si no es, tenemos novedades, cuéntenme.
2: Bueno, agradecer a los niños, a la apoderada que asistieron a contarnos su experiencia. Bien, a nivel municipal estamos realizando un torneo de tenis con el profesor Rodrigo Santos, torneo que tuvo 16 inscritos. Se desarrolló este torneo con dos categorías, categoría A, categoría B. Este próximo lunes, si no me equivoco, estamos a 6 de julio, se juega la final de la categoría A, entre Darío Aceitón y José Sepúlveda. El día martes vamos a tener semifinales de la categoría B, entre Juan Aceitón versus Gary Sosa, Carlos Rojas versus Pedro Mori. La final de esta categoría se jugaría el día miércoles en el campo deportivo del profesor Rodrigo Santos. Todos los encuentros son a las 19 horas.
0: ¿Cómo estuvo el torneo de tenis que se realizó la semana pasada? Hubo lluvia y todo, pero no imaginamos.
2: Eso era lo que le estaba comentando, las finales se juegan.
0: Ya, perdón, que yo pensé que era otro torneo.
2: Ese mismo torneo. Final se juega el día lunes, categoría A. Semifinales, categoría B, el día martes. Y final, categoría B, el día miércoles. Ya. Todo desde las 19 horas en adelante en el campo deportivo de Rodrigo Santos.
0: Entrada gratuita.
2: Entrada gratuita, exactamente. Una convocatoria grande para la fecha. 16 inscritos, así que
0: Juanito se iba a inscribir porque quería ir ahí.
2: Para pasar el frío es una buena instancia.
0: A practicar. Sí. Bueno, nosotros queremos dejarles invitados entonces para pasado mañana, sábado 4 de julio, desde las 10 de la mañana, en nuestro gimnasio municipal, donde vamos a ver, disfrutar la sexta versión del Torneo Nacional Formativo de Karate Full Contact KWF Chile. Disfrutemos todo de este gran evento donde jóvenes deportistas de diferentes categorías van a demostrar todo su talento, incluido el talento que nos vinieron a advertir. No lo hemos visto todavía, pero nos están advirtiendo que es bueno. Catalina Muñoz, Raúl González, que son alumnos de este dojo, Carolina Ortega, apoderada también del dojo, mamá de Catalina, y a nuestro amigo Gerardo Ávila, que como todos los días jueves nos deja nutrido de deporte. Ahora nos vamos a sacar el buzo. No, mentira, nos vamos a dejar, porque Juanito, tenemos que despedirnos hoy día más temprano que en otras ocasiones, porque nos vamos a una pauta con nuestros amigos de Fomento Productivo. Hay entrega de semilla en el sector de Cuenta Clara. Cuénteme, Noa.
3: ¿Puedo contar algo chiquitito? Dígame. Que ahí me escribió recién nuestro Chidoy, que el próximo año, en esta misma fecha, debemos realizar el sudamericano. Entonces ya ahí el próximo año Longaví sería sede de un sudamericano de karate.
0: Y
3: ahí,
0: ¿cuándo ya, esto, más o menos?
3: El próximo año, en esta misma fecha.
0: Maravilloso.
3: Sí, entonces ahí ya vienen desde otros países varios competidores. Nosotros siempre hemos ido al sudamericano de Curicó. Por lo menos nosotros con Catalina hemos participado en el Sudamericano de Curicó. Pero el próximo año, si Dios quiere, Dios mediante, estaríamos siendo nosotros sede de el Sudamericano 2027.
0: Vamos a estar entonces informando cualquier novedad al respecto. Nosotros queremos agradecerle, Juanito, a usted, a nuestro alcalde, que nos permite estar diariamente en contacto con toda la comunidad para informarles de estas noticias y de otras que estamos generando para seguir entregando bienestar a nuestros vecinos y vecinas. Siga en compañía de Radio El Nevado de Longaví. Mañana nos vemos en la última edición semanal de Municipio al Día.

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2: Radio El Nevado indica la hora.
3: Son las 12 horas, 56 minutos.
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14: ¿Cómo están? Buenas tardes. Comenzando ya nuestro programa deportivo el día de hoy. Tenemos informaciones, ya está la tabla de posiciones actualizada de lo que es el campeonato local. También tenemos algunos resultados y partidos que hay el día de hoy. Recordemos que está el Mundial de Fútbol y tenemos bastantes encuentros, ya sea Mundial, Copa Chile, en fin. Tenemos toda la información, pero siempre acompañándolos y dándoles la bienvenida con buena música.
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2: Seguimos con las informaciones. Juan Antonio Norambuena nos acompaña en la sala técnica de nuestro programa. Y como lo habíamos anunciado en nuestro inicio de programa, tenemos la tabla de posiciones, ¿eh? Tenemos la tabla de posiciones que nos entrega a través de la Asociación de Fútbol Local y además con nuestros amigos de fuera de Línea Deportes.cl, a quien les enviamos un cariñoso abrazo también, colegas. Daniel, el Tino también, que nos también comparten informaciones, y además estos muchachos a través de Facebook transmiten los partidos en vivo y en directo. ¿Ah? Saludos para ustedes, muchachos. Gran trabajo a nuestros colegas. Así que eso es importante, unir fuerza entre los medios, apoyarnos para entregar información a toda la comunidad. Vamos entonces con la tabla de posiciones de los infantiles. Comenzamos entonces con la serie sub 10, donde Estudiantil se ubica en el primer lugar con 15 puntos, al igual que los Cristales. 15 puntos para Estudiantil, los Cristales, que son dos punteros de esta serie sub 10. San Raúl, 13 puntos en el tercer lugar. Cuarto, Aras Matancilla con 12. San Francisco 9. Unión Liguay 9. Polcura 7. Octavo se encuentra San Luis con 4 puntos. Villa Longaví 1 punto. Miraflores, San José, Unión Longaví, Luis Zúñiga no registran puntos en la serie sub 10. Punteros Estudiantil y los Cristales. Vamos a la serie sub 13. Los Cristales en el primer lugar con 18 puntos. Aras Matancilla 15 en el segundo lugar. Tercer lugar San Francisco 13. Más abajo San Raúl con 12 puntos en el cuarto puesto. Unión Liguay con 12 puntos, igual comparten esta posición. Estudiantil 9 puntos en sexta ubicación. San José 6 puntos. Villa Longaví 4 puntos, San Luis 3 puntos y no registran puntos Luis Zúñiga, Miraflores, Polcura, Unión Longaví en serie sub 13. Vamos a la serie sub 14 inmediatamente. Aras Matancilla puntero con Villa Longaví con 7 puntos. Más abajo se ubican los Cristales con 6, Polcura 3, San Raúl, San Francisco, un punto hasta la sexta posición. Y no registran puntos Estudiantil, Luis Zúñiga, Miraflores, San José, San Luis, Unión Liguay y Unión Longaví con 0 puntos. Vamos a la serie juvenil inmediatamente, serie juvenil. El puntero en esta serie es Villa Longaví con 21 puntos. Unión Longaví 18, Los Cristales 15, Miraflores 11, Aras Matancilla 10, Estudiantil 10 puntos en el sexto lugar, la medianidad de la tabla. San Francisco ya más abajo con 7 puntos, San José 4, San Raúl, San Luis con 3 puntos,

0: Paul Cura, Unión Liguay y Luis Zúñiga, 0 puntos en serie juvenil. Ahí está la tabla de posiciones de las series infantiles. Vamos a un corte musical y ya regresamos con lo que es la tabla oficial de la Asociación de Fútbol Local en series adultas.
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0: Ya de vuelta a nuestro programa. Vamos a seguir con lo que son las tablas de posiciones. Ahora en series adultas de la Asociación Local Fútbol Longaviano. Comenzamos con la serie 50. Serie 50, el puntero es Lomas de Pulcura con 24 puntos. Lo sigue San Francisco en el segundo lugar con 23. Unión Longaví, 22. Los Cristales, 19 puntos. Aras Matancilla, 16. Luis Zúñiga, 14 puntos en la sexta posición. Estudiantil, 12 puntos. San José, 9 puntos. Miraflores, 7. San Raúl, 6. Villa Longaví, 5. Y no registran puntos hasta el momento en Serie 50, San Luis y Unión Liguay. Pasamos inmediatamente a la Serie 45. Serie 45, puntero San Francisco, 28 unidades. Pulcura en el segundo puesto con 20. Se escapó bastante San Francisco, ¿eh? Unión Liguay, 19, al igual que Aras Matancilla y San José. Comparten esta posición, bien cerquita, ¿eh? Bien cerquita del segundo. Ya se aleja un poco más en la tabla Miraflores, Estudiantil y San Raúl con 11 unidades. Y Unión Longaví, 6 puntos. Villa Longaví, 6. Luis Zúñiga, 2. San Luis, 1 punto. Y no registra puntos Los Cristales en Serie 45. Vamos a la Serie 35. El puntero en esta serie es Lomas de Pulcura con 25 puntos. Miraflores y Unión Longaví con 20 puntos. San Raúl, 18. Los Cristales, 15. San José, 14. San Francisco, 14. Villa Longaví, 14. Ahí todos tienen posibilidad. Está muy acotada lo que es la tabla en Serie 35. San Luis, 13. Luis Zúñiga, 10. Unión Liguay, 3. Estudiantil, 3. Aras Matancilla, 3. Esto fue la Serie 35. Vamos a la Serie Segunda Adulta. Serie Segunda Adulta. El puntero, San José con 22, Unión Longaví 21, Miraflores y San Luis con 18, San Raúl 17, Aras Matancilla 17, Villa Longaví y San Francisco 16, Los Cristales 12, Luis Zúñiga 11, Pulcura 8, Unión Liguay 7, Estudiantil 0. Y vamos a la Serie de Honor, Serie de Honor. Inmediatamente el puntero es San José con 24 unidades, Los Cristales 22, Estudiantil y Aras Matancilla con 20, San Francisco 18, Villa Longaví 18, Unión Longaví 17, Miraflores 15, San Raúl 12, San Luis 9, Unión Liguay 6, Pulcura 4 y Luis Zúñiga 0. Esa es la tabla de posiciones. El día de hoy en Serie de Honor también, todos muy cerca. Este año está bastante, bastante ajustada lo que es la competencia en Serie de Honor, ¿eh? San José, el puntero, 24, Los Cristales 22 y Estudiantil 20, con Aras Matancilla también, que registra 20 unidades, y en el cual este fin de semana tenemos partidos interesantes. Estudiantil queda libre, pueden sumar los demás, pero tenemos partidos como los Aras Matancilla, que recibe a Los Cristales. Y ahí cualquier cosa puede pasar en la tabla de posiciones. Bastante ajustada, Serie Honor entretenida, dinámica, lo que es en la tabla de posiciones, sobre todo en Serie Honor y las otras también, pues bastante apretada. Bueno, ahí estaba lo que es la tabla de posiciones en Serie de Honor y el campeonato local.
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0: Ya estamos de vuelta, analizamos el plano internacional, donde tenemos algunos resultados también, y además lo que es la Copa Chile. Bueno, el día de ayer Inglaterra avanza en lo que es el Mundial, derrotó al Congo por 2-1. Bélgica, en un partidazo en tiempo extra, superó a Senegal y avanza, lo superó por 3-2. Y en la noche ya jugó Estados Unidos con Bosnia y Estados Unidos avanza, le gana a Bosnia por 2-0. Inglaterra, Bélgica y Estados Unidos siguen avanzando en la Copa del Mundo 2026. Y para hoy tenemos encuentros también desde las 3 de la tarde en esta en este 16avos de final. España juega contra Austria a las 15 horas, 3 de la tarde, hora chilena. Vamos a ver quién pasa ahí, hagan sus apuestas. Portugal y Croacia, buen partido, Este es a las 7 de la tarde. Y Suiza cierra la jornada con Argelia a las 23 horas, 11 de la noche. Buenos partidos, España-Austria, 15 horas, Portugal-Croacia a las 7 de la tarde y Suiza con Argelia a las 23 horas. En lo que respecta a lo que es la Copa Chile, el día de ayer cae la Universidad de Chile con Unión La Calera, quien lo vence por 1-0. ¿Qué estará pasando con la Chile? Nada se sabe. Poca gente en el estadio también, Una pena. Bueno, esperemos que los amigos de la U se recuperen pronto. Pero perdieron el día de ayer con La Calera. Copa Chile, Universidad de Concepción 0, Ñublense 1, Deportes Cobresal 0, Deportes La Serena 1, Deportes Limache 1, Coquimbo Unido 1. Esos son los resultados de la Copa Chile. Para el día de hoy, tenemos el partido de las 20:30 horas a las 8:30 de la tarde, O'Higgins frente a Colo Colo. Y a prepararse los amigos colocolinos, hoy a las 8:30 frente a O'Higgins. Huachipato versus Deportes Concepción a las 6 de la tarde. Esos son los encuentros que tenemos para el día de hoy. Bastante fútbol hasta que termine el Mundial, obviamente. Eso es del 19 de julio, tengo entendido, ¿cierto? En el cual tendremos partidos durante todo el día. Ahí estaba entonces el resumen deportivo del fútbol y a lo cual los invitamos también a seguir a través de las redes sociales. Nosotros ya nos estamos despidiendo el día de hoy, los dejamos invitados ya para lo que es mañana viernes. Gracias, Juan Antonio, nos reencontramos, buenas tardes.
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2: El Nevado indica la hora. Son las 13 horas, 27 minutos.
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0: buena música para escuchar a esta hora de la tarde. 13 horas con 45 minutos en el 102.7. Oye, que hace frío, chiquillos, ¿ah? ¿Eh? Aunque la Dirección Meteorológica de Chile dice que tenemos a esta hora 7 grados. ¿Dónde están esos 7 grados?
1: Tan helado que está, Juan.
0: Y se suponía que a eso de las 11 de la mañana iba a abrir con solcito, ¿ah? ¿Eh? Bueno, no sé dónde están, pero yo creo que hay mucho menos. Bueno, la sensación térmica por lo menos, ¿no? Menos de 7 grados.
1: ¡Juan!
0: Oye, y mañana es el día copiado y pegado. Es igual a hoy. Igual, igual, igual. Así que sí, pues. 13 horas con 46 minutos. Saludamos a toda la gente que está en la sintonía de la radio.
2: ¡Cabro!
0: Nuestro...
2: No junten nada, amigo. ¡Junten leña! ¡Hace frío!
0: Oye, hace frío, ¿ah? ¿Eh? Hace mucho frío, Marito ahí también. Pues saludos a Marito ahí, a toda su familia. Siempre fiel auditor de la radio ahí. 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Bien, nuestro WhatsApp, el más 569-7308-5178.
3: ¡Y vos!
0: Y nuestra red fija, 443541-210.
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0: canciones bonitas.
1: Estamos de regreso, 13 horas con 56 minutos. Una de la tarde con 52. 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Saludos también a toda la gente que nos está escuchando en diferentes puntos de nuestra comuna de Longaví. Saludos cordiales, ¿no? A toda la gente que escucha el 102.7. Por ejemplo, acá, Juanito, nos escuchan desde el sector de Loma de Vázquez. Dice, mucho frío, amigos. Saludos desde Loma de Vázquez, escuchando Radio El Nevado de Longaví. Por favor, quisiera una canción de los Llaneros de la Frontera. Aquellos ojitos verdes. ¿Los míos o lo de la canción, dicen ustedes? Oye, hay una confusión. ¿Ya? Perfecto, vamos con esa canción entonces. ¿A qué? No, no, pero tranquilo. ¿Cómo poner en aprieto a Juanito? ¿Ah? No, tranquilo, nuestro WhatsApp es el más 569-7308-5178. Y nuestra red fija 4435-41210. Por acá nos dicen saludos a todos los de la radio. Juanito, Gustavo, tío Richie y a don Cristian, dice. Saludos cordiales, ¿no? A nuestros amigos que están en la sintonía de la radio.
2: Si algo para el frío, cabro. Esto digo yo, tómense algo para el frío.
1: Son los consejos de nuestro amigo Rodrigo, ¿no?
2: Que junten miedo los...
1: Sí, efectivamente, estamos con un cafecito para amortiguar este frío, ¿ya? Estamos con un cafecito.
3: Sí, y Piki.
1: Exactamente.
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1: Dice por acá, buenas tardes. Saludos a todos los de la radio. Quisiera programar una canción, por favor, de El Llanero de Ñuble con Felipe Ritmo y Cumbia. Los escucho todos los días y nunca saludan a Paso Cuñado, Bodega. Saludos. Pero, a ver, es que la comuna es tan amplia, pero yo le mando un saludo a toda la gente de Paso Cuñado, de Bodega, de todos esos lugares por allá. Gracias por estar en la sintonía de la radio. Gracias a todos nuestros amigos que escuchan el 102.7, porque desde hace 33 años que estamos al aire para toda la comuna de Longaví. Ojo que ya se viene próximamente el aniversario número 34 de Radio

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Son las 14 horas, 4 minutos. 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

Estamos de regreso, 2 de la tarde con 20 minutos, en este día donde saludamos a Gloria. Muchas felicidades para todas las Gloritas que están de onomástico en esta jornada. Oye, vamos a quedarnos con canciones que han solicitado a través de nuestro WhatsApp para cumplir las solicitudes, ¿no? Oye, quédese en la sintonía de la radio, porque sigue la programación, obviamente, de Radio El Debado. La invitación queda extendida para que nos reencontremos mañana, viernes. Oye, semana más cortita, ¿no? Viernes, a contar de las 9, es la gran mañana del Nevado, con la actualidad, la información y la mejor música. Juanito Norambuena en la sala de sonido, Gustavo Riquelme. Nos reencontramos mañana, Dios mediante. Muchas gracias.

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1: Son las 14 horas, 27 minutos.
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0: 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Recordemos que nos dice el cuarto misterio de luz.
1: 6 días después, tomó a Jesús consigo a Pedro, a Santiago y a su hermano Juan, y los lleva aparte a un monte alto, y se transfiguró delante de ellos. Su rostro se puso brillante como el sol, y sus vestidos se volvieron blancos como la luz. En esto se les aparecieron Moisés y Elías, que conversaban con él, y una nube luminosa los cubrió con su sombra. Y de la nube salió una voz que decía: «Este es mi Hijo amado, en quien me complazco. Escuchen».
0: Recitar el Santo Rosario es un acto de fe, de esperanza, de amor y reparación.
2: Son las 14 horas, 48 minutos.

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1: Son las 14 horas, 58 minutos.
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1: Son las 15 horas, 28 minutos.
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0: 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Recordemos qué nos dice el quinto misterio de luz.
1: Sabiendo Jesús que había llegado su hora de pasar de este mundo al Padre, habiendo amado a los suyos que estaban en el mundo, los amó hasta el extremo. Y mientras estaban comiendo, tomó Jesús pan y lo bendijo, lo partió y se lo dio a sus discípulos, diciendo: tomen, coman, esto es mi cuerpo. Tomó luego una copa y, dadas las gracias, se la dio, diciendo: beban todos de ella, porque esta es mi sangre de la alianza, que es derramada por muchos para perdón de los pecados.
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2: Son las 15 horas, 46 minutos.

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1: Son las 15 horas, 58 minutos.
2: Jesús, perfecto comunicador, tuya es la capacidad puesta en los hombres y mujeres para el descubrimiento de las técnicas de los medios de comunicación. Todo es creación tuya para los hombres y mujeres de nuestro tiempo. Señor, renuévanos fuertemente con tu espíritu, para que sepamos acoger y comunicar la riqueza de la buena noticia de Jesús. Que busquemos lo esencial, que no temamos ejercer nuestra libertad, creatividad y profetismo, ayudando a desarrollar una civilización plural, tolerante,
3: espiritualidad, familia y
2: de diálogo constructivo.
3: Ahí no habían puesto el himno nacional porque estamos haciendo patria. Y así que gracias por esa, por esa referencia. Y hoy día estamos hablando de una temática que creo que es muy importante, que tiene que ver con la rutina saludable a propósito de los procesos de recuperación. Porque uno deja el consumo y luego se enfrenta con, bueno, cómo vivo ahora. Frente a un consumo que ocupaba todos los espacios y en esto estaba la conversa muy entretenida. Yo quisiera como dejar algunas pistas, si de ahí ustedes quieren hacer algún comentario, porque estas rutinas saludables tienen que ver por el uso del tiempo libre, cómo lo hacemos cuando no teníamos horarios claros frente al aburrimiento, para que no sea mal gestionado, cómo me entretengo a partir de este momento. Está también esa, pues, un área, el tema del tiempo libre. Está el tema también de lo hábito 2.7. físico, me refiero específicamente al deporte, al movimiento, al impacto María que tiene en el sueño, en la toma de decisiones, la alimentación, está toda esa beta que
4: volvemos como a de salud.
3: Mañana, tal cual. Hay otra que en estos tiempos tan importante, la rutina, por qué no decirlo, digitales, las redes sociales, que a veces esa ansiedad, ese estar pegado al celular puede de repente ser un disparador y nos requiere nosotros una cierta como disciplina para poder enfrentar esa realidad. Otro aspecto, los vínculos y la comunidad, cómo son las rutinas compartidas con los demás, el comer, el conversar, sabiendo que esas son cosas que nos protegen y qué rol cumple la familia en estos hábitos saludables. Y me la juego por otro ámbito, aquí mira, las tiré todas a Roxy, también como en la dimensión espiritual, una rutina espiritual de oración, de encuentro. Silencio, lectura bíblica, que te fortalezca interiormente, que te permita ordenar tu corazón, y no solamente desde la agenda, sino el corazón, para dónde uno va, qué es lo que uno ama, esa fe que puede ser una fuente de libertad frente a las adicciones, etcétera. ¿Quieren agarrar alguna de esas? Porque ya nos queda poco espacio del programa, entonces...
4: Yo por lo menos quisiera agregar como de las temáticas que tú propusiste un poco el rol que cumplen las familias también, ¿cierto? Sí. Las familias a veces no sabe cómo ayudar, no sabe cómo acompañar y de verdad que el rol del familiar es súper necesario. El rol del familiar es fundamental sobre todo también en las rutinas saludables. O sea, cuando yo... mi rol es donde voy a acompañar a mi familiar, no lo voy a controlar, ¿cierto? No voy a ver cada paso que hace, sino que simplemente me voy a sentar con él, voy a tomar un té y le voy a preguntar, ¿cómo estás? O a lo mejor vamos a incorporar dentro de nuestra rutina que ahora todos los desayunos van a ser en la mesa.
3: Sí, y es bonito, yo lo digo también esto como testimonial, porque yo trabajando ahí en el poli, pero veo algo bello de los procesos de recuperación, que uno ve que también la familia va adquiriendo, si el proceso de recuperación está siendo bueno, va adquiriendo también rutinas nuevas que son súper bonitas. Si antes la actividad familiar era, no sé, sentarse a tomar mientras veían tele, oye, ahora vamos a salir a dar una vuelta al parque. O como tú dijiste, nos vamos a sentar en la mesa a comer. Exacto. Cosas que parecen, pero que van marcando una diferencia. Vamos a conversar sobre cómo estamos, cómo ha estado nuestra semana, cómo está cada uno, cómo te puedo ayudar. Qué importantes son esas rutinas también a nivel de familia y qué reconfortante es ver, y me ha tocado escucharlo muchas veces, padre, ahora con mi familia, me encanta estar con mi familia, hemos encontrado cosas nuevas que hacer, nos hacemos bien, nos esperamos, nos buscamos. Pucha, es parte de también, porque muchas veces esas desconexiones son las que también nos van dejando aislados y que también de repente pueden ser una trampa mortal para caer también en el consumo.
4: y como que la recuperación también cuando no se vive en soledad es mucho más significativa y tiene otro propósito, creo yo.
5: Nosotros tenemos una frase de oro que se llama "Yo solo no puedo". Yo solo no puedo, y la viví y la he visto reiteradamente tantas veces como voy renovándome en el programa. Y bueno, mi mensaje siempre es como al adicto que está en el consumo y que generalmente él, o la mayoría de las veces, el adicto sabe el lío en que está metido y eso va aparejado con desesperación y con malos pensamientos y todo, pero también siempre, y por eso que este mensaje y esta actividad es como cualquier otra, es tan importante, porque se puede parar, pues, si es la recuperación, la enfermedad como, o la recuperación como un hecho consumado no existe, pero la recuperación permanente es se puede, yo he visto historias, la mía es que yo no necesariamente es que llegar a situación de calle para topar fondo, ¿me entiendes? Entonces mi mensaje es que se acerquen o a Narcóticos Anónimos o a los policlínicos o a la iglesia, porque siempre van a encontrar una ayuda desinteresada, poder hacer algo sin esperar nada a cambio, para mí es tremendo. Si a mí, para que yo pueda estar sentado acá, alguien que no me conocía ni siquiera sabía mi nombre de pila me empezó a ayudar. Sí. Y después yo hice el resto y ahí fuimos avanzando un día a la vez. Sí, es así.
3: Y así
5: que yo agradezco. Y así, siempre.
3: Los 14 años.
4: Exacto.
5: Solo por hoy.
3: Solo por hoy. Pero ahí.
4: Cada día tiene su afán.
3: Recordando al Papa Francisco que decía: nadie se salva solo. Y está ahí. Hoy día estoy teológico.
5: Pero si así es, pues. Si así es real.
3: También en esto tan práctico, tan concreto de la vida. También efectivamente nos da cuenta de eso. Bueno, antes de ir cerrando el programa, me gustaría que pudieran ahí, no sé quién quiere lanzar primero, pero un poco hacer la invitación, contar un poco de los espacios desde los que cada uno está. Igual aquí tengo el teléfono del Poli, no sé si lo tenía a mano ahí, Roxy, no, pero te lo puedo soplar mientras tanto. Perfecto. Bueno, como lo hemos dicho siempre en este programa, para todas las personas que necesiten ayuda para dejar el consumo de alcohol o drogas o cualquier otra adicción, se pueden acercar a nuestro policlínico, el Policlínico Obispo Enrique Alvear, que queda en Pedro Aguirre Cerda. Obviamente también atendemos personas de otros sectores, y nos pueden llamar al teléfono 22-52-137-24. Y si son de otras comunas, como les decía, nos pueden llamar igual, y porque a nosotros lo que más nos importa es poder dar una mano, dar la orientación necesaria para que cada uno reciba el apoyo que necesita, ¿no es así, Roxy?
4: Sí, totalmente. O sea, si conoces a alguien, si tienes algún familiar, si tienes un amigo, si tienes alguien que tenga esta necesidad, nosotros en el Poli estamos súper abiertos a poder recibir.

0: podemos cambiar una rutina para cuidar nuestra vida.
1: Exacto. ¿Cierto? Exacto. Así que ahí en el Poli los esperamos con los brazos abiertos. Cualquier duda, cualquier necesidad, ahí vamos a estar.
0: Repito el teléfono, 2252-137-24. Cristian, también ahí de tu parte.
2: Nada, yo les quiero dejar los datos de contacto y lo pueden googlear por Narcóticos Anónimos Chile o NA Chile. Y tenemos un fono de ayuda que es el celular 9-2002-9832. 9-2002-9832. Y dejarles un mensaje de esperanza y agradecer este espacio que es demasiado útil y espero que les sirva a alguien por ahí. Muchas gracias.
0: Gracias, Cristian. Así que yo les dejo hoy día esta pregunta. Si hoy tuvieras que cambiar una rutina para cuidar tu vida, para vivir en mayor plenitud, ¿cuál sería? ¿Cierto? Hasta buena.
1: Está buena.
0: No, hoy día sí puse mucha atención, Roxy, para que y yo ahí recojo, vuelvo a San Agustín. Cuida el orden y el orden te cuidará a ti. Así que queremos agradecerle su sintonía, su comentario que tantas veces nos dejan ahí en las redes sociales. Esperamos haber satisfecho sus inquietudes, que hayamos podido transmitir un poco esa luz auténtica de esperanza, que por intercesión de nuestra madre el Señor los bendiga a todos ustedes y a sus familias. Hasta la próxima.

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1: 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Radio María te indica la hora.
2: Son las 16 horas, 10 minutos.
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0: Muy buenas tardes, queridos auditores de Radio María. ¿Cómo están? Por acá les habla Catalina Guzmán del programa Corazón de Fuego, un espacio dedicado 100% al Sagrado Corazón de Jesús. Queridos auditores, hoy nos acompaña el padre Álvaro Aedo, sacerdote de la diócesis de San Bernardo, formador y prefecto de los estudios del Seminario Mayor San Pedro. Padre, ¿cómo está?
1: Hola, muy buenas tardes. Gusto estar por aquí. Muchas gracias por la invitación, Catalina, y un saludo a todos los queridos auditores de Radio María.
0: Padre, gracias a usted por su tiempo. Hoy día el padre nos va a comentar, nos va a hablar sobre la consagración al corazón de Jesús como respuesta al amor de Dios. Así que, padre, le dejo la palabra.
1: Muchas gracias. Bueno, es un tema muy, muy interesante y muy actual. Pensando que justamente en nuestro país este año, 2026, específicamente el 22 de diciembre, se van a cumplir 80 años de la consagración de Chile a los Sagrados Corazones de Jesús y de María, ¿no? Entonces, para poder entender esa consagración, para poder entender la propia personal consagración al corazón de Jesús, es que les invito a que podamos reflexionar en esta mañana y,

0: ¿De qué significa la consagración? Y para poder responder a eso, hay, yo creo que unos presupuestos fundamentales. Y ese presupuesto fundamental es el de poder volver a reconocer y creer en el amor del corazón de Jesús, ¿no? Y justamente la devoción al corazón de Jesús apunta a eso. Es al de poder mirar a Jesucristo y junto con reconocerle como verdadero Dios, verdadero hombre, como nuestro Salvador, como nuestro amigo, como nuestro Maestro, nuestro Salvador, es poder reconocer el amor que Él nos tiene, ¿no? Ese es, por eso todas las imágenes del corazón de Jesús, cuando Él aparece como mostrando de su pecho, su corazón, es apuntar a esto, a que Él me ama. Y ese es el primer punto. Dios me ama, ¿no? Es una cosa del ABC de nuestra santa religión cristiano-católica, pero que es bueno volver a recordar. Y para eso, yo creo que podemos tomar algunos textos para recordar todo esto, como ya desde el Antiguo Testamento, toda la historia de la salvación es una expresión, una manifestación del amor de Dios por nosotros, desde la misma creación, de Adán y Eva y de toda la humanidad. Toda la elección del pueblo de Israel, todo lo que Dios le entregó a Israel, los mandamientos, la alianza es siempre por amor. Ya lo decía el profeta Jeremías en Jeremías 31:3, yo te amé con un amor eterno, por eso te atraje con fidelidad. Y por eso, entendiendo la historia de la salvación como una historia de amor, es que esta historia llega a su culmen, a su perfección, a su plenitud, con el envío del Hijo de Dios. Tanto amó Dios al mundo que entregó a su Hijo único para que todo el que cree en Él no muera, sino que tenga vida eterna. El envío, el descenso del Hijo de Dios, del Verbo de Dios, la segunda persona de la Santísima Trinidad, es por amor, está en esta historia de amor de Dios en favor de la humanidad. Es por eso que Él se hace hombre, es por eso es que es concebido por obra y gracia el Espíritu Santo en el vientre virginal de María Santísima. Es por amor a nosotros, el misterio de la encarnación. Es por esa misma dinámica, por esta historia de amor que Él proclama el reino de los cielos, que instituye la Iglesia, que abre las puertas del cielo, que proclama el reino de los cielos en la tierra mediante su ministerio público con la predicación del Evangelio. Pero esta historia de amor del Hijo de Dios hecho hombre de Jesucristo por nosotros tiene al mismo tiempo su manifestación más plena, total y absoluta en su pasión, muerte y resurrección. Es el momento en el que su amor llega al extremo de entregarse por nosotros. Él mismo lo dice, ¿no? En Juan capítulo 15. No hay amor más grande que dar la vida por los amigos. Ustedes son mis amigos si hacen lo que yo les mando. Ya no los llamo servidores, porque el servidor ignora lo que hace su señor. Yo los llamo amigos, ¿no? Es un amor de amistad que le lleva a entregarse por nosotros, para reparar por nuestros pecados de ayer, de hoy y siempre, para reparar, para reconciliarnos con el Padre. Y para alcanzarnos esta vida divina de hijos y de hijas de Dios. Es un amor de amistad, es el corazón de Jesús, es por amor, es el motivo, es el móvil, es el motor de toda la historia de la salvación, es el motor, es el móvil de toda la vida, ministerio y pasión, muerte y resurrección de Jesucristo. Qué bien lo decía el apóstol San Juan en su primera carta, capítulo 3, versículo 16. En esto hemos conocido el amor, en que Él entregó su vida por nosotros. O el apóstol San Pablo, en un texto que a mí siempre me conmueve, porque va al núcleo de la vida cristiana, dice así San Pablo en Gálatas 2:20, la vida que sigo viviendo en la carne, la vivo en la fe en el Hijo de Dios, que me amó y se entregó por mí. Esta es nuestra fe, es creer en su amor que le llevó hasta el extremo de entregarse por nosotros, que somos sus amigos. Pues bien, esta historia de amor se ve simbolizada como un signo permanente, no solamente con nuestros crucifijos que nos recuerdan ese amor, es que el Señor quiso, y en esto va a entrar toda la devoción al corazón de Jesús, a que quedara reflejado en imágenes, simbolizado este amor, justamente manifestándonos su corazón. Y por eso es que es tan importante en la devoción al corazón de Jesús, y vamos a ver después la consagración a ese corazón, es lo sucedido en Paraylemonial, particularmente entre los años 1673 y 1675. Paraylemonial es un pueblito de Francia, al sur de Francia, en que había un monasterio, monasterio de la Orden de la Visitación, y había una religiosa, como cualquier otra, Santa Margarita María Alacoque. Y esta es esta religiosa sencilla, humilde, que recibe unas revelaciones del corazón de Jesús, en donde él se le manifiesta para que dé a conocer ella, que era una monja de clausura. Y vuelvo a insistir, una más, tampoco es que fuera priora, ni una gran como connotada dentro del monasterio, una monjita más, sencilla, humilde, pero le pedía a ella que difundiera las imágenes o la imagen del corazón de Jesús, y sobre todo es volver a recordarle al mundo el amor del Señor simbolizado en su corazón. Y desde allí es donde ha crecido, desde esta época, vuelvo a insistir, 1673, 1675, la devoción al corazón de Jesús, pero que conecta, por eso me gustaba, quería manifestar todo lo anterior, que conecta con esta historia de amor. No es algo separado, sino que es una insistencia de este Dios que tanto nos ama a volver a Él, a confiar en su amor que se nos manifiesta en su corazón. Por eso lo dice el Papa Francisco en la Dilexis, la última encíclica del Sagrado Corazón, la Dilexis Nos del año 2024, dice así respecto a esta devoción: la devoción al corazón de Cristo no es el culto a un órgano separado de la persona de Jesús. Lo que contemplamos y adoramos es a ese Jesucristo entero, el Hijo de Dios hecho hombre. En este caso se toma el corazón de carne como imagen o signo privilegiado del centro más íntimo del Hijo encarnado y de su amor a la vez divino y humano, porque es signo, símbolo de su inmensa caridad. La devoción al corazón de Jesús es a esto, es al amor del Señor que se entregó por mí. Esto es, ¿no? Y por eso los papas, ¿no?, y todo el magisterio, particularmente con las grandes encíclicas del Sagrado Corazón, siempre van a estar recordándonos esto, que el corazón de Jesús es signo del amor profundo, del amor vehemente que tiene Cristo por nosotros. Como decía el Papa, por ejemplo, Pío XII, en la encíclica Aurietis Aquas del año 1956, decía: aquí podemos no solamente considerar el símbolo del amor, sino que en cierto modo, fíjense, la síntesis de todo el misterio de nuestra redención. Jesucristo expresamente y en repetidas veces mostró su corazón como el símbolo más apto para estimular a los hombres al conocimiento y a la estima de su amor. Es decir, al amor de Jesús, a ese amor de Jesús que es un amor divino, que comparte consustancial con el Padre y el Espíritu Santo, pero al mismo tiempo un amor humano, porque es en todo semejante a nosotros, menos en el pecado, ¿no? Ese amor divino y humano está resumido, está unificado en la devoción al corazón de Jesús. Y es un corazón, vuelvo a insistir, que nos manifiesta que nos ama, ¿no? Y aquí vuelvo a Paraylemonial con estas revelaciones que le hizo Santa Margarita María, que nos vuelven a recordar esto, ¿no? Es como volver a actualizar, ¿no? Y Jesús le dice a Margarita María, y a través de ella a nosotros: mi divino corazón está tan apasionado de amor por los hombres y por ti en particular, que no pudiendo ya contener en sí mismo la llama de su ardiente caridad, les es preciso comunicarlas por tu medio. O, en otro momento, he aquí este corazón que tanto ha amado a los hombres, que nada ha perdonado hasta agotarse y consumirse para demostrarles su amor, ¿no? Esta es la primera gran verdad. Jesucristo, la devoción al corazón de Jesús, me recuerda que Jesucristo me ama. Pero hay una segunda verdad, un segundo presupuesto para entender la consagración. Es que Jesucristo no solamente me ama, es que Él desea ser amado, ¿no? Es este tengo sed de amor, de que tú me ames, de que todos me amen. Es así como podemos entender lo que es el principal mandamiento de la ley de Dios ya entregado al pueblo de Israel, que Jesucristo vuelve a actualizar y llevar a su perfección. ¿Cuál es el principal mandamiento de la ley? Amarás al Señor tu Dios con todo tu corazón, con toda tu alma y con todo tu espíritu. Este es el más grande y el primer mandamiento. Nos recuerda a Jesucristo en Mateo 22. Es el mandamiento de amarle. ¿Y qué es lo que hay detrás de ese mandamiento? Es el corazón de Cristo que desea profundamente ser amado por nosotros, ¿no? Es muy bonito porque, y así podemos entender esto de, a ustedes los llamo amigos, en el sentido de, yo me entrego por ustedes y quiero que ustedes también correspondan a este amor, ¿no? Es así como vamos a entender ese tengo sed en la cruz del Señor, no solamente una sed física, sino que una sed espiritual, es una sed de que creamos en Él, de que confiemos en Él, de que le amemos. Jesucristo en la cruz con ese tengo sed, lo que nos está diciendo es, ámame. Es casi como un mendigo divino, dicen algunos autores espirituales, un mendigo divino que lo que nos pide es, ámame. Porque Él tiene un corazón de carne, un corazón que siente, y por eso todo lo que hagamos o dejemos de hacer para con Él, Él lo siente, ¿no? Jesucristo tiene un corazón y por eso busca ser amado, busca esa correspondencia, ¿no? En para el demonial es muy explícito y con esto termino en este primer bloque. Para el demonial nos dice así, a Margarita María y a través de ella a nosotros, me pidió después el corazón. Y yo le supliqué que lo tomase, ¿no? Jesús nos pide el corazón, Él nos da su corazón y nos pide nuestro corazón. En otro momento, tengo sed, pero una sed tan ardiente de ser amado por los hombres en el Santísimo Sacramento, que esta sed me consume. O en otro momento, tengo sed, me abrazo en deseo de ser amado. Qué importante es, y cierro, ¿no? En este primer bloque. El de volver a escuchar a Jesucristo, ¿no? No solamente creer en su amor, sino el de volver a oír cómo en su corazón, en su amor divino y humano, Él desea ser amado porque tiene un corazón de carne. Y en paralelo demonial y en la devoción al corazón de Jesús nos lo recuerda. Tengo un vehemente deseo de ser amado. Me abrazo en deseo de ser amado.
1: Padre, qué lindo todo lo que nos está contando de ese tengo sed en relación a las apariciones. Muchas gracias porque también está haciendo luz para tantos, ¿no es cierto? Queridos auditores, volvemos después de una breve pausa para seguir profundizando en la devoción al Sagrado Corazón de Jesús.

0: Queridos auditores de Radio María, hemos vuelto para seguir ahondando en este corazón que tanto nos ama. Ahora el Padre Álvaro nos estaba comentando sobre las consagraciones, especialmente sobre este tengo sed que el Señor tanto quiere de nosotros. Padre, le doy la palabra.
1: Muy bien, muchas gracias. Bueno, estábamos recordando dos grandes presupuestos para entender de mejor manera la consagración al corazón de Jesús. Ese corazón que es símbolo, signo del amor divino y humano de Jesucristo. Y estas son las dos verdades. Una primera, Él me ama, y me ama con un corazón. Y, como tiene un corazón, Él desea ser amado, ¿no? Tiene sed de nuestro amor. Y para eso es que Él se humilla, para eso es que Él en la cruz entrega su vida para atraernos a Él, ¿no? Es por decir una expresión, ojalá que se entienda bien, es una conquista de amor, ¿no? Jesucristo no impone, no coacciona, sino que Él atrae a su corazón. ¿Y cómo lo hace? Entregándose en la cruz, para ser atraídos por la fuerza de su amor. Es desde la cruz que nos dice, ámame. Y por eso está en consonancia con ese primer mandamiento. Amarás al Señor tu Dios con todo tu corazón, con toda tu alma, con toda tu fuerza, con todo tu espíritu, ¿no? Ante un Dios que nos ama de ese modo. Pues bien, es aquí entonces donde entra la consagración. Porque en Paray-le-Monial, ¿no? Se lo debemos a Paray-le-Monial, en la forma de desarrollar esta devoción, es que el corazón de Jesús nos dice que la respuesta a este amor que tanto nos ha amado y que muchas veces, muchísimas veces, no recibe de nosotros injurias, menosprecio, desprecio, ofensas, lo que Él quiere es que le entreguemos todo lo nuestro. Esta es la consagración en términos muy sencillos, ¿no? Es entregarle todo lo mío al Señor, es entregarle todo mi corazón, ¿no? Esta es la consagración. Y la consagración, también en Paray-le-Monial, nos lo recuerda que tiene distintas expresiones, ¿no? Esta entrega total en cuerpo y alma, en un abandonarse sin reservas ni limitaciones al amor de su corazón, tiene distintas expresiones. Hay una consagración personal, hay una consagración familiar y hay una consagración social, que les invito a que podamos en esta tarde reflexionar y meditar. Bueno, vuelvo en primer lugar a la consagración. La consagración, como nos dice San Pablo, es reconocer que todo lo que tengo es porque Él me lo ha dado. Y lo que hago con la consagración es devolverle lo que he recibido. Esto de San Pablo en 1 Corintios. ¿Qué tienes que no hayas recibido? Y si lo has recibido, ¿por qué te glorías como si no lo hubieses recibido? O sea, lo que tengo, se lo doy, pero se lo entrego con absoluta confianza, ¿no? Esta es la consagración. O el mismo San Pablo en 1 Corintios, capítulo 5. Porque el amor de Cristo nos apremia al considerar que si uno solo murió por todos, entonces todos han muerto. Y Él murió por todos, a fin de que los que vivan no vivan más para sí mismos, sino para Él que murió y resucitó por ellos. Este es un texto que ayuda mucho a entender la consagración, porque al mirar, al contemplar el corazón de Cristo, que se ha dado por completo a mí, a nosotros, bueno, ¿qué respuesta puede haber sino el de también entregarle todo lo nuestro a Él que murió y resucitó por nosotros, ¿no? Es la correspondencia al amor, ¿no? La consagración es corresponder a ese amor desde nuestra pequeñez, desde nuestra fragilidad, desde nuestra miseria, pero entregarle todo lo nuestro. En esta misma línea, alabando la consagración, el Papa León XIII, que es muy importante también a propósito de consagraciones, porque el Papa León XIII, en el año 1899, en junio de 1899, él, siguiendo esta historia de amor, siguiendo lo que en Paray-le-Monial el Señor había manifestado, consagró todo el género humano, todo el mundo, al corazón de Jesucristo, ¿no? Esto no es una ocurrencia, lo digo con cariño, como de una monjita en Francia, de algún otro. No, es que esto ha sido asumido por la Iglesia, y la Iglesia incluso, la persona romano pontífice, ha consagrado todo el mundo al corazón de Cristo, ¿no? Entregándole todo el mundo a Él, que es el Rey del mundo. Él decía, el Papa León XIII. Jesucristo no solo no rehúsa esta ofrenda, la consagración, sino que la desea y la pide. Nos dice, Hijo mío, dame tu corazón. Podemos, pues, serle enteramente agradables con nuestra buena voluntad y el afecto de nuestras almas. Consagrándonos a Él, decía León XIII, no solamente reconocemos y aceptamos abiertamente su imperio con alegría, sino que testimoniamos realmente que si lo que le ofrecemos nos perteneciera, se lo ofreceríamos de todo corazón, ¿no? Hijo mío, dame tu corazón. Es lo que nos recuerda el Papa. En esta consagración también, dentro de todas las consagraciones, muchas oraciones muy bonitas, ustedes pueden buscar también en los medios de comunicación, pero hay una que es especial porque fue la primera que se consagró al corazón de Jesús es justamente Santa Margarita María Alacoque, ¿no? Acompañada por su director espiritual, San Claudio de la Colombier, y les voy a leer un trozo, un apartado de esta consagración de Santa Margarita María, porque expresa muy bien, ¿no?, el sentido que tiene esto, como respuesta al tengo sed de Jesucristo. Yo me dedico y consagro al Sagrado Corazón de nuestro Señor Jesucristo. Le entrego mi persona y mi vida, mis acciones, penas y sufrimientos, para no querer servirme de ninguna parte de mi ser, sino para honrarle, amarle y glorificarlo. Esta es mi voluntad irrevocable, ser toda de Él y hacerlo todo por su amor, renunciando de todo corazón a todo cuanto pueda disgustarle. Ahí está, esa es la consagración. Bien, ahora sí, entramos en los tipos de consagración que podemos reconocer. Es verdad que todo bautizado, ya de haber recibido el sacramento del bautismo, hemos sido consagrados, somos hijos e hijas de Dios para siempre. Somos una nueva criatura, hijos adoptivos de Dios, nos hace partícipe de la naturaleza divina. Eso lo hemos recibido. Somos templo del Espíritu Santo, parte del miembro del cuerpo de Cristo. ¿Verdad que ya somos consagrados? Pero lo que hace la consagración personal es que al tomar uso de conciencia, al uso de razón, nosotros nos entregamos voluntariamente. Porque la mayoría de las veces pasa, ¿no? Y está muy bien, es un regalo, el bautismo de los infantes, ¿no? De un bebé, niños que todavía tienen un cerrado, se les da el regalo, el bautismo. Es excelente, es parte de la tradición de la Iglesia. Pero ¿qué es lo que hace la consagración personal? Es que yo, al tomar ya conciencia del amor de Jesucristo y de cómo Él me pide que yo le ame, hago esta ofrenda, hago esta consagración de entregarle todo lo mío. Todo lo mío es tuyo, le digo a Jesucristo, como una respuesta al amor inmenso que Jesús ha tenido por mí. Es un acto solemne y muy personal, ¿no? Y aquí cada uno, bueno, puede buscar, al animarse, ¿no?, de hacer la consagración. Yo los animo a la que toda esta reflexión también les pueda servir a ustedes, a los que no se han consagrado, de hacerlo, ¿no?, de entregarle todo, y no entregárselo solamente al Señor, que ya sería muy grande, es que se lo entrego a su corazón, se lo entrego a su amor. Eso es lo específico, la consagración al corazón de Jesús, que le estoy entregando todo esto, todo, todo lo mío, lo bueno, lo que me sale bien, lo que me sale mal, mis sueños, mis proyectos, todo, todo se lo entrego a Él, se lo entrego al amor de su corazón. Y por eso uno puede buscar alguna fecha especial. Fechas especiales, por ejemplo, son la solemnidad del Sagrado Corazón, los primeros viernes de mes, tan propios de la devoción al corazón de Jesús desde Paray Lemonial, preparándose más o menos, ¿no?, de lo que significa la consagración, etc. Y que se puede luego, a los que ya estamos consagrados, poder renovar cada cierto tiempo algunas fechas especiales y, especialmente, renovarlo todos los días, ¿no? Señor, todo lo mío es tuyo. Yo te pertenezco y le pertenezco al amor de tu corazón. Bueno, esa es la consagración personal. Luego también, en la devoción al corazón de Jesús, se ha ido desarrollando la consagración de las familias. Qué importante es. Porque como el ser humano no está llamado a vivir aislado, apartado de todo, sino que estamos llamados a ser seres sociables, ¿no? Por eso la vida de comunidad, y por eso sobre todo el núcleo fundamental de la sociedad, que es la familia, ¿no? Santuario de vida, iglesia doméstica, ¿no? Tiene un lugar muy importante la familia en el orden social y el orden eclesial. Bueno, que nuestras familias también estén consagradas al corazón de Cristo, ¿no? Para evitar todas las dificultades, los problemas, las divisiones, las rupturas, además en este mundo que nos rodea, que muchas veces con sus ideologías va destruyendo la familia, el matrimonio, bueno, ¿quién va a ser el centro unificador de nuestras familias? Es el corazón de Jesús, ¿no? Y por eso la consagración o la entronización del corazón de Cristo en los hogares es de que la familia le dice, Señor, esta familia con sus miembros, con todo lo que acontece en lo material, en lo espiritual, Señor, esta familia es tuya. Y no solamente tuya porque eres todopoderoso y que eres Señor del mundo, lo cual es verdad, es que es tuya porque confía en tu amor. Esto es muy propio de la devoción al corazón de Jesús. Tanto la consagración personal, familiar, como la social, que veremos un poco más adelante, es en el fondo estar diciendo al Señor, Señor, yo reconozco que tú eres rey, que eres rey de todo, Señor de todo, pero también reconozco que me amas. Y porque confío en tu amor, te entrego todo lo mío. Este es el núcleo de la devoción al corazón de Jesús. Y que lo hacemos también, y se nos invita a hacerlo como familia. Y entramos ya a la última parte, que es la consagración social o nacional. Como el ser humano está llamado a vivir en sociedad, es parte de la naturaleza del hombre el de reunirse y particularmente, vamos a decir, en estados, sociedades civiles. Pues también ese orden social ha de reconocer al Señor, ¿no? El reconocer, el rendir homenaje y adoración a Jesucristo, no solamente en orden personal, sino que como comunidad, como sociedad, estamos llamados, ¿no? Tanto individual como socialmente. Esto es parte, por ejemplo, lo recuerda el Catecismo, ¿no? El 2105. Dice, el deber de rendir a Dios un culto auténtico corresponde al hombre individual y socialmente considerado, ¿no? Ahora, esta consagración es lo que se ha ido desarrollando en la historia, y lo hizo el Papa, ¿no? Que consagró a todo el mundo, y luego muchos países, al reconocer el amor del Señor, al reconocer el amor del corazón de Jesucristo, han entregado todo su desarrollo, todo su progreso, toda la vida civil al corazón de Cristo, ¿no? Ocupa un lugar muy importante y muy especial la Nación Hermana del Ecuador, que fue la primera en consagrarse al corazón de Jesús, y lo hizo con su presidente y todo, García Moreno, en el año 1874. Consagró el Ecuador. Hay una imagen muy bonita, si tienen la oportunidad, donde aparece el corazón de Cristo, aparece con el cetro, aparece con el mundo y aparece destacado un pequeño país. Ese es el Ecuador, que fue el primero en consagrarse al corazón de Cristo, ¿no? Reconocer, y por eso está muy vinculado con la devoción a Cristo Rey del universo. Le reconozco como rey, pero un rey que ama, ¿no? Y le confiamos todo lo nuestro. Y así muchos otros países. Por ejemplo, Uruguay en 1875, Venezuela 1900, Colombia 1902, España 1919, con el rey a la cabeza, Alfonso XIII, Nicaragua 1920, Polonia 1920 también. Bueno, y llegamos a nuestro país, que fue un 22 de diciembre del año 1946. En la Catedral de Santiago estaban todos los obispos y presididos por el cardenal Caro, se consagró todo el país al corazón de Jesús y al corazón de María, ¿no? Es esta entrega, esta donación del país al Señor. Y cierro, también en esta historia de consagraciones sociales, esto no es hace 50 o como pasa ahora 80 años, 100 años atrás, es que ahora hace poco, el 11 de junio de este año 2026, la Conferencia Episcopal de Estados Unidos, todos los obispos norteamericanos reunidos en asamblea plenaria, consagraron Estados Unidos al corazón de Cristo, ¿no? Qué bonito es que esa bandera con esas 59 estrellas, bueno, están todas unificadas, han sido consagradas al corazón de Cristo, ¿no? Con motivo de los 250 años de la proclamación de independencia de Norteamérica. Eso es la consagración.
0: Padre, muchas, muchas gracias por todo lo que nos comentó en este capítulo. La verdad que se resumiría, digo yo, devolver amor por amor, que creo que lo dijo, y ese es finalmente un poco el motivo de la consagración, ¿no es cierto?
1: Así es, exactamente. Y lo
0: Qué
1: podemos hacer, ese
0: lindo.
1: devolver por amor
0: Sí,
1: personal, familiar
0: exacto.
1: y socialmente.
0: Muchas, muchas gracias, padre, por su tiempo, por todo lo que nos está comentando y que espero que usted, querido auditor, también le haya servido tanto como a mí. Así que, querido auditor de Radio María, nos vemos el siguiente capítulo en Un Corazón de Fuego. 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
1: En vos confío.
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1: Son las 17 horas, 2 minutos.
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2: ¿Qué tal? Gusto de saludarlos. Muy, pero muy buenas tardes. Bienvenidos todos a esta edición de En Marcha por Radio María en este día jueves 2 de julio. Saludamos a don Francisco Javier Gutiérrez, algo que está en los mandos técnicos, a usted con su noble sintonía en esta tarde fría de jueves, tal como la de ayer, que también fue muy fría. Vamos a girar un poquito la cabeza a la ventana. Vamos a constatar la belleza de la creación, que todavía es posible constatarla. Vamos a decir que es cierto y es verdad. Vuelan los pajaritos en el aire.
0: ¿Qué dijo hoy el Papa en su cuenta de X?
2: Hashtag oremos juntos por el respeto y la protección de la vida humana en todas sus etapas, reconociéndola como un don de Dios. Lo dijo el Papa en su cuenta de X, @pontifex_es. Un día como hoy del año 1886, en Santiago de Chile, se fundó la Academia Chilena de la Lengua. Hoy en la historia por Radio María.

representantes de la Iglesia Católica y del Gobierno de Perú sostuvieron una reunión de coordinación en vistas a la visita apostólica del Papa León XIV al país sudamericano y del cual tiene la nacionalidad, que se realizará en noviembre de este 2026. De acuerdo al presidente del Perú, José María Balcázar, que se encontró con el Papa el pasado 18 de junio, la visita del Santo Padre al país se daría a partir del 10 de noviembre, aunque el Vaticano aún no ha dado a conocer el programa de manera oficial, que también incluiría una visita a Uruguay y Argentina. Las ciudades que estarían en la agenda del viaje del Papa a León al Perú serían Lima, la capital del país, Chiclayo, Piura, Pucallpa y también Cusco. La Conferencia Episcopal Peruana informó el 1 de julio que la reunión de coordinación se realizó en la sede de la Presidencia del Consejo de Ministros y estuvo orientada a planificar los aspectos organizativos y de seguridad que acompañarán este histórico acontecimiento para el país. Por parte de la Iglesia participaron el nuncio apostólico en el Perú, Monseñor Paolo Gualtieri, y el secretario adjunto del Episcopado peruano, Monseñor Guillermo Inca, nombrado prelado de su santidad en enero de este año. De parte del gobierno participaron el presidente del Consejo de Ministros, Luis Arroyo Sánchez, el canciller Carlos Pareja, los ministros de Defensa, Amadeo Flores, y del Interior, José Zapata, además del comandante general de la Policía Nacional del Perú, Óscar Arriola, así como representantes de la Fuerza Aérea del Perú. Los obispos peruanos animaron a prepararse espiritualmente para este acontecimiento de gracia, que fortalecerá la fe y también la comunión de la Iglesia en el Perú. Señoras y señores, con esta noticia nos vamos a una pausa musical. Luego, Melodía Informativa, esto es En Marcha por Radio María.

clásico del repertorio de Fito Páez. Esto se llama Dar es Dar. Qué linda canción para esta tarde. De un argentino a un argentino. Fíjese que el santuario dedicado a Santa Mamantula en Villa Silípica, su tierra natal en la provincia argentina de Santiago del Estero, sigue creciendo para recibir a más fieles y propiciar su encuentro con Dios. En este contexto, días atrás, se inauguró un nuevo espacio dedicado a la oración y la contemplación. El anfiteatro Papa Francisco, donde se yergue una imagen de Jesús resucitado. Las obras persiguen el propósito de que el santuario dedicado a Mamantula, la laica consagrada que recorrió grandes distancias a pie anunciando el Evangelio, continúe creciendo y mejorando la experiencia de los miles de peregrinos que acuden cada día. Para continuar contribuyendo al crecimiento del santuario, los fieles pueden acceder a un bono que tendrá como principal premio una camiseta de la selección argentina firmada por Lionel Messi, el capitán del equipo que actualmente disputa la Copa Mundial y que enfrentará este viernes al seleccionado de Cabo Verde por los 16avos de final. La iniciativa solidaria persigue la recaudación de fondos para sostener y fortalecer la actividad del santuario y también acompañar asimismo a distintos grupos de peregrinos de la arquidiócesis. Gracias, Lionel, por regalarnos tu camiseta autografiada. La misma, junto a otros premios, será sorteada para recaudar fondos para el santuario de Mamantula y grupos peregrinos de la diócesis, expresó el padre Tenti en sus redes sociales. El valor del bono es de 3.000 pesos argentinos y además de la camiseta firmada por Messi, habrá otros importantes premios. Quien obtenga el segundo lugar recibirá una camiseta alternativa de la selección argentina, mientras que el tercer premio será una pelota oficial del Mundial 2026. Quienes deseen participar deben transferir el monto al alias boda.cuando.pesca, ¿no? Inaugurado el 28 de junio con una misa por los enfermos, el anfiteatro Papa Francisco busca ser un lugar de acogida para los miles de peregrinos que llegan cada día al santuario, confiando sus pedidos y promesas a la intercesión de la Santa, a la intercesión de la Santa, y llevándole también sus agradecimientos. Consultado por Así Prensa, el padre Ramón Tenti, que es el párroco rector del santuario, precisó que se trata de una antigua represa que no estaba funcionando y se le dio uso con este espacio que se ha ido haciendo de manera procesal. El sacerdote reconoció que cuando comenzó el proyecto no esperaban que tuviera esta finalidad. La idea era hacer este espacio especialmente para los jóvenes, como un espacio para celebrar la Eucaristía, para hacer momentos de oración, jornadas de evangelización, así recordó. Señoras y señores, con esta noticia, con esta camiseta donada por Leo Messi para ser rifada, nos vamos a continuación a una breve pausa musical. Ya volvemos, esto es En Marcha por Radio María.

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1: Para muchos católicos, la formación en la fe suele competir con las agendas ocupadas y los interminables distracciones digitales. FIO, una plataforma católica de streaming, espera cambiar esa realidad al poner contenido entrando en la fe al alcance de los oyentes. Presentada como la alternativa católica a Spotify, la app ofrece una creciente biblioteca de podcast, audiolibros y música, brindando a los usuarios una manera de mantenerse conectados con su fe donde quiera que los lleve la vida. Actualmente, FIO se utiliza en más de 100 países, alberga más de 100.000 horas de contenido católico y reúne a más de 1.000 creadores católicos que publican sus obras en la plataforma. Will Heikel, cofundador de FIO, lleva 15 años en la industria musical como músico y fundador del sello discográfico Catholic Novum Records. Durante su trayectoria, descubrió que las plataformas seculares no estaban diseñadas para el contenido basado en la fe. Era difícil destacar, la remuneración no era justa y no existía una comunidad en torno a este tipo de trabajo. Con esta realidad en mente, Heikel y el también cofundador Peter Buonocincontro lanzaron FIO en 2023. La primera versión de la aplicación alojaba únicamente podcast. Al año siguiente incorporó música y un año después, gracias al apoyo de un generoso inversionista, pudo añadir audiolibros y ampliar considerablemente su catálogo de contenidos. Dice Heikel: somos una plataforma que, porque realmente nos importa, paga un centavo por reproducción, lo que ya representa entre 3 y 4 veces lo que paga Spotify. Así afirmó. Miren qué buena. O sea, si usted quiere subir su música católica, tiene que subirla a FIO. Señoras y señores, pausa musical. Luego tenemos Tiempo y Cumpleaños. Estás en marcha por Radio María.

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1: Mañana es 3 de julio, temperatura la siguiente en todo el territorio nacional. En las regiones de Arica, Parinacota y Tarapacá se presentará cielo nuboso tanto en costa como en interior, mientras que en cordillera de Arica, Parinacota se producirán chubascos y probables tormentas eléctricas. En las regiones de Antofagasta y Atacama habrá intervalos de nubes y sol en costa, mientras que en el interior estará con cielo despejado. La región de Coquimbo estará con nubosidad parcial. Respecto al viento, habrá intensidades hasta 60 km por hora en litoral de Tarapacá y Antofagasta, entre 60 y 80 km por hora en cordillera de Atacama y Coquimbo, intensidades hasta 100 kilómetros por hora en cordillera de la región de Antofagasta y también de Atacama, zona central. Entre la región de Valparaíso y del Biobío predominará el cielo despejado con viento que alcanzará intensidades hasta 60 kilómetros por hora en zonas cordilleranas de Valparaíso y la región metropolitana, y entre 60 y 80 kilómetros por hora en precordillera y cordillera de las regiones de Ñuble y Biobío. Zona sur austral, cielo despejado se registrará el resto del día entre la región de la Araucanía y Aysén, con viento que alcanzará intensidades entre 60 y 80 kilómetros por hora en zonas de cordillera y precordillera de la Araucanía y los ríos. La región de Magallanes tendrá nubosidad variable y chubascos hacia la noche. Chile insular, Isla de Pascua, estará con nubosidad variable y chubascos hacia la noche. Les cuento además que el archipiélago de Juan Fernández se espera con cielo nublado y chubascos. Probablemente tormentas eléctricas, rachas de viento de hasta 50 kilómetros por hora. El territorio antártico presentará cielo cubierto con chubascos de agua, nieve, nieve y viento entre 60 y 90 kilómetros por hora. 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Hoy día hay hartos cumpleaños. Primero saludamos a Elsa Aurora Ordóñez Soto, a Isabel Margarita Cox Menchaca, Leticia Marzolo Perusovich, a Silvia Mireya Cubillos Torres, Roberto Alfredo Segovia Letelier, Marta Matilde Fuensalida Canales, Ana María Lucero Betorello, a Betty Flores Tolosa, a Marcela Eizaguirre de Manguel, a María Soledad Calleja Videla, a Gladys Bustos, María Raquel Domancich Herrera, a doña Verónica Castro Tubi, a Sara de las Mercedes Zamorano Orellana, a Héctor Guillermo Suazo Illanes, a Pedro Honores Valenzuela, a don Andrés Cisternas Sañartu, a doña Ivonne Gutiérrez Poblete, Fernando Venegas Valdivieso, Henry Antonio Rojas Vargas y don Fabián Parra Zambrano. A todos ellos, todas ellas, muy feliz cumpleaños. Y ojalá tenga una celebración opípara. Familia, chao. Gracias por haber estado con ustedes. Ha sido realmente un gusto, tenemos que retirarnos. Don Panchito, querido, un agrado haber estado contigo en los mandos técnicos. Chao, familia, que tengan muy buenas tardes. Tengan muy buenas tardes, de verdad. Mañana será otro día con una sonrisa, sobre todo tú. Sobre todo tú. Sobre todo tú. Y el resto te acompañamos en esa alegría. Chao, familia, buenas tardes.
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1: Son las 17 horas, 47 minutos.
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0: ¿Qué tal, queridos amigos de Radio María? Soy el Padre César y estoy aquí, como siempre, para responder tus preguntas. Sigue enviando tus preguntas, por favor, a nuestras redes, porque han llegado muchísimas y desde ya me da mucha alegría que lleguen tantas preguntas, porque quiere decir que hay tantos cuestionamientos, tantos interrogantes que están en nuestro corazón, y qué mejor que poder responderlas como familia que somos. Nos ha llegado la siguiente pregunta, queridos amigos. ¿Cómo crecer espiritualmente de manera concreta? Crecer espiritualmente no depende solo de emociones, cuidado, no solamente de un momento pasajero, sino de una vida sostenida en hábitos concretos. Uno crece espiritualmente cuando uno se genera un hábito, de un camino, de cosas concretas. Como en cualquier relación verdadera, el crecimiento se da por la constancia, la fidelidad y la profundidad. La vida espiritual madura cuando la persona aprende a dar tiempo a Dios, a revisar su vida y a dejarse transformar poco a poco por Él. Hay medios fundamentales para ese crecimiento, caminos que la Iglesia los recomienda desde siempre. La oración diaria, nunca te olvides de rezar al comienzo del día o en la noche, pero ten un momento de oración diaria, de oración, aunque sea breve, pero que sea indispensable. La lectura del Evangelio ayuda a conformar la mente y el corazón con Cristo. La participación en la Eucaristía nos va a fortalecer con la comunión con Él. La confesión frecuente, trata de confesarte, purifica y ordena el alma. Hacer un examen de conciencia tantas veces permite mirar la vida con verdad. El acompañamiento espiritual, tener dirección espiritual, a veces lo hemos ido perdiendo en la Iglesia. El poder tener una conversación seria y buscar el paso de Dios, buscar la santidad a través del crecimiento y de la vida espiritual en el acompañamiento espiritual con un sacerdote, con una persona preparada. También el crecimiento espiritual requiere paciencia. No siempre se ven los resultados inmediatos. A veces hay retroceso, hay cansancio, hay etapas de sequedad, pero quien persevera descubre que Dios trabaja también en lo escondido. Crecer espiritualmente no es volverse perfecto de golpe, sino más disponible, más verdadero, más libre para amar. Es un camino que dura toda la vida. Te mando un abrazo grande, como siempre, y que Dios te bendiga.
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Jesús vivo, pan del cielo, aquí estoy ante ti. Mírame con misericordia y toma mi corazón cansado. Sana mis heridas, perdona mis faltas, renueva mi fe. Quédate conmigo, no me sueltes en la noche. Hazme tuyo, Señor, y enséñame a adorarte.

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1: Son las 18 horas, 4 minutos.
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0: buenas tardes, amigos de Radio María. ¿Cómo están? Aquí estamos en otra tarde de La Voz del Atardecer, acompañándolos de vuelta a casa o quizás preparando las cosas para cuando lleguen los suyos, en el auto, en el metro, donde te encontremos. Aquí estamos y estoy acompañada con Catalina Guzmán. ¿Cómo estás, Cata?
1: Hola, Magu. Muy bien. Muchas gracias por la invitación.
0: Hoy ya tenemos un gran tema.
1: A ver, sí.
0: Hoy hablaremos sobre migración porque, bueno, en Radio María también tratamos de abordar los temas de actualidad con una decantación. Hace un par de semanas salió una noticia bien dramática de unos niños que habrían llegado a este país y que llegaron en un proceso bastante irregular, ¿ya? Entonces, para hablar de esto, a modo Radio María, tenemos como invitada Francisca Vargas, directora de la Clínica Jurídica y del Migrante, de Migrantes y Refugiados de la Universidad Diego Portales. ¿Cómo estás, Francisca?
2: Bien, gracias a Dios. ¿Y ustedes?
0: Muy bien, estamos felices de tenerte acá.
2: Bienvenida.
0: Ya, porque, gracias. Bueno, hay unos datos que son bastante significativos, como por ejemplo que hoy día en Chile viven de 1,9 a 2 millones de personas extranjeras, y eso equivale al 10% de la población. O sea, Chile se ha convertido en uno de los países con más migración en Sudamérica. ¿Estás de acuerdo?
2: Sí, estoy de acuerdo. Igualmente habría que matizarlo en la cifra, entendiendo que Chile, en comparación con el resto de los países de la OCDE, sigue teniendo una tasa de migración baja. Ya los países de la OCDE van por ahí por el 13, el 15% de población migrante dentro del país. Sin embargo, eso no obsta a que nosotros miremos que Chile en los últimos 30 años pasó de tener una población extranjera de menos del 1% al 10% o al 8%. Bueno, la cifra fluctúa, el porcentaje entre el 8,8% y el 10%. Entonces, claro, en 30 años es un tiempo bastante corto y por eso también es un fenómeno que ha llamado mucho la atención en nuestro país.
0: Claro, desde el año quizás, sobre todo del 2017 al año 2022, ha habido un fuerte aumento de la migración venezolana, ¿no?
2: Correcto. Correcto. Y eso nos muestra algo que en principio es muy teórico cuando uno estudia, digamos, el fenómeno de las migraciones, que es que las migraciones tienen causas que son multifactoriales. Entonces, claro, lo que pasa en Venezuela, si nosotros miramos Chile hace, no sé, 20 años atrás, la cantidad de personas venezolanas que había era muy poquita. Pero cuando explota el conflicto en Venezuela, provocado por una dictadura en el fondo y por todos los problemas que conocemos, las personas empiezan a migrar en masa. Entonces llegan a todo el continente y entre eso a Chile. No, claro. No en primer lugar ni en segundo, pero también llegan.
0: ¿Y cuál es el impacto para un país que recibe migrantes? Porque como dices tú, Chile no tenía experiencia en esto, ¿cierto? ¿Cómo lo ves tú?
2: Bueno, es un desafío, ¿cierto? Siempre. Y también entendiendo que Chile no está en ninguna excepción en relación al mundo. O sea, lamentablemente los conflictos, las guerras, todo lo que está pasando hoy ha forzado a millones de personas a huir de sus hogares. Entonces estamos ante, seguimos viendo, digamos, migración voluntaria, pero también estamos ante una fuerte, fuerte migración forzada. Entonces, claro, Chile pasó de ser un país donde nadie venía.

0: que no es malo, pero nadie le explicó, nadie le enseñó a nivel primario, a nivel barrial, cómo convivimos con ese otro. Entonces yo creo que allí es un espacio donde el Estado falló, pero también, visto desde otro punto de vista, sigue siendo un espacio de mejora importante para aprender a conocer a ese otro que en principio nos parece tan distinto, pero que al final, un poco tomando las palabras del Papa León, somos hijos del mismo Dios. Entonces nuestro hermano, por muy distinto que se vea o sean sus costumbres, sigue siendo un hermano.
1: Que la integración social es un tremendo desafío, sobre todo para un pueblo como nosotros que no ha vivido, como tú dices, grandes migraciones. Y me encanta lo que acabas de decir, que yo, fíjate, que nunca lo había pensado, no sé si tú, Cata, pero ver al migrante como que está, entre comillas, forzadamente acá. No es que él lo haya sido tan libre al dejar su país. O sea, siempre hay una historia... Hay un drama, yo no quiero hablar de historia, es un drama, ¿cierto?
0: Sí.
1: Y que lo que tú dices también, Francisca, que Chile no es la excepción a un fenómeno mundial.
0: Exacto.
1: Porque en Europa también pasa, con todos los migrantes de Oriente. Entonces quiero decir que todas las sociedades quizás están un poco exigidas en esto.
0: Sí, totalmente. Y yo creo que ahí es importante quizás ir pensando paso a paso en un cambio de paradigma, porque al final, bueno, estamos viviendo un momento, el momento donde más migración forzada ha habido en la historia de la humanidad.
1: Ah, ¿en serio?
0: Sí.
1: Eso no...
2: Sí, qué impactante, yo tampoco sabía.
0: Sí, el Alto Comisionado de Naciones Unidas para los Refugiados, bueno, hace poquito salió el informe de este año. Todos los años, en el Día del Refugiado, 22 de junio, saca un informe sobre desplazamiento forzado, que incluye internacional y a nivel nacional, el desplazamiento interno, ¿ya? Y la cifra, no conozco la cifra más actualizada, pero por ejemplo el año pasado estábamos hablando de 130 millones de personas en el planeta que migran forzadamente. Entonces, claro, hay toda una visión de la migración que yo entiendo y puedo hacer una crítica muy estructural de por qué es tan difícil a veces informarse hoy en día con los horarios que tenemos de trabajo. Entonces la gente, claro, prefiere ver un video en una red social que leer algo más profundo, y lo comprendo. Pero tenemos equivocadamente esta idea de la migración como que es algo malo, como que es demasiado... y como que es algo que tenemos que mantener un poquito lejos, cuando en realidad se trata, en la mayoría de los casos, de un otro que está sufriendo y que ve en la migración una oportunidad de vivir dignamente, y en algunos casos de vivir,
2: sí,
0: como de no morir, ¿me entienden? Entonces, ese cambio de paradigma, y dado que esto está pasando en todo el planeta, más bien nosotros deberíamos recordar cómo era antes de que se crearan los Estados-Naciones y decir, chuta, todos vivimos en este planeta y nos podemos mover libremente por él, con reglas, todo, por supuesto. Pero parece que algo está pasando que necesitamos movernos, entonces no podemos seguir estando en contra de ese movimiento.
1: No, te encuentro toda la razón. ¿Qué opinas tú, Cata?
2: Toda la razón, Francisca. Quería hacerte una pregunta. En relación al porcentaje de jóvenes, personas adultas, ¿cuál es el porcentaje más alto, finalmente, niños que emigran?
1: ¿Qué grupo etario decís tú?
2: Exacto.
0: Adultos. Los niños y niñas migrantes son alrededor de, más o menos, estamos pensando el 16% a nivel mundial, ¿ya? Y Chile no es la excepción. En Chile la cifra es como un 15%. Es bastante equitativo a lo que pasa a nivel mundial. El resto son adultos y adultas. Pero cuando hacemos el foco en la migración forzada, los niños y niñas son el 40%. Mira. Entonces hay una sobrerepresentación de niños en la migración forzada. Niños que a veces van solos y también fuertemente que viajan con su familia.
1: Bueno, cuando pasó la guerra de Ucrania, yo me acuerdo que llegaban muchos niños a Polonia solos.
0: Solos.
1: Con su mochila y en estos camiones, trenes, etcétera. Y lo que tú dices a propósito de que, claro, estas migraciones que son forzadas y que llevan a que incluso allá en países, en Suiza, acaban de tener un referéndum para ver si limitaban a una población para no recibir más inmigrantes, que tenían que... la población tiene que llegar solo a 10 millones de personas, y si es más, no. Entonces, bueno, al final, gracias a Dios, perdió el referéndum, primó el sentido común.

común, pero claramente yo estoy de acuerdo contigo y lo hemos conversado con otras personas, de que hay un cambio de paradigma y quizás implica que las sociedades vamos a tener que, los países en el fondo, las naciones, cambiar, cambiar legislaciones, cambiar el orden, ¿cierto?, para poder construir una sociedad más justa, más fraterna y más acogedora con esas personas. Lo que pasa, y aquí, bueno, vamos a ir a una pequeña pausa porque se nos está acabando el primer bloque, pero dejar una pregunta al aire, ¿ya? ¿Cómo no solo recibir, sino que integrar y reconocer la dignidad de estas personas, ¿ya? Y con esa pregunta nos vamos a nuestra primera pausa musical aquí por Radio María, una buena señal para Chile.

0: Estamos de vuelta en el segundo bloque de nuestra Voz del Atardecer, hablando con Francisca Vargas de la Universidad Diego Portales. Ella es directora de su clínica jurídica de migrantes y refugiados. ¿Qué hacen en la clínica, Francisca?
1: Bueno, nosotros hacemos un trabajo de orientación y representación legal para personas extranjeras que se encuentran en Chile o cuyos familiares se encuentran en Chile. Y diría que la distinción es que los temas en los cuales orientamos y representamos jurídicamente es precisamente en temas de migración, ¿ya? Tenemos en la universidad otras clínicas jurídicas que ven, no sé, familia, civil, otros temas que atienden a personas nacionales y extranjeras, pero nosotros nos centramos en la cuestión migratoria, en el proceso migratorio. Es una asesoría y una representación legal en los casos que abrimos, que es gratuita, y siempre nuestro criterio es cuando una persona ve vulnerados sus derechos humanos en el proceso migratorio, ese es un caso que nosotros eventualmente podemos representar.
0: ¿Nos puedes dar un ejemplo, por ejemplo?
1: Sí, claro. Les puedo dar varios así brevemente. Uh-huh. Por ejemplo, representamos a mujeres que han sido víctimas de violencia y que han migrado producto de esa migración y que hoy no están pudiendo regularizar su situación migratoria en Chile. O a, no sé, un padre de familia que es expulsado del país, se le dictó una medida de expulsión porque ingresó al país por un paso no habilitado, pero esta persona en realidad no ha cometido ningún delito y su migración en realidad era una migración forzada que lo llevó a ingresar por este paso no habilitado y aquí está su familia, sus hijos, trabaja y la persona no puede volver a su país. Como ese tipo de casos son los que vemos nosotros.
2: Me imagino que evidentemente cada persona es diferente y que el tiempo que solicite es diferente la consulta, ¿no es cierto? Pero sí. Más o menos, ¿cuánto se demora uno en regularizarse? ¿Cuánto acompaña más o menos a esas personas? ¿Cuánto tiempo?
1: Mucho tiempo. Tenemos
2: ¿años?
1: Sí, años. Tenemos, o sea, el caso que más tiempo lleva en nuestra clínica va a cumplir 13 años con nosotros y recién hace muy poquito este año logramos un resultado favorable en uno de los pasos, pero antes nos había ido mal. Una y otra vez, hasta, bueno, pero hay que insistir, como yo le digo a los estudiantes, hay que tener creatividad jurídica.
0: Mira.
1: Y hacer las cosas con amor e intentar y seguir intentando. O sea, para mí nunca hay un punto donde uno dice no hay nada más que hacer. Siempre hay algo que hacer, aunque sea algo pequeño.
2: O sea, tu papel de acompañamiento hacia la otra persona también es clave. El poder sentirse vista, querida, finalmente acogida. Es muy importante. ¿Cómo lo has vivido tú eso?
1: Mira, bueno, yo soy la profesora de la clínica, entonces la verdad que los que tienen todo el honor de tener ese rol son los estudiantes, los estudiantes de la clínica. Ellos son la primera persona, son como el abogado o la abogada de la persona consultante. Ellos están en último año de la universidad, de la carrera de Derecho, y claro, toda la misión que nosotros les entregamos y toda la formación también que les tratamos de otorgar va en línea a lo jurídico, pero también a lo que tiene que ver con lo que tú dices, al acompañamiento, a que a veces la orientación, una persona que viene y solo la orientamos, no llevamos su caso, pero esa persona a veces solo necesita que la escuchen. A veces llega un caso que para uno, entre comillas, es fácil. En realidad la persona tiene que juntar los requisitos y pedir la visa y está todo bien. Pero esa persona estaba tan agobiada o a veces trae, no sé, un estrés postraumático por la migración, un duelo migratorio. Y allí también ha sido muy enriquecedor, aprovecho a contarles, el trabajo que desde el 2021 hacemos con Psicología UDP. Tenemos un trabajo interdisciplinario muy bonito donde los estudiantes de las dos carreras trabajan en dupla. Entonces el abordaje de los casos es mucho más integral.
0: Qué bonito, me conmueve y yo creo que los que nos están escuchando están viendo una iniciativa muy concreta desde el mundo académico para sensibilizar y hacer algo concreto, productivo con respecto a este tema. Y me pregunto si desde la empresa, si desde lo académico, desde los colegios, desde la educación, desde la espiritualidad, que yo creo que o sea, existe una pastoral para los migrantes. Ya, de hecho, hay iglesias como la de ¿Cómo se llama esta iglesia que queda? Ay, que es la Sacré-Cœur de Chile, que es Sagrado Corazón. Bueno, me voy a acordar ya, pero que la han tomado los venezolanos, gente venezolana, y que ahí han encontrado su refugio y la han hecho revivir. O sea, hay un despertar espiritual de fe. Entonces, lo felicito mucho desde esto, porque me encantaría que nos contaras, porque eso nos sensibiliza también en cómo abordamos a una persona extranjera del duelo migratorio, el estrés postraumático. ¿Nos puedes hablar un poquito de eso?
1: Sí, sí. Claramente mi colega psicóloga de la clínica, que quizás nos vas a estar escuchando también, es la experta. Pero las personas cuando migran, algo de ellos muere eventualmente. Sobre todo en estos contextos de migración forzada, que lamentablemente es lo que mayoritariamente vemos. Entonces, la persona, si pudiera, no hubiese salido de su país. Ya hay muchas personas que me han dicho: Francisca, mira, si yo pudiese elegir, yo me hubiese quedado. O sea, ya está mi casa, está mi mamá, que es, no sé, adulta mayor, estaba mi trabajo, yo tenía todas mis cosas, mis amigos, y lo tuvo que hacer. Entonces, eso, hay algo ahí que se rompe. Hay algo que se rompe. A veces eso que se rompe, se abre todavía más esa herida en el trayecto migratorio, porque claro, cuando uno piensa en la migración desde un lugar de privilegio que nosotros tenemos, que yo me siento en ese lugar también, uno dice, ah, bueno, tomo un avión, llego a tal parte. Pero hay muchas personas que tienen el dinero para llegar a un punto, y en ese punto, bueno, van a ver qué hacen para seguir. Entonces, a veces en el trayecto migratorio, y esto nos ha pasado, las mujeres sobre todo sufren violencia sexual, hay otros tipos de violencia más verbal, ¿cierto? Incluso golpes, malos tratos, hacia varones y hacia mujeres.
0: Son gente muy vulnerable.
1: Muchas veces se trata de gente muy vulnerable. Entonces pasa que todo ese dolor por tener que salir se acrecenta en el camino. Entonces, al llegar acá, y a nosotros nos pasa mucho, y mi estudiante al principio, claro, creen que va a llegar una persona como el usuario perfecto que dice, mira, tengo este problema jurídico, solucionémoslo. No, claro, llega una persona a veces muy enojada, y que yo necesito que me ayude, yo necesito una solución ahora porque a mi amigo le resultó en 3 días. Y entonces los estudiantes al principio, como chuta,
0: les toca.
1: Vienen y me está gritando. Entonces ahí ves donde uno va y aborda estos temas, y uno dice, mira, sí, obviamente no hay que permitir que nadie te grite, pero pongámonos en el lugar del otro. O sea, esta persona no entiende nada de lo que está pasando. O sea, trató de hacer todo bien y no logra regularizarse. O la engañaron, o entró por un paso no habilitado sabiendo que estaba rompiendo las reglas, pero no vio otra opción. Y frente a todo eso, la persona trae como todo adentro suyo, digamos, rabia, pena. A veces tuvo que dejar a los hijos hasta juntar dinero para poder traerlos. Entonces, como en su dignidad, como otro ser humano, aunque haya roto las reglas, no es un maligno que tenemos al frente.
0: Y no es un objeto.
1: Y no es un objeto, es una persona como uno. O sea, esa persona podría ser uno el día de mañana, no sabemos qué va a pasar.
2: Qué bonito todo lo que nos cuentas, porque también nos ayuda tanto a abrir los ojos a, como tú dices, ver a esa persona que podríamos ser uno, ¿no es cierto? Así que qué bonito todo lo que nos cuentas.
0: Y además que ustedes en lo que trabajan, o sea, me gusta, y vuelvo a repetir, que hayan instituciones que se ayuden a ordenar los flujos migratorios.
1: Exacto. Exacto, en el pasado yo hacía en esta conversación muy honesta, yo creo que nosotros y otras muchas instituciones hemos sido como apuntados como de querer una migración desordenada, querer esto, y no, es todo lo contrario. O sea, nosotros también queremos una migración ordenada, queremos que la gente entre por la frontera y en momentos necesarios, y no es que fuera una delincuente, no es nada, sino que simplemente era una persona que en ese tiempo, para ser turista, para ingresar como turista, necesitaba acreditar una cantidad de dinero que ella no tenía y que quizás yo tampoco tendría. Entonces, cuando uno escucha esas historias una y otra vez, uno dice, chuta, claro, parece que la gente que ingresa por pasos no habilitados, que es de lo que más se habla hoy en día, no son delincuentes, son personas como uno, solamente que no tuvieron las oportunidades, y ahí es donde nosotros siempre estamos como en esta crítica que siempre intenta ser constructiva, de decir, mire, nuestra legislación súper bien en muchas cosas, pero en mi opinión, digamos, de académica, no fomenta los ingresos regulares porque no mira la realidad como es. Entonces, esto va a seguir pasando y no podemos seguir estigmatizando a las personas. Entonces, yo sí quiero que el Estado persiga a las bandas de crimen organizado, a toda esa gente que abusa de la migración, pero no al ciudadano, a la mamá con su guagüita de 3 días, que sí, transgredió las reglas, pero las transgredió por una razón que iba más allá de ella. Y eso es lo que cuesta tanto ver.
0: Que claro, es el rostro humano de la migración.
1: Exacto.
0: Y que mucha gente se aprovecha de eso.
1: Terrible.
0: Como el caso que hemos visto en las noticias. O sea, y que si quizás tuviéramos una respuesta, pienso, más orgánica, lo podríamos evitar.

0: Tal cual.
1: Y reconocer, ahora, claro, ¿cómo reconocer esos procesos que te... Claro, porque ¿cómo te haces cargo de los procesos y los reconoces? Sabes que estamos viviendo un fenómeno mundial. Claro, porque Chile claramente no está preparado para recibir ese volumen de personas, como muchos países que no están preparados. Bueno, yo no tengo la respuesta, me imagino que tú tampoco, pero claramente todos nos tenemos que preparar, o sea, nos tenemos que trabajar para poder ir asimilando este nuevo proceso en el que estamos todos, porque vivimos en Chile, porque somos chilenos. Y que también, por otra parte, no sé si lo ven ustedes así, pero también nos interpela, porque tú te das cuenta, se te pone un espejo como país, en que te das cuenta que, no sé, yo prefiero mil veces una vendedora centroamericana que una chilena, porque son mucho más amables. Traen otro estilo, sí, otra personalidad, otra liviandad, otra... los chilenos como que nos hemos ido, somos más serios, más, a veces tenemos una veta como de amargura, sin querer denostar a los chilenos, pero tienen otro modo de ver la vida que también tú dices, mira, aporta a Chile.
2: Totalmente. Yo he tenido la experiencia de conocer médicos, pero no por mi trabajo, sino cuando he ido al médico. Y la verdad es que, y acá aprovecho a hacer como un zoom en esto, las pediatras venezolanas que han llegado a Chile, yo he conocido muchas, por lo menos 20, trajeron otra forma de hacer medicina, una forma con disfraz, con juguetitos para los niños, donde los niños sienten que van a jugar mientras están revisando su estado de salud. Entonces, yo eso, por ejemplo, yo nunca lo había visto antes, y yo digo, wow, como qué bonito que vinieron personas a mostrarnos otra manera de hacer las cosas, que quizás no es ni mejor ni peor, pero es otra forma y es útil. Y así con una serie de cuestiones. Ahora, mira, sobre si Chile está preparado o no, este es un punto interesante, porque hasta ahora yo he buscado artículos o investigaciones que nos expliquen por qué Chile no está preparado, y en realidad no existe. No existe. Lo que sí pasa es que la migración, y ahí me llama mucho la atención que hayas usado el espejo, porque hace muchos años atrás un académico argentino en una charla decía, la migración es como un espejo de la sociedad, viene a enrostrarnos todo lo que está mal. Entonces, ¿qué es lo que sucede? Que, claro, hay comunas donde hay muchas personas migrantes, y es cierto que hay un tema en el CEFAM o hay un tema en la escuela.
1: Claro, que son los dos temas.
2: Eso es verdad, pero eso pasa en una comuna. ¿Por qué? Porque el espejo nos viene a enrostrar que somos un país muy centralizado, donde todo pasa aquí en Santiago. Pero si ustedes miran, por ejemplo, la cifra de niños que utilizan el sistema Junji de jardines infantiles, el porcentaje es el 4%. De todos los niños que utilizan Junji, el 4% son extranjeros. Entonces, no es un número tan grande, pero sí está muy focalizado. Y para esas profesoras, por supuesto que tener un niño que no habla español y donde no tiene nadie que le ayude, sí le ocasiona un problema. Entonces, hay que mirar en macro, hay que mirar en micro. ¿Se fijan? Uh-huh. Y desde allí, reconocer los desafíos, pero también reconocer ¿quién puede hacerse cargo de esos desafíos? Yo conozco unas profes que, mira, con Google Traductor hacen
1: un trabajo maravilloso.
2: Maravilloso, y qué rico y qué lindo sería, y que yo veo también que se va generando cada vez más apoyos para ellas. Apoyos para ellas, para entender que no es que no estemos preparados en macro, pero en micro a veces sí, a veces no estamos preparados. Y ahí hay que entrar.
1: Y hay que recordar también un poco la historia de Chile. O sea, Chile se colonizó en el sur ya con extranjeros que Vicente Pérez Rosales fue a buscar y que partieron del puerto de Alemania y partieron del puerto de Hamburgo a finales de 1800. Y lo hicimos, lo logramos, se lograron integrar, trabajaron, o sea, no nos rasguemos las vestiduras, o sea, creo que ya lo hicimos. ¿Por qué no hacerlo de nuevo? Que eso quiero decir, ¿no? Vamos a una pausa, queridos amigos de Radio María, y ya volvemos.

0: Y estamos de vuelta, amigos de Radio María, en esta tarde, hablando un tema muy interesante con Francisca Varga, quien es directora de la Clínica Jurídica de Migración y de Refugiados de la Universidad Diego Portales. Hemos tenido un diálogo muy enriquecedor. Cata, tú tenías unas preguntas, te estamos sacando el jugo porque ha sido
1: yo feliz.
0: Mirar desde otro punto de vista un tema importante. Y bueno, muy importante en este minuto, ¿no? En
1: que de Chile. La verdad que sí, gracias Francisca por todo lo que hemos aprendido y que la verdad que nos está abriendo los ojos. Así que gracias. Mira, Francisca, el Papa Francisco decía que la migración, se refería a él, a la migración con cuatro verbos: acoger, proteger, promover e integrar. ¿Cómo puede una parroquia en concreto vivir estos cuatro verbos?
2: Qué linda pregunta, sí. Mira, voy a abordarlo un poco desde una experiencia bien personal. Yo conozco a personas, estoy segura que además esta persona me va a estar escuchando, que algo que le chocó mucho, iba a misa constantemente a una iglesia y de pronto empezó a ver muchas personas extranjeras con nuevas formas de hacer las cosas durante la misa. Más allá, obviamente, del cura y todo, que era el mismo, pero las personas cantaban otras canciones, con otra gestualidad, con otro volumen, ¿ya? Muchos niños y niñas. Y esta persona, que es una persona excepcional, me decía, es que ¿sabes qué? Que me choca, porque voy a misa y no reconozco dónde estoy. Yo quiero mi misa de vuelta, ¿cierto? Entonces, un poco lo que yo he estado conversando con esta persona desde que me lo contó, es un poco esta lógica de uno también aceptar que la parroquia ya no es la misma parroquia. Eso es una realidad. Yo tengo dos opciones, o la acepto o no la acepto,
0: exacto,
2: ¿cierto?
0: Exacto.
2: Y si yo la acepto, significa que también estoy aceptando un otro que es distinto. Y aquí viene la otra parte. Yo también creo que ahí hay una labor importante de quienes están a cargo, del padre primero, y de todas las personas que trabajan por la parroquia, en también hacer este trabajo de interculturalidad, en buscar cómo pueden dialogar, en que las dos personas puedan sentarse de frente y mirarse a los ojos y decir, mira, ¿sabes qué? A mí me choca cuando los niños andan corriendo todo el rato porque me desconcentro. Ay, chuta, es que no tengo con quién dejar a mi hijo. O es que, ¿sabes qué? Es que esta es la forma que yo tengo de acercar a mi hijo a la fe. ¿Ya cómo podemos hacer? Y buscar en conjunto, o sea, la interculturalidad es eso. No es tu cultura más mi cultura, o que tú tienes que aceptar y asemejarte a mí, sino que es aceptamos nuestras diferencias y dialogamos.
0: Uf, eso que tú estás diciendo, creo que, claro, que yo creo que eso es lo que ha pasado hasta el minuto. Hay una canción ya de Fons que dice A tu modo, que es el modo de Jesús, ¿no? Y Jesús, lo que yo tengo que recuerdo de la Biblia y que algo uno ha leído, que es que él se mete con los migrantes, porque va a Samaria, o sea, los incluye, abre la iglesia. Y ese es el sentido universal de la iglesia, es cosa de ver una misa en África, cómo se baila, cómo se canta, todos parados, o sea, y está siempre lo esencial, ¿no?, en la liturgia. Pero nosotros no estamos como formados, o sea, tenemos como de alguna manera una ignorancia ya cultural, quiero decir, para poder generar ese diálogo, ¿no? ¿Cómo lo ves tú?
2: Sí, yo creo que
0: quizás porque nunca nos pasó antes.
2: Es que es por eso. Yo creo que efectivamente hay un gran desafío en temas de aprender a convivir con el otro. Y como históricamente no éramos un país de tanta inmigración,
0: no nos elegían, claro.
2: No estábamos en el radar.
0: Claro.
2: Y los que vinieron antes, como tú mencionaste, alemanes, croatas, palestinos, etcétera, claro, eran personas que venían un poco como, o un poco elegidas con pinza, o venían como muy en una lógica escapando de la guerra. En cambio ahora hay una migración que también es forzada, pero quizás no producto de una guerra tan claramente en nuestro continente como las que conocimos la Segunda o la Primera Guerra Mundial. Bueno, entonces desde allí yo creo que claro, no tenemos la experiencia de esta interculturalidad y quizás, y lo digo con mucha responsabilidad, también nos ha hecho falta hacernos cargo de eso. Entonces yo creo que es un muy lindo desafío seguir. Yo sé que las escuelas lo están abordando fuertemente, pero creo que en todos los espacios educativos, en los espacios laborales, en las mismas parroquias, es donde tenemos que empezar a abordar fuertemente la interculturalidad.
0: Qué importante. Y tú tenías otra pregunta, Cata.
1: Sí, mira, a lo largo de la Biblia se presentan numerosos relatos de migración, como Abraham, que deja su tierra, el pueblo de Israel, y sin ir más lejos, la Sagrada Familia, que hoy es Egipto. Entonces, ¿cómo nos enseña el Señor sobre la acogida a las personas migrantes? ¿Qué dirías tú de eso?
0: Eso tiene mucha relación con la pregunta que tengo yo, que un poco es lo que enseña Jesucristo y cómo se aplican esas condiciones que facilitan una buena integración de los migrantes en la sociedad.
2: Sí, bueno, lo primero, el mandamiento más importante, ¿cierto? Amar a Dios por sobre todas las cosas y amar al prójimo como a ti mismo. Yo creo que, como una vez me dijo el padre Claudenir, le mando cariños, ahí se resume todo. Entonces yo creo que Cristo nos mostró cómo en esto de entregarse al otro, el de amar, el de no juzgar, el de aceptar al otro con todas sus diferencias, con lo lindo, con lo feo, con lo malo, con lo bueno, ¿ya? Acoger, aceptar. Mira, yo pienso que esto está mal, como tú lo haces, pero aquí estoy. O mira, yo en realidad no soy quien para decir si esto está bien o está mal, pero aquí estoy. Me chocan las diferencias. Siento que, voy a decir algo muy concreto, tu comida tiene un olor muy fuerte. Pero eso es una realidad, no es ni buena ni mala, es. Entonces yo creo que lo que el Señor nos enseña desde su óptica del amor es que el amor tiene que ser más fuerte que nuestras diferencias. Y Él también, bueno, lo vivió en carne propia, ser un refugiado en el fondo, incluso en algún sentido una patria, o sea, alguien que no tenía una tierra propia, y tenía que estar moviéndose, pero a donde él iba, todos eran sus hermanos, desde el más parecido a él hasta el menos parecido a él.
0: Y con esta invitación los queremos dejar ya invitados a que continúen en nuestra programación. Hemos tenido un programa brillante, de verdad que te damos las gracias.
2: A
0: Francisca,
2: sí,
0: es tu casa. Gracias. Cuando quieras volver, te recibimos con los brazos abiertos, porque de verdad ha sido un programa que, por lo menos yo, he quedado muy llena en el corazón.
1: Yo también.
0: Y como yo pensando muchas cosas, ¿no? Que creo que son desafíos, pero a los que Dios nos llama.
2: Así es.
0: Entonces usted en su casa, que está ahí volviendo ya al hogar, quizás en el metro, en la micro, o vas manejando, volver a replantearte, ¿ya? Que detrás de ese acento distinto hay una persona, y sobre todo, un hijo de Dios. Quédate con nosotros a escuchar el rosario, a rezarlo, y después la Santa Misa, acá por Radio María. Una buena señal para Chile.
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2: Un Santo para Cada Día. Hoy, 2 de julio, recordamos a San Otón. San Otón fue obispo de Bamberg y es llamado el apóstol de Pomerania. Nació en Suabia, Alemania, y vivió en el siglo XII. Huérfano de padre y madre, enfrentó muchas dificultades para costear sus estudios en filosofía y ciencias humanas. Partió a Polonia para ganarse la vida. Poco a poco se estableció y fundó una escuela que ganó prestigio. Se hizo conocido y estimado en la corte polaca, amigo y consejero del emperador, que lo nombró obispo de Bamberg. San Otón, sin embargo, solamente quedó con la conciencia tranquila cuando fue consagrado obispo por el Papa Pascual alrededor del año 1106. Es considerado el evangelizador de la Pomerania, fundó allí numerosos monasterios y, apoyado por Boleslao, duque de Polonia que dominaba la región, y por Bratislao, duque cristiano de Pomerania, recorrió todas las ciudades instruyendo a los gentiles y bautizando a los que se adherían a la fe, intercediendo ante el príncipe por la liberación de los prisioneros, exhortando a todos a abandonar los ídolos y a convertirse al Dios de Jesucristo. Esparció misioneros por toda la Pomerania.
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0: 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Radio María te indica la hora.
1: Son las 19 horas, un minuto.
2: Querida familia de Radio María, los invitamos a rezar juntos el Santo Rosario. Que la Santísima Virgen nos implore el don del Espíritu de Cristo resucitado, para que Él nos enseñe a caminar juntos como el pueblo de Dios.

0: Misterios del Santo Rosario. Misterios luminosos. En el nombre del Padre, y del Hijo, y del Espíritu Santo. Dios mío, ven en mi auxilio.
1: Señor, date prisa en socorrerme.
0: Gloria al Padre, y al Hijo, y al Espíritu Santo.
1: Como era en el principio, ahora y siempre, por los siglos de los siglos. Amén. Creo en Dios Padre Todopoderoso, Creador del cielo y de la tierra. Creo en Jesucristo, su único Hijo, nuestro Señor, que fue concebido por obra y gracia del Espíritu Santo. Nació de Santa María Virgen, padeció bajo el poder de Poncio Pilato, fue crucificado, muerto y sepultado, descendió a los infiernos, al tercer día resucitó de entre los muertos, subió a los cielos y está sentado a la derecha de Dios Padre Todopoderoso. Desde allí ha de venir a juzgar a los vivos y a los muertos. Creo en el Espíritu Santo, la Santa Iglesia Católica, la comunión de los santos, el perdón de los pecados, la resurrección de la carne y la vida eterna. Amén.
0: Primer misterio luminoso: el bautismo de Jesús en el río Jordán.

0: Padre nuestro que estás en el cielo, santificado sea tu nombre. Venga a nosotros tu reino. Hágase tu voluntad en la tierra como en el cielo.
1: Danos hoy nuestro pan de cada día. Perdona nuestras ofensas, como también nosotros perdonamos a los que nos ofenden. No nos dejes caer en la tentación y líbranos del mal. Amén.
0: Dios te salve María, llena eres de gracia. El Señor es contigo. Bendita tú eres entre todas las mujeres y bendito es el fruto de tu vientre Jesús.
1: Santa María, Madre de Dios, ruega por nosotros pecadores, ahora y en la hora de nuestra muerte. Amén.
0: Dios te salve María, llena eres de gracia. El Señor es contigo. Bendita tú eres entre todas las mujeres y bendito es el fruto de tu vientre Jesús.
1: Santa María, Madre de Dios, ruega por nosotros pecadores, ahora y en la hora de nuestra muerte. Amén.
0: Dios te salve María, llena eres de gracia. El Señor es contigo. Bendita tú eres entre todas las mujeres y bendito es el fruto de tu vientre Jesús.
1: Santa María, Madre de Dios, ruega por nosotros pecadores, ahora y en la hora de nuestra muerte. Amén.
0: Dios te salve María, llena eres de gracia. El Señor es contigo. Bendita tú eres entre todas las mujeres y bendito es el fruto de tu vientre Jesús.
1: Santa María, Madre de Dios, ruega por nosotros pecadores, ahora y en la hora de nuestra muerte. Amén.
0: Dios te salve María, llena eres de gracia. El Señor es contigo. Bendita tú eres entre todas las mujeres y bendito es el fruto de tu vientre Jesús.
1: Santa María, Madre de Dios, ruega por nosotros pecadores, ahora y en la hora de nuestra muerte. Amén.
0: Dios te salve María, llena eres de gracia. El Señor es contigo. Bendita tú eres entre todas las mujeres y bendito es el fruto de tu vientre Jesús.
1: Santa María, Madre de Dios, ruega por nosotros pecadores, ahora y en la hora de nuestra muerte. Amén.
0: Dios te salve María, llena eres de gracia. El Señor es contigo. Bendita tú eres entre todas las mujeres y bendito es el fruto de tu vientre Jesús.
1: Santa María, Madre de Dios, ruega por nosotros pecadores, ahora y en la hora de nuestra muerte. Amén.
0: Dios te salve María, llena eres de gracia. El Señor es contigo. Bendita tú eres entre todas las mujeres y bendito es el fruto de tu vientre Jesús.
1: Santa María, Madre de Dios, ruega por nosotros pecadores, ahora y en la hora de nuestra muerte. Amén.
0: Dios te salve María, llena eres de gracia. El Señor es contigo. Bendita tú eres entre todas las mujeres y bendito es el fruto de tu vientre Jesús.
1: Santa María, Madre de Dios, ruega por nosotros pecadores, ahora y en la hora de nuestra muerte. Amén.
0: Dios te salve María, llena eres de gracia. El Señor es contigo. Bendita tú eres entre todas las mujeres y bendito es el fruto de tu vientre Jesús.
1: Santa María, Madre de Dios, ruega por nosotros pecadores, ahora y en la hora de nuestra muerte. Amén.
0: Gloria al Padre, y al Hijo, y al Espíritu Santo.
1: Como era en el principio, ahora y siempre, por los siglos de los siglos. Amén. Oh Jesús mío, perdona nuestros pecados, líbranos del fuego del infierno, lleva todas las almas al cielo, especialmente a las más necesitadas de tu divina misericordia. Amén.
0: Segundo misterio luminoso, las bodas de Caná.

0: Bendita tú eres entre todas las mujeres, y bendito es el fruto de tu vientre, Jesús.
1: Santa María, Madre de Dios, ruega por nosotros pecadores, ahora y en la hora de nuestra muerte. Amén.
0: Dios te salve María, llena eres de gracia, el Señor es contigo. Bendita tú eres entre todas las mujeres, y bendito es el fruto de tu vientre, Jesús.
1: Santa María.

0: Dios Todopoderoso tenga misericórdia de nós outros, perdone nossos pecados e nos lleve à vida eterna. Amém. Oremos. Deus nuestro, que por la graça de la adopção quisiste hacer nos hijos de la luz, concédenos que não seamos envueltos em las tinieblas del error, sino que permanezcamos sempre en el esplendor de la verdad. Por nuestro Senhor Jesucristo, tu Hijo, que vive e reina contigo en la unidad del Espíritu Santo e es Dios, por los siglos de los siglos.
1: Amém.
0: Tomemos assento, hermanos, escuchemos la palabra.
2: Lectura de la profecía de Amós. Amasías, el sacerdote de Betel, mandó a decir a Jeroboam, rey de Israel: Amós conspira contra ti en medio de la casa de Israel. El país ya no puede tolerar todas tus palabras, porque él anda diciendo: Jeroboam morirá por la espada e Israel irá al cautiverio lejos de su país. Después Amasías dijo a Amós: Vete de aquí, vidente, refúgiate en el país de Judá. Gánate allí la vida y profetiza allí, pero no vuelvas a profetizar en Betel, porque este es un santuario del rey, un templo del reino. Amós respondió a Amasías: Yo no soy profeta, ni hijo de profeta, sino pastor y cultivador de sicomoros. Pero el Señor me sacó detrás del rebaño y me dijo: Ve a profetizar a mi pueblo Israel, y ahora escucha la palabra del Señor. Tú dices: No profetices contra Israel, no vaticines contra la casa de Isaac. Por eso, dice el Señor, tu mujer se prostituirá en plena ciudad, tus hijos y tus hijas caerán bajo la espada, tu suelo será repartido con la cuerda, tú mismo morirás en la tierra impura e Israel irá al cautiverio de lejos del país. Palabra de Dios.
3: Te alabamos, Señor.

La ley del Señor es perfecta, reconforta el alma. El testimonio del Señor es verdadero, da sabiduría al simple.

0: rectos alegran el corazón. Los mandamientos del Señor son claros, iluminan los ojos.
1: Los juicios del Señor son la verdad.
0: La palabra del Señor es pura, permanece para siempre. Los juicios del Señor son la verdad, enteramente justos.
1: Los juicios del Señor son la verdad.
0: Son más atrayentes que el oro más fino, más dulces que la miel, más que el jugo del panal.

0: El Señor esté con ustedes.
1: Y con tu espíritu.
0: Evangelio de nuestro Señor Jesucristo según San Mateo. Jesús subió a la barca, atravesó el lago y regresó a su ciudad. Entonces le presentaron un paralítico tendido en una camilla. Al ver la fe de esos hombres, Jesús dijo al paralítico: Ten confianza, hijo, tus pecados te son perdonados. Algunos escribas pensaron: Este hombre blasfema. Jesús, leyendo sus pensamientos, les dijo: ¿Por qué piensa mal? ¿Qué es más fácil decir: Tus pecados te son perdonados? O levántate y camina. Para que ustedes sepan que el Hijo del Hombre tiene sobre la tierra el poder de perdonar los pecados, dijo al paralítico: Levántate, toma tu camilla y vete a tu casa. Él se levantó y se fue a su casa. Al ver esto, la multitud quedó atemorizada y glorificaba a Dios por haber dado semejante poder a los hombres. Palabra del Señor.
2: Gloria y honor a ti, Señor Jesús.

Recemos juntos a nuestra Madre, la Virgen del Carmen. Oh Jesús, buen pastor, tú quieres que todos tus hijos se salven. Por este año misionero, te pedimos que envíes sobre nosotros el fuego del Espíritu Santo, ya que el amor es la fuerza de la misión. Haz que todos los bautizados experimentemos la urgencia de ser una iglesia en salida, para que con el auxilio de la Virgen del Carmen seamos testigos de tu reino de amor, justicia y paz, para la gloria del Padre. Amén. Podemos tomar asiento, hermanos, vamos cantar y preparar nuestras ofrendas.

0: Oremos, hermanos, para que este sacrificio que é mío de ustedes sea agradable a Dios Padre Todopoderoso.
1: Que el Señor reciba de tus manos este sacrificio para la alabanza y gloria de su nombre, para nuestro bien y de toda su santa Iglesia.
0: Padre del cielo, que este sacrificio consagrado a tu nombre nos purifique y nos encamine cada día más hacia la vida eterna, por Jesucristo nuestro Señor.
1: Amén.
0: El Señor esté con ustedes.
1: Y con tu espíritu.
0: Levantemos el corazón.
2: Lo tenemos levantado hacia el Señor.
0: Demos gracias al Señor nuestro Dios.
2: Es justo y necesario.
0: En verdad es justo y necesario, es nuestro deber y salvación darte gracias siempre en todo lugar. Señor Padre Santo, Dios Todopoderoso y Eterno, por Cristo Señor nuestro, com amor celebramos su muerte, com fé viva proclamamos su resurrección e com firme esperança aguardamos su gloriosa venida. Por isso, com los ángeles e los santos, te alabamos, diciendo sin cesar.

Santo eres en verdad, Señor, fuente de toda santidad. Por eso te pedimos que santifique estos dones con la efusión de tu Espíritu, de manera que se conviertan para nosotros en el cuerpo y la sangre de Jesucristo nuestro Señor. Él mismo, cuando iba a ser entregado a su pasión voluntariamente aceptada, tomó el pan. Dándote gracias, lo partió y lo dio a sus discípulos diciendo: tomen y coman todos de él, porque esto es mi cuerpo, que será entregado por ustedes.

Del mismo modo, acabada la cena, tomó el cáliz y dándote gracias de nuevo, lo pasó a sus discípulos diciendo, tomen y beban todos de él, porque este es el cáliz de mi sangre, sangre de la alianza nueva y eterna, que será derramada por ustedes y por muchos para el perdón de los pecados. Hagan esto en conmemoración mía.

Este es el misterio de la fe. Anunciamos tu muerte, proclamamos tu resurrección. Ven, Señor Jesús. Así, Padre, al celebrar ahora el memorial de la muerte y resurrección de tu Hijo, te ofrecemos el pan de vida y el cáliz de salvación y te damos gracias porque nos haces dignos de servirte en tu presencia. Acuérdate, Señor, de tu iglesia extendida por toda la tierra y con el Papa León, con nuestro obispo Tomislav y todos los pastores que cuidan de tu pueblo. Llévala a su perfección por la caridad. Acuérdate también de nuestros hermanos que se durmieron en la esperanza de la resurrección, de modo especial por todos los venezolanos, víctimas del terremoto, y de todos los que han muerto en tu misericordia. Admítelos a contemplar la luz de tu rostro. Ten misericordia de todos nosotros, y así como María, la Virgen Madre de Dios, los apóstoles, y cuantos vivieron tu amistad a través de los tiempos, merezcamos por tu Hijo Jesucristo compartir la vida eterna y cantar tus alabanzas. Hermanos, recemos juntos. Por Cristo, con Él y en Él, a ti Dios Padre Omnipotente, en la unidad del Espíritu Santo, todo honor y toda gloria, por los siglos de los siglos. Amén. Con amor y confianza recemos la oración de Jesús. Padre nuestro que estás en el cielo, santificado sea tu nombre. Venga a nosotros tu reino. Hágase tu voluntad en la tierra como en el cielo. Danos hoy nuestro pan de cada día. Perdona nuestras ofensas, como también nosotros perdonamos a los que nos ofenden. No nos dejes caer en la tentación y líbranos del mal. Que la paz del Señor esté con todos ustedes. Compartamos, hermanos, la paz de Cristo.

Aquí está Jesús, el Cordero de Dios, que quita el pecado del mundo. Dichosos los invitados a la cena del Señor. Señor, no soy digno de que entres en mi casa, pero una palabra tuya bastará para sanar. Que el cuerpo de Cristo nos guarde para la vida eterna. Amén.

Qué bueno, hermanos. Qué bueno, hermanos, que el Señor nos da la oportunidad de vivir ese pequeño momento de adoración, de mirar a Jesús, que comparte su vida, su palabra y su Eucaristía con nosotros. Y mirando al Señor, agradecerle por todo lo que el Señor nos regala en nuestra vida, por nuestra comunidad, nuestra iglesia, la fe que vivimos, por nuestras familias, por nuestros hogares, por todo lo que el Señor va realizando en nuestra historia. Te damos gracias, Señor, por todo. Te pedimos, Señor, en este momento de adoración, también por nuestros hermanos que están enfermitos, por sus familias, los que están en los hospitales. Te pedimos, Señor, por los que sufren, por los que están en la guerra, por tantos hermanos, Señor, que tienen sus necesidades. Te entregamos nuestra oración por cada uno de ellos, para que con tu gracia, Señor, los acompañe, los bendiga, los fortalezca en su salud, en su vida. Y en el silencio de nuestro corazón, vamos también agradecer y adorar a Jesús en la Eucaristía.

0: triste pan del cielo que contiene en sí todo deleite. Oremos, Dios, que bajo ese sacramento admirable nos dejaste el memorial de tu pasión. Te pedimos nos conceda venerar de tal modo los sagrados misterios de tu cuerpo y de tu sangre, que experimentemos constantemente en nosotros el fruto de tu redención. Tú que vives y reinas por los siglos de los siglos.
1: Amén.
0: Bendito sea Dios.
2: Bendito sea Dios.
0: Bendito sea su santo nombre.
2: Bendito sea su santo nombre.
0: Bendito sea Jesucristo, verdadero Dios y verdadero hombre.
2: Bendito sea Jesucristo, verdadero Dios y verdadero hombre.
0: Bendito sea el nombre de Jesús.
2: Bendito sea el nombre de Jesús.
0: Bendito sea su sagrado corazón.
2: Bendito sea su sagrado corazón.
0: Bendito sea su preciosa sangre.
2: Bendita sea su preciosa sangre.
0: Bendito sea Jesús en el Santísimo Sacramento del altar.
2: Bendito sea Jesús en el Santísimo Sacramento del altar.
0: Bendito sea el Espíritu Santo Consolador.
2: Bendito sea el Espíritu Santo Consolador.
0: Bendita sea la incomparable Madre de Dios, la Santísima Virgen María.
2: Bendita sea la incomparable Madre de Dios, la Santísima Virgen María.
0: Bendita sea su Santa Inmaculada Concepción.
2: Bendita sea su Santa Inmaculada Concepción.
0: Bendita sea su gloriosa Asunción.
2: Bendita sea su gloriosa Asunción.
0: Bendito sea el nombre de María, Virgen y Madre.
2: Bendito sea el nombre de María, Virgen y Madre.
0: Bendito sea San José, su casto esposo.
2: Bendito sea San José, su casto esposo.
0: Bendito sea Dios en sus ángeles y en sus santos.
2: Bendito sea Dios en sus ángeles y en sus santos.
0: Por nuestro país de Chile, recemos a nuestra Madre, la Virgen del Carmen.
3: Dios te salve María, llena eres de gracia, el Señor es contigo, bendita eres entre todas las mujeres, y bendito sea el fruto de tu vientre, Jesús. Santa María, Madre de Dios, ruega por nosotros pecadores, ahora y en la hora de nuestra muerte. Amén.

El Señor esté con ustedes. Descienda sobre nosotros la bendición del Señor. En el nombre del Padre, y del Hijo, y del Espíritu Santo.